0: Dos en Canarias.
1: ¿Ya?
0: Sí, ya son las tres. ¿Qué te parece?
1: Pues muy temprano.
0: Se te ha hecho la mañana rapidísima.
1: Oye, Fernando, ¿tú eres de esas personas de cuando hacen, no sé, un discurso, antes de leerlo públicamente, tienes algún confidente que tú le dices, oye, mira, ¿me puedes hacer revisar un poquito esto a ver qué tal?
0: No soy yo muy de hacer discursos, pero en el caso de que sí, es verdad que una opinión, una segunda opinión siempre viene bien.
1: Y si esa opinión, esa segunda opinión se sobrepasa un poco y te devuelve el discurso pues con un montón de correcciones.
0: Bueno, pues hombre, entonces dependerá de qué correcciones sean y de cuánto aprecie yo a esa persona también.
1: Pues algo así. Es lo que le ha pasado, bueno, lo que le pasó a nuestro compositor de hoy, que le dejó un concierto para violín a un amigo suyo y entre consejos, cambios y revisiones, pues acabó dándole pues una obra con otra forma.
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0: ¿Qué tal? Bienvenidas, bienvenidos a Clásicos Populares. El compositor que pidió aquella segunda opinión fue Max Bruch. ¿Para qué? Para su primer concierto para violín.
1: Bruch estrenó una primera versión en 1866, pero seguía teniendo dudas sobre la obra, así que siguió trabajando en ella junto a su amigo Joseph Joachim, uno de los violinistas pues, más importantes de la época.
0: La versión definitiva se estrenó 2 años después, se estrenó en Bremen, y como no podía ser de otra forma, bueno, pues el solista fue el propio Joachim.

0: Pues con permiso de Joan Dalene, que estaba ahí al violín, la Orquesta Sinfónica de la Radio Sueca, y también de Gemma Nui, pues aquí dejamos este tercer movimiento, este final alegro, energético del concierto para violín número uno. Muy energético, muy energético. A ver cómo seguimos luego. Que no se nos duerma nadie, ¿eh? Que si no lo recuperamos, este concierto de Max Bruch.
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2: A ver, tenemos... vamos con topicazos. Tenemos la tortilla de patatas.
0: La tenemos.
2: Tenemos el jamoncito ibérico.
0: Ay, el flamenco, la siesta.
2: Los tenemos. Tenemos a Velázquez, a Cervantes.
0: Y por si todo esto fuera poco, también tenemos más cosas. Tenemos mucho, ¿no? Tenemos nuestros compositores españoles, para presumir, por ejemplo.
2: Que son esta semana los protagonistas de la playlist.
0: De la playlist. Hoy, por ejemplo, vamos a añadir las propuestas de José Luis de Colmenar Viejo, Javier de Madrid, Blanca de Abades, Miguel de Santiago y Luis del... De Lugo.
3: Soy José Luis de Colmenar Viejo. Para la lista de compositores españoles, difícil lo habéis puesto esta semana, pero como hay que elegir, me decido por Tomás Ruiz de Vitoria, por pertenecer a la época renacentista que me gusta particularmente, con cualquiera de sus composiciones.

Hola, soy Javi de Madrid. Quisiera que pusierais de Juan Antonio Simarro, que es un autor actual que conocí por casualidad, el concierto para ukelele y orquesta, porque me pareció súper original y además muy bonito.

Hola, mi nombre es Luis, os llamo desde Lugo, y para la lista de reproducción de esta semana yo recomiendo Las danzas fantásticas de Javier Turín.

0: Orgía no es un deseo, es el tercer movimiento de las danzas fantásticas, de ese Opus 22 de Joaquín Turina, que escuchábamos con la BBC Filarmónica y Juanjo Mena en la dirección.
1: 689-869-347 es el número al que enviar notas de voz a través de WhatsApp y el 913461025 el teléfono al que llamar para contarnos durante esta semana cuáles son esas obras españolas que a ti te gustan como para presumir.
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0: Oye, Fernando, ¿tú sabes cuál es esa canción de Estopa que dice acelera un poco más porque me quedo tonto, vamos muy lento?
1: Sí, acelera un poco más, corre más que el veneno.
0: Esa. Pues mira, dentro. No tengo pruebas, pero tampoco dudas de que la escribieron para la melodía que tenemos hoy, que es esta.

0: Sí, no lo he cogido desde el principio, que es lo que estás
1: Es
0: pensando.
1: que me estoy quedando tonto yo, sí. 900, 137, 137, venga, otra oportunidad.

0: 900-137-137, buscamos obra y autor y hoy sortearemos una tote bag de clásicos populares.
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4: Soy David, llamo desde Córdoba y hoy es el aniversario, nuestro aniversario de boda, y me gustaría dedicarle a mi mujer, que se llama Loli, la canción de la banda sonora de Orgullo y Prejuicio, la de Down, de Darío Marianelli. Muchas gracias.

0: Pues Down es el comienzo de la banda sonora de Orgullo y Prejuicio, música de Darío Marianelli, que interpreta Yanif Thibaudet, de David Paraloli, por su aniversario de boda. Pero ¿sabes una cosa?
1: Dime.
0: Que yo creo que David ha caído tarde en el aniversario y se quiere redimir con su Loli, con esta dedicatoria aquí en Clásicos Populares.
1: ¿Y eso de dónde te lo has sacado? A ver.
0: Pues esto me lo he sacado yo porque la nota de voz ha llegado hoy mismo, ¿verdad, David? A las 11 menos cuarto de la mañana.
1: Es decir, que se la has puesto de milagrito, porque tal y como eres, tal y como te las gastas, me extraña. Y lo que me extraña es que la hayas cambiado.
0: A veces uno tiene su corazoncito. También, Loli, envíanos una nota de voz con el regalo de verdad. Esto es muy bonito, pero ¿cuál es el regalo de verdad que te ha hecho David?
1: Pobre David, lo estamos dejando al pobre.
0: Tampoco me quiero yo sentir responsable de lo que haga hoy Loli con David, ¿te parece?
1: Me parece.
2: El consultorio.
1: Pues abrimos las puertas de nuestro consultorio, ese espacio seguro.
0: Ese espacio seguro en el que nuestros compositores pueden compartir cualquier problema que tengan.
1: ¿Y desde cuándo me acabas las frases tú?
0: Bueno, te quería ayudar a contar en qué consiste el consultorio. De nada.
1: Pues muchas gracias, pero ojito, que a nuestro compositor de hoy estas cosas no le gustan ni un pelo.
3: Queridos Ana y Fernando, soy M.M., compositor ruso. Estoy muy enfadado. Resulta que me muero, dejo mis partituras tranquilamente en el mundo y cuando vuelvo de forma fantasmal para echarles un vistazo, descubro que alguien ha estado tocando mis cosas. Que si un cambio por aquí, que si una orquestación cambiada por allá, que si la armonía suena mejor de esta otra forma. ¿Es normal que tus amigos aprovechen tu muerte para corregirte las partituras? Rimsky, si estás escuchando, esto va por ti.
0: Me parece que Modesto está molesto.
1: No. Sí, además señala abiertamente al culpable, Nikolai Rimsky-Korsakov.
0: Vamos a ver, puede que Rimsky revisase, corrigiese, reorquestase varias de tus obras porque consideraba que necesitaban unos arreglitos. Pues puede ser.
1: Pero bueno, la verdad es que, por ejemplo, la ópera Boris Godunov, ¿no? Y Una noche en el Monte Pelado, ahí metió bastante mano, se vino bastante arriba.
0: Pero lo hizo con toda la buena intención del mundo.
1: Sí.
0: ¿No? Quería que tu música pudiera interpretarse mejor y llegase a más público.
1: Pero no pasa nada, tú no te preocupes, Mussorgsky, porque lo bueno es que también tenemos disponibles tus versiones originales, como esta que vamos a escuchar ahora.

0: Pues ahí teníamos, era una selección de la versión original de Modest Mussorgsky de su Noche en el Monte Pelado. La interpretación era la de la Filarmónica de Berlín, la dirección la de Claudio Abbado.
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2: 900-137-137. Continuamos buscando esa identidad, esa melodía ralentizada que tenemos hoy.

0: Enrique A Coruña, buenas tardes.
1: Hola, buenas tardes.
0: ¿Qué te ha parecido a ti? Venga, que eres el primero, que eres el que abre.
2: Pues yo creo que es la versión original de del tiempo lento de Brahms, de la Sinfonía número 4.
0: De la Sinfonía número 4 de Brahms,
2: pero la versión original, ¿eh?
0: La versión original, ni más ni menos.
2: Claro, sin arreglarla por nada, sin que nadie lo hubiera arreglado, como lo que estabais hablando ahora.
0: Vale. Venga, Enrique, para ti el número 1, ¿vale?
2: Gracias.
0: Gracias.
3: A ver qué nos cuenta Salvador de Málaga. Buenas tardes.
4: Hola, buenas.
3: ¿Qué crees tú
4: pues
3: que es?
4: Yo creo que el adagio del concierto en re menor de Marcelo, para vos.
0: Toma.
3: Creo. Dos cositas completamente distintas. Salvador, te damos el número 2.
4: Vale.
3: Gracias.
0: Venga, el 3 se lo va a llevar Pablo, que está en Madrid. Pablo, buenas tardes.
5: Hola, buenas tardes.
0: ¿Y a ti qué te parece?
5: Pues otra versión distinta. La melodía creo que la reconozco, pero poner el nombre y apellidos es más complicado. Uh-huh. Para mí, Madame Butterfly de Puccini.
3: Vale.
0: Madre mía, venga. Madame Butterfly. Brahms, Marcello y Puccini. Pablo, eso, para ti el 3, ya te lo había dicho.
5: Vale, muchas gracias por la alegría que nos transmitís a estas horas.
0: Gracias. Ay, a vosotros, gracias, que estáis Pablo. Ahí aguantándonos.
3: María José Utrera, ¿cuál es tu opción?
6: Hola, buenas tardes.
3: ¿Qué tal?
6: Pues bien, mire, yo creo que es de Brahms, ¿sí? De Johannes Brahms, la Sinfonía número 3, pero el primer movimiento no, el segundo, que es más lento. Yo creo que es la melodía del segundo movimiento. Verás, el movimiento no hay que por qué decirlo, ¿no?
0: ¿Con qué te quedas, María José?
6: A mí me suena a Brahms, a la Sinfonía número 3 de Brahms.
3: Vale, pues ahí lo deja María José y te damos el número 4.
6: Muy bien, muchas gracias.
0: Así me gustan a mí los concursos, variaditos, variaditos.
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8: Se vende. Mechón de pelo rubio, de más de 200 años, en medallón dorado. Viene con nota manuscrita de un vendedor anterior que lo recibió de alguien que lo recibió de alguien. Hay más mechones iguales, pero este es el bueno. Se aceptan ofertas razonables. No se aceptan cambios. Recogida en mano en Londres.
0: Bueno, pues este pelo rubio es de Mozart, o eso es lo que dice la nota que viene con él.
3: Según la nota, su viuda, Constance, se lo dio a la madre de un director de orquesta alemán, el director se lo pasó a un ingeniero inglés y el ingeniero se lo dio a su yerno, que era compositor.
0: Total, que después de todo este viaje por el mundo, en 2015 se subastó en Londres, se subastó en la casa Sotheby's, donde calculaban que podía llegar a las 12.000 libras, no olvidemos que es un mechón de pelo. Bueno, pues al final se vendió por 35.000.
3: Y ojo, que no es el único. La Fundación Mozarteum de Salzburgo ya tenía 5 mechones atribuidos a Mozart cuando consiguió otro en 2019.
0: Y de este último dicen que hay bastantes argumentos a favor porque un coleccionista dejó escrito que se lo había dado personalmente Franz Schaber, el hijo pequeño de Mozart, en este caso en 1839.
3: Y aunque Schaber tenía poco más de 4 meses cuando murió su padre.
0: Vamos, datito. Por lo que sea, reconocerle el pelo, yo creo que no podía.
3: No podía. Y otro dato más es que han analizado genéticamente, ¿no?, varios de esos mechones y 4 pertenecen a la misma persona. ¿Cuál es el problema? Pues que no hay ADN de Mozart, pues, con el que compararlo, claro.
0: Así que si tienes en un cajón un mechón rubio con una nota de tu bisabuela que dice que es de Mozart, ojito, que lo mismo vale 35.000 libras.
3: O no vale nada.
0: O no vale nada.

0: Pues acabamos de escuchar al solista Ben Goldsider interpretando junto a la Orquesta de Cámara de Múnich y a Susanne von Goodside a la dirección una grabación de este concierto número 4 en mi bemol mayor de Mozart, una grabación que se publicó el viernes pasado. Nosotros escuchábamos ese rondó allegro, vivace, ese tercer movimiento.
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2: Esta semana estamos ocupados con este tarareo de José Andrés de Sevilla.
3: Venga. Hola amigos, soy José Andrés de Sevilla. Me gustaría que me ayudarais a localizar una melodía que me lleva acompañando desde hace ya mucho tiempo. No le puedo poner nombre ni apellido. La escuché por primera vez y única vez en un festival de música y danza. Y es la siguiente. 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Espero que me ayudéis. Muchísimas gracias por vuestro programa. Un saludo.
0: Gracias a ti, José Andrés. Vamos a ayudarle a poner nombre y apellido a esta melodía. 689-869-347 para notas de voz en WhatsApp y el 91-346-1025 para dejarnos un mensaje en el contestador. ¿Qué está tarareando tan alegremente ese la, la, la, la de José Andrés?
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0: Segundo día de batalla con el coral de Bach, ayer dos guitarras, hoy 10 instrumentos de metal.
2: Los German Brass, que son un ensemble que se fundó en 1974, lo hizo el trombonista y compositor Enrique Crespo, un uruguayo que estudió en Montevideo, en Buenos Aires y en Berlín.
0: En 1985, para grabar un disco entero de Bach, amplió el grupo de 5 a 10 músicos y le puso el nombre de German Brass. El arreglo de esta versión es del propio Crespo.

0: Pues ahí teníamos esa versión para metales a cargo de los German Brass de este Jesús, Alegría de los Hombres de Johann Sebastian Bach, segunda de las versiones de esta semana aquí en La Batalla.
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2: Pues venga, vamos a descubrir la identidad de nuestra melodía ralentizada de hoy, que era esta.

0: Y que hasta el momento ha parecido que es de Brahms, de Marcello y de Puccini. Vamos a ver qué le parece a Isabel, que está en Huesca. Isabel, buenas tardes.
1: Buenas tardes.
0: Venga, ¿qué te parece a ti?
1: A mí me parece que puede ser la de Brahms.
0: Vale, ¿qué en concreto?
1: La versión que ha dado el primer oyente que ha llamado.
2: La Sinfonía 4, Movimiento 3.
0: Cuarta Sinfonía, Movimiento Lento, que ha dicho Enrique.
1: Movimiento Lento de Brahms, eso es.
0: Vale, muy bien. Pues para ti el 5, Isabel.
1: Muy bien, gracias.
0: Gracias.
2: Tomás de Madrid, ¿qué tal?
3: Hola, buenas tardes.
2: ¿Qué crees tú que es?
3: Yo creo que coincido con lo que dice la de Brahms, la cuarta.
2: La cuarta de Brahms. Vale. Pues a Tomás le damos el número 6.
3: Gracias.
2: Buena tarde, chao.
3: Enhorabuena por el programa.
2: Gracias Tomás.
0: A ti, Tomás, por escucharnos ahí en el trayecto. Antonio, Sevilla, buenas tardes.
4: Buenas tardes. Mira, para mí la historia número 4, en mi menor, opus 98, versión original, Movimiento Lento, de Johannes Brahms.
0: Vale, bueno. Pues venga, para ti el número 6, Tomás. Uy, perdón,
4: Antonio.
0: Tomás, Antonio. Perdona. Gracias. Venga, vamos a resolver.

0: Pues no era Marcello.
1: No, Puccini tampoco.
0: Tampoco era Puccini. Sí era Brahms.
1: Sí, era
0: es
1: Brahms. Pero no es la cuarta de Brahms.
0: Todos los que han dicho que es la sinfonía número 4 no han acertado. Resulta
1: tercera.
0: Que es la tercera y no es el movimiento lento, sino que el tercer movimiento de la tercera es poco
1: alegreto. Efectivamente. Pero hay que decir que María José retiró lo del segundo movimiento y dijo que lo dejaba mejor en la sinfonía tercera de Brahms. Con lo cual,
0: la persona que más se ha acercado a la solución sin pasarse, como en el precio justo, ha sido María José de Utrera, así que no hay que hacer sorteo, ni hay que hacer nada. Ella directamente se lo lleva. Enhorabuena, María José, ha sido hoy la única acertante. Era la tercera sinfonía de Brahms. Y te llevas, hoy es martes.
1: La talega, la bolsita de clásicos populares. La bolsa de tela.
0: Y la gorra.
1: Qué bueno.
0: Para protegernos de la lluvia estos días.
1: O si de repente hace sol, como el tiempo está loco, pues es que no viene bien para una cosa o para otra.
0: Enhorabuena, María José. Enhorabuena a todos también y gracias por participar.
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1: 3 semanas llevamos sin chisme y tenemos un mono de Neco Vidal.
3: Hola,
1: buenas tardes.
0: No te tienes por qué disculpar.
3: Han sido las 2 semanas más terroríficas de mi vida. Ha pasado de todo, bueno.
0: Pero pues nada, empieza a contar.
3: Me alegro de llegar y que Ana me reciba con un polo color cerúleo. ¿Sabes qué es cerúleo, verdad? Es azul cerúleo. ¿Esto lo sabías?
0: Te lo dice la del Diablo Viste de Prada.
3: Claro, es azul cerúleo.
1: Es verdad.
3: Claro, por eso lo digo.
1: Ay,
3: ¿no sabes qué es azul cerúleo?
1: No.
3: Pues te queda muy bien el azul cerúleo, que lo sepas.
0: O sea, por favor, ¿se me puede reconocer el mérito por una vez en el que...?
3: Fernando, claro que sí.
1: Fernando también está muy guapo.
3: Fernando
1: siempre oscuro.
3: Está...
0: De azul oscuro, oscuro.
3: Fernando siempre va de oscuro, ¿eh? No es un...
1: Azul oscuro, casi negro.
3: Negro-azul, vale. Vamos a decir.
0: Hoy vienes con un cambio de aires, ¿no?
3: Sí, hoy he decidido ser, no sé, nueva temporada, nuevas cosas,
1: pero
3: ¿no?
1: Vas a morir.
3: Bueno, vamos a contar. Lo que más me gusta a mí de la música clásica y de saber, pues, bastante de ella es que tenemos material para absolutamente todo. Tenemos música, pues, para una coronación, para un funeral, por ejemplo, para una boda, por supuesto, para una batalla, para un día de tormenta, para enamorarte, desgraciadamente, la verdad.
0: ¿Algo que contar?
3: O para desamorarte, incluso para representar como 4 caballos tirando un carro a toda velocidad o ir en bici cuesta abajo, lo que sería ahora, ¿no? Por eso, lo que no entiendo es por qué nadie nos ha explicado que, aunque sea por estadística, tenemos música clásica perfecta para situaciones muchísimo más actuales.
1: Muchísimo, y además eso lo vemos todos los días en la playlist, que tenemos una temática semanal.
0: ¿Dónde?
1: De, bueno, situaciones cotidianas, y los oyentes nos proponen qué músicas, pues, cómo musicalizarían esas situaciones.
3: Pues hoy os traigo concretísimas Gen Z del siglo XXII, casi.
1: Vamos a ello.
3: Así que igual hoy necesitáis una sinfonía... O sea, hoy en día a lo mejor no necesitamos una sinfonía para una entrada triunfal de un emperador, ¿no?
0: Porque lo mismo, no hay muchos emperadores.
3: Exactamente, ¿no? No quedan muchos. Pero sí necesitas una pieza, pues, que represente exactamente cómo te sientes cuando tu ex ha visto tu story, por ejemplo, ¿no? Así que hoy en Chisme Clásico traigo música clásica para...
1: ¿Qué? Segunda vez que aparece la palabra ex.
3: ¿En serio?
1: En muy poquito tiempo, ¿eh?
3: ¿Ha venido Ayuso o algo de
1: no,
3: eso?
1: No, tú lo has dicho ya.
3: Ah,
1: dos
3: vale,
1: veces.
3: Vale, no sé. Bueno, es una sección que
0: okay. Ya vendrá.
3: Ya vendrá. Vamos a encontrar una obra clásica para cada momento de la vida moderna. Así que vamos a empezar fuerte.

0: ¿Qué os transmite? Vamos a intentar pensar algo en concreto y actual, ¿vale? Pensad,
1: bueno.
2: Sí. Claro, y es que no soy tan actual. Fíjate, me ha venido a la mente pues, que tú estás aquí trabajando, ¿no? En el ordenador y está, o yo qué sé, en un momento estás hablando con quien sea por el WhatsApp web, ¿no? Y entonces viene por detrás el jefe o la jefa y te pone la mano por detrás en ese momento.
3: ¡Oh, Dios mío!
0: Y en una pillada histórica.
2: Algo
0: así, ¿no? ¿Tú cómo lo ves, Ana?
1: Sí, algo como que parece que va a llegar, pero no termina de llegar.
0: Algo así. Yo lo he pensado que es música clásica para cuando te dejan en visto.
1: Mira.
0: O cuando te hacen ghosting,
2: y estás,
0: ¿no?
2: Estás esperando, fíjate, esperando, cómo, claro, esperando.
0: Espera, y no está llegando nada, no está llegando nada. Claro,
2: claro, porque puedes tener, a lo mejor puedes tener de esos, si eres, pues yo qué sé, una madre o un padre.
0: Claro.
2: De eso que te... No, de eso que todavía... porque son la única gente que tiene puesto eso de hora de última conexión.
0: Bueno, bueno,
1: totalmente, eso
0: totalmente.
1: Me
0: entonces, yo me lo quité por
2: salud mental. Estás viendo en línea, en línea, en línea, en línea.
0: Exactamente.
1: Salud mental.
0: Y, claro, yo no podía no pensar en Rachmaninoff, porque Rachmaninoff tiene esa capacidad de hacer que cualquier emoción parezca muchísimo más grave de lo que realmente es. Y claro, tú llevas 3 horas sin recibir respuesta, pues te pones el concierto para piano número 2 como si hubieses perdido el amor de tu vida en un naufragio. Y probablemente esta persona pues simplemente esté trabajando, ¿no?
1: Conozco a gente, ¿eh? Conozco,
0: claro,
1: a gente.
0: Yo me conozco a mí.
2: ¿Lo del naufragio o que no contesta no, porque está trabajando?
1: No, que no contesta alguien en 3 horas y es como, pues eso, drama total.
0: Exactamente. Luego hay gente que no contesta como yo, pero bueno, yo lo estoy trabajando también terapia. Por este mismo motivo, podría también ser música perfecta para sobrepensar, que no quieres... Bueno, pues te sumerges en esto. Al final, pensad cómo era Rachmaninoff, un hombre con complejo de manos grandes que tuvo que hacer hipnosis para curarse el pánico escénico. Es que, vamos, le va como anillo al dedo. Ahí me cuadra perfectamente. Creo que entra dentro de una absoluta narrativa.
2: Bien.
1: Vale, nos parece bien.
0: Vamos
1: la segunda

0: sismógrafo, pues esto es música clásica para cuando te cruzas con tu ex y quieres fingir que todo está fenomenal, ¿no? Te cruzas y... ¡eh!
1: Tercera vez.
2: Tercera vez.
0: Bueno, ya, no sé.
2: Luego nos cuentas.
0: Soy Neko Díaz Ayuso. Entonces, pues nos vamos directamente a la sinfonía número 5 de Prokofiev, que tiene esta energía de estar perfectamente mientras por dentro pues hay una cantidad de pensamientos que necesitarían pues tres terapeutas y un fin de semana siendo un ermitaño en una casa rural en Burgos. ¿Qué? Tú caminas por la...
2: Muy específico todo.
0: Es que hablo desde la experiencia personal. Vale.
1: ¿Y qué tal? ¿Qué casa rural es?
0: Ay, luego te la digo, es increíble, de verdad. Sí. En Villa Encina, luego te la cuento. Total, que tú caminas por la calle con tus gafas de sol y ves a tu ex a 20 metros y de repente pues Prokofiev empieza a sonar en tu cabeza como si estuvieses protagonizando una peli rusa de bajo presupuesto y la situación no cambia, pero la manera en la que lo enfrentas, claro que cambia. Además es lógico, porque la forma de componerte Prokofiev tiene algo que es perfecto para esta situación, que es una música que puede ser elegante, fría, contenida y está un poquito burlona, pero con una tensión constante e incómoda. Por eso la relaciono con esa situación tan divertida.
1: ¿Cómo es la frase esa de ahí viene tu ex, actúa como si no lo hubieras visto?
0: Exacto.
1: Y entonces se te cae la copa,
2: haces,
1: te tropiezas
2: todo
0: y suena Prokofiev de fondo, a que pega un montón.
2: Pega mucho.
0: Claro.
1: Yo digo así.
0: Hay un tipo de música aún más incómoda. Vamos con un auténtico clásico. Para mí esto es un terror y por eso jamás la escucho, porque esto es clásica para cuando vas tarde a un sitio.
1: Cuando te paran en la garita de seguridad de RTV.
0: ¡Total!
1: Y no te dejan entrar,
0: ¿verdad?
1: Y no llegas a clásicos populares.
0: Es que, por favor, que también hablamos desde la experiencia, ¿no? Por lo que sea, Fernando. Claro, es que aquí no hay debate. El vuelo de Moscardón de Rimsky-Korsakov es una hora perfecta para esto, porque si estás corriendo hacia el metro, mirando constantemente la hora y pensando en si habrá vuelos Alcobendas porque no llegas. Para mí esta pieza podría ser la banda sonora de mi sistema nervioso, literal. Es rápida, caótica y tiene exactamente la energía de alguien que sale de casa pues 20 minutos tarde porque no encontraba las llaves y ahora está pagando las consecuencias. Además, a mí me pasa una cosa que no sé si os pasa a vosotros, que es que cuando voy andando por la calle escuchando música, empiezo a andar al mismo tiempo que lo que estoy escuchando y no me doy ni cuenta.
2: Hombre, claro, tú te creas tu videoclip,
1: hombre,
2: en la cabeza.
0: Claro, y a veces estoy sudando y digo, ¿por qué estoy sudando?
2: Y es que yo hablo sola y eso, bueno, sin, como vocalizo.
0: Total,
2: y entonces la gente te mira y entonces ya tienes que parar.
0: Claro, pero yo voy al paso
1: será,
0: de
1: será
0: esto.
1: Por la calle, porque en el resto hablas directamente.
2: Sí, en el trabajo hablo.
0: Hablas.
2: Hablo sola, me refiero. Con la gente también,
0: habla lo que quieras, Ana, yo te defiendo. Vale, vamos con la última situación.

0: Estás muy como de aquí estoy yo, ¿no?
1: Claro, es que es un poquito concreta, pero yo la veo muy icónica, ¿vale? A ver si me entendéis.
0: Muy de diva.
1: Para mí es la clásica para cuando entras en una habitación y quieres que todo el mundo note tu presencia. ¿Vale?
0: Mire, ¿no?
1: Exactamente. O sea, tú imagínate que cada vez que llegas a un sitio, pues suena esto. Pues empieza siendo sorprendente, pero acaba siendo icónico, a mi modo de ver, ¿no? O sea, yo cuando sea mayor, quiero que mi claxon y mi timbre de casa sea igual que las trompetas de esta pieza. Porque, por supuesto, no podría ser otro que Verdi con su marcha triunfal de Aida. Porque hay entradas normales y luego está entrar como si acabases de conquistar Egipto. ¿Qué me pongo?
0: Detalles.
1: No, exacto. ¿Qué me pongo? No, tu outfit no importa. Hoy tu outfit es la actitud. Tú no necesitas que nadie te mire, pero por si acaso, pues Verdi ha preparado una banda de metales para anunciar tu llegada, y tú eso lo llevas en tu energía internet, y digo yo que causas la mejor de las impresiones. Yo he conseguido grandes cosas por tener a Verdi en mente, cuando probablemente de puertas para afuera estuviese pareciendo un pringao. O sea, la actitud es todo.
0: De puertas para adentro, ¿no? En mi mente era Dios.
2: No, claro. dice, pero por tener a Verdi en mente. Verdi es tu imperio romano, Neco Vidal. Tú piensas bastante en Verdi muy a menudo.
1: A ver, pienso más en Tchaikovsky, porque pienso que yo
0: paralelismos,
1: lo
0: veo,
1: bueno,
0: ¿no?
1: Totalmente, para mí Tchaikovsky, pero pienso mucho en Verdi también. Es que me parece impresionante, me pareció un adelantado para su época. O sea, es que era muy grandilocuente para lo que era en ese entonces. Me encanta Verdi. O sea, me refiero, de verdad, que lo de la actitud es súper importante. Y si te pones a Verdi de fondo...
0: Te ayuda. No,
1: hombre, una entrevista de trabajo, Verdi.
3: Verdi de fondo.
1: Una cita, Verdi. Todo, Verdi es un roto, un descosío. Y bueno, por supuesto, claro, a mí me gustaría escuchar más propuestas, como habéis dicho que tenéis la descripción. Si algún oyente quiere proponer algo, yo encantado. Pero por favor, con ese toque moderno, ¿no? Ese me olvido el cargador del móvil en casa. O ese me he dejado la tarta de cumpleaños en el coche un 4 de julio en la calle. O algo así, ¿no?
2: 4 de julio, ¿tú cumples el 4 de julio como Estados Unidos?
1: No, yo cumplo el 30 de enero como nuestro rey Felipe. Hoy estoy muy capitalista.

0: Que si Ayuso, que si Felipe. Hoy estoy que lo tiro, chaval. No, pero sí, sí. No, pero lo de la tarta me pasó un día. No lo quiero recordar.
1: No
0: mucho.
1: Era para ti, claro.
0: Por eso peor. Fue. Si fuese para mí hubiese dado igual, pero es que era para otra persona.
2: Vamos a empezar a ver, mira.
0: Es que mira.
2: Claro, está trompetando.
0: ¡Hombre!
1: Esto es más señorial.
2: Sí, es verdad que da igual lo que
0: además,
2: llegas.
0: Me acuerdo, ¿sabéis cuándo fue la primera vez que me pusieron esta obra? Cuando me gradué de infantil. Con 5 años. Yo salí con esto y claro, lo pensé.
1: Trabajando la autoestima desde
2: yo,
1: pequeñito.
0: Claro, y con 5 años lo pensé. Luego ya cuando estudié el conservatorio, pensé, ¡hala! Esto es ver, no se ha olvidado nunca lo que es la música,
2: luego
0: chicos.
2: Ya cuando estudié el conservatorio no me pusieron música ninguna.
0: De hecho, no tuve graduación porque fue COVID, pero bueno. En fin, yo tengo clásica para limpiar la casa. Por ejemplo, la Eureka de Beethoven, que es genial. Clásica para ir al rastro, que el pájaro de fuego es Stravinsky, para que no te quiten las cosas y vayas rápido. Para hacer la compra de Mercadona, para cocinar el cascanoces de Chaico. Y para cocinar es lo mejor. Te sientes literalmente helada del azúcar. Vamos.
1: No se queman, ¿no? Los calamares.
0: ¿Qué se va a quemar? Nada se quema. Los calamares. ¿Has dicho calamares porque fue con lo que me echaron de Masterchef?
1: Uy, no, no.
0: Bueno, realmente hay una infinidad de combinaciones y todas me parecen perfectas. Pero el click suena y funciona cuando resuena con la intención del compositor y su historia detrás. Si eso sucede, como en mis ejemplos, algo pasa y la música clásica pasa a un estado en el que levitas y todo parece ir bien en la vida. Por eso es tan importante saber chismes, porque te ahorra un par de sesiones de mindfulness.
2: Y aquí somos muy de ahorrar, lo sí, que
0: hombre,
2: sea.
0: Hombre, hay
2: si
0: que ahorrar, siempre
2: de
0: correr.
2: Mindfulness, mejor todavía.
0: Hombre.
2: Rico Vidal, gracias.
0: A vosotros.
1: Chao.
0: Chao.

0: Pues venga, 689-869-347, notas de voz a través de WhatsApp, 91-346-1025 es el número para llamar al contestador. Música española, música para presumir de compositores españoles esta semana en la lista de reproducción. También peticiones dedicatorias, oye, asuntos personales, si no los quieres contar, pues ya está.
1: Pero ojo, que entonces os arriesgáis a que os demos consejos y vosotros veréis lo que pasa.
0: Y también está muy bien, como se lo hemos dado hoy a David con Loli, ¿no?
1: Bueno, no sé si eso era un consejo o un dardo, pero bueno, algo hemos dado, sí. Nos vamos, un saludo de Paloma Ram, también de Víctor Represa, que ha estado en el control de sonido, y José Luis Beltrán en la dirección.
0: En la realización también. Eso, aparte de la dirección, en la realización.
1: La dirección. Hasta de mañana. La realización. Chao. Chao.

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1: Muy buenas tardes. Desde la Casa de la Radio en Prado del Rey, en Madrid, os saludamos. Alex del Castillo desde el control técnico de sonido y Clara Corrales desde los micrófonos. Bienvenidos, bienvenidas a un nuevo capítulo de Clasicismo, nuestro programa pedagógico de las 4 de la tarde, las 3 en Canarias, los miércoles en todas partes. Hoy centramos nuestro espacio en un género específico. Hemos dedicado programas a la ópera en el clasicismo, al ballet en el clasicismo. En esta ocasión dedicamos de nuevo, como digo, nuestro espacio a un género en concreto, un género que, a decir verdad, no vive su etapa más fructífera durante este periodo, porque alcanzó ya su máximo esplendor durante el barroco y, de hecho, durante el clasicismo decae notablemente, diría que casi hasta la irrelevancia. Pero tenemos algunos ejemplos y hoy los vamos a recordar. Me refiero, que no lo he anunciado todavía, cuánto misterio de qué se tratará, pues me refiero, lo digo ya, al género de la cantata. La cantata es esa composición musical para una voz o varias voces con acompañamiento instrumental. El nombre cantata, seguro lo saben muchos oyentes ya, proviene literalmente del italiano. Cantata es cantada porque era una obra que se interpretaba cantada, que la interpretaba, como decía, una voz o varias voces con acompañamiento instrumental, pero que no era exclusivamente sonata, tocada, que es lo que significa sonata en italiano, porque aquí intervenían voces cantando. Deriva, por tanto, esta cantata de los madrigales cantados del Renacimiento, aunque es ya en la época barroca, como digo, en que se fijan sus principales características, con esa combinación de arias expresivas, recitativos narrativos, también números corales. Destacan entre los principales compositores que consolidan el género Alessandro Scarlatti, Antonio Vivaldi, entre otros, dentro de las cantatas italianas. Por supuesto, es muy importante señalar la separación entre las dos vertientes principales dentro del género de la cantata. Esto es la cantata profana, de temas seculares, temas amorosos, mitológicos, muy populares en los salones aristocráticos, y, por supuesto, la cantata sacra, la cantata religiosa, orientada al culto, que quizás es la primera en la que pensamos a propósito de las famosas cantatas de Bach. Existen también cantatas religiosas católicas, pero es verdad que destacan las cantatas luteranas, destinadas a acompañar los servicios dominicales, y como su máximo exponente, Johann Sebastian Bach, que escribió centenares de ellas. Se conservan más de 200 cantatas del cantor de Leipzig, aunque escribió muchas más. Como decía al inicio, durante el clasicismo la cantata pasó a un segundo plano, ya que la música instrumental gana todo el protagonismo, las sinfonías, que decía, aparecen durante el periodo clásico, también la ópera, y a diferencia de su gran apogeo en el barroco, la cantata clásica se volvió más sencilla, adoptando las características que hemos ido explicando en programas previos, esas texturas homofónicas. Se reduce el contrapunto barroco tan complejo a favor de una mayor claridad melódica, una simetría fraseológica, y el resto de características que hemos ido explicando en otros programas, digamos que se pueden aplicar también en este género. Vamos a comenzar ya nuestra selección musical hoy con un ejemplo de una cantata profana del gran Joseph Haydn. Mientras que sus oratorios, al menos dos de sus seis oratorios, la creación y las estaciones solemos contarlos entre sus grandes obras maestras, es menos habitual acordarse de sus cantatas, que también compuso cantatas Haydn, y la que abre nuestro programa de hoy es una maravilla de obra, no entiendo por qué no está más reivindicada. Hago referencia al oratorio porque es muy recordado en el caso de Haydn, sobre todo su famosísima creación, y porque muchas veces, sobre todo entre oyentes menos entendidos, surge confusión entre los géneros o la pregunta, ¿cuál es la diferencia entre cantata y oratorio? Fundamentalmente que el oratorio es más extenso. El oratorio narra una historia, generalmente religiosa. Dicho grosso modo, el oratorio sería una ópera sin escenificar de temática religiosa. Dicho, insisto, grosso modo. La cantata es más breve porque no hay una trama argumental estricta, son pasajes litúrgicos, reflexiones, pero digamos que no hay una historia y es, por tanto, de menor duración. La famosa leyenda de la princesa Ariadna, abandonada por su amado Teseo, es uno de los temas favoritos en la ópera. Aparece de forma reiterada y es también el tema principal de la cantata solista Arianna en Naxos, una cantata profana italiana de Joseph Haydn de en torno al 1789. En este caso hay dos recitativos y dos arias que van desde la inquietud hasta la cólera, desde el dolor hasta la desesperación de la princesa Ariadna. No vamos a escuchar la cantata completa, aunque tampoco es muy larga. Escuchamos únicamente el recitativo Teseo mio ben y el aria que le sigue Dove sei mio bel tesoro, Teseo bien mío y ¿dónde estás tesoro mío?, la traducción al castellano. De esta cantata para voz e instrumento de tecla, en este caso lo escuchamos con una versión de piano, es un directo lo que oiremos desde la Sala Wigmore de Londres con la mezzosoprano estadounidense Joyce Di Donato y al piano el gran Antonio Pappano.

La mezzosoprano Joyce DiDonato y el pianista Antonio Pappano interpretaban una selección, escuchábamos únicamente el recitativo Teseo mio ben y el aria Dove sei mio bel tesoro. De hecho, se cortaba un poco abruptamente porque continuaba la obra. Era una selección, decía, de la cantata de Joseph Haydn, Arianna a Naxos, Arianna en Naxos, el Hoboken 26B2, cantata para voz e instrumento de tecla que he interpretado con un piano. De Joseph Haydn, primera música de nuestro programa de clasicismo de hoy, que estamos dedicando al género de la cantata durante el periodo clásico y del conocidísimo Franz Joseph Haydn. Pasamos ahora a un compositor algo menos conocido, este de un clasicismo ya más tardío, incluso prerromántico. El prolífico compositor, autor además de un amplio repertorio, Johann Simon Mayr o Giovanni Simone Mayr en su italianización, autor de origen bávaro, pero activo durante mucho tiempo en Italia, de ahí el que se le conozca también con el nombre italianizado. Nacido, como decía, en Baviera, se traslada a Italia, en primer lugar a Venecia, donde trabajó como violista de la Orquesta del Teatro de la Fenice, también fue profesor de música y compositor para L'Ospedale dei Mendicanti, y tras triunfar como operista, destaca su producción operística, además no solo en Italia, triunfa en toda Europa. De hecho, se le ofrecen cargos tan prestigiosos como el de maestro de capilla en la corte de Napoleón, cargos todos ellos que rechaza para instalarse en Bérgamo. Es ahí donde finaliza sus días, pasa un importante número de años como maestro de capilla en la Basílica de Santa María la Mayor de Bérgamo y compone allí sobre todo repertorio sacro. Compone hasta 12 oratorios, 18 misas, 7 requiems y un importante número de cantatas sacras, y compone también cantatas profanas, unas 60 cantatas profanas. De una de estas vamos a escuchar también una selección, de su cantata L'effetto dell'Erichezze, compuesta entre 1815-1816 en la ciudad de Bérgamo, una obra para voz de bajo, buffo y orquesta que aborda el poder y el impacto moral de la riqueza. Vamos a escuchar esta selección en la interpretación del bajo barítono italiano Simone Alaimo con el ensemble Vox Aurae y la dirección de Pierangelo Pelucchi.

el bajo barítono Simone Alaimo junto al ensemble Vox Aurae que dirigía Pierangelo Pelucchi interpretaban una selección de esta cantata para bajo y orquesta de Johann Simon Mayer o Giovanni Simone Mayer, la cantata L'effetto dell'Erichezze del año 1815-1816. Y de Mayer pasamos a Mozart y a su cantata Davide Penitente. David Penitente, en español, un encargo de la Tonkünstler Societät, la Sociedad de Músicos de Viena, que se estrenó en 1785 en el Burgtheater de Viena, y para el que Mozart recicló una gran parte de su inacabada Gran Misa en do menor. Prácticamente toda la música pertenece a esta inacabada Gran Misa, algo inhabitual en Mozart. Añade tan solo la cadenza del último movimiento y dos arias, entre ellas la que escucharemos, que es una maravilla también, y se titula Fra l'oscure ombre funeste, entre las oscuras sombras funestas. El tema de la obra está basado en textos del libro de Samuel del Antiguo Testamento y está considerada dentro del grupo de obras masónicas de Mozart, que como sabrán la mayor parte de los oyentes era masón. Mozart estuvo muy implicado en el movimiento masón y en promover su pensamiento a través de sus obras. Escuchamos ya, no me extiendo más, esa aria que mencionaba, Tra l'oscure ombre funeste, del Davide Penitente Kegelfetzeichnis 469 de Wolfgang Amadeus Mozart, y lo hacemos en interpretación de la soprano Julie Fuchs con la orquesta Balthasar Neumann y la dirección de Thomas Hengelbrock.

Escuchábamos el aria Tra l'oscure ombre funeste, perteneciente a la cantata Davide Penitente, el Kegel 469 de Wolfgang Amadeus Mozart, cantata del año 1785. Eran la soprano Julie Fuchs, la orquesta Balthasar Neumann que dirigía Thomas Hengelbrock, quienes nos ofrecían esa interpretación. Y acabamos nuestro programa de clasicismo de hoy, que estamos dedicando al género de la cantata, con Beethoven, con un Beethoven temprano, una curiosa obra, esta cantata para la coronación de Leopoldo II, obra que parece no llegó a ser interpretada en vida del autor, o al menos no hay constancia de ello, su Werke ohne Opus 88, Werke ohne Opus, que literalmente en alemán significa trabajo sin opus, trabajo fuera de catálogo. Muchas de estas obras tempranas de Beethoven no pertenecen a su catálogo oficial, sino que, digamos, aparecen con esta denominación de fuera de catálogo. La cantata con motivo de la coronación de Leopoldo II como emperador es una obra para solistas, coro mixto y orquesta, compuesta por un joven Ludwig van Beethoven que contaba tan solo con 19 años, el año 1790. Es curioso porque escribe ya Beethoven, además con texto del mismo autor, de Severin Anton Abendock, el año anterior una cantata sobre el fallecimiento del anterior emperador, de José II, y comienza esta cantata Beethoven enlazando de alguna manera con la anterior. Comienza la cantata con un recitativo abierto que narra el descanso de José II, que ha fallecido, enlazando así, como decía, con la obra de Beethoven del año anterior. De ese recitativo se pasa a, aparece primero la soprano y después termina con un número coral, además casi con un tono festivo, con trompetas, con timbales, porque bueno, ha fallecido José II, pero aquí lo que estamos celebrando es que se corona a Leopoldo II. Escucharemos este primer número, el recitativo, sigue la soprano, después el coro, y escuchamos también el siguiente número, que es un aria de la soprano, un aria bellísima, Fließe, Wunder, Fließe, fluyen lágrimas de alegría, fluyen, un aria para soprano que recuerda al aria de Constanza del segundo acto de El rapto en el serrallo de Mozart. Estaba todavía el joven Beethoven muy influido, sobre todo en aquella época, por la música mozartiana. Vamos a escuchar ya ese comienzo de la cantata para la coronación del emperador Leopoldo II de Beethoven, y lo hacemos en este caso en una versión de la Orquesta de la Ópera del Estado de Berlín, que dirige Christian Tilemann. Suena el coro de la Ópera del Estado de Berlín y la voz de la soprano que escuchamos es Christine Schäfer.

0: Christian Tilemann dirigía la orquesta de la Ópera del Estado de Berlín. Escuchábamos también el coro de la Ópera del Estado de Berlín, la voz de la soprano Christine Schaeffer interpretando una selección. Era el comienzo de la cantata para la coronación del emperador Leopoldo II de Ludwig van Beethoven, el número 88 fuera de catálogo del genio de Bonn, música con la que despedimos nuestro programa de clasicismo de hoy, en el que os han acompañado Alex del Castillo a los mandos técnicos de sonido, Clara Corrales desde los micrófonos. Nos escuchamos el próximo miércoles, como siempre, a las 4 de la tarde, las 3 en Canarias, aquí en Radio Clásica.
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Muy buenos días. Comienza en Radio Clásica el programa que dedicamos a los intérpretes. Sed bienvenidos, sed bienvenidas a Rubato. Orlando Lumbreras estará en los mandos técnicos y frente al micrófono quien nos habla, David Cervás. Y os estaremos acompañando durante la siguiente hora, intentando ser vuestra mejor elección en esta mañana de martes. Así que sin más, comenzamos ya.

Tal día como hoy, un 6 de octubre de 2018, se apagaba una de las voces más importantes y representativas del panorama musical nacional e internacional. Ese día el mundo enmudeció. Ese día nos dejó Montserrat Caballé.

Ninguna publicidad previa podía haber previsto el tremendo impacto que esta mujer de corte goyesco causaría en un público mimado por las delicias de Callas o Sutherland. Cuando Caballé empezó su primera aria, hubo un cambio perceptible en el ambiente. Pareció por un momento que todo el mundo hubiese dejado de respirar. Así describía la prensa neoyorquina el debut de nuestra protagonista en el Carnegie Hall de Nueva York con Lucrezia Borgia de Gaetano Donizetti, cuando, siendo una completa desconocida hasta el momento por aquellos lares, sustituyó a la soprano Marilyn Horne.

Era el 20 de abril de 1965 y dicen que aquella noche es cuando realmente comenzó su carrera internacional. Estamos disfrutando del registro original de aquella histórica velada.

La ovación recibida por parte del público que abarrotaba aquella noche del 20 de abril de 1965 el Carnegie Hall de Nueva York deja claro lo que ocurrió, la magia que ocurrió aquella noche. Le acompañaban sobre el escenario Jane Berbe, Alain Vanzo y Costas Pascalis y la American Opera Society Orchestra dirigida por Jonel Perla. El mundo entero descubrió a la soprano barcelonesa, pero su carrera ya llevaba en marcha en Europa desde hacía algún tiempo. 9 años antes debutó con la Mimi de la Bohème en la compañía del Teatro Municipal de Basilea el 17 de noviembre de 1956. Otra fecha importante marcada en el calendario de la carrera de Montserrat Caballé fue el 7 de enero de 1962, día en el que realizó su debut en el Gran Teatre del Liceu de Barcelona con Arabella de Richard Strauss.

Mein Elema era este fragmento del primer acto de Arabella de Richard Strauss que nos ofrecía Montserrat Caballé junto a la Orquesta Sinfónica y Coro de la RAI de Roma bajo la dirección de Wolfgang Rennert.

Los teatros de ópera más importantes del mundo se peleaban por contar con la diva en su cartel. El Metropolitan de Nueva York, la Scala de Milán, el Royal Opera House de Londres, el Teatro Colón de Buenos Aires o el Gran Teatro del Liceu de Barcelona se disputaban tenerla sobre sus tablas. Y en todos ellos pudo ofrecer sus memorables representaciones de sus papeles favoritos, Norma, Violeta, La Generala o uno de sus predilectos.

Sì, Mickey Amano Mimì, il celeberrimo aria de Mimì del primer acto de La Bohème de Puccini, en el que Montserrat Caballé estaba acompañada de un Rodolfo que simplemente afirmaba, encarnado en este caso por el tenor Plácido Domingo, junto a la Orquesta Filarmónica de Londres, bajo la dirección del gran maestro Sergeor Solti.

Montserrat también realizó incursiones en la música popular lejos de los teatros de ópera. Entre las más destacadas recordamos una colaboración con Mecano cantando su Hijo de la Luna, o algunas junto al compositor griego Vangelis, o nada menos que con el vocalista de Iron Maiden, Bruce Dickinson. Pero el mayor de los éxitos obtenido lejos de los teatros de ópera fue sin duda cuando el gran Freddie Mercury la eligió para cantar con ella el himno de la apertura de las Olimpiadas de Barcelona 92.

Pero si hay un papel por el que siempre recordaremos a nuestra querida Montserrat Caballé, será justo por ese que estás pensando ahora mismo, ese que pareciera estar escrito para ella. No había una Liu mejor en la historia de la ópera.

Aquí teníamos a Montserrat Caballé en el rol de Liu, junto a Luciano Pavarotti como el príncipe Calaf, y junto al coro John Aldiss y la Orquesta Filarmónica de Londres, dirigida por Zubin Mehta, sin duda en uno de los mejores registros discográficos de esta Turandot de Puccini. Escuchábamos Signore Ascolta del primer acto y Tu che di gel sei cinta del tercero, uno de los últimos números escritos por Puccini antes de su prematura muerte y con el que terminamos este pequeño homenaje a una de las voces más grandes de nuestra lírica.

0: Reinterpretaciones.
1: Uno de los ejercicios musicales que más gustaba a nuestro siguiente protagonista eran los arreglos y transcripciones de obras orquestales hacia su instrumento, el piano. Aquí os dejo un ejemplo, a ver si reconocéis quién es el intérprete.

Efectivamente, muchos y muchas habréis reconocido al pianista canadiense Glenn Gould interpretando en su piano de casa de manera informal una reducción de la Quinta Sinfonía de Franz Schubert. Disfrutaba tanto que dedicó una parte importante de su corta carrera a grabar arreglos para piano de obras orquestales.

Lo cierto es que también realizó él mismo alguna de estas reinterpretaciones para piano de algunas de sus obras favoritas, incluyendo autores como Ravel, Händel o uno de los más queridos para él, Richard Wagner, de quien realizó al menos 3 transcripciones.

0: impecable y transparente interpretación del preludio del acto primero de los maestros cantores de Nuremberg de Richard Wagner en transcripción para piano realizada por quien también nos ofrecía esta fantástica interpretación, Glenn Gould.
1: Especialistas.
0: Esta es otra de las nuevas secciones que poco a poco iremos presentando en esta segunda temporada de Rubato. Dejando poco lugar a dudas, el nombre de la misma nos orienta sobre el tratamiento que le daremos a esta sección. Atraeremos a ella a especialistas, diferentes ramas de la interpretación, ya sea en compositores, en cierto tipo de repertorio, en épocas, instrumento o género. Hoy comenzaremos con el primer especialista, el joven pianista ucraniano Ilya Ovcharenko, quien ha dedicado su último lanzamiento discográfico a tres conciertos para piano dedicados y escritos para Paul Wittgenstein, es decir, conciertos escritos para la mano izquierda. Estos son los de Sergei Bordkiewicz, Maurice Ravel y Sergei Prokofiev, y en este último es en el que nos vamos a centrar. Junto a la directora también ucraniana Oksana Liniu y la Orquesta Sinfónica de la Radio de Leipzig, encontramos un registro de una destreza suprema para abordar este repertorio tan específico, el cual requiere que la mano izquierda presente todos los planos musicales con independencia entre ellos, casi podemos decir intentando engañar al oyente de que lo que está oyendo no son dos manos sino una. Escuchamos el primer movimiento, vivace, del concierto para piano número 4, opus 53, para la mano izquierda, de Sergei Prokofiev, con Ilya Ovcharenko y la Orquesta Sinfónica de la Radio de Leipzig, dirigida por Oksana Liniu.

0: Ilya Ovcharenko, o mejor dicho, su mano izquierda, junto a la Orquesta Sinfónica de la Radio de Leipzig, dirigida por Oksana Liniu, nos ofrecían este primer movimiento vivace del concierto para piano número 4, opus 53, para la mano izquierda, de Sergei Prokofiev. Y con Prokofiev se acaba nuestro tiempo de rubato por hoy. Podéis volver a escuchar nuestro programa a través de nuestra web de Radio Clásica y a través de RNE Audio. Recordamos que tenemos un correo rubato@rtve.es donde podéis dejarnos vuestros comentarios. Orlando Lumbreras y David Cervás, esperamos que hayáis disfrutado de la programación de hoy. ¡Sed felices!
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1: Hola, muy buenas tardes. ¿Qué tal? ¿Cómo estáis? Os damos la bienvenida a una nueva sesión de música en vivo aquí en Radio Clásica, en el programa Estudio 206, donde hoy nos acompañan dos pianistas que son muy jóvenes, pero que ya están haciendo una gran carrera y que ya cuentan con muchísima experiencia. Ahora os los presentamos. Muy buenas tardes, Vigor. ¿Qué tal?
2: Hola, Clara. Pues muy bien. ¿Qué tal tú? Yo deseando disfrutar de esta hora de música en directo y conversación con estos dos pianistas excepcionales que nos acompañan. Os recordamos que este programa lo podéis ver en vídeo también. También ya en la web de Radio Clásica, dentro del apartado Radio Clásica TV, Estudio 206. Y que lo podéis comentar también, como siempre, en nuestras redes sociales, que ya sabéis que estamos en Instagram, X y Facebook.
1: Y ahora sí, ya desvelamos, para quienes estáis escuchando y no viendo el vídeo, quiénes nos van a ofrecer hoy nuestro concierto del mediodía. Antón, bienvenido.
3: Hola, bienvenido. Gracias.
1: Maite, ¿qué tal? ¿Cómo estás?
4: Hola, genial. Muchísimas gracias.
1: Pues sí. Vamos a tener la suerte de disfrutar con Antón y Maite, piano dúo, aquí en vivo, y de compartir también con ellos conversación, además de hablar del último lanzamiento discográfico en el que han participado y mucho más, como por ejemplo vuestra nominación a Mejor Álbum de Música Clásica por la Academia de Música de España por ese disco vuestro íntegro, Mort au Printemps, en muy pocos días, el 26 de mayo. Concretamente vamos a saber qué pasa con esa nominación. ¿Cómo recibisteis la noticia y por qué creéis que vuestro último álbum merece este reconocimiento, Maite?
4: Bueno, muchísimas gracias. La verdad que sí, ha sido una alegría enorme estar nominados a este premio maravilloso y para nosotros ha sido una sorpresa total. Evidentemente lo recibimos con mucha ilusión, muchas ganas. También sabemos que estamos nominados con otros artistas de una talla altísima, entonces va a estar difícil. Y bueno, porque lo merecemos. Creo que todo el mundo en este mundo de la música clásica merece un reconocimiento. ¿No? Porque todos tenemos que sacrificar muchas cosas para estar ahí y para hacer cosas de calidad. Pero bueno, creo que es lo que es interesante de nuestro disco Mort au Printemps es que recuperamos una obra perdida de Fernando Remacha, un compositor de mi tierra, Navarra. Y además todo el disco tiene una temática bastante lúgubre relacionada con la muerte. Creo que hemos trabajado muy bien en esos hilos que unen todas las obras. Tenemos también la consagración de la primavera de Stravinsky en su versión a cuatro manos, que es bastante retador, ¿no? para cualquier dúo de piano y para cualquier músico. Y también tocamos una obra que se toca muy poco de Debussy, que es En Blanquette Noir. Y bueno, pues a ver qué pasa el 26.
1: En blanco y negro, que aquí además en Radio Clásica nos recuerda nuestro programa de piano, dedicado al piano, sí, de Elena Horta, pero efectivamente es una obra maravillosa y en una versión la vuestra para no perderse.
2: Bueno, y lo cierto es que desde muy temprano habéis tenido reconocimientos porque habéis pasado por muchos éxitos, ¿no? Por varios concursos, tanto nacionales como internacionales, pero bueno, imaginamos que el esfuerzo, ¿no?, que comentabas, Maite, siempre ha sido como el mayor valor, ¿no?, para construir vuestra carrera. Antón, de todos estos factores, otros externos, ¿qué fue más decisivo? ¿Vuestra presencia en Austria o quizá estos concursos?
3: Yo creo que todo suma, ¿no? Al final, pues no existe solo una cosa que es lo que te lleva a avanzar, ¿no? Pues sumas pues tu carrera en Austria, el estudiar, el haber también habernos metido en este mundo centroeuropeo, ¿no?, donde pues al final, por ejemplo, Mozart y Schubert, ¿no?, que son los padres del piano a cuatro manos, pues nos hemos empapado ahí de esto, ¿no? También pues toda la trayectoria de concursos que hemos hecho, pues eso también nos ha sumado a llegar y a estar donde estamos a día de hoy. Así que bueno, a ver qué nos dé para el futuro.
2: ¿Y cómo es esta vida vuestra en Austria desde Graz? Porque creo que vivís allí. Contadnos.
4: Bueno, pues la verdad que muy intensa, porque también estamos dando clase aquí en Madrid, en Foro Música, entonces venimos cada dos semanas Madrid y también tenemos nuestra escuela de piano en Graz, una escuela de alto rendimiento donde tenemos 40 alumnos. Entonces, pues nuestra vida es bastante entretenida. Por las mañanas la dedicamos a hacer un poco de deporte y a ensayar. por las tardes prácticamente siempre estamos dando clase. Dos fines de semana al mes venimos a Madrid y los dos que quedan, pues siempre hay algún concierto o alguna cosa que hacer. Entonces, bueno, estamos esperando también algunas vacaciones de verano con ansias.
2: Que vienen bien también.
1: Es importante, pero es difícil encontrarlas como intérpretes y sí, profesores, además, que sois. Maite, recuerdo haber leído y escuchado reflexiones personales en las redes, pues sobre, por ejemplo, lo duro que es construir una carrera musical. Y también, pues, otras como trucos como tocar con guantes para quienes sudan en el teclado y que esos factores incómodos pues no sean tanto estorbo, ¿no? ¿Por qué creéis que es importante abordar y compartir estas cuestiones, tanto las más profundas como las más prácticas, para vuestra audiencia en redes, Antón?
3: Yo creo que al final, como músico, tu misión es compartir, sea lo que sea, sea tu pasión, sea tus conocimientos que quieras transmitir como profesor o tus conocimientos como músico que lo quieras transmitir al público, ¿no? O sea, creo que eso es el músico, el hecho de estar todo el tiempo compartiendo, y las redes son pues esa herramienta que tenemos a mano todos y todas, y creo que, bueno, pues la tenemos que utilizar para ello, ¿no? Para seguir compartiendo.
1: Uh-huh. ¿Y Maite, por alusiones?
4: Bueno, la verdad que para nosotros las redes sociales han significado mucho, ¿no? Yo recuerdo cuando llegó el coronavirus, que de repente todos los conciertos se cayeron y se cancelaron. Dijimos, tenemos, es lo que dice Antón, es que yo creo que el músico, el artista, el que se sube al escenario, es alguien que no puede soportar las ganas de decir todo lo que uno lleva dentro, ¿no?
1: Sí. Sí. Uh-huh.
4: De conectar de alguna manera. Entonces, para nosotros, sí, las redes es una manera de conectar con nuevo público, de conectar con personas jóvenes, de conectar. Muchas veces nos escriben estudiantes, ¿no?, de música y de piano diciendo, pues gracias a vosotros, me motiváis para seguir estudiando, para seguir adelante.
2: Bueno.
4: Entonces, creo que es algo que no solo hacemos, evidentemente, pues por nosotros, por darnos visibilidad, ¿no? Porque al final es una plataforma más, sino que también, como dice Antón, por compartir y por intentar ayudar a alguien que lo pueda necesitar. Uh-huh. Ahí fuera.
2: Maite, cuéntanos un poco más cómo es este truco. Si te sudan las manos, ¿te pones los guantes?
4: Yo no tengo todos los trucos del mundo, pero sí que he sufrido casi todos los males del mundo. Entonces, bueno, pues uno va aprendiendo con los años qué le viene bien y qué le funciona a él. Entonces nosotros, como concertistas y como profesores, pues intentamos siempre transmitir lo que nosotros hemos aprendido, ¿no?, a nuestros alumnos, o en este caso pues a quien nos siga en las redes. Entonces, este truco de los guantes es una buena, porque muchas veces creemos falsamente que esos problemas que tenemos se van a solucionar algún día, ¿no? Y algún día vamos a estar 100% bien y 100% no va a haber nervios y realmente es irreal, ¿no? Entonces creo que es más sencillo aprender a vivir con cierta incomodidad, en este caso, que pensar que algún día vamos a estar libres de todo.
1: De cualquier reto, sí, problema, sí.
4: Exacto.
1: La vida no es perfecta y hay que aprender a vivirla así, ¿no? Es,
4: sí,
1: es muy generoso también que deis este tipo de consejos que seguro ayudan a muchos.
2: Desde luego. Bueno, y en vuestra faceta como arreglistas ya la conocimos en vuestro primer disco, Essence, pero ahora dais un paso más como compositores. Sabemos que para vuestro próximo proyecto habéis escrito 3 obras a 4 manos a partir de melodías del folclore español. Pronto lo vamos a escuchar en primicia y en directo. Antón, ¿cómo nace esta idea y cómo os definiríais en esta faceta compositiva?
3: Pues yo creo que nace de un momento muy bonito, personal. Es verdad que el año pasado pues fue un año quizás artísticamente más duro, de estar más uno consigo mismo, más encerrado, pero de ahí sale precisamente, ¿no?, ese deseo de querer cambiar, de querer avanzar, de querer crear algo nuevo. Nosotros siempre hemos tenido esta ansia de componer, de hacer música. Siempre lo hemos hecho, siempre hemos estado improvisando juntos en casa constantemente. Pero esto es verdad que ha sido dar un paso más y hacerlo también con nuestras raíces, con nuestra música de aquí, es algo que, bueno, nos ha hecho, la verdad, creo que ha sido un proyecto súper bonito, muy personal, y que, bueno, ha concluido en lo que, bueno, compositivamente cada uno podrá decidir si está o no está según las reglas académicas, pero para nosotros es nuestro lenguaje, es nuestro ser, y ahí está pues todo lo que nosotros somos hasta ahora, y con las obras que vengan pues también.
2: Pues estamos deseando escuchar en primicia estas variaciones, ¿no?, sobre el tema popular de la tarara. Así que vamos a pediros ya que os acerquéis a nuestro Steinway. Pero primeramente recordar que vamos a escuchar también otro vals en sol mayor, que es también un arreglo vuestro de a Maite León y Antón Dolgov, que vamos a escuchar en directo, que es este vals de José Antonio Botiroli, que es un compositor argentino del que hablaremos luego. Pues esto, escucharemos primero este vals de Botiroli en sol mayor y luego estas variaciones sobre la tarara de Maite y Antón, piano dúo, cuando queráis.

0: Espectaculares, Maite León y Antón Dolgov, Maite y Antón, piano dúo, en este estreno de estas variaciones sobre un tema popular español, La Tarara, que han escrito ellos mismos y con el que desde luego hemos vibrado, hemos sentido muchísimo. Al final yo creo que nos habéis sacado una sonrisa, pero también había pues momentos de muchísima emoción, de conectar con esas raíces populares. Había momentos un poco Debussy, un poco Stravinsky, había mucha mezcla y mucho muy personal. Así que
1: Muchas
0: enhorabuena.
1: gracias.
0: Y antes escuchábamos ese vals en sol mayor, en vuestro propio arreglo para cuatro manos, del argentino José Antonio Bottiroli, quien escribió muchos valses, ¿verdad? Era el formato compositivo más recurrente en su obra para piano y ahora mismo vamos a seguir hablando de él también.
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0: Bueno, pues ahora sí, vamos a hablar ya de este compositor que habéis interpretado antes de vuestra tarara maravillosa. Vamos a hablar del argentino José Antonio Bottiroli. Tenemos aquí un disco en nuestras manos en el que participáis, que forma parte de su integral de la obra para piano. Y contadnos, ¿qué destacaríais sobre su forma de escribir y cómo lo descubristeis, Antón?
1: Bueno, lo descubrimos porque Fabio Vanegas contactó con nosotros, quien es el que ha hecho este proceso, ¿no?, de recuperar toda la obra de Bottiroli. Este, si no me equivoco, es el último álbum, el cuarto volumen.
0: Cuarto y último,
1: eso
0: sí.
1: Es. Y la verdad que, bueno, con Fabio Vanegas estuvimos hablando de Bottiroli. Él nos contó pues toda la historia, también su relación con él. Y la verdad que ha sido un proceso bonito porque... Como conectar nuevamente lo que veníamos de antes, ¿no? Conectar también con las raíces. Al final, aunque Bottiroli él escribe pues estas formas que como el vals que podemos o como recupera el Caballero de la Rosa, ¿no?, lo hace siempre a través de su lenguaje, lo decimos un poco argentinizado, y es bonito porque él, su propio idioma, lo coloca en estas formas tradicionales que nosotros conocemos y la verdad que trabajar sobre esto ha sido un proceso también de conocimiento personal muy interesante.
2: Maite, cuéntanos tú también un poco qué creéis que habéis aportado con vuestra participación en este proyecto y qué os ha aportado a vosotros.
3: Como dice Antón, sí, ha sido un proyecto muy interesante porque a Bottiroli nosotros no lo conocíamos antes de que Fabio nos contactase para esta colaboración y además tuvimos que prepararnos para la grabación, hicimos la grabación en República Checa, tuvimos un mes y medio o algo así, entonces fue un mes y medio de inmersión en esta música completamente nueva para nosotros. Bueno, nosotros sin conocer a Bottiroli, pues creo que hemos aportado nuestra visión, que al final es todo lo que puede hacer un humilde músico, ¿no? Siempre aportar nuestra visión desde una lectura fiel a la partitura y con todo el amor del mundo e intentar dar vida a esas obras que él compuso para dos pianos.
2: Creo que Bottiroli era también escritor, no sé si
3: poeta.
2: Habéis podido leer sus poemas, si os habéis inspirado de alguna forma.
3: Pues sí que hemos leído algunos de sus poemas, sabemos que también fue evidentemente maestro, él fue profesor precisamente de Fabio, que es quien ha recogido toda su obra, aunque a nosotros nos gusta decir que es verdad que conocer la vida del autor a veces nos puede inspirar, nosotros intentamos ver la obra, ¿no? Porque muchas veces la obra esconden ya una verdad en sí mismas y muchas veces se cuentan anécdotas, ¿no?, de compositores que estaban pasando momentos terribles en su vida y compusieron las obras más alegres, ¿no? Quizá yo creo que el ser humano somos muy, muy complejos dentro y el arte es una expresión que sucede en un momento dado, un impulso que no sabemos muy bien de dónde nos viene. Entonces sí, aunque conocemos sus poemas y su vida, nosotros en lo que nos hemos fijado y basado para hacer estas grabaciones es en la obra,
2: lo
3: que está escrito
0: en la obra musical,
3: en la partitura.
0: En este cuarto volumen se incluye un poema a su piano, ¿no?, muy bonito, que empieza: me esperas manso con tus dientes negriblancos. Me gusta eso de negriblancos, muy chulo. Bueno, pues vamos a escuchar ya una muestra de este trabajo, donde además de vosotros como dúo intervenís también como parte de un conjunto que cuenta con violín, viola, clarinete y arpa, una combinación particular, ¿verdad?, de camerística.
3: Sí.
0: Y con ellos grabasteis esos valses de concierto del Caballero de la Rosa de Bottiroli, inspirados en la obra de Strauss, claramente. No es habitual encontrar ensambles que incluyan dos pianos, ¿no? Y menos con esta combinación tan peculiar. Contadnos cómo fue vuestro trabajo con estos cuatro músicos de la Filarmónica de Brno.
1: Pues la verdad que, bueno, como cuando vas a grabar un disco y tienes unas distancias, evidentemente no estás en la misma ciudad, pues el día de la grabación es el día que preparas el ensayo con este ensemble, y es verdad que, bueno, lo que al principio puede ser dar un poco de vértigo, después es verdad que encontramos un lenguaje común y creo que eso al final es un trabajo muy camerístico, no es un concierto para dos pianos y orquesta en el que necesitaríamos evidentemente una preparación mucho más intensa, pero en ese sentido creo que hubo una buena comunicación, ¿no?, entre todos los músicos, y creo que, bueno, encontramos entre los dos pianos cotidianos, con nosotros trabajamos evidentemente día a día, pero también ver cuáles son esos elementos que salen de los dos pianos y se contagia al resto del cuarteto, ¿no? Y es verdad lo que decías, que la combinación, el formato, ¿no?, con el arpa, el clarinete, no es lo más habitual, pero es cierto que, pues, por ser poco habitual, es también muy interesante y creo que funciona muy bien en esta obra, así que creo que hizo un buen trabajo Bottirolli en esto.
0: Vamos a escucharlo.

0: Bueno, pues ahí escuchábamos esta grabación de los valses de concierto del Caballero de la Rosa de José Antonio Bottirolli, este compositor argentino que nació y murió en Rosario entre 1920 y 1990. Escuchábamos a los miembros de la Filarmónica de Brno, Lucas Daniel al clarinete, Pavel Wallinger violín, Petar Senica viola, Ivana Svetskova arpa, y nuestro dúo que tenemos hoy acompañándonos, Maite León y Anton Dolgov. El resto de obras del disco en las que intervenís son para dos pianos y destacan quizá los tres movimientos conservados de la suite en si bemol mayor, bautizada por su editor como Suite Argentina. ¿Qué os ha enseñado esta obra, Maite?
1: Bueno, pues esta obra es muy interesante porque, como ha dicho Antón antes, Bottirolli hace siempre ese ejercicio de llevarse a su terreno con su lenguaje, argentinizar, hemos dicho, pues muchas formas que ya conocemos. Pero esta suite precisamente nos lleva muchísimo más a realmente a la Argentina, ¿no? Y al folclore argentino.
0: Sí que bebe más, ¿no? De lo
1: Sí.
0: popular.
1: Exacto, porque en ella vemos reminiscencias de cantos y bailes populares como el chamamé, el malambo, no sé si lo estoy pronunciando bien, que son bailes muy populares. Por ejemplo, el chamamé, que sería el primer movimiento de la suite, es una danza que se baila en pareja, acompañada del bandoneón y de la guitarra. Y el malambo, a mí me ha recordado, al taconeo, a nuestro taconeo, ¿no? Es una danza que se hace a solo, normalmente es una danza masculina, ¿no? Varonil, y se trata, pues, de demostrar eso, esa capacidad de ritmo, esa fuerza. Y bueno, es un zapateado muy, muy interesante. Y esas dos danzas están partidas por ese movimiento central que es mucho más triste, mucho más solemne, mucho más lineal. Y creo que para nosotros ha sido muy interesante sumergirnos en esas obras y realmente conocer más del folclore argentino que hasta ahora no conocíamos, ¿no?
2: Pues vamos a instar ya a los oyentes a que escuchen en el disco esta suite argentina y todo lo que habéis hablado con vuestros dos pianos. Ya para finalizar este repaso por la grabación de Bottirolli, leemos en el booklet que todo lo que Bottirolli compuso para el piano, ya fueran valses, nocturnos o elegías, es un conjunto de mementos musicales que evocan recuerdos de su propia experiencia de vida. Ya lo habéis comentado un poco antes, ¿no? Que vosotros, más que leer sobre él, pues os habéis guiado por su música para conocerlo un poco en profundidad. ¿Qué rasgos diríais que son definitorios de esa vida, Antón?
3: Bueno, yo creo que él tiene una capacidad expresiva única y creo que eso lo refleja mucho en su música, en sus partituras, ¿no? Nosotros siempre, como antes ha comentado Maite, nosotros miramos desde el texto, ¿no? Es verdad que en esta ocasión, por ejemplo, en algunas de las partituras que nosotros hemos tenido, hemos hecho algunas modificaciones porque creemos, como dúo que somos, que el lenguaje no podría funcionar. Pero a nosotros nos ha inspirado mucho, sobre todo el ver cómo el Bottirolli que ha viajado, que tanto se ha inspirado pues, de la música centroeuropea, como él con su idioma lo refleja para los diferentes conjuntos. Y eso a nosotros también nos ha inspirado de esa manera para escribir también nuestra música, ¿no? O sea, nos ha venido en un momento muy bonito y muy idóneo.
2: Y muy
3: Sí.
2: adecuado, ¿no?
1: Por ejemplo, yo quería añadir que eso, bueno, Bottirolli es argentino, pero ya vemos por su apellido que tiene ascendencia italiana, ¿no?
2: Sí.
1: También pertenecía a una familia, bueno, pues acomodada y tuvo una educación muy alta y muy versada en las artes. Ya hemos dicho que también era poeta y compositor y director y maestro, ¿no? Entonces yo creo que, bueno, es todo eso, yo creo que en su música se refleja precisamente ese amor por las artes, no solamente musical, sino que también pues está inspirado muchas veces en poemas, en literatura, incluso busca compositores en los que inspirarse, compositores bastante alejados o bastante lejanos, que no son tan internacionales, si hablamos de una persona que se ha criado, ¿no?,
2: Que
1: en el otro
2: conocía
1: lado del
2: su.
1: lago. Exacto. Entonces, yo creo que para nosotros lo más importante es ver que cuando una persona es versada en diferentes artes y ha leído mucho, ha visto cuadros, ha ido a museos, todo esto también, bueno, pues
0: lo traduce,
1: modifica o sí. lo traduce en lo que crea después.
2: Es importante.
0: Bueno, ya hemos visto que en vuestra carrera, que es como intérpretes, como arreglistas, como compositores, pero también desarrolláis una faceta pedagógica importante como profesores de Forum Musicae aquí en Madrid. Antón, no sé si trabajáis también con jóvenes pianistas, el repertorio para dúo, que es una formación que a veces queda un poco al margen de la enseñanza tradicional.
3: Pues nosotros siempre apostamos por enseñar dúo, creemos que realmente es algo que si lo sabes, si lo aprendes bien, es algo que suma muchísimo al pianista solista.
2: Uh-huh.
3: Porque hay muchas cosas que cuando tú estás solo, al no tener a alguien con el que dialogas, muchas cosas las das por hecho. El hecho de tener que poner siempre en común ciertas decisiones hace que te plantees constantemente qué decisiones quieres tomar, ¿no? Entonces nosotros, nosotros siempre vamos a insistir, ¿no? Tenemos, es verdad, varios dúos con los que damos clase.
1: En Forum Musicae también
3: somos profesores de dúo.
1: O sea, tenemos nuestra cátedra de piano, pero también damos
0: específicamente
1: clase de dúo.
3: Eso
1: sí.
3: es. Entonces, pues nosotros pensamos que el dúo pianístico, tanto sea el cuatro manos como los dos pianos, suma muchísimo al pianista solista.
0: Bueno, a mí me gustaría también volver, que lo has comentado antes, Maite, al principio, a vuestro álbum en solitario, este último que habéis sacado, el Mort au Printemps, en el que, bueno, tenéis este reto, ¿no?, de traducir La consagración de la primavera de Stravinsky al formato de, bueno, dúo con piano. O sea, ¿cómo ha sido esto de trabajarlo? ¿Qué
1: bueno,
0: arreglo es? No sé si es vuestro.
1: No. El arreglo es de Stravinsky. Y
0: sancionado por él.
1: Sí, y además, no está claro si hizo primero la versión orquestal o la versión a cuatro manos, porque está tan sumamente bien escrita que, aunque ha sido un trabajo titánico, porque la obra es titánica, realmente es muy pianística, ¿no? Uno puede pensar cómo va a traducir el trabajo de 150 músicos a cuatro manos, ¿no? A 20 dedos. Y realmente lo hace estupendamente. Además, la primera vez que se interpretó esa obra en esta versión fue el propio Stravinsky con Debussy. Ha sido un trabajo muy, muy importante que hemos hecho durante años, hasta que uno se siente cómodo con esa obra necesita pasar bastante tiempo.
0: Desde luego, para poder grabarla.
1: Sí,
0: pero
1: sí.
0: Es que os suena estupenda, ¿eh?
1: Muchísimas gracias.
2: Sí. Y quien no la haya escuchado todavía, que vaya ya mismo cuando se acabe el programa.
0: Sí, porque no echas de menos la orquesta.
1: Muchas gracias.
2: Y hablando de escucharos, pues ya es momento de hacerlo de nuevo. Además, nada más y nada menos que con otro estreno de vuestro próximo proyecto, también con una obra de Schubert que conecta directamente con el folclore austríaco, con vuestra segunda casa. Pero bueno, mejor nos lo contáis vosotros. A ver, ¿qué dos piezas habéis seleccionado para este segundo bloque?
3: Pues la obra que vamos a tocar de Schubert son los Deutscher con dos tríos y los Ländler. Schubert transmite muy bien lo que significa en este caso los Ländler, que es el precursor del vals vienés.
2: Uh-huh.
3: Entonces escuchamos constantemente, ¿no?, ese movimiento A3,
2: sí.
3: Pero sí es verdad que lo hace siempre con un tono folclórico. Nosotros que vivimos en Graz, ahora entendemos muy bien ese canto tirolés, esa música vienesa, esa música de la Estiria, ¿no? Y lo ves reflejado ahí, lo ves reflejado en una composición muy, muy sutil, muy pequeña, también muy íntimo, a cuatro manos, pero ves ese folclore, ¿no? Y directamente relacionado, pues, con el folclore, que yo casi diría, porque lo hemos vivido en los conciertos que hemos dado por fuera de España, con la nana, con la nanita nana, que ya casi diríamos es una canción mundial que allá donde vayas la conoce prácticamente todo el mundo, ¿no? Y es algo también muy íntimo, creo que están muy, muy bien relacionadas ambas por esa intimidad.
1: Uh-huh. Yo quería añadir que este proyecto, ¿no?, que es tan importante para nosotros, tan personal, precisamente trata de volver a las raíces, ¿no? Entonces, reflexionamos un poco sobre qué es aquello de la casa, la morriña, lo que los austríacos o los alemanes llaman Heimweh, ¿no?, que es como dolor en el recuerdo del hogar. Y muchas veces ese hogar, sí, es recordar algo que ya no existe, que ya no puedes revisitar de manera física, pero sí que puedes revisitar de manera emocional cuando conectas con algo que es muy profundo, que se ha quedado grabado en tu piel, ¿no? Entonces Schubert hizo esto, rescató y escribió para siempre, ¿no?, parte de ese folclore, que es lo que significa ser austríaco, ¿no? Y bueno, pues nosotros con nuestra humilde aportación al piano cuatro manos queremos hacer algo parecido con nuestro lenguaje, pero con nuestro folclore, con el español.
2: Pues estamos deseando escucharos, Antón, Maite. Vamos a disfrutar en primer lugar de ese Deutscher con dos tríos y dos Länder, Deutsch 618 de Franz Schubert. Y a continuación, Maite León y Antón Dolgov interpretarán su propia versión de la canción de cuna, A la nanita nana, cuando queráis.

0: Pues muy emocionados nos dejan aquí con este estreno que nos han regalado en Radio Clásica Maite León y Antón Dolgov de esta canción de cuna, La Nanita Nana. Muchas gracias por traerlo aquí a Radio Clásica.
1: Muchísimas gracias.
0: Primeramente escuchábamos este Deutscher mit zwei Trios und zwei Länder, Deutsch 618 de Franz Schubert, con el que también nos hacían viajar al Tirol. Y bueno, antes de despedirnos, Antonio Maite Piano Dúo, nos gustaría mirar un poco hacia adelante. Después de esta colaboración en el disco dedicado a Botiroli, la nominación por Mort ou Printemps y este nuevo proyecto sobre folclore, ¿qué próximos compromisos os apetece destacar?
1: Bueno, pues próximamente tenemos varios conciertos que nos hacen mucha ilusión. Estaremos este mes en Milán. Después, bueno, vamos a estrenar un nuevo videoclip. Vamos a seguir grabando y componiendo, por supuesto. Este verano vamos a estar en el Festival Internacional de Panticosa. Y luego en septiembre vamos a hacer algo que nos hace mucha ilusión también. Nos vamos a sumergir en el mundo de la música contemporánea con nuestros grandes amigos compositores Óscar Escudero y Belenís Moreno Gil. Vamos a estrenar una obra suya. Y bueno, sobre todo seguir trabajando y seguir viviendo la música. Nosotros siempre decimos que experimentar la música, se suele hablar de personas que han tenido experiencias cercanas a la muerte, ¿no? Para nosotros, cuando uno experimenta la música realmente es una experiencia cercana a la vida, ¿no? Es cuando realmente se te abren los ojos y dices, qué hermoso es estar aquí, qué bonito es ser humano, ¿no?
0: Desde
1: Y
0: luego.
1: compartir eso, así que esperamos seguir haciendo eso mucho tiempo.
2: Pues esperamos que nos sigáis ayudando a vivir mejor durante mucho tiempo. Muchas gracias, Maite,
1: Mil
2: Antón.
1: gracias.
2: Ha sido un verdadero placer recibiros aquí en
0: Gracias.
2: Estudio 206 y os deseamos que sigáis teniendo muchos, muchísimos éxitos en vuestra carrera.
0: Gracias.
1: Gracias.
0: Bueno, y despedimos ya citando a las personas que han hecho este programa posible. Juanma González, Iris Botas en la producción, Kamal Abkari en la toma de sonido, Julio Rojo en la continuidad, Adriano Ruiz Izquierdo en la afinación del piano, José Luis Beltrán en la realización de vídeo y Clara Sánchez y Bior Kuritz, quienes os hemos acompañado en el micrófono. Buenas tardes.
2: Hasta la próxima semana. Adiós.

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1: ¿Qué tal? ¿Cómo estamos? Cuenta la bióloga y divulgadora Mónica Fernández Aceituno que la canción del verano en muchos pueblos y lugares de España, la canción del verano al atardecer y al anochecer, es el sonido de los vencejos, que como sabemos pues van en grupo, ¿no? Van en bandadas. Al anochecer ascienden 1000 metros sobre pueblos y ciudades para dormir en el aire sin detener el aleteo. Y como sabemos, se van al final del verano. Yo creo que ya se habrán marchado, casi sin que nos demos cuenta y buscando lugares más templados hacia el Sáhara. Bueno, Mónica Fernández Aceituno es bióloga y divulgadora y lo cuenta muy bien en un vídeo para la Fundación Aquae, que es una fundación dedicada a la educación y al medio ambiente, y también nos cuenta que su sonido fue, el sonido de los vencejos, fue definido como chilrío por un poeta. Luego escucharemos cómo suena, por ejemplo, aquí cerca, en San Lorenzo del Escorial. Los vencejos, recordemos que fueron los personajes secundarios, o no tanto, que nos acompañaron ayer en el libro del mismo título, Los vencejos, de Fernando Aramburu, en el que al protagonista, en todas sus decisiones, protagonista que tiene un hijo, una mujer, una antigua novia, un amigo, un perro, le acompañan casi siempre sobre el cielo de Madrid los vencejos y van un poco marcando el ritmo de la historia de la novela. Bueno, es un pájaro, el vencejo, que duerme en el aire y que, como decimos, es que casi no roza la tierra, solo se posa para la cría. Y nos dice Mónica que no hay que confundirlo con la golondrina. ¿Por qué? Pues porque aunque el color es parecido, oscuro, las alas son más largas, las del vencejo, y además tienen forma de hoz. Y además porque él pertenece realmente a otra especie, sería más cercano al colibrí. Y desde luego con quien no tiene nada que ver es con el ruiseñor, que va a ser el protagonista hoy del programa, más que el vencejo. En realidad, ¿qué podrían tener en común un ruiseñor y un vencejo? Bueno, pues que los dos comen insectos, pero el ruiseñor se mueve entre las ramas y tiene mucha habilidad para ello, y sin embargo, un vencejo, si se cayera, casi no sabría ni ponerse de pie porque tiene mucho problema por sus patas para moverse en los terrenos en los que se mueve el ruiseñor. Por otro lado, lo que más podría distinguirlos, bueno, siguiendo con las cosas que les unen, los dos se van buscando territorios más cálidos al final del verano. En eso están de acuerdo, pero lo que más les diferencia, volviendo a las diferencias, sería el canto. Si escuchamos un ave cantar con una melodía bellísima y compleja durante las noches de primavera, pues está claro que va a ser un ruiseñor. Y si escuchamos un grupo de aves cruzando el cielo de la ciudad a gran velocidad al atardecer, emitiendo algo parecido a un chillido agudo, pues son vencejos.
2: Solo Orlok puede permitirse contratar a alguien como ella.

Pues estos eran los vencejos y ahora vamos a escuchar ya al ruiseñor, y la verdad es que es muy diferente todo. También nos imaginamos siempre al ruiseñor, quizás por la literatura romántica, como un personaje, además de romántico, literario, un personaje solitario, quiero decir, mientras que los vencejos pues siempre van como en esas bandadas, ¿no? que podemos ver en

Pues la belleza del canto del ruiseñor ha sido elogiada desde, bueno, tiempos muy antiguos. En el caso de la música antigua lo hizo también la música clásica, la música romántica, incluso la música contemporánea. Podríamos encontrar innumerables ejemplos. Nosotros hoy escucharemos un concierto para órgano dedicado al ruiseñor y también un impromptu para piano dedicado por un compositor británico en forma de, bueno, sí, como de homenaje también a este mismo animal, el ruiseñor. Y elogiando el canto del ruiseñor, existe una canción que dice que un ruiseñor puede cantar blues. A Nightingale Can Sing the Blues es una canción que ideó Larry Marx Dick Charles, que aquí escuchamos, vamos a escuchar en una grabación de los años 50 del siglo pasado, con la voz inigualable de Julie London, con una orquesta dirigida por Russell García.

Era Nightingale Can Sing the Blues de Larry Marx, Dick Charles en la voz de Julie London, y apareció en un doble álbum que reunía dos álbumes de ella, uno del 57, About the Blues, y otro del 58, London by Night. Bueno, pues continuamos buscando. La verdad que los ruiseñores que hemos encontrado nosotros hoy, o al menos sus creadores, vienen del mundo anglosajón.

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1: Y dejamos a los vencejos en su lugar, que bueno, pues sería viajando hacia África o quizás ya por allí. Y vamos a quedarnos con el ruiseñor. El ruiseñor, en principio, común. Luego existen otros tipos de ruiseñores que tienen el cuello azul, el ruiseñor japonés, hay bueno, como más especies como más distinguidas, pero estamos hablando del ruiseñor común. Y vamos a añadirle otro pájaro, otra ave que también va a ser común, que es el cuco común, que aparece en el siguiente concierto. Bueno, son es un ave que también tiene un comportamiento parecido, ¿no? Que está entre Europa y luego migra hacia África o el sudeste asiático. Bueno, pues vamos a escuchar el concierto para órgano y orquesta en fa mayor del año 1739, El cuco y el ruiseñor de Händel, de sus 5 conciertos para órgano con The English Concert, con Simon Preston y The English Concert. Y vamos a contar primero quiénes son los Simon Preston al órgano de English Concert bajo la dirección de Trevor Pinnock. Vamos a detallar cuáles son los movimientos, que son 4. 4 breves movimientos en torno a esta historia entre el cuco y el ruiseñor. Larghetto, allegro, larghetto y allegro.

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1: Un bosque en el que nos ha acompañado el cuco y el ruiseñor. Nos han acompañado el cuco y el ruiseñor de este concierto para órgano y orquesta en fa mayor en cuatro movimientos de Händel. Bueno, decíamos, todo compositores ingleses. Händel, por supuesto, también unido a Inglaterra. Y hemos escuchado The English Concert junto a Simon Preston al órgano y la dirección de Trevor Pinnock en esta grabación del año 1984, publicada en 1984. Y vamos a continuar ahora con una obra ya fuera del bosque, en la que nos encontramos de nuevo a un ruiseñor con nombre inglés, The Nightingale and the Rose, El ruiseñor y la rosa. Es una obra del año 1996 y su autor quizás nos suene, quizás nunca lo hayamos oído antes, aunque es muy conocido. Hablamos de Ian Venables. Es un compositor británico que algunos han considerado uno de los más importantes compositores vivos del arte sonoro, del arte de crear melodías, según, por ejemplo, Musical Opinion. Y un compositor, también se ha dicho de él, tan destacado, tan fino, tan elegante como lo fue Gerald Finzi o lo fue Carney, según el BBC Music Magazine. Escribe música tonal con una vena muy lírica y ha compuesto alrededor de 60 trabajos en este género de la melodía, de la canción o de la canción en inglés, incluyendo 8 ciclos de canciones. Dicen que tiene un extraordinario don para identificarse con los sentimientos, las historias y las historias de los poetas, también de sus aspiraciones, y que tiene mucha capacidad para captar esa la intensidad de un momento. Bueno, pues vamos a recordar que también ha compuesto mucha música de cámara. Podemos recordar su quinteto para piano, opus 27, su cuarteto para cuerda, opus 32, y también piezas para instrumentos solistas o para instrumentos en solitario o el piano, también trabajos para coro, piano y órgano. Tenemos aquí su impromptu para piano de Ian Venables, titulado El ruiseñor y la rosa.

Este es o ha sido el impromptu para piano opus 8, el Ruiseñor y la Rosa del año 96 del compositor británico Ian Venables, que como vamos a retener lo que dijo de él en una publicación como Musical Opinion, que decía que es uno de los compositores actuales británicos más importantes en el oficio de crear melodías, de crear canciones. En este caso escuchábamos esta obra, este impromptu para piano opus 8, el Ruiseñor y la Rosa, interpretado al piano por Graham Lloyd.

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1: Mientras preparábamos esta historia y aún sin darnos cuenta que realmente los tres pájaros que hemos mencionado tienen hábitos parecidos en cuanto a escapar del frío, nos estábamos preguntando qué haría un ruiseñor para adaptarse al frío. Y la respuesta es bastante obvia, porque el ruiseñor común no se adapta al frío ni a la nieve, sino que los evita por completo mediante la migración de larga distancia. Como decimos, es un ave estrictamente insectívora y al llegar el invierno, pues la nieve eliminaría su principal fuente de alimento en Europa y en Asia, así que bueno, ellos se van hacia el Sáhara. Tenemos un pequeño cuadro en el que veíamos las similitudes y las diferencias entre el ruiseñor y el vencejo, y resumiéndolo mucho, pues sería en la forma de vivir y en el hábitat: el ruiseñor terrestre y oculto entre matorrales, el vencejo estrictamente aéreo, se pasa toda la vida volando, todo, como decíamos, lo hace en el aire y casi no nos roza ni roza la tierra, y si se cae tiene dificultades para ponerse en pie y tomar el vuelo por la forma de sus alas. El canto del ruiseñor, melódico y variado; el del vencejo, un chillido agudo. Y el aspecto físico, color pardo rojizo discreto en el ruiseñor, y en el vencejo, silueta en forma de ballesta o boomerang, color oscuro y patas extremadamente cortas. La alimentación: insectos, larvas, gusanos para el ruiseñor, insectos voladores para el vencejo. Y bueno, pues hemos encontrado también una respuesta o un apéndice a esta historia en la novedad discográfica de esta semana que comenzábamos a escuchar el viernes, que es el disco en el que la compositora Mercedes Zavala nos ha recopilado, ha resumido algunas de sus composiciones de los últimos 20 años, que bueno, habla de ellas como que se han ido acumulando cual copos, formando un paisaje cual copos de nieve. Y están muy presentes los pájaros y la nieve en este álbum titulado Nieve sobre nieve de Mercedes Zavala. Escuchábamos el viernes Un pájaro en el jardín, una pieza de 59 segundos, también un haiku para piano, Nieve sobre nieve, de 1 minuto 12 segundos. Y lo que vamos a escuchar ahora es una pieza titulada Variaciones en blanco. Nos cuenta que es deudora de la obra del mismo título de Ada Salas, poeta con cuyos textos, dice Mercedes, he trabajado en varias ocasiones. El blanco es punto de partida, es un punto de partida, un fondo que genera el material de las distintas variaciones. Se oculta y asoma intermitentemente, pero siempre subyace. Fue un encargo del Plural Ensemble, que también, bueno, se interpreta en este disco en el 2008, marcando así el principio de una relación fructífera.

Pues esta era en la grabación en directo de Variaciones en Blanco de Mercedes Zavala de su álbum Nieve sobre Nieve. Y vamos a terminar con este mismo álbum en el que, como decíamos, los intérpretes son el Plural Ensemble bajo la dirección de Fabián Panisello. En este caso escucharemos a Ana María Alonso a la viola y a Duncan Gifford en esta pieza que lleva por título Sin pájaros y que ocupa el cuarto lugar en el CD Sin pájaros del año 2025 para viola y piano, y con ella vamos a despedirnos Hilario Castiella y John Vandrés, con el texto realmente que nos ha suministrado Mercedes para explicar esta pieza que nos viene también para este programa en el que hemos hablado precisamente de pájaros. Sin pájaros para viola y piano remite en su desolada atmósfera a la novela El hada de Thomas Bernhard, de donde extraigo esta frase que es la mejor presentación de la pieza. Tuve la sensación de que los gritos de los pájaros se hubieran congelado en el aire. Esperaban así su liberación.

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Buenos días, saludos cordiales de Julio Rojo en el control de sonido y de Mercedes Puente en la presentación. Gracias por elegirnos al amanecer para pasar este tiempo de radio que hoy comenzamos con el arreglo para coro con el título de Lux Eterna del noveno número Nimrod de las Variaciones Enigma de Elgar. La versión es la del coro del New College de Oxford con la dirección de Edward Higginbotham.

En arreglo para coro y con el título de Lux Eterna hemos escuchado el número 9, Nimrod, de las variaciones sobre un tema original, Variaciones Enigma, de Elgar, por el coro del New College de Oxford, dirigido por Edward Higginbotham. Continuamos al amanecer con la colección Hojas de Álbum, Opus 28, cuatro piezas para piano de Edvard Grieg, escritas por el maestro noruego entre 1864 y 1878. Interpretadas por el pianista Håkon Åsbu, vamos a escuchar Hojas de Álbum, Opus 28, Allegro con moto, Allegretto expresivo, Vivace y Andantino serioso de Grieg.

En interpretación del pianista noruego Håkon Åsbu hemos escuchado las cuatro hojas de álbum Opus 28 de Grieg, piezas dedicadas por el maestro de Bergen a Mina Petersen. Retrocedemos ahora en el tiempo para escuchar de Bernard de Ventadorn Cuando veo caer la hoja de los árboles. Son intérpretes Milena Fuentes, Xurxo Ordóñez, Bill Cooley y el grupo vocal Nuba con la dirección de Miguel Ángel Jaraba.

0: Hemos escuchado Cuando veo caer la hoja de los árboles de Bernard de Ventador por Milena Fuentes, Suso Ordóñez, Vilculi y el grupo vocal Nuba con la dirección de Miguel Ángel Jaraba.
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0: Continuamos este espacio en Radio Clásica con la audición del dúo para violín y violonchelo en Sol Mayor, opus 12, número 4, de Giovanni Battista Cirri, maestro italiano nacido en 1724 en Forlì. Virtuoso violonchelista y compositor, tuvo en su hermano a su primer maestro. Se trasladó a París en 1760, donde al parecer presentó algunas de sus obras en los Concerts Spirituels. Tras su estancia en la capital francesa, viajó a Londres, donde trabajó como músico de cámara para el duque de York y donde desarrolló una gran carrera como intérprete y compositor. En 1780 regresó a Italia. Fue primer violonchelo del Teatro dei Fiorentini en Nápoles, sucediendo más tarde a su hermano como maestro de capilla en la Catedral de Forlì. Fue en su ciudad natal donde Giovanni Battista Cirri falleció en 1808. A continuación vamos a escuchar de Cirri el dúo para violín y violonchelo en Sol Mayor, opus 12, número 4, obra articulada en los siguientes movimientos: Allegro con brío, Adagio y Rondó Allegro. Son intérpretes Valeria Nasuskina y Mikhail Samsonov.

En interpretación de la violinista Valeriana Suskina y el violonchelista Mikhail Samsonov, hemos escuchado el dúo en sol mayor, opus 12, número 4, del maestro italiano Giovanni Battista Cirri. Sobre un texto de Roger de Beauvoir, compuso Héctor Berlioz en 1845 Saide, bolero primero para voz y piano y después también en versión con orquesta. En interpretación de Véronique Jean y la orquesta de la Ópera de Lyon con la dirección de Louis Langres, vamos a escuchar Saide, opus 19, número 1 de Berlioz.

Hemos escuchado Saide, opus 19, número 1, bolero de Héctor Berlioz, aquí interpretado por la soprano Véronique Young y la orquesta de la Ópera de Lyon con la dirección de Louis Langres. El que escucha música siente que su soledad de repente se puebla. Robert Browning. Nosotros nos vamos ahora al barroco con el cuarteto para flauta, oboe, violín y continuo en sol mayor de Telemann, una obra articulada por el maestro alemán en tres movimientos: allegro, grave y allegro. La versión es la del conjunto barroco de París.

En una grabación del conjunto barroco de París hemos escuchado el cuarteto para flauta, oboe, violín y continuo en sol mayor de Georg Philipp Telemann.

Y en este amanecer otoñal, una obra de Gerald Finchi, La caída de la hoja. Partitura concebida en un principio por el maestro británico como un movimiento para una sinfonía de cámara. Más tarde, como última parte de un tríptico cuyo tema eran las estaciones. Y por último, como una obra independiente. Finchi falleció en 1956 sin concluir la orquestación de la obra, siendo Howard Ferguson quien completó la partitura y preparó su publicación. En una grabación de la Royal Northern Symphony con la dirección de Richard Hicotts, vamos a escuchar La caída de la hoja de Gerald Finchi.

En interpretación de la Royal Northern Sinfonía con la dirección de Richard Hickott, hemos escuchado de Gerald Finzi La caída de la hoja. Nosotros nos despedimos ya en el programa Al amanecer en Radio Clásica. Llegan nuestros compañeros de Sinfonía de la Mañana. Saludos cordiales de Julio Rojo y de Mercedes Puente. Feliz día. Hasta mañana. Adiós.

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posible que hubiera sucedido en dos ocasiones. La primera pensó que sus oídos lo engañaban. Había acudido con gran interés a la interpretación en la capital francesa de aquella sinfonía de su ídolo, Joseph Haydn, en los conciertos espirituales. Cuando arrancó el primer movimiento, creyó que el hecho de que compartiera tonalidad con una sinfonía en sol mayor suya era el motivo de que le sonase tan familiar. Pero bastaron unos pocos compases como para que reconociera, como en un espejo, lo mismo que lo hubiese sorprendido dirigiéndole con una mueca burlona su propio rostro. Mejor dicho, su voz. La sorpresa le impidió decir o hacer nada, y aquella música que había surgido de lo más profundo de su ser penetró ahora de nuevo en este intacta, a excepción del nombre bajo el que estaba siendo presentada, su obra.

0: aguardó a los siguientes movimientos, que fueron desarrollados tal y como los concibiera 5 o 6 años atrás: andante, minueto, alegreto y finale allegro vivace. Y cuando salió del teatro sin acabar a que concluyera, mientras el público ovacionaba a la orquesta y al que creían el autor, se sintió desnudo, apaleado y muerto. Le acababan de arrebatar una gota de su sangre, sin la cual le era posible vivir, pues al fin y al cabo poseía más sinfonías. Pero el hecho de que una circulase en otro organismo, irrigando un cerebro y un corazón distintos, se le antojó tan insoportable como que la mujer de sus sueños hubiese desposado a otro después de haberse prometido con él. No aguardó siquiera a sus acompañantes, que se habían sumado al coro de ovaciones, ignorantes de que estaban sentados con el responsable de aquello que tanto placer les procuró. Se encaminó entonces al número 200 de la Rue Saint-Honoré, donde tenía su tienda y talleres el bribón del editor Imbault. Lo recibió con cierta displicencia.
1: ¿Quién es usted?

0: A ver, usted, Imbol. Me llamo Adalbert Girovech, de Bohemia. Y soy compositor.
1: Eso dicen todos. En todo caso, veo que me trae unos papelotes. Déjelos en ese montón. La lista de músicos que quieren que les publiquemos es más larga que el Sena.
0: El problema es que usted ya me ha publicado.
1: ¿Cómo? ¿Y cuál ha dicho que es su nombre?
0: Lo he germanizado porque la gente no suele entender cuando me identifico como Wojtek Girovech. Oh. Pero si le es más fácil, le diré el nombre por el que usted me conoce. Joseph Haydn.
1: ¿Pero qué está diciendo?
0: Que ha tenido la desvergüenza de presentar mi sinfonía en sol mayor como una obra de Haydn en los conciertos espirituales.
1: ¡Ah! ¡De forma que era usted!
2: Lejos de sorprenderse, Imbolt no tardó en localizar el manuscrito del que había surgido todo el embrollo, ni se molestó en cotejarlo con el traído por Girovech para demostrar que era el autor, lo cual le dio a entender a este que no era la primera vez que se enfrentaba a una reclamación semejante.
1: Sí, es una buena obra. Me la trajo un conde bohemio, lo recuerdo bien.
0: Claro, el conde Haubitz se la dediqué a él y vino a venderla como una sinfonía de Haydn.
1: No, ahora que recuerdo, me habló de un protegido suyo, un muchacho de 22 años. Bueno, se ve que usted ha cumplido ya alguno más. Quería que se la publicase, le parecía que iba a gustar al público parisino y en efecto, vaya que sí lo ha hecho.
0: O sea que el conde quiso agasajarme dándome a conocer. ¿Pero por qué entonces la ha publicado usted como una composición de Haydn?
1: Es evidente, caballero. Es un nombre que nadie de por aquí acertaría a pronunciar bien ni a la de tres. Es completamente desconocido, pero cuando uno le pone la etiqueta Haydn a las cosas, se obra el milagro. Estamos viviendo una Haydn-manía furibunda. El público parisino no quiere oír a otro compositor. Y así su sinfonía con su nombre se ha convertido en un clásico de los teatros franceses.
0: Oiga, ¿y no le parece que eso es robar?
1: Bueno, yo creo que eso es muy relativo. Su amigo, el conde, me trajo la partitura y yo le dije que asumía de mi bolsillo el riesgo de publicarla. Podría haber perdido el coste de una edición completa y no lo hice, por suerte.
0: Y los beneficios, evidentemente, también han ido a su bolsillo.
1: Bah, la gente se piensa que los editores vivimos del aire. No hay tanta gente que compre sinfonías, ¿sabe? Las obras para teclado y los tríos y cuartetos funcionan muy bien. Pero las composiciones de gran formato se quedan muertas de risas en los mostradores. Y es que el público no quiere oír 20 veces la misma obra, sino que se combine con otras tantas.
0: Creo que no me estoy expresando bien. Me roba usted mi obra y se lucra a costa de mi trabajo. Y supongo que también del de Haydn, porque a que tampoco le ha hecho llegar ni un céntimo de los beneficios generados por esta sinfonía.
1: Si no la ha escrito él, ¿para qué los va a querer?
0: Le llevaré a los tribunales.
1: Se gastará un dineral. Y el juez determinará que tenía que haber sido más cuidadoso con sus manuscritos. Al fin y al cabo, dejó que el conde lo trajese aquí y a partir del momento en que llegó a mis manos es como si fuera mío. La ley no tiene nada que objetar a eso.
0: Pues la ley está mal hecha.
1: Quizás se equivocó usted de vocación. Tendría que haber sido editor.
0: ¿Y cómo podemos solucionar esto?

0: Estaba claro que no pensaba marcharse sin una respuesta satisfactoria. Imbol comprendió que era un problema que él mismo había creado y que la solución solo estaba a su alcance. Tardó en claudicar, pero lo hizo al fin.
1: Bien, veamos. Cambiaré el nombre. Publicaremos de nuevo la obra precisando que es de usted. Al fin y al cabo, ya ha hecho su carrera. Ahora no importará tanto de quién sea una vez que al público le guste.
2: ¿Y retirará usted las copias que circulan por ahí con el nombre de Haydn?
1: Lo siento. Yo solo tengo control sobre lo que está en mi tienda. Es como la música misma. Una vez que ha salido de su jaula, vuela por el mundo como un ave libre a la que nadie puede retener.
2: Menos los editores sin escrúpulos.
1: Alguien tiene que llevar a la imprenta las obras. Si no, ¿cómo podrían recorrer un continente entero? Por cierto, ahora que estamos, ¿por qué no me trae otras obras suyas, eh?
2: Ah, ¿le interesaría publicarlas?
1: Claro, y si de paso es con el nombre de Haydn, podríamos hacernos ricos los dos. ¿No le interesa?
2: Pero, usted es un sinvergüenza profesional. Le voy a...
1: ¡Bájese, bastón, hombre! Solo era una idea. Vale, las publicaremos como que son de usted, pero le advierto que ganaremos mucho menos.

Y así es como Adalbert Gyrowetz surtió a Imbolc con sus sinfonías para gran orquesta, en cuyo Opus 6 se integró la obra de los conciertos espirituales. También le trajo cuartetos de cuerda y divertimentos y conciertos para violín y piano. Quizás debido al embrollo de la sinfonía, el público sintió un vivo interés y se vendió muy bien. Pero su carrera experimentó un brusco frenazo a causa del devenir de la historia. El estallido de la Revolución provocó que la nobleza y buena parte de la burguesía tuviera que exiliarse para evitar la guillotina, y haber trabajado para ellos lo convertía a uno directamente en sospechoso. Así que, tras la marcha de las mujeres sobre Versalles, aprovechó el ofrecimiento del conde polaco Losinski para abandonar París en su carruaje. Viajaron hasta Calais y de allí tomaron un barco a Londres.

0: Por suerte, gracias a sus obras publicadas por Imbold, su nombre era conocido allí y no tardaron en lloverle las ofertas, hasta que fue invitado a uno de los conciertos de Salomón, en el que se presentaba una sinfonía en sol mayor de Joseph Haydn.
1: ¡No! ¡Otra vez no! ¡Ese Imbold! ¡Maldito golfo ladrón!
0: Por fortuna, sus airadas protestas sirvieron para que todo Londres se enterase del asunto. Y unos meses después, el empresario Salomón le organizó una sorpresa. El mismísimo Haydn estaba en Inglaterra, invitado para estrenar sus nuevas sinfonías. Lo llevaron ante él, y el maestro, que tenía 59 años, se inclinó y tributó un sencillo aplauso a aquel muchacho de 27.
2: Querido amigo, le devuelvo lo que por error me obsequiaron a mí. Es muy halagüeño que mi obra haya sido el punto de partida de una música tan hermosa como la suya.

0: No podría desear nada mejor, maestro. Conocerle a usted es un sueño hecho realidad.
1: Oh, pero tendrá otros, espero. No debe dejarse los sueños sin cumplir.
0: Quisiera instalarme en Viena. No veo el momento de hacerlo.
1: Oh, querido amigo y colega, hacemos el camino a la inversa, pues yo vengo de allí. No me cabe duda de que su obra recibirá el aplauso que merece también esa capital de la música que tan ingrata es con sus hijos dedicados al arte de los sonidos.
0: Lo intentaremos, maestro. Su apoyo es la mayor recompensa que tendré jamás.
2: Y en efecto, Adalbert Kirovets triunfó en Viena, donde se ganó la estima del mismísimo Beethoven. Su consagración llegó cuando fue nombrado maestro de capilla y director del Teatro de la Corte de Viena, que desempeñaría durante 27 años. Incluso algunas de sus óperas, como Der Augenarzt, se convirtieron en fenómenos sociales.

0: Pero el hecho de vivir una vida muy prolongada para la época, como 87 años, le trajo una amarga contrapartida. Los gustos del público cambiaron y Rossini, Liszt y Chopin se convirtieron en sus nuevos ídolos. Él desapareció sin contemplaciones de los escenarios y llevó una vida anónima y modesta, viviendo con una pequeña pensión. Por eso, en sus últimos tiempos, olvidado y desconocido, recordaba las partituras piratas de Imbolc y rogaba a Dios lo siguiente.
1: Oh, Señor, haz que esas ediciones falsas de mi obra no hayan desaparecido para que al menos, aunque sea bajo el nombre del gran Haydn, mi música no deje de escucharse jamás.

Bienvenidos en la sintonía de Radio Clásica a un programa con Orlando Lumbreras, a los mandos del control técnico de sonido, Daniel González Manzanero, la producción, y hoy con las voces de Salvador Campoy, Clara Corrales y Martín Llade.

0: Buenos días, Clara, ¿cómo estás?
1: Buenos días, Martín. Pues muy bien. He dormido poco hoy. De hecho, creo que me he trabado en un par de momentos de tu relato. Lo siento mucho.
0: ¿Qué va? En absoluto. Yo no he notado nada. ¿Lo has notado tú, Salvador
2: Para
0: Campoy?
2: nada, buenos días,
1: Buenos
2: Clara.
1: días, Alba.
2: ¿Cuánto tiempo sin
1: Pues
2: escucharte? Bueno, pues
1: sí.
2: sin poder hablar. Escucharte te he escuchado todo el verano, pero que pudiéramos hablar hasta ahora, ¿no? Buenos días a todo el mundo. Buenos días, querido y díscolo compositor. No, yo no lo he notado que se trabara, como ya he dicho. Yo también he dormido poco, porque ayer estrenamos el nuevo orquesta de baile, donde presenté a la pareja de acordeonistas más famosa del mundo, el matrimonio de acordeonistas holandeses, los Kirmes Musicanten, en
0: Ah,
2: orquesta de baile, y
0: vaya.
2: fue un estreno maravilloso.
0: Pensaba que era María Jesús y su señor, ¿no?
2: María
0: Pues
2: Jesús y los pajaritos y su acordeón. No.
1: esa es otra pareja de acordeonistas,
2: Sí,
1: Martín.
2: yo hablo de marido y mujer, Jenny y Kobe. Sí, ellos eran la pareja de acordeonistas más famosa en toda Europa y creo que en nuestro país nadie o casi nadie los conocía y ayer se los descubrimos a la audiencia en orquesta de baile. Y fue un
0: Bueno,
2: privilegio, como siempre.
0: bien, bueno, está. Estáis hecho un par de crapulillas, ahí acostándoos tarde.
2: Sí.
0: Bueno, pues yo quería traer a colación esta historia por varios motivos. En primer lugar, pobre Adalbert Gyrowetz. Por cierto, Clara, si no le has dedicado un programa de clasicismo, ya has comprobado que su música, que solamente sonaba él en el relato, es preciosa, ¿verdad?
1: Sí, no le he dedicado un programa de clasicismo, pero ha aparecido en el clasicismo ya. Y sí dediqué un programa a falsas atribuciones musicales, que son muy comunes en la historia de la música y en el clasicismo hay muchísimos casos.
0: A ver, hay una cosa y es que a veces cuando se descubre, a ver, no siempre es por mala fe.
1: Claro, de hecho hice dos programas. Hice uno que se titulaba Atribuciones erróneas y otro que se titulaba Atribuciones tramposas. Y en el primero eran casos de equívocos sin mala fe y en el segundo eran casos de equívocos con mala fe, como era el caso que contábamos hoy. Porque en esta ocasión, y es verídico lo que se narraba en el relato, el editor, en busca de lograr las mayores ventas posibles, directamente falsificaba la obra.
0: Claro, eso, o a veces, como en el caso de Chédeville, le pedía que escribiera al estilo de. En el caso de Chédeville fue al de Vivaldi, en el Pastor Fido. Aunque hay que decir que Chédeville, como era francés, escribió en estilo francés, cosa que Vivaldi no había hecho jamás. Bueno, dicho esto, tenemos que hacer una pregunta a los oyentes. Pregunta delicada. Por cierto, claro, Haydn es el que más obras atribuidas tiene por los editores de la historia, creo, ¿eh? Y de hecho, había un concierto por ahí para violonchelo que se tocaba bastante hasta que aparecieron los dos auténticos de él. Que uno de ellos precisamente se atribuía a un violonchelista porque había hecho una copia de él. Y gracias a esa copia hemos podido recuperarlo. Pero bueno, es arqueología musicológica. En todo caso, este editor, Imbolc, era un sinvergüenza. Y claro, lo que le pasó al pobre Gyrowetz, bueno, nombre germanizado, es más complicado de pronunciar, fue que Gyrowetz, que ese es su nombre bohemio, se encontró en París que se presentaba una sinfonía de Haydn y era suya, y luego fue a Londres y volvió a encontrarse la misma sinfonía bajo el nombre de Haydn, hasta que al final Haydn se enteró por Salomón y le felicitó. Y es una pena, porque así como el nombre de Haydn no desapareció nunca de la historia, el de Gyrowetz, aunque hoy en día está siendo recuperado, bueno, pues sigue siendo una rareza. Y eso que se ganó la estima de Beethoven, por ejemplo. Bueno, pues la pregunta que voy a hacer, Salvador, es delicada, pero ayer precisamente teníamos a Tony Arias a propósito de Michael Jackson.
2: Sí, te escuché haciendo de Michael.
0: Eso sí, y confesó que sí, que él tenía en su momento la cassette pirateada. Bien, pues quiero que nuestros oyentes, si les parece que les da un poco de apuro confesarlo, podemos no leer sus nombres, que digan, no leáis hoy mi nombre. A ver, si han leído libros piratas, han escuchado música pirata, han consumido películas piratas, en fin, porque evidentemente este fenómeno ha transformado por completo la vida de los autores. Bien, los músicos, muchos de ellos, pues se han lanzado a la carretera y dicen, bueno, pues voy a ganar con los conciertos lo que estoy dejando de percibir porque la gente se piratea mi música o porque está en Spotify, que no es pirateo, pero directamente tienes la obra pagando una suscripción por ella o chupándote los anuncios. Y luego está el hecho de que, claro, a los escritores, ¿no? Los escritores pueden haber pasado una vida escribiendo un libro y de repente, con hacer un clic, un señor, pues en determinada plataforma ya lo tiene. Claro, no pensamos en esto cuando decimos, ¡ay, qué bien! No tengo que pagar por esta obra. Pero por eso, quiero que nuestros oyentes nos digan si han consumido productos piratas y si en el fondo no les ha dado cierto reparo o cierta pena. Por otro lado, yo también conozco personas o puedo ser una de ellas, que leo un libro pirata y digo, me gusta tanto que me lo voy a comprar en papel. Que a lo mejor dices, bueno, que al contrario, o descubres un autor y dices, pues me voy a comprar todos sus libros porque me ha gustado. ¿Tú qué opinas, Clara? ¿Es un tema espinoso?
1: Es un tema espinoso, sí. No te pido que lo repitas, Martín, porque ha sido muy largo. Te he visto ahí que te costaba formular la pregunta, pero la has formulado muy bien y muy clara.
0: A ver, Salva, ¿tú has consumido algo pirata alguna vez?
2: A ver, vamos a matizar. ¿Qué entiendes tú por pirata? ¿Algo que no paga unos royalties a la persona que tiene, se supone, los derechos sobre ella?
0: A ver, un producto.
2: O alguien, por ejemplo, imagínate Michael Jackson, que hace a alguien una canción, un cover sobre una de sus canciones y la venden como original y es falsa.
0: Bueno, es que hace algunos meses me dijo un amigo, oye, tengo tu libro, el último concierto de Viena, qué bien. No, me lo ha pasado mi hermano. Digo, ¿cómo que te lo ha pasado tu hermano? Sí, es en electrónico. Digo, pero es pirata. Digo, sí, sí, pensé que te haría ilusión. Dije, bueno, hombre, que lo leas me hace ilusión. que circule por ahí y que, bueno, pues no me lo pagues, pues me da un poco de rabia, pero bueno. Pero en fin, al final uno asume las normas, porque eso es otra. También cuando accedemos con normalidad al mercado pirata, la gente que crea también dirá, bueno, pues a mí también me piratearán.
1: Claro, tú a lo mejor en algún momento has sido el pirateador pirata.
0: Te voy a decir que España en su momento se decía que era el segundo país que más pirateaba del mundo después de Corea del Sur. No sé cómo estará esto, pero bueno, evidentemente los autores ya no ven ni de lejos. Antes un autor vendía 100.000 copias, bien, ahora vendes 10.000 y dices, es un exitazo. Y dices, cuando antes era algo que estaba bien, pero que no era para tirar cohetes. ¿Tú qué opinas, Salvador?
2: Yo pienso que el término pirata induce a error. Yo hablaría de obras legales e ilegales. Y bien. Punto. Quiero decir que cuando alguien publica una cosa y tal, y evidentemente en el mundo del cine, del que yo sabes que soy un gran aficionado, uh-huh, y además trabajo para él, pues hubo una época en la que todos no podíamos ir a los cines de estreno y veíamos copias piratas, como tú le llamas, de películas famosísimas, porque no podíamos ir al cine. Luego, lógicamente, todos queríamos ir a ver esa película y pasábamos por taquilla religiosamente, pero nos llegaban muchas copias piratas grabadas cámara en mano. No sé si lo recordáis, bueno, porque sois muy jóvenes ambos, pero eso ha pasado siempre.
0: Salvador, que yo tengo ya 50 años.
2: Y yo te diría más. Si, por ejemplo, en una plataforma hay una grabación en MP3 y no en WAP, que es el formato original en el que está esa grabación, ¿eso no deja de ser algo pirata también?
0: Evidentemente. Y a mí lo que me parece terrible, y es que a mí alguna vez me he reunido con amigos, vamos a ver una película, y de repente me ponen un espanto, digo, filmado en un cine, digo, oye, pero ¿cómo vamos a ver esto? Esto es una porquería. Digo,
2: evidentemente.
0: ¿Sabes? O sea que...
2: Claro, si el cine es un espectáculo, ¿qué gracia tiene eso?
0: A ver, Clara, Salvador y yo hemos confesado, ¿tú también has visto algo pirata? ¿Has escuchado algo pirata?
1: Sí, alguna vez he visto o escuchado o he leído algo pirata.
0: Pero no,
1: muy
0: poco. No Bellini, ¿no?
1: Muy poco.
2: Y además, querido Martín, acuérdate que hicimos un programa sobre editoriales discográficas piratas, ¿te acuerdas?
0: Sí.
2: Y entonces muchas veces comprabas música en los supermercados, ¿recuerdas la historia?
0: Pero...
2: Y pensabas que era original, o sea que tú no hacías ninguna, sí, ilegalidad, sin embargo, era la discográfica la que te estaba ofreciendo un producto de la que no tenía derecho.
0: Sí, Alfred Stolz, ese relato lo pasamos muy bien. Bueno, como nos estamos alargando mucho, creo que hemos dejado, que quede claro, nuestra postura, por supuesto, siempre es por los derechos de autor y por su originalidad.
2: Y por la máxima calidad.
0: Y porque no... A ver, que es un insulto que una persona se pase años escribiendo un libro o haciendo un disco y en un segundo alguien pues se haya quedado con todo su esfuerzo sin precio alguno. Terrible, ¿verdad?
1: Sí, sí. Parece que como está en la nube, no te parece que estás robando físicamente un objeto, pero si vas a una tienda y robas un jersey...
0: Bueno, yo me acuerdo de alguien entrar en mi coche, ver un montón de discos. ¡Ah, pero eres tonto! ¡Pero si están todos en internet! Y bueno, me acuerdo que le eché una bronca, que casi se bajó del coche. ¿sabes?
1: En fin, vamos a pasar a escuchar algo de música ya, sin antes anunciar el sorteo, porque tenemos sorteo hoy como cada día, ya hemos lanzado la pregunta uh-huh. espinosa hoy, no sé si va a haber muchas respuestas,
0: a ver,
1: pero preguntaba Martín a los oyentes que confiesen si alguna vez en su vida han pirateado alguna cosa de música, de cine, de literatura. Hay quien piratea el periódico, por ejemplo.
0: ¿Qué dice? Ah, ya, sí. Es verdad, eso también sí.
1: Eso también se piratea, vez de pagar la suscripción.
0: Y luego nos quejamos de que, claro, los periódicos pues están con unos problemas financieros terribles. Bueno, que algunos están cerca del cierre.
1: O sea, efectivamente. Porque aunque ya no se compren físicos, se puede pagar la suscripción a los periódicos.
0: Pero
1: también
0: es porque se hizo mal. En su momento, en todos los países, todos los periódicos eran de suscripción y aquí en España, ancha es Castilla. Claro, y hubo un momento que dijeron, estamos perdiendo dinero. Claro, porque lo has dado gratis, ahora ¿quién va a pagar?
1: Claro, bueno, yo pago dos suscripciones de dos periódicos distintos.
0: Muy bien.
1: Vamos a anunciar el sorteo del día. Tenemos entradas para el primer concierto de la Orquesta y Coro Radio Televisión Española. Mañana, jueves 8 de octubre, comienza su temporada, además con nuevo director titular, uh-huh. Alexandre Bloch, se pone desde este año al frente de la Orquesta de la Casa y estamos sorteando entradas para mañana 8 de octubre, 7:30 p.m. en el Teatro Monumental en Madrid. Este estreno de la temporada contará con la música de Johannes Brahms, su obra coral Im Herbst, uh-huh. y la segunda sinfonía de Mahler, la sinfonía en do menor, la Resurrección, las voces de la soprano Elena Sancho Pérez, la mezzo Carol García y, como decía, al frente de la Orquesta y Coro Radio Televisión Española, Alexandre Bloch.
0: Ay, la obra de Brahms la conozco. Salvador, ¿no era donde sonaba lo de Let the sunshine?
2: Esa
0: no es la obra de Brahms, ¿qué has dicho?
2: Exactamente, sí.
1: Im Herbst, en el otoño. Sinfonía de la manana, @rtve.es.
0: Ah, no es Her, vale, es Herbst. Vale,
1: correcto.
0: Perdón.
2: Otoño en alemán.
1: Exacto. Sí. Para participar en el sorteo, especificando, por favor, a través del correo electrónico que quieren participar en él, pero pueden escribir quienes quieran para contarnos, para confesarnos sus anécdotas de piratería.
0: Bien, luego vamos a tener oportunidad de hablar, ya que la RTV comienza una nueva temporada, RTV cuya gerencia ejerce Manuel Ventero, pues con su director titular nuevo, con Alexandre Bloch, y también estará con nosotros la subdelegada artística Estefanía García Nieto. O sea que en un cuartito de hora, más o menos, pues tendremos oportunidad de conocer nuevos detalles sobre este inicio de temporada. Salvador, muchas gracias.
2: Nada, feliz día a todo el mundo.
1: Feliz día, Salva.
2: Sí. Y hagan acto de constricción, cuéntenos lo que hacen.
0: Contrición.
2: Constricción. ¿Es qué ha dicho?
0: Contrición, constricción.
2: No, quería decir una S, lo que pasa que no me ha salido.
0: Constricción,
2: pero
0: es lo de las serpientes, estas, ¿no?
2: Esa, constricción.
0: Las boas.
2: Nada, confiésense en antena.
0: Vale, venga, pues vamos a escuchar ahora, si quieres, esa sinfonía famosa que se vendió, que el editor Imbolc vendió como obra de Haydn cuando era de Adalbert Gyrowetz y que este descubrió con gran disgusto que le habían robado en los conciertos espirituales de París y luego nuevamente en Londres en los conciertos Salomón. Es la sinfonía en Fa mayor, opus 6, número 3, que escuchamos en la interpretación, quería decir sinfonía en sol mayor, que me he equivocado, de London Mozart Players con la dirección de Matthias Bamert.

0: Pues este era el Allegro de la Sinfonía Opus 6, número 3, de Adalbert Gyrowetz, que escuchábamos con Matthias Bamer y los London Mozart Players, un autor al cual, bueno, pues le piratearon las obras. Precisamente fue presentada su sinfonía como una obra de Haydn. Y él lo descubrió en París en los conciertos espirituales y luego le volvió a suceder en Londres en los conciertos Salomón. Pero al final esto le benefició porque él se encaró con el editor Imbolc, que al final le publicó las obras de su catálogo con su propio nombre y obtuvo un gran éxito en París, donde tuvo que marcharse después de la Revolución. Estuvo un tiempo en Londres, donde también le fue muy bien, y luego ya se asentó en Viena, donde su mayor triunfo pues sería, como se ha comentado el rato, convertirse en el maestro de capilla del Teatro de la Corte. O sea que, eso sí, como vivió tantos años, 87, pues pasó de moda y tuvo que contemplar cómo su nombre era ya olvidado y desconocido en pro de otros como Liszt, como Chopin, como Rossini. Qué curioso, ¿verdad?
1: Curiosa historia, sí, la del relato. Bueno, curiosa o no tan curiosa, porque como decíamos, era algo relativamente habitual. Yo estoy pensando en tratar de publicar un libro de relatos con el nombre de Martín Jade, que como ya es un nombre reconocido en el mundo del relato corto, seguro que me lo publican, vamos, y se vende fenomenal.
0: Bueno, pues no sé, pero las presentaciones vas tú, ¿eh? Vamos. O sea que, a ver cómo te haces pasar por mí, allí, en ellas. Bien, pues estamos preguntándoles a los oyentes, que no hace falta que den su nombre, bueno, que leamos su nombre si no quieren, eso creo que lo especifiquen, si han consumido productos piratas, ¿eh? O lo hacen. Y yo qué sé, si en ocasiones incluso pues la lectura de un libro que les ha gustado les anima a comprarlo o a regalarlo. Pero bueno, y si son conscientes de en qué medida está perjudicando esto a los creadores, de que ya bueno, el arte ya no es el mismo en absoluto, porque claro, o sea, antes muchas personas cuando algo tenía éxito, bueno, pues les cambiaba la vida, tenían su futuro asegurado. Ahora puedes tener éxito porque te lean 100.000 personas, pero realmente hayan pasado por caja solo 10.000. Curioso, terrible, ¿verdad?
1: Correcto. Sinfonía de la Manana @rtve.es es el correo electrónico del programa al que nos pueden escribir respondiendo a estas cuestiones del día sobre la piratería, tema espinoso. Y recuerdo que estamos sorteando dos entradas dobles, que no lo dije antes, dos entradas dobles para el concierto de mañana, jueves 8 de octubre, a las 7:30 de la tarde en el Teatro Monumental en Madrid, de la Orquesta y Coro Radio Televisión Española dirigida por Alexandre Bloch, con esa obra coral de Johannes Brahms, Im Herbst, y la segunda sinfonía, la Sinfonía Resurrección, de Gustav Mahler.
0: ¿Sabes? Si esto es piratería, la piratería artística, en lugar de la canción de Ron, Ron, Ron, la botella de Ron, podría ser Gorrón, Gorrón, Gorrón, que soy un gorrón. ¿Te gusta? ¿Eh? Bueno, vamos a escuchar ahora el segundo movimiento del concierto para pianoforte. Bueno, para piano en realidad es la denominación, pero bueno, está interpretado en un pianoforte, como tuvo que serlo en su estreno. Un concierto en Fa mayor, opus 26, con Marie-Louise Boehm como solista. Es el segundo movimiento, lo que vamos a ofrecer a nuestros oyentes, con la Orquesta de Cámara de Ámsterdam dirigida por Kees Koppe.

0: Bien, pues tenemos que dejarlo aquí lo de Girovets, porque ya habíamos anunciado precisamente unas entrevistas. Clara, ¿quieres repetir la pregunta? Eso sí.
1: Estamos preguntando a la audiencia acerca de la piratería, el tema del relato de hoy, a propósito de la música de este autor. Queríamos haber repasado más obras suyas, pero bueno, ya sonará en Clasicismo, no se lo pierdan, los miércoles a las 4 de la tarde.
0: Eso es autopromo, ¿eh? Muy bien.
1: Ya sonará más música de este autor. Y decíamos sí que vamos a hablar ahora con dos invitados. Y recuerdo que estamos sorteando las dos entradas dobles para el concierto de mañana, 8 de octubre, en el Teatro Monumental, el concierto que abre la temporada de la Orquesta y Coro Radio Televisión Española.
0: Oye, Clara, por cierto, a propósito de la Orquesta de Radio Televisión Española, esta temporada es muy especial porque además estrena titular, Alessandra Bloch.
1: Efectivamente, estamos hoy precisamente sorteando entradas entre los oyentes para el concierto de mañana, jueves, día 8 de octubre, que es el arranque de temporada de la Orquesta y Coro Radio Televisión Española, con Mahler, con Brahms, también una obra coral que no se interpreta tanto, que estoy yo deseando escuchar, y que, como dices, es el estreno también del nuevo director titular, el maestro Alexandre Bloch.
0: Oye, Mahler y Brahms. Has dicho que era Mahler y Brahms.
1: Sí.
0: Qué bueno, dos de las personas que justifican que Bruckner pueda estar ausente.
1: Bueno, ya está Martín y su cruzada contra Anton Bruckner, que no sé si es un compositor que le gusta especialmente al maestro, luego igual tenemos oportunidad de preguntárselo, y es que tenemos hoy en el programa a Alexandre Bloch, el nuevo director titular de la Orquesta y Coro Radio Televisión Española. Muy buenos días y muchísimas gracias por atendernos.
0: Buenos días, maestro.
2: Buenos días.
0: Además, con nosotros está también Estefanía García Nieto, que también nos explicará algunas de las novedades de esta temporada. Pero vamos a comenzar con el maestro. ¿Cuál ha sido su primera sensación al ponerse al frente de la orquesta y el coro de los ensayos? ¿Y qué sello personal le gustaría imprimir a lo largo de este curso?
2: Fue, por supuesto, un momento muy emocionante. Conocí a la orquesta hace un año y medio y ha sido un inmenso placer de reencontrarme con los músicos y empezar a conocerlos aún mejor, comenzar esta nueva aventura con una obra tan fascinante y exigente como la Segunda Sinfonía de Mahler, con la orquesta y también con el coro. Es algo extraordinario. Es un nuevo capítulo en la historia de la orquesta y del coro, pero también en mi propia historia. Artísticamente, quiero partir de todo lo que ya se ha construido aquí e intentar ir todavía lo más mejor en la exigencia, en el respeto de la partitura y en el descubrimiento y redescubrimiento de gran repertorio. Y creo profundamente en nuestra misión de hacer llegar esta música al mayor número de personas posible en una época en la que a veces es difícil escucharnos y entendernos. El arte nos devuelve algo esencial, la emoción. No hay nada más importante en la vida que una emoción y probablemente nada más inmediato que la música para provocarla.
1: Pues queríamos preguntarle también por su proyecto artístico, porque toda nueva titularidad pues plantea su propio rumbo. En realidad ya nos está un poco respondiendo, porque ese rumbo lo va a marcar, según sus palabras, la emoción que tanta falta nos hace en este momento, que tanta falta hace siempre. No sé si hay un hilo conductor, unas ideas concretas que vertebren el repertorio de la Orquesta y Coro Radio Televisión Española esta temporada. Quizás sobre esto también nos pueda comentar más adelante Estefanía, que está aquí presente como subdelegada artística de la orquesta. Pero bueno, no sé cuál es la opinión del maestro en primer lugar.
2: Sí, sí. No he querido elegir un solo hilo conductor, sino varias líneas que se van a desarrollar durante las tres primeras temporadas de mi mandato. Un único tema puede ser demasiado restrictivo. Para construir una orquesta creo que es importante trabajar repertorios y estilos diferentes. Pero al mismo tiempo hay que construir una historia, poner una piedra después de otras. Con cada ensayo, cada concierto, vamos creando un patrimonio común, referencia, recuerdos y una manera de hacer música juntos. Una de estas grandes líneas será el gran repertorio sinfónico. Mahler, por ejemplo, es extraordinario para descubrir una orquesta. Su música exige muchísimo a los músicos, pero al mismo tiempo permite brillar en cada sección. También estará Brahms, fundamental para construir el sonido de las cuerdas y el equilibrio de las maderas, Richard Strauss, y progresivamente otros colores como Bernstein. Y naturalmente quiero que esta historia se encuentre con España, con compositores y artistas españoles, pero también con compositores extranjeros que han mirado hacia España.
0: Bueno, no me extraña porque le guste Mahler, porque seguro que lo oía desde niño, ¿no? Frère Jacques, Frère Jacques, ¿no, Clara?
2: Sí, sí. Pero es Mahler uno.
0: Bueno, sí, es verdad.
1: Qué bueno. Chiste más malo, Martín.
0: Bueno, no todas las orquestas cuentan con la riqueza de tener un coro profesional propio integrado en la casa. ¿Cómo plantea exprimir esa dualidad y qué papel va a jugar el coro RTV en sus grandes proyectos sinfónicos de este año?
2: Cuando uno se convierte en director titular de una orquesta, tiene de repente la suerte de volver 8, 10, a veces 12 veces en una misma temporada con los mismos músicos. Y esta cambia completamente el trabajo. Poco a poco aprendamos a conocernos. Los músicos entienden más rápidamente mi manera de ensayar, mis gestos, lo que busco. Y yo aprendo a conocer sus reacciones, sus cualidades y su manera de tocar. Así podemos avanzar mucho más rápido en el trabajo técnico para llegar antes a lo que realmente nos interesa, la interpretación, la música, y construir juntos interpretaciones cada vez más elaboradas. Pero aquí tengo una suerte más. Puedo hacer exactamente el mismo trabajo con el coro y no con un coro que se reúne especialmente para un proyecto, sino con un coro profesional, permanente, que trabajó todo el año junto, que ya conoce a la orquesta y que conoce perfectamente esta sala. Esto eliminará muchas las dificultades que encontramos normalmente en los grandes proyectos con coro. Aquí podemos construir inmediatamente un lenguaje común. Es una suerte inmensa tener en la misma casa estos dos conjuntos permanentes, la orquesta y el coro. Yo creo aprovechar realmente esta particularidad del área de video.
1: Desde luego que no todas las orquestas tienen su coro titular, así que es una suerte la orquesta de la casa. Le queríamos preguntar también, aunque ya bueno más o menos lo ha comentado antes, como director francés, que a veces pues puede haber una afinidad natural con autores como Ravel, Debussy, Berlioz, pero...
0: Es verdad, tienes razón. Y además hablan muy bien francés los franceses.
1: Oye, y lo que es admirable es lo bien que está hablando español, en este caso, el director Alexandre Bloch, siendo él francés. Decía, aunque pueda tener esa afinidad con autores franceses, le hemos visto también abordar de forma brillante el gran repertorio romántico y maleriano. Ya ha comentado que le gusta mucho Mahler, pero bueno, ¿qué obras de esta temporada que empieza le hace especial ilusión dirigir?
2: Es difícil elegir, porque suelo decir que mi obra preferida es siempre la que estoy dirigiendo en este momento. Por supuesto, todos tenemos más afinidades con algunos compositores o con algunos repertorios. Pero cuando subió al podio, mi papel es estar apasionado por la música que dirijo. Tengo que buscar lo que hay de genial en una obra. A veces incluso

0: Cuánticas joyas en cada programa. La primera sinfonía de Brahms, El Caballero de la Rosa, de Richard Strauss, la séptima sinfonía de Mahler, el Stabat Mater de Poulenc, las sinfonías de Beethoven, el Concierto para Orquesta de Bartók, la Consagración de la Primavera de Stravinsky o la Vals de Ravel. Son todas obras que adoro y que me hace muchísima ilusión de compartir con los músicos y con el público del Teatro Monumental.
1: Tú sabes, Clara, que el maestro en 2012 sustituyó a última hora en el Concertgebouw a Mary Janson.
2: Fíjate, sí, lo sabía, lo había leído en su biografía.
1: Bueno. Otro día le tenemos que traer para hablar largo y tendido de Janson, pero desde luego, evidentemente, haber trabajado con él tiene que haber sido un privilegio extraordinario.
0: Sí, total.
2: Oye, pues vamos a escuchar algo más de música y vamos a escuchar al maestro dirigiendo.
1: Brevemente, sí, un fragmento del concierto para violonchelo y orquesta número 1 en la menor opus 33 de Saint-Saëns con la Orquesta Nacional de Lille, Alexander Bloch dirigiendo y Camille Thomas al violonchelo.

0: Bueno, aquí tenemos una muestra de cómo el maestro pues dirige, aunque es con la Orquesta Nacional de Lille.
1: Con la violonchelista que a mí toma, que estuvo en Estudio 206 la temporada pasada.
0: Pues bien, toma. vamos a continuar con la entrevista.
2: A propósito de la música española y de la creación contemporánea, la ORTV tiene entre sus misiones fundamentales la preservación y difusión del patrimonio musical de nuestro país, así como esta creación contemporánea. ¿Cómo se está acercando la música española y qué compositores de aquí le apetecería incluir en el repertorio de la ORTV?
3: La música española es precisamente uno de los ámbitos que quiero explorar más. Llego a España con mucha curiosidad y quiero tomarme el tiempo de escuchar, buscar y descubrir este repertorio, quizás también algunas joyas menos conocidas, para poder defenderlas después con la verdadera convicción. Esta temporada tendremos ya música de Turina y varios artistas españolas, pero quiere que esta presencia se desarrolle todavía más en las próximas temporadas. Y la música contemporánea es algo que me importa profundamente. Hoy no conoceríamos las obras de Beethoven, Mozart, Brahms, Mahler o Strauss si los músicos y directores de su época no hubieran defendido aquella música, que entonces era música contemporánea. Creo que tenemos la misma responsabilidad con los compositores de hoy, pero también con muchas obras de las últimas décadas. No solamente estrenarlas una vez,

0: y después guardarlas en un cajón, sino hacerlas vivir. Sé también que a veces esta música puede ser más difícil para una parte del público. Por eso creo mucho en acompañarla y dar algunas claves de escucha. Puede ser simplemente hablar 3 minutos antes de una obra, hacer un video, explicar un contexto o dar una imagen que ayude a entrar en ella. Quiero desarrollar esto progresivamente durante las próximas temporadas. Además, hoy hablamos de música contemporánea como si fuera un solo lenguaje, cuando en realidad existe una diversidad enorme. Hay muchísima música de nuestro tiempo que merece ser defendida, escuchada y sobre todo vivida con la misma emoción que cualquier otra música.
1: Pues muchas gracias, maestro. La verdad es que estamos ya deseando escucharle y también escucharle, aunque no desde el podio, pero bueno, dentro de ese organigrama que hace posible todo esto, a Estefanía García Nieto. Estefanía, queríamos saber si hay un eje temático en esta temporada que empieza.
2: Pues como bien ha dicho el maestro, no hay un hilo conductor como tal, pero sí una columna vertebral muy determinada. Y esa columna vertebral la forman principalmente Beethoven, Brahms, Mahler y Richard Strauss. No nos olvidemos que el 2027 se cumplen 200 años de la muerte de Beethoven, por eso es uno de nuestros compositores estrella de esta temporada. Y bueno, ¿qué vamos a escuchar? Pues cómo el orden de Beethoven se vuelve melancolía con Brahms, cómo esa melancolía estalla en las preguntas existenciales que existe en la música de Mahler y cómo encuentra su resolución en esa opulencia orquestal que tiene Strauss.
3: Bueno, ya lo decía el maestro, efectivamente, que más que un hilo conductor que a veces puede ser restrictivo, pues muchas, muchas músicas, pero sí que ese eje vertebral. Queríamos preguntar también por directores o solistas, invitados que se puedan destacar. No sé si se pueden citar a todos porque vamos justos de tiempo, pero algunos de los que más emoción nos van a suscitar.
1: Teniendo en cuenta que todos van a emocionar.
3: Todos,
2: todos
3: nos van a emocionar, seguro.
2: Todos. Bueno, tenemos a nuestro español maravilloso, Pablo Ferrández, al violonchelo, a Javier Perianes, al piano, Roman Simovic, al violín también, David Fry, también al piano, entre otros, Juan Jesús Rodríguez, nuestro barítono estrella, entre otros muchos cantantes también, porque tenemos grandes obras con grandes cantantes, el Requiem de Verdi, la novena de Beethoven, bueno, una obra que vamos a hacer este año, el Apocalipsis de Tomás Bretón, nuestro español, un oratorio que no se ha hecho prácticamente solamente una vez, cuando se estrenó, y hace ya en el año 1800 y algo, no recuerdo exactamente, y luego una grabación sonora solo en el año 2000. Nunca se ha grabado en imagen, así que Radio Televisión Española por primera vez grabará imagen de este concierto que, bueno, sacamos ante el público, pues para disfrutar de un obrón con cuatro solistas estupendos también.
1: El Apocalipsis de Tomás Bretón, madre
2: Sí.
1: mía. Espero que, aunque sea muy bueno, no sea el acabose, ¿eh? Bueno,
3: Seguro que no.
1: oye, y ya ha comentado el maestro, bueno, pues la importancia de la música española en este año de la temporada. Pero bueno, ¿cómo apoya la orquesta, como suele hacer habitualmente, a los jóvenes intérpretes en esta temporada?
2: Bueno, pues tenemos un ciclo única y exclusivamente dedicado a los jóvenes músicos, ¿eh? Con cuatro conciertos todas las temporadas y allá vamos muchísimas ediciones, muchos años dedicados a precisamente eso, ¿no? Tender la mano y que tengan su primera experiencia con una gran orquesta en el Teatro Monumental y de la mano de la orquesta de Radio Televisión Española, qué bien, ¿no? Y bueno, pues tenemos exactamente cuatro conciertos con cuatro directores muy jóvenes: Daniel Huertas, Yoyuk Choi, Jorge Yagüe y Nil Benditti, una mujer también. Y grandes solistas también, que pues son ganadores del concurso AFOES, del concurso Culler Arts, de Intercentro Melómanos y también de Juventudes Musicales de España.
1: Bueno, pues yo ya estoy deseoso y nuestros oyentes, bueno, van a tener la oportunidad, bueno, solo un par de ellos, ¿eh? de acudir a este concierto. Y seguiremos sorteando entradas para nuestra orquesta, la orquesta
3: RTV.
2: Claro que sí, y coro.
3: Y coro Radio Televisión Española, sí. Por supuesto que sí. ¿Alguna efeméride a destacar en esta temporada? Beethoven,
2: sí,
3: por supuesto.
2: Los 200 años de la muerte de Beethoven.
1: Espero, toco madera, porque los 250 del nacimiento se nos gafaron en 2020.
3: Bueno, pero no,
2: no
3: va a haber otra pandemia,
2: pasar, Martín.
3: Ya no va a haber más pandemias.
1: Vale, pero va a haber apocalipsis, eso sí.
2: Eso sí, y además, por favor, que vayan a verlo porque es realmente impresionante.
3: Oye, y invitamos en cualquier caso a todos los oyentes que no puedan acercarse al Teatro Monumental, claro, a que escuchen los conciertos a través de las ondas de Radio Clásica, porque nosotros retransmitimos cada viernes el concierto de la Orquesta y Coro Radio Televisión Española.
2: Sí, pero hay que invitarles a ir, ¿eh? Porque si buscan emoción, virtuosismo y una noche diferente, su lugar está en el Teatro Monumental.
1: Pues muchas gracias, maestro Alexandre Bloch. Muchas gracias, Estefanía García Nieto. Y nada, pues aquí os seguimos escuchando.
2: Gracias a vosotros por invitarnos.
0: Gracias.

0: Bueno, Mahler será, como han explicado nuestros invitados, parte de la columna vertebral de esta temporada de la RTV. Clara, ¿qué dicen nuestros oyentes? ¿Piratean, no piratean?
1: Pues la verdad es que se ha organizado un debate muy divertido. Me da pena que solo vamos a poder leer algunos poquitos mensajes. Ainhoa nos confiesa que sí que ha consumido piratería, pero en su defensa diré que fue porque no encontraba el producto, no fue por no valorar al artista, fue por no encontrarlo en su formato original. Espero que me perdonéis. La piratería está mal, dice Manuel López Delgado, pero también habría que hablar de los irrisorios porcentajes que las plataformas de música en streaming pagan a los artistas. Alfredo Torres dice que tiene que admitir que en la adolescencia íbamos los colegas a la tienda de música, que las había por docenas, comprábamos cada uno una casete original y otras para grabar como los que íbamos en el grupo menos uno. ¿Y qué me decís de esas casetes recopilatorios que regalábamos para ligar o como regalo? ¿Éramos piratas del amor? Mara Castillo dice que por supuestísimo que no, que hay que tener claro que es robar, pero en cambio Miguel Ángel dice: vengo a defender la cultura libre y la llamada piratería. La asociación de consumir un material pirata y el robo es errónea. Y dice, bueno, que desde luego que quiere que los autores perciban retribución por su trabajo, pero que el hecho de que tu obra se comparta mucho en numerosas ocasiones acaba siendo beneficioso para los autores. Bueno, debate abierto.
0: Bueno, voy a decir una cosa. Las plataformas legales a las que muchos estamos suscritos, verdaderamente el hecho de que tú escuches a un autor no significa que vaya a llegarle mucho dinero o ninguno. Es que tienen que, a lo mejor necesitan miles y miles de escuchas para cobrar una cantidad decente. Si no, a lo mejor, yo qué sé, le llegan 10 céntimos. Eso también...
1: Bueno, eso lo planteaba también otro oyente. En fin, Carlos dice que sí, pero que con la edad el tanto por ciento de lo que consumo de forma pirata es como la temperatura de Siberia en enero. Así que bueno, ha ido descendiendo. Julián Martínez, ahora mucho menos que de joven, pero confieso que todavía tengo que recurrir al mundillo pirata. Por cierto, uno de los primeros regalos piratas que me hicieron fue el casete de Thriller del Mercadillo y la ilusión fue increíble, que hablábamos ayer precisamente de Michael Jackson. Bueno, y Xavier Riera nos pide que felicitemos a Mercedes Puente porque a él le encanta ese programa fantástico de Amanecer, música
0: también
1: y pequeños comentarios. Felicitaremos a Mercedes Puente de su parte, a nosotros también nos encanta su música y sus comentarios. Y creo que también quiere decirnos que nosotros tenemos que hablar menos, pero bueno, para gustos los colores. Oye, vamos a pasar a decir los nombres de los ganadores de las entradas que sorteábamos para el concierto de mañana.
0: Que conste que muchos, muchos, muchos comentarios.
1: Han escrito muchísimo la mayor parte de los oyentes confesando que en alguna que otra ocasión han recurrido a la piratería, pero mayoritariamente no, como nosotros que defendemos que no hay que piratear la cultura.
0: Yo hago una pregunta, ¿para qué demonios había cassettes grabables?
1: Que se grababan.
0: Esto es como el kilómetro 200 del coche. ¿Para qué te lo ponen? Que haga los coches que solo puedan ir a 120. ¿No crees tú?
1: Bueno, pero para eso está la voluntad de uno de ser mejor persona, de resistirse a las tentaciones. Vamos a decir los nombres de los ganadores ya. Julián Martínez Sáez y Natalia Pintor del Barco son los afortunados que podrán disfrutar mañana de ese concierto de la Orquesta y Coro Radio Televisión Española, debut de Alexandre Bloch al frente de la Orquesta de la Casa. Para quienes no han sido afortunados, oye, que se queden a ver, que se acerquen a ver si quedan entradas, y en cualquier caso, para todos los oyentes, como decía, pues ya se sabe que se puede disfrutar también el concierto a través de las ondas de Radio Clásica.
0: Bueno, esta música de Francisco Coll nos trae a César Rus. Buenos días, César, ¿cómo estás?
2: Muy buenos días, ¿qué tal estáis? Ya tenía ganas de escucharos y de hablar con vosotros.
0: Nosotros hemos escuchado tus rizomas.
1: Claro, nosotros hemos estado escuchando todo el verano.
2: Muchísimas gracias.
1: Mucho éxito, por cierto, en el programa. Enhorabuena.
2: Pues sí, la verdad. No sé cómo manifestar mi gratitud porque las reacciones han sido buenísimas y, en fin, la verdad es que lo mejor de Radio Clásica son los oyentes, ¿eh? ¿Qué queréis que os diga?
0: Sí, totalmente. No sé si, como no tenemos mucho tiempo, no sé si preguntarte por lo de la piratería, a ver cómo lo ves tú.
2: Pues a ver, yo es que ya hoy en día todo ha cambiado tanto. Claro, en su momento yo pirateaba poco, porque la música clásica se prestaba poco a piratear. Alguna cosita, pero muy poco. Claro, hoy en día yo también estoy en plataformas y tal, pero es que se ha diluido todo. Además, el otro día con un pianista, bueno, ahora contaré lo de que está en Cremona y tal, me estábamos hablando de la grabación de Horowitz del concierto de Tchaikovsky y me decía, no es muy conocida porque no la escucha mucho en YouTube. Y digo, pero vamos a ver, pero si esa grabación es un clásico. Claro, ahí te das cuenta de la diferencia generacional, ¿no? Que ahora los jóvenes músicos, ¿no? Incluso quien está muy metido en el mundo de la música clásica, ya no tiene la referencia del disco que teníamos antes, ¿no? Llega por otras plataformas y eso ha cambiado muchísimo, ¿no? No sé qué pensáis.
0: No, es verdad. Y claro, aunque parece que está todo en Spotify, pero no lo está.
2: No lo está. Y además hay cosas que para mí son importantísimas. Bueno, yo no estoy en Spotify, estoy en la otra. No sé si hay que hacer propaganda. Yo estoy suscrito a Apple. Y hay cosas importantísimas que no están.
0: Por eso te digo, que al final te da una idea bastante... incompleta. Y claro, esos discos, claro, como ya es un mercado cada vez más restringido, pues acabarán diluyéndose a menos que los rescaten. Pero bueno.
1: Y porque pues no sí. Vamos a entrar en que al final es el algoritmo también el que te selecciona y qué hay detrás, qué intereses hay detrás de esos algoritmos. Sí. Pero bueno, porque nos iríamos a un debate ya muy extenso y que no es del que venía a hablarnos hoy, César. Bueno. Reconducimos, César.
2: Bueno, pero también en cierto sentido va por ahí, porque bueno, os iba a contar que he estado este fin de semana en Cremona, en la feria de Cremona, que bueno, no sé si conocéis la feria, no sé si habéis estado en Cremona, pero es algo increíble, ¿no? Pues toda la tradición de los Stradivari, de Guarnieri, en fin, pues tiene muy, muy claro, ¿no? Que ese es su lugar en el mundo, y entonces la verdad es que es increíble la cantidad de, sobre todo, cuerda, ¿no? Sobre todo violines, sobre todo guitarras. Pero, bueno, un montón de actividades, de cosas, y en la cantidad de conciertos, conferencias, presentaciones que había, pues para mi sorpresa me encontré con dos nombres que de esos, no sé si vosotros tenéis la misma sensación, ¿no? De esos que uno se encuentra impresos en cosas que ha leído y de repente se convierten en personas de carne y hueso. Uno es Roy Howard, que es pianista, pero bueno, ha editado, por ejemplo, los estudios de Chopin para Peters, la edición es suya, y el otro es el del que os voy a hablar, que es William Kinderman. No sé si os suena William Kinderman a vosotros dos.
0: No, pero es un hombre muy amable, ¿verdad?
2: A ver, ahora te va a sonar más. La integral de Philips de Mozart...
0: Ajá.
2: Esa sí que os suena.
0: Sí. Sí.
2: Las notas de los discos de las obras de piano de Mozart son suyas.
0: Ajá.
2: Bueno, entonces, sí.
0: Viva Mozart.
2: Viva Mozart. Entonces, yo sí lo conocía, pues porque sobre todo, ya que hemos hablado, os he oído hablar antes de Beethoven, pues es un gran especialista en Beethoven.
0: Oye, ¿y ha tocado las Kindersenen, él?
2: Pues,
1: por lo de Kinder, ¿no? De Schumann.
2: Ah, por lo de...
1: Es un chiste.
2: Ay,
1: sí.
2: Claro, es que llevo meses.
1: Es que yo estoy muy rápida.
2: He perdido práctica, Clara. Pero bueno, enseguida me retomo. No. Pero mira, lo que sí ha tocado es las variaciones Diabelli. De los que además, bueno, pues tiene un trabajo sobre ellas y tiene una conferencia en YouTube explicándolas. Si os parece, escuchamos el tema y la primera variación de las variaciones de Abel en la versión del propio Kinderman.

0: Bien, pues ahí teníamos estas
1: Esa
0: variaciones
1: primera
0: de Ravel, primera
1: variación.
0: variación sobre un vals de Antón Diabelli de Ludwig van Beethoven
1: Exacto.
0: con
1: Que
0: William
1: es.
0: Kinderman.
1: Exacto, el musicólogo al piano, que además era muy amigo de Brendel y bueno, mantuvieron un estrecho contacto. Pues bien, lo que presentó Kinderman en Cremona fue un libro que se titula A Political Artist in Revolutionary Times, Beethoven, que se centra sobre todo en la cuestión política de Beethoven, que sobre eso luego contaré una anécdota. Con la que cerró la charla. Entonces, en el libro, pues yo no me voy a hacer con el libro, pero bueno, solo os puedo contar lo de la charla. Pues digamos que empieza a buscar un poco dónde están los orígenes de la ideología de Beethoven. Bueno, ya hablamos una vez de eso, aunque no sé si os acordáis del libro de Tía de Nora, que pone un poco en cuestión, porque habla de que Beethoven también salió con la aristocracia. Pero bueno. Al final, pues Beethoven es un personaje tremendamente complejo y por eso estamos hablando de él. Tú además, Martín, lo conoces muy bien, ¿no?
0: Sí.
1: Pues bien, él se centra en la influencia, o comienza, mejor dicho, con la influencia que tuvo Eligius Schneider en la formación política de Beethoven. Este personaje, pues, es un tanto peculiar. Bueno, Kinderman ha encontrado un documento, un libro de una revista que publicaba Schneider, que era Gedichte, donde uno de los abonados, uno de los suscriptores, era el propio Beethoven. Y en la época de Bonn, pues parece ser que tuvo una gran influencia. Schneider, pues era un franciscano que luego dejó los hábitos, se casó, acabó en Estrasburgo en la época del terror y pues debido a los excesos de los que le acusaron, aunque estas cosas ya sabéis que nunca se sabe si eran verdad o no, pero el caso es que el pobre hombre acabó en la guillotina. Según Kinderman, el Beethoven tiene un Lied muy cortito, que es quién es el hombre libre, que parece ser que estaría dedicado a él. Es un Lied muy, muy sencillito, desde luego no es lo mejor que escribió Beethoven, pero es casi, tiene casi la voluntad de una especie de himno como medio marcial o casi revolucionario, ¿no?
0: ¿En
1: Lo
0: qué época
1: escuchamos, es muy breve.
0: se sabe
1: Dime.
0: en qué época lo escribió Beethoven esto?
1: Alrededor de la época de Bonn, entre el 92 y 94, al final de esa época, es lo que he leído.
0: Pues vamos a escucharlo
1: Porque
0: coger.
1: es sin ese One Opus, no tiene número de opus.
0: Lo escuchamos entonces con Hermann Prey, has dicho.

0: Bueno, pues una preciosidad este de Fireman, de Ludwig van Beethoven, con Hermann Prey. Y bueno, ¿qué nos puedes
1: Pues
0: contar ahora?
1: bueno, él relación a esto está en do mayor, lo relaciona con el final de la quinta de Beethoven, que hay algunos motivos que tienen cierta relación. Y bueno, hace todo un análisis de todas las obras que tienen un contenido político a lo largo de la carrera de Beethoven. Y en el libro hay un capítulo dedicado a cómo Beethoven ha sido también inspiración para movimientos de protesta y de revolución en el siglo XX. Y entonces comenta que pues con la caída en 1989, bueno, la caída del muro de Berlín. Fue una de las músicas que se escuchó, y también en la plaza Tiananmen. Pues resulta que Kinderman tiene cierta popularidad en China, precisamente por los discos de Philips, y el libro ha sido traducido al chino. Pero ¿qué ha ocurrido? Pues que ahí no hay Tiananmen. Esa parte se la han cortado. Ha sido censurado. Digamos que pues para los chinos esa parte no existió y Beethoven es revolucionario, pero hasta cierto punto, ¿no? ¿Qué os parece?
0: Bueno, pues que es una paradoja, evidentemente. Aunque creo que ya hablo con personas que han publicado libros que se los han traducido al chino y ha dicho que luego han hecho con ellos lo que han querido. O sea.
1: Ya, o sea que se ve que es algo, claro, como chino sabemos, sabe poca gente, en otro idioma siempre puedes leerlo y decir, oye, esto, pero pues bien, pues en este caso todo un capítulo que se lo han quitado. Y además sin decirle, parece ser, lo entendí yo, que fue una sorpresa que se encontró él, que nadie le había preguntado. Bueno, ya nos queda poquito tiempo, entonces vamos, si os parece, a una de esas obras que tiene un claro contenido ideológico, como es la música incidental de Egmont de Beethoven, ya sabéis, sobre la obra de Goethe. Pues ese personaje de Flandes contra el Imperio Español, aunque el personaje histórico, digamos que jugó a dos bandas, ¿no? Pero desde la visión de Goethe, pues es el ejemplo de un libertador, etcétera, etcétera. Y todo el mundo conoce la obertura, pero he elegido el intermedio para el acto tercero, porque ya que he hablado antes de la quinta, a mí hay un momento de la quinta que me encanta, que es antes de la reexposición, cuando suena así taciturno el oboe, ¿verdad? Ese momento intermedio mágico que se escucha con ese oboe solitario antes de que reaparezca la famosa célula motívica, ¿no? Pues aquí está ese mismo canto del oboe.
0: Bueno, y con ello te vamos a despedir, César, hasta tu
1: Muy bien.
0: próxima intervención. Gracias por ilustrarnos sobre Kinderman, que investigaré sobre, que no lo tenía fichado. Y nada, pues te esperamos aquí en Sinfonía de la Mañana.
1: Venga, un abrazo.

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1: El diccionario musical de Radio Clásica. Compás de 3-3-2-2. O compás de 3 más 3 más 2 más 2. De nuevo estamos con un compás que no marca sus pulsos iguales, sino que en el 3 más 3 más 2 más 2 hay 10 corcheas, agrupadas en 3-3-2-2. 1-2-3, 1-2-3, 1-2-1-2, 1-2-3, 1-2-3, 1-2-3, 1-2-1-2. Es decir, 3 más 3 más 2 más 2, que sumado da 10. Y por eso técnicamente lo llamamos 10 por 8, es decir, 10 corcheas, porque 8 significa corcheas, pero agrupadas así. Y ahí lo tenemos muy clarito en el concierto para piano y orquesta de Keith Emerson, el de Emerson, Lake and Palmer, tercer movimiento. 1, 2, 3, 1, 2, 3, 1, 2, 1, 2, 1, 2, 3, 1, 2, 3, 1, 2, 1, 2. Y de aquellos años gloriosos, los 1970s, de los rockeros sinfónicos, tenemos este tema de Jethro Tull, Jethro Tull, Living in the Past. 1, 2, 3, 1, 2, 3, 1, 2, 1, 2, 1, 2, 3, 1, 2, 3, 1, 2, 1, 2. Y antes, en el jazz, ya tenemos este ritmo con el temazo de Paul Desmond, Take Five, que hizo famoso el cuarteto de Dave Brubeck en 1959. 1, 2, 3, 1, 2, 3, 1, 2, 1, 2, 1, 2, 3, 1, 2, 3, 1, 2, 1, 2.

pongo este tema de Brubeck porque seguro que os suena como antecedente del famosísimo Misión Imposible de Lalo Schifrin, y bueno, pues ahora tan de moda con las pelis de Tom Cruise.

Técnicamente, Misión Imposible está escrito en 5x4 y este compás, bueno, pues ya lo explicamos otro día, pero es de hecho un 10x8 agrupado en 3 más 3 más 2 más 2. 1, 2, 3, 1, 2, 3, 1, 2, 1, 2, 1, 2, 3, 1, 2, 3, 1, 2, 1, 2. Pues con esta música en compás de 3 más 3 más 2 más 2, seguro que acometemos bien nuestras misiones imposibles cotidianas, queridas y queridos. Saludo muy amistoso de Luis Ángel de Benito y nos encontramos en el Diccionario Musical de Radio Clásica.

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1: La belleza de las cosas existe en el espíritu de quien las contempla.
2: Palabras de David Hume, padre del empirismo moderno.

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1: Muy buenos días, ¿cómo estáis? Lo dejó escrito David Hume, pero ya lo decía el dicho. La belleza está en los ojos que la miran o en los oídos que la escuchan. Por eso aquí, en Música a la Carta, hay tanta belleza.
2: Y la degustamos y compartimos cada día con vosotros. Hoy no va a ser menos. Y en el menú de hoy, Amaya, que solemos tener un menú variado, hoy nos vamos a pegar un atracón de violonchelo. Nos ha salido como el programa del violonchelo.
1: Bueno, me gusta, me gusta.
2: Música para chelo de John Williams con Yo-Yo Ma, música para el otoño con Las hojas muertas de Cosma por Gautier Capuçon, una obra de Max Bruch para violonchelo. Y creo que va a sonar tu fragmento favorito de Carmina Burana,
1: ya
2: veremos.
1: ¡Ay, qué belleza, qué belleza! Recibid un fuerte abrazo de Isa Merchan desde el control de sonido, de Carlos Hernández y Amaya Prieto a este lado del micro. ¡Comenzamos!
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3: Buenos días, Amaya. Soy David Beñejín y quisiera hacer dos peticiones. Para honrar la memoria de una mujer extraordinaria que produjo un hijo que, de grandes cualidades, no solamente intelectuales, sino humanas, Roberto Quevedo. Quisiera pedir el Christos Anesti y el Colidrei de Max Bruch para honrar la totalidad de lo que fue Doña María del Carmen, Montes de Oca, Aullanet. Quisiera enviarle a Roberto mucho, mucho cariño, un abrazo enorme y mucha fuerza, mucha fuerza. Abrazo a toda la audiencia. Gracias, Amaya.
1: Y otro fuerte para ti, David. Gracias por este mensaje en recuerdo de la madre de nuestro querido Roberto Quevedo, a quien mandamos un fortísimo, fortísimo abrazo. Mari Carmen, que ha fallecido recientemente. Una mujer especial, sin duda, como su hijo. Escuchamos, en primer lugar, como nos pides, el canto de la resurrección de la Pascua ortodoxa griega, Christos Anesti.
2: Lo hacemos en la versión de Dilige Dominum, un proyecto musical especializado en canto litúrgico.

0: Así sonaba Christos Anesti, canto de la resurrección de la Pascua ortodoxa griega, que nuestro amigo David Benyajín dedicaba a la memoria de la madre de Roberto Quevedo.
1: Y nos pedía también Cold Nidrei, una de las obras más célebres de Max Bruch, compuesta en 1880 y publicada al año siguiente.
0: Y que hace mucho que no suena por aquí. Se trata, como sabéis, de un emotivo adagio para violonchelo y orquesta, estructurado como una serie de variaciones sobre dos melodías hebreas. Lo escuchamos interpretado por Alissa Weilerstein y la orquesta de la Ópera del Estado de Berlín, dirigidas por Daniel Barenboim.

0: El abrazo musical de David Benyajín y de toda la comunidad de Música a la Carta para Roberto Quevedo por el fallecimiento de su madre. Sonaba Cold Ni Dre de Mas Bruch, interpretado por Alissa Beilerstein.
1: Bien, que lo he dicho antes yo mal.
0: Y la orquesta de la Ópera del Estado de Berlín, dirigidos por Daniel Barenboim.
1: Bego nos pide en un email la coral Jesus bleibet meine Freude de la cantata 147 de Johann Sebastian Bach, dedicada con cariño a Paloma en recuerdo de su aniversario de boda con mi querido, dice, abuelo Max. También me gustaría dedicársela al padre de mi compañera Nuria, pues comparten aniversario de boda, deseándole una pronta recuperación.
0: Pues un gran abrazo, Bego, muchas gracias. Justo escuchamos la semana pasada, a petición de Javier, una versión de los Swingle Singers y dejábamos en el tintero otra versión que nos encanta de los King Singers con el gran oboísta alemán Albrecht Meyer. Así que vamos a escucharla hoy.

0: Albrecht Meyer y The King Singers interpretaban la coral número 10, Jesu bleibet meine Freude, Jesús, alegría de los hombres, de la cantata BWV 147 de Bach. ¿Cambiamos, Carlos? ¿Se lo voy por el clarinete?
1: Venga, pues a petición de Blanca seguimos disfrutando ese concierto para clarinete y orquesta de Mozart. Terminamos de hacerlo hoy con el Rondó, tercer movimiento, interpretado por Sabine Meyer, la Filarmónica de Berlín, y en la dirección Claudio Abado.

0: El tercer y último movimiento, Rondó, del concierto para clarinete y orquesta de Mozart, interpretado por Sabine Meyer y la Filarmónica de Berlín, bajo la batuta de Claudio Abbado.
1: Venga, Maya, pues abrimos ya el
0: Ay,
1: armario,
0: sí,
1: cerramos, ¿qué
0: que
1: hacemos
0: yo
1: con él?
0: sigo sin hacer el cambio de ropa, porque no encuentro el momento y me estoy pelando de frío.
1: Venga, sección de música a la carta de cambio de ropa del armario, nuestra mano.

0: manera de dar bienvenida al frío, a la lluvia y a lo que venga, a la nieve o lo que sea.
1: Hola, soy Antonio de Madrid y compruebo que para estrenar la temporada pedís música para cambiar el armario, para cambiar la ropa. Así que bueno, como cada vez la ropa la cambiamos casi casi ya dos veces al año, porque los tiramos de verano desde San Isidro hasta el Pilar para que nadie diga que el tiempo, bueno, pues siempre ha hecho calor y que no cambia, pues sí, sí ha cambiado y mucho. Así que, bueno, pues si ya pasamos de la camiseta de tirantes y los pantalones cortos a la gabardina, nada más otoñal que la pieza del otoño de las cuatro estaciones de Vivaldi. Si alguien ya la ha pisado, o bueno, pues por cambiar otra, también a vuestra elección, las hojas muertas de Ice Mountain, pero no la cantada, sino cualquier versión instrumental que hay infinidad. Pues como muy clásica, puede ser algo de cuerda que queda muy bonito. O de los Paraguas de Cherburgo, también francesa. Así que para preparar la lluvia que esperemos que caiga después de tantos y tantos días de olas de calor. Un abrazo y saludos para todos los radioescuchantes, que oír no es lo mismo que escuchar.

0: Qué bonito. Muchas gracias, Antonio, por esta propuesta. Las hojas muertas de Joseph Kosman en versión instrumental al violonchelo y piano de Gautier Capuchon y Jérôme Duclos. Yo no sé, con esto a mí no me dan ganas de cambiar la ropa del armario. Lo que me dan ganas es de estar mirando por la ventana como llueve, tomándome un té, por ejemplo,
1: Día del chelo en música de
0: un
1: cámara.
0: libro entre las manos.
2: Buenos días. Mire, mi nombre es Antonio Queijas. Yo soy pianista y hace unos años toqué un concierto en la Fundación Juan March dedicado a Marcial del Adalid. En aquella ocasión toqué un programa monográfico que incluía la Sonata Fantástica. La Sonata Fantástica es una obra de tres movimientos muy larga, debe durar unos 40 minutos, y me gustaría saber, porque ese programa fue transmitido y grabado por ustedes, por Radio Clásica, me gustaría saber si en este año, que es el bicentenario de Marcial del Adalid, sería buena idea, si es posible, en algún momento emitir esa sonata fantástica, que a mí me encantaría saber si eso es posible. Muchas gracias.
1: Pues gracias por tu mensaje, Antonio. Pues sí, sí es posible. Hemos dado con ella, hemos rastreado en el archivo hasta encontrar esta interpretación que hiciste de la Sonata Fantástica de Marcial de Adalid en la Fundación Juan Marc en Madrid en el año 2005.
0: La obra, como apuntas, es extensa y se estructura en tres movimientos. Allegro molto, el primero, le sigue un adagio y finaliza en un presto scherzando. Nosotros vamos a escuchar hoy el primero de ellos y vamos a continuar con los otros dos en los próximos programas.
1: Celebramos pues este año el bicentenario de ese genio español del piano romántico, Marcial del Adalid, que nació un 24 de agosto de 1826 en A Coruña, y aquí en Música a la Carta lo hacemos hoy con la interpretación de nuestro amigo y muy talentoso pianista Antonio Queija, Sonata Fantástica, que retransmitíamos en directo hace ya unos años aquí en Radio Clásica.
0: ¡Qué lujo!

0: Hemos escuchado la Sonata Fantástica de Marcial de la Dalí en una interpretación en directo en la Fundación Juan Marc en Madrid en el año 2005. Y en el piano estaba nuestro amigo y oyente Antonio Queija, a quien mandamos un abrazo muy, muy fuerte.
1: Pues sí, nuestra admiración porque ha sido maravillosa esta interpretación.
0: Totalmente. Mañana y pasado seguiremos escuchándote en los siguientes movimientos de esta obra.
2: Buenos días, Amaya. Quería desearte una feliz temporada nueva de música, música a la carta. Este curso te voy a seguir escuchando como siempre. Es una suerte que el equipo de Radio Clásica tenga una persona en el equipo como tú. Había pensado, si no te importa, pedirte al el Tempus est Jucundum del Carmina Burana, de Karl Orff, ya que yo soy profesora de educación física y se lo pongo mucho a mis alumnos. Te aprecio mucho tu amiga y profesora de educación física, Victoria.
3: Bueno, a ver, lo primero, un abrazo enorme para ti. Y lo segundo, esto es una fantasía que merece una explicación.
0: Yo no he entendido nada, Maya.
3: A ver, Victoria, profesora de educación física, que le pone a sus alumnos el fragmento que nos ha pedido del Carmina Burana de Karl Orff, es fruto de mi imaginación. Es una de las protagonistas de mi relato Músicas para ponerse en forma del libro que hemos escrito los de Radio Clásica, Músicas para vivir mejor. Y alguien, creo que inspirados por nuestro amigo Lázaro, pues ha tenido a bien en dejarnos este mensaje. Al principio me costó entenderlo, pero, o sea, claro, yo decía, pues si esta niña, ¿cómo va a ser profesora? Y luego digo, pero si era la profesora de mi relato se llamaba Victoria y le ponía esto a los chavales. Así que de verdad, gracias porque, bueno, me ha encantado esta
0: Nada,
3: sorpresa.
0: leeros ese relato de Amaya,
3: Y el de
0: que es una
3: Carlos, por
0: maravilla.
3: supuesto.
0: Y vamos a escuchar una selección de Carmina Burana, esos fragmentos que Victoria, la profe de educación física, le pone a sus alumnos para que salten el plinto y el potro. Fragmentos pertenecientes al tercer bloque de la obra, Cours d'amour. Lo hacemos gracias a la interpretación de la soprano Lucía Pop, el tenor John Van Kesteren y el barítono Hermann Prey, junto al coro de niños de Tolz, el coro de la radio de Baviera y la orquesta de la radio de Múnich, todos ellos dirigidos por Kurt Eichhorn.

0: Hemos oído una selección de la tercera parte del Carmina Burana, que coincide con algunos de los fragmentos que más me gustan, interpretada por la soprano Lucia Popp, el barítono John Van Kertersen y el barítono Germán Prey, interpretado por Tolser Navenchor, el coro de la radio de Baviera y la orquesta de la radio de Múnich, dirigidos por Kurt Eichhorn.
1: Creo que Amaya se están batiendo récords de salto de potro con esta
0: Total.
1: música.
0: Pero no me digas que no te pone feliz.
1: Es una maravilla.
0: Es que es una maravilla.
1: Buenos días, Amaya y Carlos. Encantado de volver a escucharos en una nueva temporada. Mi nombre es Carlos y os escribo desde Cuenca. Me gustaría escuchar del gran compositor de bandas sonoras John Williams, Tiburón, Star Wars, Superman, E.T. y tantas otras, una obra menos conocida. Se trata de la Elegía para violonchelo y orquesta.
0: Esta pieza tiene una historia interesante. Una amiga de John Williams, brillante violinista, perdió a sus dos hijos pequeños en trágicas circunstancias. Para el servicio conmemorativo en honor de los niños, un grupo de compositores contribuyeron cada uno con una pieza propia. Poco antes, John Williams había compuesto la banda sonora de la película Siete años en el Tíbet. La partitura incluía un breve fragmento, Regaging a Son, que John Williams amplió y dio forma para convertirlo en la elegía.
1: La versión original es para piano y violonchelo, que fue la que se interpretó en el servicio conmemorativo, pero posteriormente el compositor decidió orquestar la obra y la grabó con el violonchelista Yo-Yo Ma como solista. Sería interesante escuchar primero el fragmento Regaining a Son, recuperando a un hijo, de la banda sonora de Siete años en el Tíbet, que es corto, y a continuación la elegía. Así se puede apreciar como un breve tema sencillo. John Williams construye después una obra profunda, meditativa y cargada de emotividad. Un saludo y enhorabuena una vez más por vuestro programa.
0: Pues muchas gracias a ti, Carlos. Así lo hacemos con Yo-Yo Ma y Los Ángeles Recording Arts Orchestra, dirigidos por John Williams.

0: Eran dos piezas de John Williams, Beginning a Song, de la banda sonora original Siete años en el Tíbet, que posteriormente utilizó como material para esta segunda obra, Elegía. Ambas las interpretaba Yo-Yo Ma al violonchelo solista con Los Ángeles Recording Arts Orchestra, dirigidos por John Williams.
1: Leemos ahora el mensaje pues lleno de poesía de nuestra amiga Isabel Bravo, que dice así: querida familia de Música a la Carta, qué bien teneros de vuelta en esta nueva temporada de Radio Clásica. Sois como el agua cristalina y fresca que fluye de un arroyo en medio de un camino. Bueno, bueno, qué bonito. Nuestros pies se apresuran inquietos y alborozados a desprenderse de sus tiranas zapatillas, y el discurrir de su sencillo cauce nos invita a hacer una pausa en el camino, sentarnos sobre sus frescas y remojadas hojas y dejar por unos minutos todas nuestras tribulaciones en silencio.
0: De repente solo escuchamos el trino de los pájaros. Quizás estemos siendo observados por una familia de carboneros, o puede que un grupo de mariposas revoloteen sobre nuestra cabeza, y de repente brota la música en medio del silencio. Así os siento yo, querida Maya, como una brisa fresca en medio de un viento de poniente en pleno verano. Gracias por acompañarnos otro año más, gracias por complacernos siempre. Y gracias por hacernos tan felices. Ahí va mi petición, el cisne de Saint-Saëns, majestuoso, elegante y distinguido. Un abrazo, mariposa musical.

0: Misha Maisky y Pavel Gilliglov interpretaban el cisne del Carnaval de los Animales de Camille Saint-Saëns.
1: Buenos días, amigos de Música a la Carta. Esta mañana escuché en vuestro programa un tema llamado Sumilia, que creo que es un tema polifónico corso interpretado por Afileta. Y me ha recordado mucho a un tema que yo tengo en mis listas de reproducción desde hace muchos años. Se llama Priturice Planinata y es una canción folclórica búlgara interpretada por Stefka Sabotinova. Hay otras versiones, pero la de esta cantante es la mejor con diferencia. Y es un tema que a mí personalmente me pone los pelos de punta. Por la interpretación, por la melodía y por también la letra, que hoy en día pues, puedes consultar la letra de cualquier cosa en internet y es en este caso bastante trágica. En cualquier caso, es muy bonito, muy emocionante, en mi opinión, así que os lo sugiero para que lo pongáis en el programa y darlo a conocer a muchos amantes de la música y de la música clásica y la folclórica en particular. Un saludo y gracias por el programa.
2: Pues muchísimas gracias a ti por tu sugerencia. Vamos con ese Priturice Planinata, que se puede traducir como Se derrumbó la montaña, con esta canción folclórica búlgara. Nos despedimos por hoy.
0: Gracias por la escucha, por vuestros mensajes y gracias hoy a Isa Merchan por su maravilloso trabajo siempre. Os dejamos con la voz de Stefka Sabotinova, una de las cantantes búlgaras más icónicas y con mayor proyección internacional del siglo XX. Sed felices y hasta mañana.
2: Hasta mañana.

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1: El diccionario musical de Radio Clásica. Courant. Courant se escribe courante y a veces se emplea la palabra italiana corrente o se dice, castellanizando, courant o courant, pero no tiene nada que ver con esto, jóvenes.
2: Courante a courant.
1: Con esto de pajares, sino que se define así: danza cortesana barroca en compás ternario. 1, 2, 3, 1, 2, 3, 1, 2, 3. Courante, courante. Y después la courant fue una de las danzas que se metían en las suites, es decir, en la suite como obra compuesta de varias danzas barrocas. Como es muy ambiguo esto de decir danza en compás ternario, bueno, pues lo típico de una courant es la anacrusa, el tatán al principio, desde el siglo XVII ya, que es de cuando es esta courant de Praetorius, interpretada por el grupo Voices. Tatán. Es decir, se reconoce una courant si al inicio de cada frase tú puedes decir eso mismo: courant, courant, courant, courante. La courant evoluciona en el siglo XVIII con Johann Sebastian Bach, aquí por ejemplo en su suite número 1 para violonchelo. Y veis que hace la anacrusa de courant. Courantum. Y ritmo ternario más lento. 1, 2, 3, 1, 2, 3, 1, 2, 3. Y aparte del compás ternario, pues hay un teórico del tiempo de Bach, que es Matheson con TH, que dijo: el ritmo de una courant se caracteriza principalmente por la pasión o el ánimo de una dulce expectativa, pues hay algo sincero, algo anhelante y también gratificante en ella, claramente música sobre la que se cimientan las esperanzas. Felices courants y felices actividades currantes correspondientes que os esperan hoy, queridas y queridos. Saludo muy amistoso de Luis Ángel de Benito desde el Diccionario Musical de Radio Clásica.

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Don, os confieso que hay algo dentro de este concepto que no logro colocar bien. No lo llego a entender bien. Y le decía yo, lo entiendo para el que lo pide, pero no tanto para el que lo otorga. Si la persona que lo pide ha comprendido el daño causado, está arrepentida realmente, ha aprendido la lección y necesita pedirlo, lo entiendo. Pero el que debe otorgarlo, ¿qué? El daño ya está hecho. No hay posibilidad de volver atrás y enmendar las cosas. Sus días de sufrimiento, semanas, meses, incluso años, no serán devueltos o intercambiados por días de luz. Entonces, ¿qué? ¿El que lo otorga debe fastidiarse, asumir sus daños y otorgarlo simplemente porque así cierra el asunto y descansa? Claro, la otra opción, un poco bestia para el que debe concederlo, sería aplicar el famoso ojo por ojo, de tal manera que se asegura de que ahora sí el equilibrio queda restaurado y la otra parte ha comprendido el daño causado. Es decir, hay un aprendizaje. Total, Eva, que no acabo de encajarlo. Y Eva me arrojó un poquito de luz. Somos Orlando Lumbreras, Julio Valverde y esto es Rubato. El perdón no restituye el pasado, restituye el futuro. Buenos días.

Bueno, pues acompañados de los mejores intérpretes de la música clásica, vamos a centrarnos ahí, si os parece, en esa parte del perdón que yo creo que es la difícil de encajar, ¿no? El que lo concede, el que perdona. Porque ya os digo que hay algo extraño, ¿no? Incluso profundamente injusto en el perdón. El que pide perdón puede haber comprendido, puede haberse arrepentido, haber aprendido, puede incluso necesitar desesperadamente ser perdonado. Pero el que sufrió, ¿qué recibe? El daño ya está hecho, los días de sufrimiento no se pueden devolver. No hay una máquina capaz de cambiar 5 días de angustia por 5 días de felicidad. No podemos volver atrás. Entonces, ¿qué gana quien perdona?

Ya os adelanto dos cosas. La primera, tengo una edad y os voy a hablar a tumba abierta. Y os aviso de antemano de que no tengo una respuesta firme. Lo que tengo, como siempre, son muchas preguntas. Un viaje. Pero eso ya sabéis que es marca de la casa Rubato. Quizá encontremos una pregunta mejor y vamos a buscarla en la música. Empiezo. Capítulo 1. El que pide perdón y el que lo otorga.

Hay una cierta lógica en pedir perdón. He hecho algo, he comprendido que está mal, he visto el daño que provoqué, me arrepiento y necesito decírtelo. Incluso puede haber algo profundamente noble en aceptar que quizá el otro no esté dispuesto a perdonarme. Porque pedir perdón no debería ser una manera de obligar al otro a que me quite de encima mi culpa. Hay una diferencia enorme entre perdóname para que yo pueda sentirme mejor y sé que te hice daño. No puedo deshacerlo. Solo puedo reconocerlo. Paul Ricoeur, uno de los grandes pensadores de la memoria y del perdón, hablaba precisamente de la enorme dificultad de este gesto. Para él, el perdón se sitúa entre dos extremos desproporcionadísimos. La profundidad de la falta cometida y la altura enorme del perdón. El perdón es difícil porque no existe una equivalencia matemática entre ambos. Y quizá, por eso, el perdón auténtico no puede ser una transacción. No es yo te pido perdón y tú me perdonas, como quien salda una deuda. Es otra cosa. Es un ofrecimiento. Y el otro puede aceptarlo o no. Puede necesitar años. Puede no poder. Puede morir sin poder hacerlo. Y también eso forma parte de la condición humana. Hay algo todavía más radical. Jacques Derrida llevó esta cuestión hasta un lugar incómodo. Si solo perdonamos aquello que es fácilmente perdonable, quizá no estamos hablando realmente de perdón. Su paradoja es conocida. El perdón, llevado a su extremo, tendría que enfrentarse precisamente a lo imperdonable. Y eso nos deja casi sin palabras, porque entonces el perdón deja de ser una operación cómoda, deja de ser, bueno, todos cometemos errores, y empieza a ser, lo que ocurrió fue realmente grave. Y aún así, ¿puede existir otra respuesta?

Pues aquí llega Bach. Os voy a entresacar el Erbarme dich, mein Gott, de la Pasión según San Mateo. Bach no convierte el arrepentimiento en una explicación, lo convierte en música. Y quizá esa sea una de las razones por las que este aria, Erbarme dich, continúa resultando tan devastadora. No estamos ante alguien que intenta demostrar que es inocente. Estamos ante alguien que reconoce su fragilidad. Ten piedad de mí. Y algo extraordinariamente hermoso en que, bueno, pues Bach no resuelva la culpa, la deja suspendida, ¿no? Como si nos dijera, hay cosas que no se solucionan, se atraviesan. Por eso escojo aquí a Andreas Scholl con Gerry Bege, un director formidable. Hay otras interpretaciones extraordinarias, ¿eh? La de Janet Baker con Klemperer es una referencia monumental, pero para nuestro rubato prefiero a Scholl porque hay en su voz algo que evita el dramatismo excesivo. No parece alguien intentando convencernos de que está arrepentido.

Escuchabas el aria Barmedig de la Pasión según San Mateo de Bach en la voz de Andrea Scholl con la dirección en la orquesta de Philipp Herbegge, ¿verdad? Bueno, apartado número 2. ¿Qué gana quien perdona? Hay respuestas a esta pregunta que a mí me incomodan. Perdonar te hará sentir mejor. Perdonar te liberará. Perdonar te ayudará a sanar. Puede ser. Pero si convertimos el perdón en una terapia para el perjudicado, corremos el riesgo de hacer algo bastante perverso, creo yo. Primero, alguien te hace daño. Y después, te decimos que tienes que perdonarlo para poder estar bien tú. Es decir, además del daño causado, ahora tienes una obligación. No, no estoy seguro de que el perdón deba ser una obligación. Aquí Shakespeare puede ayudarnos. En El mercader de Venecia, Portia pronuncia una de las grandes defensas literarias de la misericordia. The quality of mercy is not strained. La misericordia, dice, no puede ser forzada. Y esa palabra es importante, no puede ser forzada. La misericordia pierde algo esencial cuando se convierte en obligación. Shakespeare la presenta como algo que cae libremente, como lluvia, y la hace doble. Beneficia al que la recibe, pero también al que la ofrece. Pero nosotros todavía no sabemos qué significa ese beneficio, porque seguimos teniendo delante la pregunta, ¿qué me devuelve a mí, al que debe concederlo el perdón? Y me temo que la respuesta es nada. Nada que compense. Nada que equivalga. Nada que convierta el sufrimiento en felicidad. Y eso es precisamente lo extraordinario. Recurro a María Joao Pires y su interpretación del Impromptu número 3 de Schubert, porque Pires tiene esa cualidad que necesitamos, ¿eh? No interpretar el dolor, simplemente dejarlo existir, simplemente dejar de añadir sufrimiento al sufrimiento.

Ese era el impromptu número 3 de Schubert en las manos de María Joao Pires. Vale, 11 y 23 minutos. Abro el apartado número 3, el ojo por ojo.

tentador, ¿verdad? Porque si el perdón parece injusto, tenemos esa posibilidad, la venganza, el famoso ojo por ojo. Aunque convendría recordar que la vieja fórmula del ojo por ojo no significa necesariamente una invitación a la violencia infinita. También puede entenderse como una manera de limitarla. Un ojo por un ojo, no un ojo por dos ojos, ¿eh? Una medida, no una escalada, una proporción. Nuestra idea de justicia intenta establecer una correspondencia. Has causado un daño, debe existir una consecuencia. Y ahí aparece una diferencia fundamental. La justicia quiere cerrar una cuenta. La venganza quiere devolver el dolor. El perdón hace algo completamente diferente. Imaginemos por un momento que alguien nos hace un daño, ¿no? Y nosotros conseguimos que esa persona sufra exactamente lo mismo. ¿Hemos recuperado nuestro sufrimiento? No. ¿Nos han devuelto nuestro ojo? No. ¿Nuestros días? ¿Aquellos que pasamos fatal? No. ¿Somos ahora felices? Bueno, habría quien podría decir que sí. Pero tampoco necesariamente. Lo que sí hemos conseguido es algo distinto: equilibrio. Pero quizá el equilibrio no sea lo mismo que la reparación, ¿no te parece? Y aquí, Hannah Arendt nos ofrece una idea extraordinaria, o a mí así me lo parece, a ver qué opinas tú. Para Arendt, el perdón es precisamente una de las pocas virtudes humanas capaces de enfrentarse a la irreversibilidad de nuestros actos. Lo que se ha hecho no puede deshacerse. Irreversibilidad, irreversible. Pero el perdón puede impedir que ese acto siga encadenando indefinidamente sus consecuencias. Y entonces el perdón empieza a parecerse a algo mucho más radical que la bondad, ¿no? Empieza a parecerse a una forma de acción. Vengarse es, en cierto sentido, reaccionar. Alguien hace algo, yo respondo. Él vuelve a responder, yo vuelvo a responder, y así comienza una cadena. Arendt veía justamente ahí la diferencia. La venganza permanece atada al acto original. El perdón puede introducir algo nuevo, algo imprevisible, algo que no estaba contenido en el daño inicial. Una ruptura de la cadena. Y eso, no sé a ti, pero a mí me parece formidable. Porque significa que perdonar no sería decir lo que hiciste no importa. Sería decir lo que hiciste importa. Pero no voy a permitir que determine todo lo que venga después.

Beethoven, cuarteto número 15, opus 132. Me voy hasta el tercer movimiento en la interpretación del Albanberg, del cuarteto Albanberg. Su Beethoven tiene una intensidad interior enorme. Con ellos vamos a ir más allá de lo que dice la justicia. Tú me hiciste daño, yo te devuelvo una consecuencia, cuenta saldada. Pero quizá existe una diferencia terrible entre saldar una cuenta y curar una herida. Más allá del ojo por ojo también, que quizá puede establecer equilibrio, pero no puede devolverte el ojo. Beethoven nos va a llevar a otro lugar, no al equilibrio, a algo mucho más extraño, la transformación.

Qué fácil lo hacen, ¿verdad?, cuando son genios, tanto interpretando como el cuarteto Alban Berg, como componiendo esa pieza que estabais escuchando, Beethoven, cuarteto número 15, opus 132, era el tercer movimiento. Así hemos llegado a las 11:43 minutos.

Fijaos, hemos arrancado en el apartado número 1, el que pide perdón y el que lo otorga. Ahí hemos delimitado que nos quedábamos en el que lo otorga, que era la parte más difícil de entender. Hemos continuado por el apartado número 2, ¿qué gana quien perdona? Hemos visto a Shakespeare, ¿no? La misericordia no puede ser forzada, puedes perdonar o no, ¿eh? Y hemos pasado por hace unos instantes por el apartado número 3, revisitando el famoso ojo por ojo, tentador para restablecer el equilibrio, pero claro, eso no te devolvería tu ojo, ¿no? Hemos visto que el perdón es otra cosa, y ahí ha salido Hannah Arendt a nuestro paso y nos ha dado, yo creo, que la clave, ¿no? Qué revolucionario es decir, contigo muere la cadena que pusiste en marcha. El daño que hiciste acaba aquí. Yo no voy a devolverte el golpe. Y ahora abrimos el apartado 4. El daño ya está hecho. Es la parte más difícil, ¿eh? Nosotros solemos imaginar el perdón como una forma de reparación. Pero el pasado no se puede reparar. Se puede reparar una ventana, una bicicleta, una deuda, pero no se puede reparar el martes, el miércoles pasados, ¿no? No se puede devolver una noche de angustia. No se puede devolver una infancia. No se puede devolver una confianza exactamente igual que antes. Hay cosas que, una vez rotas, no vuelven a su estado original. Por eso el perdón no puede ser una forma de reparación. Más bien, es una forma de aceptar la irreparabilidad. Oh, ya llevamos dos palabras tremendas, irreversibilidad y ahora irreparabilidad, ¿no? Ricoeur insiste en algo muy importante. Perdonar no es olvidar. ¿Os acordáis del famoso perdonas y olvidas? No perdonas, pero no olvidas. El olvido impuesto puede convertirse en amnesia, mientras que el perdón auténtico pasa por el trabajo de la memoria forzosamente. Esto me parece fundamental, porque nos han enseñado que perdonar es olvidar. No. Si olvidas, quizás simplemente ya no recuerdas. Si recuerdas y aún recordando decido no devolver el daño, eso es otra cosa. Eso podría ser el perdón.

A ver, que a veces me lío. Quiero decir, si olvidas, no es necesario perdonar. Claro, ojalá pudiéramos decir, ostras, me he olvidado de aquella patada en... que me diste en el alma, ¿no? Entonces, ¿para qué perdonar? ¿No? Bueno, me quedo de nuevo en el mismo cuarteto de Beethoven. Esto no es muy ortodoxo, lo reconozco, ¿eh? Voy al número 15 otra vez, al opus 132, os voy a cambiar de movimiento. Me voy al segundo y también os cambio de intérprete, ¿eh? Antes hemos estado con el cuarteto Alban Berg. Ahora lo vamos a escuchar en las manos del Takax, ¿no? Del cuarteto Takax. ¿Por qué? Pues porque esta obra necesita que el intérprete entienda que esto no es música de alguien que nunca ha sufrido. Es música de alguien que ha atravesado algo. La interpretación del Takax, del cuarteto Takax, ha sido destacada precisamente por la quietud, los grandes arcos y esa sensación de lucha interior que desemboca en una especie de luminosidad.

0: Es olvidar que la memoria puede seguir existiendo sin que la persona permanezca encadenada a la herida. Y eso es tremendamente hermoso porque recordar se puede recordar sin volver a vivir el mal, lo que te deja en la antesala del perdón como futuro. ¡Chao!
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2: El diccionario musical de Radio Clásica. La cuarta ascendente. El intervalo de cuarta es lo que hay de do a fa para arriba, o de re a sol, o de mi a la, etc., o de sol a do. Se llama también cuarta justa, como decíamos con la quinta, pero otro día explicamos cuando la cuarta es injusta, o como se diga. Ejemplos notorios de cuartas ascendentes, cuartas que van para arriba en temas o canciones. Bueno, sale muchísimo este intervalo. Por ejemplo, el tema de los peregrinos del Tannhäuser de Wagner. Sí, mi...

Y ahora otra. Do, fa, sostenidos. O tenemos otra más conocida de Wagner, la marcha nupcial de Lohengrin, el Ya se han casado.

Y la cuarta justa, está en cientos de temas patrióticos, pues por su frecuencia o su parentesco con temas militares, bueno, o parentesco con los instrumentos que tocan fácilmente una cuarta, como trompetas, trompas, etc. Está en la Marsellesa, por ejemplo, que es cantada por voces, pero evoca o imita el heroísmo de las marchas militares. En fin, parece que el tema de Hedwig en Harry Potter, de John Williams, se sale de la cosa militar y nacional y hace su cuarta para arriba, pues misteriosa y llena de augurios mágicos. Felices cuartas épicas y cuartas misteriosas, queridas y queridos, desde el Diccionario Musical de Radio Clásica.

0: Bueno, ¿qué podríamos sentir si alguien con una varita mágica nos llevara al interior de un templo para escuchar cómo sonaba el canto hispánico, el canto mozárabe, allá por el siglo VIII, por ejemplo? ¿Qué tal? Muy buenas tardes. Yo, como mínimo, Nacho, me emocionaría.
1: Pues el pasado 30 de julio, el entorno de la investigación musicológica recibía una muy buena noticia. El Premio Nacional de Investigación recaía en la catedrática Carmen Julia Gutiérrez. Yolanda, ella es la que tiene la varita mágica.
0: Carmen Julia Gutiérrez dirige un proyecto ambicioso a nivel europeo, el proyecto ReSound, y lo hace pues con un equipo profesional de alto nivel. Hoy vamos a escuchar en primicia los avances que está llevando

0: a cabo sobre cómo pudo sonar el canto hispánico y en concreto en el interior de una iglesia de Toledo allá por el siglo VIII.
1: Además, os avanzamos que la Lyric Opera of Chicago ofrecerá el próximo 18 de octubre un Don Giovanni con interpretación simultánea en lengua de signos estadounidense.
0: Hoy este programa se puede seguir en vídeo, lo estamos emitiendo también por streaming, se accede a través de la aplicación RN Audio o desde la web de Radio Clásica. En el control de sonido nos acompaña Hilario Castilla. Comenzamos.
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0: Bueno, pues vamos con una de esas noticias que nos alegramos de contar. La Lyric Opera de Chicago ofrecerá el próximo 18 de octubre una representación de Don Giovanni de Mozart, especialmente concebida para ampliar las posibilidades de acceso al público con discapacidad.
1: Para el público con discapacidad auditiva, la representación va a ofrecer pues una nueva forma de experimentar la música de Mozart, no solo a través de títulos proyectados, sino mediante una interpretación en vivo, interpretación que se desarrolla pues junto con los cantantes y con la orquesta a tiempo real.
0: Según la propia compañía, será la primera vez que una gran compañía de ópera estadounidense ofrezca en directo la interpretación de este lenguaje de signos de una ópera cantada en una lengua extranjera.
1: La función va a contar también con audiodescripción para las personas ciegas o con baja visión, y antes de que comience la ópera va a haber una visita, vamos a decir táctil, en la que los espectadores podrán acercarse a los decorados, al vestuario, a sentir, a percibir con el tacto del atrecho y incluso algunos instrumentos.
0: Y hay un elemento especialmente llamativo, las llamadas sound shirts, unas prendas que convierten la música en vibraciones sobre el cuerpo. La tecnología recibe en tiempo real la señal de los cantantes y de la orquesta y permite percibir físicamente la música.
1: Bueno, nosotros no las llevamos puestas, qué pena, pero bueno, nos quedamos con las ganas de sentir cómo suena la obertura de Don Giovanni con ese vestuario, con esas ropas, pero oye, siempre nos quedan los oídos.
0: Exacto.

0: Con la Orquesta Sinfónica de Chicago, dirigida por Fritz Reiner, acabamos de escuchar la obertura de Don Giovanni, de Wolfgang Amadeus Mozart.
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2: Hay música que ha permanecido en silencio durante siglos. Sabemos que fue escrita, que se cantaba e incluso que se aprendía de memoria a través de la oralidad. Pero lo cierto es que no sabemos cómo suena. Y en esa búsqueda entre la escritura, o mejor dicho, la notación entre la historia y la música, aparece la figura de Carmen Julia Gutiérrez, catedrática de musicología en la Universidad Complutense de Madrid, doctora y especialista en música medieval y experta en el estudio de lo que es el patrimonio y significa el patrimonio musical de este país.
0: Su investigación actualmente se centra en el canto hispánico, un legado con raíces en los siglos prerrománicos que ha recibido el Premio Nacional de Investigación 2026 por parte del Ministerio de Ciencia, Innovación y Tecnología, que destaca su trayectoria como investigadora en el ámbito de la musicología con la integración de enfoques de filología, humanidades digitales e inteligencia artificial.
2: Después de participar en muchos proyectos de distintas universidades internacionales, Carmen Julia Gutiérrez afirma que la Universidad Complutense posee un ecosistema excepcional para la musicología. Actualmente es la única universidad con un máster dedicado específicamente a la música española e hispanoamericana, así como un doctorado con una demanda bastante importante.
0: Su departamento desarrolla numerosos proyectos competitivos, entre los que se encuentran proyectos europeos de varios millones de euros. Todo ello permite que los estudiantes pasen muy pronto del aula a la investigación real y participen en proyectos muy diversos, bajo el paraguas de la universidad pública.
2: Algo muy importante. Bueno, en unos minutos vamos a hablar con ella, pero antes queremos introducirnos en el universo sonoro con el que trabaja. Es, de hecho, una pieza que ella misma recuperó, posiblemente hispánica, y que aquí la vamos a escuchar grabada por un coro de mujeres. Se hizo la grabación en el año 1999. Escuchamos Tempora Fulgida Nunc Rutilat, un himno dedicado a San Pedro y San Pablo.

0: Con el coro Taller de Estudis Medievals, dirigido por Montserrat Oliveras, acabamos de escuchar este himno a San Pedro y San Pablo, Tempora Fulgida, pieza que encontramos en el disco Ave Praesul Parcionae, dedicado a la recuperación y difusión del patrimonio litúrgico y musical de la Cataluña medieval.
1: Bueno, y de este sonido, de esta música que nos hace viajar a una época poco conocida para algunos melómanos, pero bueno, cada vez más, es en gran parte responsable nuestra invitada de hoy, Carmen Julia Gutiérrez. Muchísimas gracias por tu visita y bienvenida.
2: Gracias a vosotros por la invitación.
0: Carmen Julia Gutiérrez es catedrática de Musicología de la Universidad Complutense de Madrid y Premio Nacional de Investigación Ramón Menéndez Pidal en el área de Humanidades. Enhorabuena, y aunque suene atópico, ¿qué sentiste al recibir la noticia de este premio? ¿Lo sientes como un reconocimiento a todo el trabajo que has realizado?
2: Fue desde luego una alegría muy grande, pero antes que la alegría fue la sorpresa, porque la verdad es que no me lo podía creer. Cuando reaccioné y me di cuenta de que era cierto, pues tuve una alegría muy grande, más que por mí, pensando en mi madre y en mi hija. Fue lo primero que se me
1: Qué
2: vino a la
1: bonito,
2: cabeza, la alegría
1: qué
2: que les iba a
1: bonito.
2: dar a ellas.
1: Bueno, por
2: Y
1: favor.
2: no, y pensaba que cuando te sucede algo así, siempre pones un poco en perspectiva la carrera, lo que has hecho hasta ahora y por qué puede haber sucedido una cosa semejante. Y lo que creo es que a lo mejor esto parece justificar una serie de decisiones que he ido tomando a lo largo de mi vida, que en su momento parecían una apuesta o una locura en ocasiones, y que al final dan la impresión, no sé si lo han sido, pero dan la impresión de haber sido decisiones coherentes, como irme al extranjero, introducir herramientas y tecnologías que no se utilizaban en España, querer desarrollar un recurso inmenso como mis compañeras canadienses, pero sin tener la financiación que ellas tienen y cosas por el estilo. Entonces ahora, pues eso da la impresión de que es algo que tenía sentido.
1: Bueno, lo cierto es que en el ámbito de la musicología, Carmen Julia, tu premio se recibió pues con una enorme alegría, ¿no? Porque si no tengo malentendido, era la primera vez que se otorgaba en este ámbito y es claramente pues una puesta en valor de la musicología como ciencia musical, que es lo que tú estás demostrando. Y en esto ha tenido pues una gran importancia tu proyecto, ese que lideras, ese proyecto europeo que se llama ReSound. Así que podrías, yo sé que esto es muy difícil, pero podrías resumirnos más o menos para que el oyente se haga una idea de qué hay detrás de ReSound.
2: Pues efectivamente, como la musicología es una disciplina tan pequeña, somos el 1,7% de los investigadores de arte y humanidades, pues es una plataforma para que se oiga, que se escuche hablar de musicología. Yo llevo toda la vida trabajando con tecnología a distintos niveles y ReSound es la culminación de todas las tecnologías que he ido aplicando a lo largo de toda mi vida. Es un proyecto que pretende recuperar esos sonidos que hasta el momento están mudos del canto hispánico, afrontando el estudio desde cuatro frentes. El clásico, puramente musicológico, que incluye también codicología, paleografía, filología, la ciencia de datos y también la filogenia, la acústica virtual, porque recuperamos la acústica original de iglesias prerrománicas para proyectar el sonido en ellas y saber cómo sonaba y que nos dé información real de cuántas personas podrían cantar, cómo se proyecta la voz y demás. Y un aspecto más creativo, interpretativo, que es también muy importante porque las notas escritas, si conseguimos recuperar las notas, verlas escritas, eso no es nada. Tú las puedes cantar por Julio Iglesias o por Camarón, por Rosalía o por María Calas. Entonces hay que darle una voz, un estilo, una respiración, y eso es lo que estamos haciendo con el grupo de las intérpretes.
0: Bueno, pues en cierta medida tu trabajo es trabajar con fragmentos, pero permíteme que lea unas palabras que son tuyas. El fragmento no es solo lo que queda de un todo perdido, sino también lo que permite nuevas configuraciones de sentido. El fragmento nos recuerda que el conocimiento es un ejercicio de arqueología intelectual, donde la ausencia es, paradójicamente, una forma de presencia. Cierro comillas. ¿Cuáles son esos fragmentos del canto hispánico que dan sentido a tu investigación?
2: Pensad que es un repertorio completo, lo tenemos completo, escrito, más de 7.000 piezas, pero nos falta toda su música, toda la música de ese repertorio. En ese sentido, es completamente fragmentario, porque tenemos mucha información sobre él, vemos los textos, los contextos, las explicaciones, cuándo se hacía, por quién, pero no podemos cantarlo. Nos falta esa parte tan importante que es la música. Pero es que además varias de las fuentes que lo conservan son también fragmentarias, porque es un repertorio que se abolió en el siglo XI, no se volvió a cantar y por lo tanto pues se destruyeron muchos de sus libros o desaparecieron o se vendieron o lo que sea. Y lo que queda es tan significativo como lo que falta. ¿Por qué se conservan esas partes o por qué se perdieron las otras? Pero en el hispánico en concreto el mayor fragmento es que nos falta una pieza del puzzle, la música.
1: Qué importante. Bueno, yo creo que para hacernos una idea, si te parece, Carmen Julia, queremos escuchar contigo algunos sonidos para entender bien todo este contexto de tu trabajo. Vamos con un ejemplo de repertorio medieval en dos versiones diferentes que nos ha propuesto Carmen Julia y que va a mostrar, bueno, pues que en realidad no tenemos ni idea, ¿no? de cómo se cantaba y cómo cada intérprete, pues en nuestros días, claro, en el siglo XXI, hace su apuesta artística, hace su propuesta. Así que vamos con lo primero que nos has propuesto, este coro de la abadía de Santo Domingo de Silos.

0: ¿Cómo nos traslada la música, a otro espacio y a otro tiempo? Bueno, Carmen Julia, aquí escuchábamos un coro de voces masculina, coro de monjes benedictinos. Había el sonido también de un órgano, ¿no? ¿Esto qué es? Cuéntanos.
1: Pues esto es la recuperación de una pieza del canto mozárabe realizada por el coro de los monjes de Silos e interpretada en el estilo clásico del gregoriano desde principios del siglo XX, el estilo que se llama Solesmense, ¿no? Originado en la abadía de Solesmes en Francia. La pieza es mozárabe, pero ellos la interpretan como el
0: Como si
1: gregoriano
0: fuese gregoriano.
1: habitual,
2: Recuperado del siglo XX en
1: lógicamente,
2: Francia.
1: porque tampoco tenemos otra
0: Claro.
1: referencia para interpretarla, ¿no?
0: Pero se puede hacer de otra
1: Se
0: manera.
1: puede hacer de cualquier manera. Esto lo canta Rosalía y ya te digo.
2: Bueno, pues vamos con otro ejemplo, la propuesta de Eduardo Paniagua,
0: La
2: por
0: musicología en
2: ejemplo.
0: nuestros días. Me encantan estas intervenciones de los invitados cuando nos dan la dosis de actualidad absoluta en la
2: Se lo vamos a
0: música.
2: pedir a Rosalía que haga una versión de este coro. Bueno, vamos a escuchar otra propuesta, no de Rosalía esta vez, sino de Eduardo Paniagua.

0: Bueno, pues aquí Eduardo Paniagua con la voz de César Carazo interpretando la misma música, pero nada que ver.
1: Nada que ver,
0: Nada que
1: porque
0: ver.
1: le pone otros instrumentos, otro ritmo, otro estilo más arabizante. Parecen piezas completamente distintas. Y a esto vamos, es un repertorio, como todos los repertorios medievales, no sabemos cómo sonaba ninguno. Hacemos recreaciones y esa recreación es la que nosotros hacemos del canto hispánico. Queremos que tenga un fundamento histórico y científico lo más grande posible. Y que también una de las patas que apoye esa recreación esté basada en la versión de tradición oral de los intérpretes, cómo ellos manifiestan el conocimiento encarnado en sus, cómo el cuerpo humano interpreta lo que le estamos diciendo los científicos de datos o los musicólogos. ¿Es eso posible? ¿O la propia acústica de la sala? ¿Eso es posible? ¿No lo es?
2: Bueno, el principal obstáculo para la recuperación del canto hispánico es que su notación, además, se considera un poco indescifrable, ¿no? El proyecto que tú diriges trata precisamente de resolver estos obstáculos a los que se enfrentan hoy en día, pues, los intérpretes para cantar este repertorio. Pero por otra parte, ¿qué pueden aportar los intérpretes de nuestros días en la investigación que además llevas a cabo?
1: Mira, si los intérpretes no tienen música que cantar, se quedan mudos. Entonces, lo primero es recuperar esos sonidos. Tenemos nada más 21 piezas, bueno, en realidad una cincuentena de piezas recuperadas del canto hispánico, de esas 7.000, pero no nos sirven como roseta, porque no se puede extrapolar lo que un neuma significa en una pieza para decir que siempre significa lo mismo en toda pieza. Por lo tanto, la primera parte es recuperar un corpus de melodías suficiente para que los intérpretes puedan trabajar. Y eso es lo que estamos haciendo con ayuda de la estadística, las ciencias de datos, la filogenia y demás. Ahora bien, las intérpretes están trabajando con la notación, haciendo una aproximación desde su conocimiento como especialistas en música medieval, dirigidas por, es el grupo Evoca, dirigido por Paloma Gutiérrez del Arroyo, intentando entender qué significan esos signos para que en el momento en el que les demos la melodía asociada a esos signos, ellas tengan una opción interpretativa, que, como decía antes, estará fundamentada en toda su experiencia musical, en su conocimiento de la tradición oral y en todos los datos científicos que el proyecto aporta.
0: Pero qué importante, ¿no? Venir de ahí, venir de la tradición oral y del repertorio medieval para afrontar, evidentemente, este tipo de repertorio. Bueno, hemos anunciado, Carmen Julia, al inicio del programa, que íbamos a escuchar aquí hoy una primicia. Para nosotros ha sido un verdadero lujo tenerte aquí y escuchar contigo lo siguiente, porque es el resultado del proyecto que llevas a cabo. Angelis Suis Mandavit, ¿esto que vamos a escuchar qué es?
1: Bueno, es una primicia un poco trampa, porque el proyecto consiste, como ya os he dicho, en recuperar repertorio hispánico, proyectarlo virtualmente en iglesias prerrománicas donde se interpretaba.
0: Es decir, escucharlo allí, ¿no?
1: Escucharlo allí, pero de manera virtual, lógicamente. Ajá. Los ingenieros, que los dirige Antonio Pedrero, pues hacen la recuperación virtual de los espacios y proyectan la voz. Y pueden doblar a los intérpretes, es decir, bueno, pues que canten dos, que canten 14, a ver qué pasa, los ponemos aquí, los ponemos allá. Entonces, esto es un experimento. La pieza es gregoriana, porque no tenemos ninguna grabada todavía, ninguna pieza auténticamente hispánica, pero la proyección sí es real. Es decir, es nuestro grupo cantando como ellas cantan, grabado en una cámara anecoica y proyectado después en la iglesia de Santa María de Melque, probablemente del siglo VIII, tal y como se cree que debió sonar en esa época, con una reconstrucción virtual.
0: Pues vámonos para allá.

0: Pues acabamos de escuchar la reconstrucción virtual de cómo sonaría este canto en la iglesia de Santa María de Melque de Toledo en el siglo VIII. Es una maravilla cómo a través de la investigación musical, de la tecnología, de tantas disciplinas que trabajan con la musicología, podemos llegar a estos sonidos para conocer un poco más de nuestro pasado y, por tanto, saber algo más de lo que tenemos por delante. Evoca las voces que interpretaban esto. Son unas intérpretes que trabajan con la tradición oral y, por tanto, buscan en este tipo de proyectos pues herramientas, trabajar con la memoria, con la vocalidad, los temperamentos, la improvisación polifónica, la interpretación de notaciones antiguas. Bueno, un mundo apasionante.
1: Un mundo apasionante de esta investigación que ha realizado Carmen Julia. Y Carmen, ¿qué te gustaría dejar precisamente como legado en el ámbito de la investigación?
2: Mira, mi carrera se debe a las políticas públicas de formación de investigadores. Cuando yo me licencié, tuve una beca del Ministerio de Cultura de formación de investigadores en el extranjero y estuve un año en Italia en la Escuela de Paleografía Musical. Después de eso, tuve una beca de formación del personal investigador del Ministerio de Investigación. Sin esas becas, yo no hubiera podido llegar donde estoy, porque las políticas públicas de investigación no solo fomentan investigaciones, sino que crean investigadores, crean personas que se puedan dedicar a esto. Por eso también para mí ha sido siempre muy, muy importante dar oportunidades a los jóvenes y estudiar todos los recursos que los puedan ayudar. Es decir, crear una escuela como respuesta a qué me gustaría dejar como legado suena un poco pretencioso, pero un equipo sí. Tengo muchos estudiantes, ya no estudiantes, algunos son catedráticos ya, que se han formado conmigo y sigo teniendo muchísimo interés en abrir y dar oportunidades a gente muy talentosa que necesita que alguien los apoye, sobre todo cuando se confunden, para seguir trabajando y poder llegar mucho más lejos y hacer cosas mucho mejores de las que yo hago.
0: Carmen Julia, ¿tu trabajo hasta ahora te ha merecido la pena?
2: Sí, me gusta mucho lo que hago.
0: Carmen Julia Gutiérrez, catedrática de Musicología de la Universidad Complutense de Madrid, Premio Nacional de Investigación Ramón Menéndez Pidal en el área de Humanidades, que va a recoger en unos días a finales de octubre. Enhorabuena y muchísimas gracias por tu visita a Radio Clásica.
2: Gracias a vosotros.
1: Pues
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0: Pues como queríamos decir antes, pasan 5 minutos de las 12:30 del mediodía y recibimos en el estudio 206 de Prado del Rey a Gracia Terrén, como todos los días. Bienvenida, Gracia.
1: Muchísimas gracias, qué maravilla. Muchísimas gracias, Carmen.
2: Qué bonito, ¿no?
1: Que viva la investigación, porque...
2: y la universidad pública.
1: La universidad pública y la radio pública. Y bueno, voy a darme prisa porque si no se nos va a echar el
2: tiempo
1: encima.
2: Venga, venga, ¿qué nos cuentas? Gracias, Terrín. A ver la brújula, ¿por dónde apunta esta mañana?
1: Pues traigo algunos platos suculentos de la programación de hoy y de mañana de Radio Clásica. Por ejemplo, En Blanco y Negro, ese espacio semanal dedicado al piano, a su repertorio y a sus intérpretes, que muchos oyentes a lo mejor lo recuerdan o lo sitúan los sábados a las 8 de la mañana, pues lo hemos pasado a los miércoles a las 5 de la tarde, o sea, hoy. Elena Horta sigue al frente de él, por supuesto, y nos presenta y nos cuenta todo lo relativo al piano y al teclado. Y ya que mencionamos el programa, En Blanco y Negro, aprovecho para anunciar el concierto de mañana jueves a las 5, un magnífico recital de piano a cargo de una excelente pianista, una virtuosa rusa, Anna Vinitskaya, consagrada a raíz de haber ganado el concurso, el prestigioso concurso Reina Elizabeth de Bélgica. El recital de que vamos a escuchar en diferido se celebró el 26 de febrero del 26 y forma parte del ciclo de cámara del Auditori de Barcelona. Quizás, además, algunos recuerdan a esta pianista, Anna Vinitskaya, por haberla escuchado en el acto del Día del Piano Day, que fue entrevistada precisamente por Elena Horta desde el espacio Inves en Madrid y, bueno, pues hablaba de muchas cosas, entre otras, pues de qué significaba el piano para ella y de sus compositores fetiche. No me puedo resistir a escucharla en uno de ellos, Johannes Brahms.

0: Bueno, yo me rindo a ante este magnetismo que tiene la música de Brahms, sutil, delicado, íntimo. En fin. Y estaba interpretado por la pianista rusa Anna Vinitskaya, cuyo recital podemos escuchar mañana jueves a las 5 de la tarde.
1: Eran el capricho número 2 y el intermezzo número 3 en la bemol mayor, el gracioso de Johannes Brahms. Y gracias, tengo una curiosidad. ¿Los miércoles no era el turno de Pedro Gómez desmontando a Wagner?
0: Por supuesto, el programa se mantiene con buen pulso a las 11 de la noche. ¿Y qué más tiene que desmontar Pedro Gómez sobre el genio de Bayreuth? Pues bueno, lo sabremos hoy en su primer programa de la temporada.
2: Mientras tanto, Gracia, yo no puedo dejar de preguntarte, lo llevo haciendo estos días, sobre los conciertos. Tenemos más conciertos, tenemos óperas los próximos días. Anúncianos cómo viene la
0: Sí.
2: parrilla cargada de todo ese contenido musical.
0: Recordamos que hoy miércoles, primera transmisión de la Fundación Juan Marc, hablamos de ello el lunes, con esa recuperación de una joya barroca de Juan Hidalgo y Calderón de la Barca, Andrómeda y Perseo. Y mañana jueves, transmisión en directo desde el Gran Teatre del Liceu de Barcelona, con un título que es todo un referente de la gran ópera italiana. Adivina adivinanza,
2: Aida.
0: Aída.
1: Aída.
0: Entre otros solistas, con Olga Maslova en el papel solista, por la Orquesta Sinfónica y Coro del Gran Teatre del Liceu, dirigidos todos por Antonello Manacorda. Perdón, Manacorda. Recuerdo, mañana jueves a las 7:30, transmitida en directo por Radio Clásica.
1: Bueno, pues siempre hay que agradecer poder escuchar pues una de las obras más influyentes y populares de toda la historia de la música, este Aída
0: Claro que sí. Oye, entonces,
1: épico.
2: supongo, Gracia, que la programación se modifica en cierto modo, claro.
0: Sí, se ve afectada con estas transmisiones en directo y estas óperas que duran, pues bueno, un ratito,
2: Un
0: ¿verdad?
2: ratito. ¿Qué no va?
0: En
2: ¿Qué no
0: este caso no va a
2: va?
0: grandes ciclos, ni Historia de la Música, ni La Taberna del Puerto, tampoco va a Derivas y digamos que la programación retoma su normalidad a partir de medianoche a las 12 con Solo Jazz y Luis Martín.
2: Muy bien.
0: Bueno, y para terminar este repaso a vuela pluma por la programación, la brújula, pues mira, apunta al nuevo programa Segundo Plano de Miriam Bastos, que se emite en las noches de jueves a viernes, o sea, en la madrugada a la 1, es decir, mañana. Y el programa pone la mirada en repertorios y compositores poco frecuentados. Este segundo capítulo de Miriam Bastos estará centrado en el compositor genovés Giovanni Antonio Guido. Y con él me despido. No voy a desvelar la bellísima música que va a sonar en el programa, pero dejo una muestra de una cantata italiana para voz y bajo continuo.

0: Pues escuchábamos música del compositor italiano del barroco Giovanni Antonio Guido, establecido en la corte de París durante el reinado de Luis XIV. Era Si a mi pure invita e fiera, lo escuchábamos con el ensemble francés, la palatín, la soprano Marie Dollard y la dirección y el clave de Guillaume Aldenbach.
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2: 12:50 minutos del mediodía, 11:50, una menos 10. Escuchamos la programación musical, las citas musicales que hemos preparado para anunciar de los próximos días. Hoy empezamos por la localidad gaditana de Jerez de la Frontera.
0: Efectivamente, allí habrá un concierto con los coros Nova Música y The Maidstone Singers, dirigidos por Eduardo Gallardo de Gomá y Catherine Ridgway, respectivamente. El programa va a mezclar repertorio inglés y español, Talis, Bruckner, Rutter, Guerrero, Dufle, Victoria, Morales o Britten, entre otros muchos compositores. Será en los claustros de Santo Domingo esta tarde a las 8. Entrada libre, por cierto, hasta completar aforo.
2: En el Palau de la Música, en Barcelona, se cierra esta tarde el violonchelista Jan Gienkegaas con la integral de las 6 suites para violonchelo de Bach en el marco del 150 aniversario del nacimiento de Pau Casals. Será a las 7 de la tarde.
0: Y no muy lejos de allí, en Lérida, mañana jueves 8 es el concierto inaugural del Reimat Arts Festival con la trompetista Andrea Motis y su trío. Junto a ella estarán los guitarristas Josep Traver y Guido Di Blasi. Será en el Auditorio Enric Granados a las 8 de la tarde.
2: También mañana jueves en Madrid el grupo Trivento, integrado por Pepe Gallego al piano, Víctor Bruna clarinete y Fran Baciero flauta, van a ofrecer un concierto en la Casa de Vacas del Retiro. Será a las 7 de la tarde con reparto de entradas desde una hora antes en ese centro cultural.
0: Y el viernes 9 de octubre saltamos al archipiélago balear, donde el trío Ivo Sim, formado por Cristina Prats Costa al violín, Mónica María al violonchelo y María José Perete al piano, acompañados por la soprana Iranchu Bartolomé, abordarán sonatas y canciones del compositor ibicenco Miguel Ángel Roig Francolí. Será en Can Ventosa a las 8 y media.
2: También el viernes en Pamplona estarán Álvaro Iborra al clarinete histórico, Marta Ramírez al violín barroco, Sayo Alonso a la viola barroca y Carla Rovirosa al violonchelo barroco, con un programa que parte del fondo musical de la Casa de Navascués, conservado y estudiado por el Instituto Complutense de Ciencias Musicales. Incluye arreglos de obras de Mozart y lo que permite es reconstruir el ambiente musical de una casa noble navarra a finales del siglo XVIII. Será en el claustro de la Catedral de Pamplona a las 7 de la tarde.
0: Y en San Lorenzo del Escorial, la pianista Marta Espinós dará un recital titulado Un océano de música, en el que une España y Estados Unidos a través del piano, con obras de Soler, Amy Beach, Copland, Gershwin, Albéniz, Falla y otros compositores. Será en el Real Coliseo Carlos III este viernes a las 7 de la tarde, con entrada gratuita.
2: Y terminamos hoy en la localidad navarra de Cintruénigo. Bueno, la verdad es que la selección de conciertos de hoy no tiene desperdicio, ¿eh? El Ensemble Contratemps presenta su concierto Orixas, que es un espectáculo que relaciona la música barroca europea con la tradición afrocubana y los cantos yoruba. La violagambista Lisania Fernández dirige un ensemble con órgano portativo, chirimías, se escuchan también flautas, salterio, trombón y percusión, el tres cubano y el violón. Será en el Centro de Artes, Avenida El sábado a las 8 de la tarde. Conciertos muy variados, de lo más interesantes y distribuidos por todo el estado. Una muestra de lo que se está programando en estos días en nuestro país. Y bueno, Nacho, yo la verdad es que me he quedado con ganas de cerrar el programa, espero que te parezca bien, recurriendo al repertorio con el que hemos abierto, ¿no? Con esa entrevista que hemos tenido esta mañana.
0: Estoy deseando escuchar esta propuesta musical.
2: Pues venga, vamos a seguir con música medieval como cierre del programa. Vamos a escuchar de nuevo las voces del proyecto Evoca, que son las siglas de Exploración de la Vocalidad y la Oralidad en el Canto Antiguo, interpretando en este caso música del Códice Calixtino. Escuchamos Ascendes in Monte.

0: Maravilloso. Hay que quedarse con el nombre de este proyecto, Proyecto Evoca.
1: No tenemos tiempo para más. Nos vamos. En el control de sonido ha estado Hilario Castiella.
0: Volvemos mañana a las 12, 11 en Canarias, aquí, en la sintonía de Radio Clásica. Hasta mañana.
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1: Hola, hola, muy buenas tardes. ¿Qué tal? Bienvenidas y bienvenidos a Estudio 206, el programa de Radio Clásica con el que disfrutamos de una sesión de música en directo desde la Casa de la Radio en Prado del Rey. Hoy además con una alegría especial porque abrimos temporada. Volvemos a este espacio donde escuchamos música en vivo y conversamos con los intérpretes para acercarnos a sus proyectos, sus ideas y por supuesto su música. Pero antes dejadme que salude a mi compañera Clara, querida Clara, Clara Sánchez, ¿qué tal?
2: Pues muy bien, querido Vigor Kubrich. La verdad es que estaba deseando iniciar la temporada y repetir también el horario, que creo que funciona muy bien. Vamos a seguir los miércoles de 1 a 2 de la tarde, una hora menos en Canarias, y la repetición para madrugadores continúa también en su horario de 5 a 6 de la mañana, todos los miércoles, pero con una semana de retraso. Os recordamos que también podéis vernos en streaming de vídeo a través de la aplicación RN Audio y en este caso en la web de Radio Clásica, en ese apartado de televisión que tenemos en Radio Clásica, donde quedará alojado el podcast tras la emisión.
1: Y también, si os apetece, podéis seguirnos en las redes sociales de Radio Clásica. Ya sabéis que estamos en Instagram, Facebook y X, donde subimos contenido exclusivo.
2: Sí, sí, que además tenemos un community manager de lujo en el equipo de Radio Clásica. No miro para nadie. Y hoy un inicio de temporada por todo lo alto, porque nos acompaña uno de los grupos españoles de referencia en la interpretación del repertorio ibérico del Renacimiento y el primer barroco, Cantoría.
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0: De Radio Clásica, que ha hecho de la frescura, la naturalidad, la cercanía con el público y el cuidado del texto algunas de sus señas de identidad, y que llega además en un momento muy importante esta temporada, 2026-27, es grupo residente del Centro Nacional de Difusión Musical, el CNDM. Luego presentaremos al resto de la formación, pero por lo pronto damos la bienvenida a quien nos acompaña en la mesa, el director artístico de Cantoría, Jorge Losana. Bienvenido a Estudio 206.
1: Hola, muchísimas gracias. Muy contentos de estar aquí.
2: Pues para nosotros también es una gran ilusión, Jorge. Ya son muchos años desde que vinisteis, pues hace casi 10, ¿no? A Café Zimmerman también.
1: Quedamos pequeñitos.
2: Sí. Qué de cosas han pasado desde entonces. Intentaremos hablar de muchas de ellas. Sí. Y como decía Vigor, estáis a punto de cumplir 10 años de trayectoria. Estáis en un momento muy especial. Y bueno, si miras atrás, desde aquel grupo nacido en torno a las MOOC hasta esta residencia en el Centro Nacional de Difusión Musical, ¿qué reconoces en Cantoría aún de aquel impulso inicial, Jorge, de aquellos niños, como tú decías?
1: Bueno, estábamos Inés y yo allí en las MOOC cantando madrigales y yo creo que esa ganas de comunicar, de esa frescura, ¿qué reconozco? Yo creo que después de todos estos 10 años son muchos, ¿eh?
2: Son muchos, una década, enterita.
1: Pero esas ganas de conectar, yo creo, con el público, de cantar de una manera natural, de devolver esa frescura que decías a la música antigua, a la música del Renacimiento, y que llegue a las personas, que tenga impacto, y en eso seguimos.
0: Bueno, Cantoría nació muy vinculada a la polifonía vocal del Renacimiento ibérico, como has comentado, pero en los últimos años el grupo podemos decir que se ha ido expandiendo. Más repertorio, más formatos, más instrumentos. ¿Cómo habéis vivido esta evolución?
1: Pues también ha sido muy orgánico. La verdad es que empezábamos como cuarteto recorriendo todos los escenarios como grupo joven, grupo baby, que también que veníamos aquí, como ha dicho Clara. Y poco a poco pues nos iban pidiendo cosas más grandes, que podéis hacer polifonía, entonces les damos 8 personas, podéis hacer música barroca, venga, pues metemos instrumentos, ahora en el CNDM podéis hacer polifonía veneciana con 4 coros, pues entonces tenemos que ser 32. Y bueno, ha sido como mantener esa esencia, esa manera de cantar, que para nosotros es importante no irnos al bel canto, en el sentido de no cantar de manera grandioculente, sino de fieles a la voz hablada, a la voz natural, humana, digamos, y mantener eso, pero con cada vez más personas, quizá demasiadas, ya veremos, poco a poco.
2: Jorge, una parte de la música que vamos a escuchar hoy nos va a llevar al Renacimiento hispánico, un repertorio en el que la palabra tiene un peso importante. ¿Cómo trabajáis la pronunciación de ese castellano antiguo? ¿De alguna manera concreta o especial?
1: Lo trabajamos especialmente para nuestro primer CD, que es el de Ensaladas. Hoy presentaremos nuestro segundo, más lo voy a dejar aquí porque lo tengo aquí guardado.
2: Sí, que lo veamos ya en la cámara.
1: En el primer CD de Ensaladas estuvimos trabajando con Lola Pons, que es una catedrática de la Universidad de Sevilla, especialista en este tipo de cuestiones, y trabajamos, ahí está, la fiesta, primicia, ¿eh? Porque todavía no ha salido.
2: Luego lo haremos.
1: Yo lo sé. Y estuvimos trabajando con ella un poco ese cambio del español medieval, que es el que usamos sobre todo para Juan de la Encina todavía, a ese español áureo del siglo de oro, que ya es más cercano o casi idéntico al español hablado. En el primer CD de Ensaladas utilizamos ese momento de transición en el que el idioma se está, digamos, dejando poso, sí. Y con la publicación de Nebrija de su tratado, se empieza un poco de alguna manera a estipular cómo debía escribirse y por tanto quizá también hablarse en castellano, que luego hay modas en la corte, en Sevilla, etcétera. Y este segundo disco, sin embargo, lo hemos hecho ya con una pronunciación moderna del castellano de la península, porque ya digamos que es un CD de modernidad. Entonces, nos estamos acercando cada vez más al siglo XXI.
0: Y nos pasa en este viaje entre épocas, por deformación profesional, acabáis pronunciando como si fuera castellano antiguo, algunas palabras o...
1: Nos ha pasado. De hecho, con este programa hacemos un bis, que es un villancico popular, que es el Dime niño de quién eres, sí. y la Virgen bajó a lavar, y alguna vez Inés ha cantado la Virgen como si fuera una melodía del Renacimiento.
0: Bueno, Jorge, abrís este primer bloque de actuación con obras del Cancionero de Palacio y de Juan de la Encina, como has citado antes, poeta, dramaturgo y compositor del tiempo de los Reyes Católicos. Muchas personas hemos conocido estas piezas a través de versiones míticas de Jordi Savall, Hesperión 20. No sé cómo se aborda hoy este repertorio con el peso, digamos, de estas versiones de referencia.
1: Pues con mucha humildad y sabiendo que la gente quiere escucharlas, quiere escuchar versiones diferentes, ni mejores ni peores, intentando ser de alguna manera fieles a nuestro gusto estético, a nuestra manera de entender esa música, estas versiones, por ejemplo, que comentas de Jordi Savall, que tanto enriquecieron y que tanto han marcado, y muy instrumentadas, con grandes...
0: Muy barrocas también.
1: Muy barrocas de alguna manera, y nosotros las barroquizamos quizá también con la expresión, de alguna manera, porque intentamos que sean muy, muy emocionales, pero la llevamos a lo mínimo. Y lo que también queremos, a lo mínimo en el sentido de una voz sola o una voz como hoy con viola de gamba o con vihuela, intentando que sean de alguna manera minimalistas y que esa simpleza llegue al público. Y también una manera de llegar es intentando hablar con estas canciones, con la elección del repertorio de hoy, por ejemplo, hablar de temas de actualidad, de temas de impacto. Hoy, por ejemplo, es un poco este primer bloque que decías, un canto a la herencia cultural que tenemos aquí en España, de toda esa gente que ha pasado y que fueron expulsados, andalusíes, sefardíes, pero también la gente que vino, los esclavos negros de África, indígenas de Latinoamérica, que llegaron aquí hace 500 años y que nuestra identidad hoy es una mezcla de todo eso, y para nosotros era importante también ponerlo en valor.
2: Bueno, ya estamos viendo que os gusta acercar de forma muy directa y además con muchas conexiones con la actualidad vuestro repertorio al público, así que ya para introducir este primer bloque de actuación, cuéntanos, Jorge, ¿cómo es este viaje musical que nos proponéis en esta primera parte de actuación? Comenzamos con Juan de la Encina, pero ¿qué más vamos a disfrutar ahora ya?
1: Bueno, es de alguna manera un homenaje primero a estos 10 años, porque comenzamos con la música más antigua que hemos... Aunque bueno, en Utrecht, en el festival, hicimos Pierre de la Roux, que es todavía, si no me equivoco, todavía más antiguo, una polifonía más primitiva. Bueno, primitiva es una palabra que es arcaica, gracias.
2: Entiendo, sí.
1: Pero empezamos con ese Hoy comamos y bebamos, un gran hit que cantamos allá donde vamos y que además nos gusta porque cada vez más en España, pero también fuera, la gente la canta con nosotros.
2: Qué bueno.
1: Y estamos viendo que es muy conocida. Esa canción de fiesta, ¿no? Esa canción de Carpe Diem. Y cambiamos completamente de tercio con ese Ay triste que vengo de Juan de la Encina, que hemos hecho... Es la pieza que abre un programa que a mí me ha gustado mucho, se llama Las hijas de Isabel, que trata también intentando conectar la música de entonces y la historia de entonces con hoy día, trata sobre la historia de las princesas, las hijas de Isabel la Católica, que fueron cada una enviada a matrimonios de conveniencia en Flandes con Juana de Castilla, en Inglaterra y con Catarina y en Portugal con María Isabel. Y bueno, pues esa la cantarán Belén e Inés y un poco esa perspectiva femenina de la historia que tanta falta hace. Después vamos a cantar una canción de corte sefardí, Triste estaba el rey David, y otra canción de homenaje a la España andalusí, que además también fue utilizada, como seguro que sabéis, por García Lorca en sus canciones andaluzas, o sea que es un doble homenaje en el aniversario de la muerte. Sí. Y terminamos con esa ensalada de Mateo Flecha, que es nuestro compositor, o ha sido nuestro compositor estrella, porque hablaremos del futuro, con esa negrina, con una canción portuguesa y esa Sansa Bella, que utiliza la música y el idioma, como decía, de los esclavos de África y de Latinoamérica.
2: Pues estamos deseando escucharos, Jorge, así que cuando quieras podéis ya situaros en nuestro set de actuación. Ya nos ha contado Jorge estupendamente bien qué vamos a escuchar en este bloque, esas dos piezas de Juan de la Encina, Hoy comamos y bebamos y Ay triste que vengo, de Alonso Mudarra, Triste estaba el rey David, Tres morillas me enamoran en Jaén, y por último, fragmentos de La negrina, de esas ensaladas de Mateo Flecha. El viejo, escucharemos a Inés Alonso, soprano, Belén Herrero, alto, Jorge Lozana, tenor, Lluís Arrate, abajo, Miguel Bonal, viola da gamba, Jeremina Anastasi, vihuela, e Iñaki de la Linde, percusión, cuando queráis.

0: Pues qué lujo contar con el grupo Cantoría, dirigido por Jorge Lozana, para abrir nuestro estudio
1: Sí.
0: 206, la temporada. Escuchábamos dos piezas de Juan de la Encina, Hoy comamos y bebamos, y Hay triste que vengo, que se pueden encontrar en el Cancionero Musical de Palacio. Luego seguíamos escuchando este Triste estaba el rey David, de Alonso Mudarra, que lo recogen los tres libros de música de cifra para vihuela, seguido de Las tres morillas me enamoran en Jaén, anónimo, también en el Cancionero Musical de Palacio. Y por último estos fragmentos de la ensalada La Negrina, de Mateo Flecha, el viejo.
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0: Bueno, qué gusto tener hoy a Cantoría para inaugurar esta temporada en Estudio 206. Jorge, este repertorio nos llega con todo su atractivo, pero también hay que decir que con palabras y tópicos de su época, lógicamente, del siglo XVI, que hoy escuchamos pues desde otra perspectiva, ¿no? Desde la del siglo XXI. ¿Cómo trabaja Cantoría esa distancia temporal?
1: Pues la tenemos muy presente. Al principio nos incomodaba cantar canciones machistas, son muchas sexistas, el problema del blackface con esta última, ¿no? Apropiación cultural, que es una cosa que estamos ahora también trabajando mucho, y de repente pues del problema surge la oportunidad, ¿no? Surge la oportunidad de poner sobre la mesa, también hoy aquí y en los conciertos, que había actitudes y palabras y cosas que se hacían entonces y que estaban muy mal y que no se hacían, y otras que estaban muy mal y que todavía se hacen. Y entonces nos sirve para de alguna manera aprender, mirar la historia y sobre todo poner temas sobre la mesa.
0: Tintero, sí.
1: Por ejemplo, esta que hemos dicho antes, esa, ¿no? Esa mezcolanza de culturas que es nuestra identidad y que España ha sido un país de acogida durante muchísimos siglos, y cuando no hemos perdido mucha riqueza, como pasó con la expulsión de andalusíes y sefardíes, riqueza cultural y riqueza de cualquier tipo. Y otro tema que nos interesa mucho, ahora vamos a ir a Latinoamérica, a Colombia y Uruguay en un concierto que tenemos muchas ganas. Además, aprovecho para agradecer al Festival de Torroya de Montgrí y al Instituto Ramon Llull que nos ayudan a irnos para allá. Y vamos a hablar precisamente de cómo podemos desde aquí relacionarnos con la música de los archivos coloniales, ¿no? De una época en la que tanta gente sufrió y tantas injusticias se cometieron, y que también dio lugar a una riqueza cultural muy importante. Y cómo reaproximarnos, cómo repensar esta relación, hablar con la gente, en este caso de Uruguay y de Colombia, sobre este tema, y cómo conseguir que eso, lo que podría ser un conflicto, y ha sido un conflicto durante muchos años a nivel político, a nivel social, se convierta en una oportunidad de compartir y de enriquecernos y de acercarnos.
2: Sí, se manifiesta también la diversidad, ¿no?, que había en aquella época. Jorge, habéis llevado este repertorio además a espacios como el Conservatoire de Ámsterdam, París, el Wigmore Hall de Londres. Ya habéis sido residentes en dos lugares clave para la música antigua europea, el Festival de Musique de Utrecht y el Festival de Ambronay. ¿Cómo reacciona el público extranjero ante estas músicas de cancionero, villancicos, ensaladas, el repertorio ibérico?
1: Les encanta. De hecho, nosotros tuvimos la suerte cuando comenzamos, siempre lo cuento, que Pedro Memmesdorf en las MOOC nos dijo a Inés, a mí, a Samuel y a Valentín, que estaban entonces cantando con nosotros, tenéis que dedicaros a... Hay un nicho, hay muchas ganas de escuchar esta música. A veces la conocen, incluso toda la polifonía se aprecia mucho más fuera que dentro, esa música de grandes polifonistas como Victoria, Guerrero, Morales, que nosotros también estamos teniendo la suerte de poner en valor. Ahora, si hay tiempo, os cuento un proyecto en Roma precioso que tenemos. Y bueno, como digo, les encanta, les gusta mucho, quieren cantarla, que para nosotros también es muy divertido, que quieran incorporarla en su repertorio, y con este programa barroco que empezamos en De a la Fiesta, pues ahora nos vamos a los Países Bajos de gira, tenemos 6 conciertos con el Festival de Utrecht, y bueno, pues esperamos llevarla a donde nos dejen.
2: Qué bueno, sí, o sea, que fuera y una acogida, vamos, calurosa, pero ¿qué pasa aquí dentro? Porque ya lo has pedido comentado, ¿conocemos nuestra propia cultura, o sea, nuestro propio patrimonio musical?
0: No lo suficiente.
1: Para nada. Yo creo que no somos conscientes de la riqueza que tiene. A los que nos gusta la música, sí. Y además, se queda aquí desde Radio Clásica, hacéis una gran labor de darla a conocer. Pero cualquier persona de a pie sabe lo que es, sabe reconocer, o sabe Velázquez, Goya, López, Cervantes, García Lorca, y a la altura de esos grandes están nuestros polifonistas, Victoria, y bueno, ojalá se dedicara más atención, porque forma parte de nuestra identidad, porque es una riqueza cultural importantísima, y porque además a la marca España le viene muy bien, porque al final es uno de nuestros grandes momentos culturales. Nosotros tenemos la suerte de dedicarnos justo a esa época, pero bueno, no es porque queramos trabajar más, sino porque queremos que realmente la gente disfrute de esa música, que es espectacular.
0: Pero nosotros queremos que trabajéis más, todo lo que podáis, porque nos encanta escucharos.
1: Este año tenemos ya mucho trabajo para el que viene.
0: Y parte de ese trabajo, ya lo hemos comentado, Jorge, que viene porque esta temporada sois grupo residente del CNDM y eso os va a permitir además desplegar Cantoría en formatos muy diversos a lo largo de 8 conciertos que vais a ofrecer en la temporada del CNDM. ¿Qué significa para vosotros que una institución como esta os dé una temporada temporada entera para mostrar no solo lo que Cantoría ha sido hasta ahora, sino también hacia dónde puede ir, ¿no? Con esas fórmulas en crecimiento.
1: Esa es la clave. Para nosotros ha sido un lujo, además, que nos hayan dado tantos conciertos, producciones arriesgadas, porque vamos a hacer, como decía, en la Sala Sinfónica en mayo un programa de policoralidad con Monteverdi, con Gabrieli, que normalmente hacemos un Buxtehude, ese repertorio que no es español y que normalmente está reservado para otras formaciones extranjeras
0: más
1: aquí
0: grande,
1: en España.
0: Sí.
1: Y es una pena porque tenemos músicos en España, hay agrupaciones que están dando muchísimo que hablar en toda Europa, en todo el mundo. Nosotros ahora estamos precisamente preparando una gira en Canadá en el que haremos este repertorio también de música barroca. Y volviendo al tema de CNDM, poder mostrar lo que hemos sido, porque también vamos a cantar ensaladas, cómo no, pero sobre todo lo que estamos siendo ahora, hacia dónde queremos ir, que es cantar repertorio quizá más ambicioso, cada vez más grande, de otras épocas, con nuevos colores, con nuevas formas de comunicarnos, pero manteniendo esa visión de proximidad, de boutique, un poco de la música antigua. Lo hemos tenido esa experiencia ahora en Croacia, que hicimos nuestra primera ópera, que además Inés y Luis hacían los papeles principales, junto con una mezzo increíble, Lucilla, de allí de Croacia, y nos dimos cuenta que también podemos hacer ópera a la manera de Cantoría, de alguna manera.
0: Claro, sí.
1: Ahora tenemos este concierto en el Museo del Louvre, que es también el gran momento, ¿no? de poner en valor la pintura, el arte a través de nuestra música, y el CNDM pues es de alguna manera un sueño hecho realidad. Ojalá podamos seguir colaborando con ellos en este poner en valor la música. Ellos ya lo hacen, me consta, con estrenos de música, llenando toda la geografía, y a ver si poco a poco con la polifonía también se animan.
2: Pues precisamente con esta relación con el CNDM habrá, como no, dices Renacimiento y barrocos hispánicos, pero también nombres como Buxtehude, Monteverdi, Schütz. Una de esas citas será precisamente el 5 de marzo en la Sala de Cámara del Auditorio Nacional con el ciclo de cantatas Membra Jesus Nostri de Buxtehude. Escuchamos ahora un fragmento de una de ellas, Adlatus. Era una grabación en directo realizada en Ambogoné con cantoría y dirección de Jorge Lozana, nuestros invitados hoy en Estudio 206.

0: Bueno, pues ahí estaba esta grabación en directo realizada en el Centro Cultural de Amjoné en junio de 2023. A Jorge le ha costado un poco reconocerse porque hacen tantas cosas en cantoría que yo creo que ya 2023 les parece que ha pasado
1: mucho
0: tiempo.
1: Era otro grupo, era otro grupo.
0: Bueno, sonaba fenomenal este fragmento de esa cantata Membrayes Unostri de Bugs de Jude. Y entonces estaban Inés Alonso y Victoria Casano, sopranos, André Pérez, alto, Oriol Guimera, tenor, Víctor Cruz, bajo, Ignacio Ramal y Pablo Albarracín, violines, Mar de la Linde, viola de gamba, Jeremy Anastasi, tiorba, Joan Seguí, órgano y Jorge Lozana en la dirección. Además de Bugs de Jude, este año con el apadrinamiento del CNDM, pues también os vais a presentar, como ya nos adelantabas, Jorge, en la Sala Sinfónica del Auditorio Nacional de Música, un auditorio grande con 2.400 butacas. Eso va a suceder el 9 de mayo y vais a interpretar música de otros grandes maestros del barroco temprano y medio, Monteverdi y Schütz, con más de 30 intérpretes. ¿Cómo estáis afrontando ese gran reto?
1: Con muchas ganas porque Monteverdi para nosotros es un compositor muy natural. De hecho, cantoría empezó con ganas de cantar Monteverdi, madrigales, uh-huh. Y nos parece que es una evolución natural, es de cantar esos esos salmos del Selva Morale. Y luego Schütz, vamos a ver con Schütz qué pasa. Lo que pasa es que la manera de cantar Schütz que queremos afrontar es muy parecida a Monteverdi. Es muy hablada y en el barroco alemán es importantísimo. Y creo que nos va a sentar muy bien. Yo estudié en Alemania, estudié dirección uh-huh. allí. Y tengo que decir que Schütz es como mi compositor favorito. Y
0: qué
1: creo
0: bueno.
1: que podemos... Quizá nos va a quedar un poquito mediterráneo en la manera de sentirlo, porque eso nos lo dicen cuando cantamos Purcell, cuando cantamos Schütz, que no es esa manera de expresarse que tienen en Alemania, que tienen en Inglaterra. Mm. Es una cuestión mucho más hispánica, ibérica. Pero también le da riqueza, ¿verdad?
0: Claro.
1: Es como cuando escuchas música española interpretada por... Bueno, y aquí hacemos también Bach, pero cuando escuchas música española interpretada por extranjeros, entonces tenemos muchas ganas de que la gente venga a descubrir cómo queda ese Schütz cálido, vamos a decir, y luminoso acompañado de Monteverdi.
0: Bueno, el 9 de mayo, ahí estaremos todos en el Auditorio Nacional.
1: Por favor,
0: para comprobarlo.
2: Pero además, Schütz estuvo en Italia estudiando, o sea que...
1: Claro,
2: esa
1: policolidad veneciana, sí. Todos los dos con el que emana de Gabrieli y que está muy relacionada, entonces habrá contrastes en el idioma, en la manera de entender la música, en la armonía, pero también tiene mucho en común y creo que también esa expresividad, ese uso, esa segunda práctica, ese uso de las disonancias, de la emoción, está muy cerca de lo que hacemos, así que a ver qué ocurre.
0: Qué ganas, bueno,
2: y así expandiendo, y además hemos empezado también hablando de Jordi Savall, yo no sé si tú te ves con 85 años dirigiendo, no sé, Requiem Alemán de Brahms, por ejemplo.
1: Pues sí, puede
2: ¿no
1: ser,
2: te atreves?
1: Sí,
2: queda
1: puede
2: grabado.
1: Ser, sí, yo con 85 me veo en la playa, pero hacer el Requiem Alemán de Brahms, quizá me veo con 75 años escuchando un disco de Brahms. No me importaría hacer música, y además que me gustaría explorar qué pasa con música posterior, con sí. este tipo de vocalidad, porque sabemos que está Mozart al final, muchas crónicas que se cantaba con voz de cabeza, con veces,
2: sí, o sea, no, que se puede ser historicista también con Mozart y Brahms.
1: Se puede ser historicista, bueno, y además se puede y se debería traer, y lo son, ¿eh? No quiero decir que no voy a ser yo quien diga que las versiones todo lo contrario, además creo que Lluís estuvo en el disco.
3: Estaré cantando con él.
1: Él estará cantando ese Requiem de Brahms, nos dice, pero yo creo que probar nuevos sonidos, nuevas maneras de cantar con cualquier tipo de repertorio, ¿por qué no? Ha subido tiempo. Pero para mí también, jubilarme
0: no,
1: también me gustaría.
2: Bueno, vamos a volver un poco atrás en el tiempo. Durante la temporada, el próximo año se celebra el quinto centenario de Felipe II y algunos de los conciertos de cantoría programados por el CNDM se enmarcan en esta celebración. Jorge, al hilo de este quinto centenario de Felipe II, quería preguntarte por una figura contemporánea, al monarca Tomás Luis de Victoria. Es una música que quizá no asociamos de entrada a cantoría. ¿Cómo os aproximáis a este repertorio de la polifonía sacra?
1: Pues mira, precisamente con este proyecto de Roma ha sido una manera de acercarnos. Estuvimos hace poquito, en el mes de julio, en la Iglesia de los Españoles de Roma, uh-huh. en Santiago de Montserrate, en un proyecto que organizaban las universidades de Zurich, Regensburg, Ratisbona, Pavía, Cremona y Lovaina. Son las universidades más top en el campo de la musicología del Renacimiento, y nos pedían investigar cómo era eso de las emociones en la polifonía. Están investigando porque se piensa, lo hablamos al principio, que las emociones son del barroco, que en el Renacimiento era todo limpio y aséptico, y para nada. Y entonces, hace tiempo ya que estábamos reivindicando esa música, la hemos hecho en muchos festivales, nos gusta mucho acercarnos, no de una manera afectada, pero sí de una manera emocional y vocalmente con esa... bueno, con esa frescura o esa naturalidad que intentamos darle a la música. Y la verdad es que nos queda preciosa. Yo tuve la suerte además de estar en la Biblioteca del Vaticano y tenemos hay tanta música española por todos lados por reivindicar y por reinterpretar. Así que voy a necesitar mucho tiempo yo también para poder hacer todo lo que me gustaría.
0: Igual no puedes jubilarte, Jorge, tampoco.
1: No, y ojalá poder estar a 85 años haciendo la música que hace Jordi Sabalén ahora.
2: Pues vamos a escucharos un poco a cantoría en esta polifonía sacra del Renacimiento.

0: Pues qué maravilla, claro que sí, Tomás Luis de Victoria y este motete Verelanguor es nuestro, no, nosotros, yo tengo que hacerme el curso de pronunciación, pero ahí estaba Cantoría el 17 de febrero de 2024 en el Festival de Arte Sacro de Madrid, de ahí recogíamos esta grabación. También venís, Jorge, de abordar vuestra primera ópera, ya nos lo contabas antes, Venus y Adonis de Jon Blow en Croacia. Yo no sé si os veis ya haciendo zarzuela barroca, porque yo os veo,
1: Wow.
0: desde luego.
1: ¿Por qué no? ¿Por qué no? Sí, siempre que se pueda hacer una versión o una interpretación en la que prime un poco, como digo, la naturalidad y el contacto con el público, nosotros estamos ahí. ¿Qué hace falta para eso? Hay que ver las plantillas. La manera que tenemos nosotros de cantar funciona muy bien en una sala pequeña. Y cuando quieres sonar con más instrumentos o con trompas o oboes o gran orquesta, tienes que usar otra técnica de canto. Entonces, explorar en esa dirección, ¿por qué no? Pero primero tenemos otras cosas que explorar antes.
2: Bueno, además de la residencia en el CNDM, ya lo has ido adelantando, hay otro acontecimiento importante para vosotros esta temporada, que es la publicación de vuestro segundo disco, A la Fiesta. Ahí lo tenemos aquí delante. Seguro que nuestro compañero José Luis lo consigue encuadrar en la realización. Bueno, llega en poco más de una semana, el 16 de octubre estará disponible. El título ya nos da alguna pista, ¿no? Fiesta, villancicos, barroco hispánico, teatralidad. Y un nombre que quizá muchos oyentes van a descubrir aquí, Joseph de San Juan. Jorge, ¿quién fue este compositor y por qué habéis querido situarlo tan en el centro del disco?
1: Nos parece que es un repertorio divertidísimo. Es como el nieto de Mateo Flecha, prácticamente, porque los villancicos barrocos, que sabes que se cantaban en las iglesias fuera de la liturgia o incluso a veces en mitad de los actos litúrgicos para divertir a la gente, para atraer a la gente o para hacerles sentir y que entendieran las emociones del dogma, ¿no? De católico y de la y de del en adoración al Santísimo o del Corpus o especialmente de Navidad. Entonces este es el regalo perfecto para Navidad, para estas Navidades, porque son villancicos con colores muy distintos. Hay una pieza que imita la música italiana, otra que imita la música portuguesa. Tenemos dos piezas instrumentales del que parece que era el alumno de José de San Juan, Francisco Hernández Illana, y tenemos una música llena de energía. Llevamos 12 instrumentistas, creo que al final éramos con oboes, en este caso con castañuelas, con violines, unos instrumentistas con muchísima sensibilidad, voces espectaculares, cada una tiene su espacio en el disco. Y bueno, José de San Juan es una figura muy, muy particular, fue maestro de capilla aquí en Madrid, y se había pensado, por tanto, que era además estuvo en la Catedral de Sigüenza y se había pensado que era castellano, y unos musicólogos de Ars Hispana, Raúl Angulo y Toni Pons, descubrieron que no, que era catalán, que se llamaba Josep de Joanetas y que su partida de bautismal estaba en Olot, pero en aquella época, desde los Reyes Católicos, los castellanos no podían trabajar en el Reino de Aragón y los aragoneses no podían trabajar y catalanes en el Reino de Castilla. Así que tuvo que esconder su apellido y llamarse José de San Juan. Entonces este Josep, que era como firmaba, porque entonces firmaban en latín, es un homenaje a esa identidad oculta de Josep de San Juan, que al final era un compositor catalán haciendo música que suena muy, muy española.
2: Sí, que además Tomás de Iriarte creo que le incluye, ¿no? Entre los 12 de los músicos en su poema La Música, como de los más importantes de la historia de la música española.
1: Sí, de hecho muchos de esos músicos están en el concierto que hacemos en el Museo del Louvre, que es un recorrido desde el siglo XVII por toda esa capilla con Sebastián Durón y con José de Torres y terminamos con José de San Juan. Y si ya les gustaban las ensaladas cuando íbamos cantando a capela, cuando vamos a Europa cantando esta música con las guitarras, con Jerez, y con el arpa, bueno, es espectacular.
0: Qué bueno.
2: Seguro. Pues bueno, vamos a escuchar ahora una primicia, ¿verdad?, de este disco, Soberana María, que no sé de dónde ha salido esta pieza, también si quieres luego contarnos. Y por supuesto acabaréis con vuestro clásico sus de la ensalada de la trulla de Bartolomeo Cáceres. Jorge, dinos, ¿cómo invitarías a escuchar este segundo bloque a alguien que no conozca esta música?
1: Bueno, es un bloque religioso, son todo canciones marianas dedicadas a la Virgen María. Ese Soberana es el bonus track precisamente de este disco, porque lo cantamos en... Que por cierto, tiene casi todas las piezas del disco son primicias mundiales en la grabación y algunas las estrenaremos en directo aquí en Madrid el 3 de diciembre en el Auditorio Nacional.
0: Otra fecha a apuntar.
1: Efectivamente, en ese concierto que además se titula La Fiesta. Cantaremos también Soberana María. Y cuando el director de Alfa, de la discográfica, nos escuchó el concierto en París que hicimos en diciembre, dijo, este Soberana María es una joya. Aquí se guarda en la Biblioteca Nacional de aquí de Madrid y es una música de Mateo Romero, el maestro capitán que le llamaban, y es realmente bonita y acompañada con esta Yo me soy la morenica, que también vamos a cantar, y con este Sususus, que es nuestro himno, pues para quedar un bloque divertido.
2: Buenísimo.
1: Y también místico.
0: Pues vamos allá, ¿no?
2: Pues estamos deseando escucharos, así que...
1: Sí, empiezan los instrumentos, que además va a tocar Miguel Bonal, que acaba de también sacar un disco precisamente con Alfa, y ya también recomiendo escucharle, Miguel Bonal, a buscar por ahora y a partir del 16 a la Fiesta de Cantoría. Van a tocar una pieza instrumental primero ellos y ahora vamos después
2: sí,
1: nosotros.
2: Sí, está rechecada cuarta sobre la folia de Diego Ortiz.

0: Qué fiesta, qué maravilla escuchar a Cantoría con estas cuatro piezas, esa recercada cuarta sobre la folía de Diego Ortiz, pieza instrumental, y después esa bellísima soberana María, atribuida a Mateo Romero, y estas dos señas de identidad de la agrupación, Yo me soy la morenica, y sus, con esas palmas, esa jácara maravillosa. Jorge, ya para terminar, queremos preguntarte por un proyecto que también es muy especial para ti, el Ecos Festival de Música Antigua Sierra Espuña, que alcanza además su décima edición este próximo mes de noviembre. Cuéntanos qué lugar ocupa para ti el festival.
1: Ya empieza. Además empezaron a la vez Cantoría y el Ecos, sí, allí en esa Torre de Aledo. Y para mí es muy bonito volver a la región de Murcia. Uh-huh. Yo ahora vivo en Barcelona, pero estar allí en esos pueblos del territorio Sierra Espuña y poder llevar música clásica, música antigua, a donde de otra manera no llegaría. Uh-huh. Y además con un modelo de turismo sostenible que tienen allí, no quieren grandes masas, quieren buscar que la experiencia sea única, que respete el patrimonio, que respete la naturaleza, y está muy conectado con los valores en los que yo creo y que defendemos desde Cantoría, de buscar esa manera sostenible, ¿no?, de estar en el mundo. Y bueno, va a ser muy especial porque este año es el décimo aniversario. Uh-huh. Y vamos a tener a grupos de amigos que han pasado por el festival desde el principio. Estará Silvia Márquez. Uh-huh. Esto es primicia, no sé si lo tendría que contar, me van a tirar de las orejas. Pero tendremos músicos que han ayudado al festival desde el principio y también agrupaciones que han surgido o bien del festival o son compañeros de Cantoría. Vamos a mostrar a la fiesta. Bueno, quien tenga libre del 30 de octubre al 21 de noviembre, algún fin de semana, que se venga allí a la región de Murcia a disfrutar de música antigua.
0: Qué bueno, pues es también un planazo para apuntar, sí señor.
2: Qué lujo. Oye, pues Jorge, no tenemos tiempo para más. Nos has traído muchísimos proyectos ilusionantes, este disco maravilloso que va a salir el 16 de octubre. Así que nada, Jorge Lozana, director artístico de Cantoría, muchísimas gracias por acompañarnos en esta apertura de temporada de Estudio 206.
1: Gracias por invitarnos y con muchas ganas de seguir también con Radio Clásica haciendo esa labor que hacéis de dar a conocer esta música y de que llegue a todo el mundo.
0: Bueno, lo agradecemos mucho, sí.
2: Sí, bueno, y también a Inés Alonso, soprano, Belén Herrero, alto, Jorge Lozana, tenor y dirección, Yusa Ratia, bajo, Miguel Bonal,

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1: El diccionario musical de Radio Clásica. La séptima mayor. El intervalo de séptima es lo que hay desde una nota contando siete, es decir, do, re, mi, fa, sol, la, si. De do a si agudo hay una séptima. Pero si en vez del si normal, la tecla blanca del piano, tocamos el si bemol, que es la tecla negra del piano, pues de do a si bemol veis que suena diferente. Así que de do a si para arriba hay una séptima mayor y de do a si bemol para arriba hay una séptima menor. Vamos con la séptima mayor, es decir, de do a si normal agudo o si natural, decimos técnicamente en música. Bueno, ¿hay temas o melodías que hacen este intervalo de séptima mayor? Pues no son frecuentes, pero sí, el tema de Superman de John Williams, por ejemplo. Do, si. O también tenemos séptima mayor en la canción Moon River, Moon River de Henry Mancini, de la peli Desayuno con Diamantes o Desayuno en Tiffany, dice en inglés, cantado por Audrey Hepburn.

Por cierto que hay un musical estupendo por Madrid sobre Audrey, así que ahí queda la noticia. Esta ha sido la séptima mayor, queridas y queridos, a ver si encontráis más ejemplos. Y nosotros nos vemos en este diccionario musical de Radio Clásica.

¿Qué tal? ¿Cómo estamos? Son las 2, la 1 en Canarias y les saludamos Manuel Martín, mi compañero Manuel Martín, en el control de sonido, John Vandrés, en el micrófono. El título del programa de hoy, el título que va a corresponder al podcast de hoy en RNE Audio o que van a poder reescuchar a las 6 de la mañana del día siguiente, aquí en Radio Clásica, es Un ruiseñor en Oriente. El título es Un ruiseñor en Oriente y el programa va a ser en recuerdo a Eva Marie Saint, que nos ha dejado en las últimas horas a los 102 años esta actriz tan importante. Seguimos asombrados pensando en lo que comentábamos ayer en el último programa, al final del programa, sobre todo cuando nos preguntábamos qué hacían los ruiseñores, qué hacían los vencejos, bueno, qué hacían en general los pájaros cuando llega el frío, ¿no? Y en el caso de estos ejemplares, los ruiseñores, decíamos que viajan en un larguísimo viaje, tanto vencejos como ruiseñores, al final del verano, con destino no al Sáhara, porque no sería tampoco el mejor lugar para sobrevivir, sino al África subsahariana. Pensemos, por ejemplo, en un país como Senegal, donde van a encontrar todas las facilidades para, bueno, poder vivir con una temperatura adecuada para ellos. Pues es

0: Increíble, ¿no? Cómo pueden esos animales tan pequeños hacer esos viajes tan larguísimos. Los nuestros no son tan extensos, pero bueno, también tienen los suyos si imaginamos hasta dónde nos vamos, hasta qué lugares históricos nos vamos. Hoy, en Grabaciones con Historia, nos vamos a encontrar con un ruiseñor. El título es Rossignol en amour. Sería un ruiseñor enamorado o en historias de amor, envuelto en historias de amor, de François Couperin el Grande, junto a un pájaro distinto, Blackbird, que es propiedad y creación de Sir Paul McCartney.
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0: Eso será en Grabaciones con Historia, como apuntábamos ahora, con esa careta que volverá a sonar. Y en la sección El Bosque de la Hora Azul vamos a retomar una obra que comenzábamos a escuchar. Bueno, es una obra que nos daría para toda la semana, incluso para más de 5 programas. Hablamos de la gran obra para piano de Reinaldo Hahn, Le Rossignol éperdu, El Ruiseñor Apasionado. Bueno, este es una traducción bastante cercana, yo creo, al sentido original del título que quiso darle el compositor, como sabemos, nacido en América, pero realmente, bueno, nacionalizado y toda su vida la hizo en Francia, muy cercano también a todo el mundo intelectual y a Marcel Proust, por ejemplo. Ciclo para piano, Le Rossignol éperdu, son varias suites, es la obra que hoy hemos elegido para El Bosque, y concretamente hoy, si el otro día escuchábamos la primera suite, hoy vamos a irnos a la segunda, a la suite Oriente, con Billy Eady como intérprete.

0: Lluís Drax es el personaje que ha inventado hoy para nosotros expresamente el escritor Lurs Otuela para su sección Maldita Literatura. Bueno, un episodio que hoy nos va a servir como homenaje a la actriz Eva Marie Saint, que, como decíamos, nos ha dejado a los 102 años.
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0: Pues ya estamos aquí en grabaciones con historia y lo primero que tenemos en esta sección es, bueno, realmente algo curioso, porque es una interpretación de ese Rossignol en Amour durante una maratón, habría que decir, una maratón de cámara que tuvo lugar en l'Auditori de Barcelona en la temporada 2021-2022. Los protagonistas fueron, en este caso, Lucy Hortz y Thomas Dunford. Ambos hicieron el arreglo para interpretar esta obra de François Couperin, que es una obra para clave, Le Rossignol en Amour, en un arreglo para flauta de pico y laúd. La obra pertenece a sus piezas para clavecín, libro 3, y a continuación interpretaron, sin pararse demasiado, Blackbird, que es una obra de los Beatles, de Paul McCartney, que aparece en el álbum doble, el álbum blanco, The White Album, publicado en 1968. Vamos a escuchar cómo sonó y las palabras del propio Thomas Dunford explicando, presentando en inglés estas dos obras en Barcelona, como decimos, un 12 de febrero de 2022 en l'Auditori, en la sala 2, Oriol Martorell.
2: Thank you so much. It's really nice to feel your energy. One last bird song. Two last bird songs. One first one.
3: Nightingale.
2: A nightingale, a French nightingale, and then we'll do an English blackbird. And if you want to sing along.

Pues esta era la distendida interpretación que hacían Lucy Hortz a la flauta de pico y Thomas Danforth al laúd, interpretando primero el luego señor En Amour de François Couperin el Grande y a continuación Blackbird de los Beatles. Era en el año 2022, como decíamos, un 12 de febrero de 2022, en la Auditori de Barcelona, en la Sala 2, Oriol Martorell, y dentro del Festival Emergents. Bueno, una maratón de música de cámara en la que apareció, bueno, este pequeño regalo en torno a lo que, como decía Thomas Danforth, son pájaros cantores, ambos, que ellos recogieron para su intervención en este Festival Emergents de Barcelona. Y vamos a continuar con este mismo Ruiseñor, en una versión más ortodoxa, este mismo Rossignol en Amour, luego Señor en Amour, el Ruiseñor enamorado. Bueno, no es que sea la traducción exacta, pero bueno, más o menos. El traductor quizás también, pero en este caso el ruiseñor tiene historias, digamos, de amor. Está in the mood for love. Y vamos a escucharlo en un arreglo, en este caso para flauta, dulce, sopranino y clavecín. Como decíamos, la obra original era para clavecín. Y vamos a escucharla interpretada por dos grandísimos intérpretes que, bueno, hace algunos años, cuando nosotros comenzábamos aquí, pues vivían aún y trabajaban y eran las referencias dentro de la música antigua, interpretada con criterio histórico, la interpretación auténtica que llaman los ingleses. Hablamos de Franz Brüggen y en la flauta de pico acompañado por Gustav Leonhardt.

0: Pues esta era la interpretación en el año 1972 de Franz Brueggen a la flauta dulce, sopranino y Gustav Leonhard al instrumento por el que más le conocimos, que fue el clavecín, y este era luego señor Onamur, el ruiseñor, podríamos decir, enamorado de François Couperin el Grande. Vamos a llamarle así, enamorado, para distinguirlo del ruiseñor que vendrá ahora en unos segundos aquí a la hora azul, al bosque de la hora azul, cuando son las 2 y 20 minutos, las 13 horas y 20 minutos en Canarias, que es un ruiseñor, en este caso apasionado, el de Reinaldo Hahn.
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2: El trabajo creativo, a nuestro juicio original y único, por el que Louis Drax es más conocido, es por sus films, que profanan las fronteras del género, situándose entre el documental, la narrativa lírica y el humor más negro y absurdo. En ellos se alcanzan, resulta imprescindible señalarlo, cotas estéticas de belleza visual difícilmente inigualables. Sus atardeceres, empleados como metáfora y símbolo obsesivo de sus metrajes, son comparables a los que John Ford filmó en sus grandes westerns. Sin duda, sus películas, sobre todo algunas de las más tempranas, donde el escritor Martin Cross, de quien ya nos hemos ocupado en esta antología de escritores malditos, firmó el guión, son para nosotros auténticas obras de arte cinematográfico. Ahora bien, además de su trabajo fílmico, Louis Drax escribió tres volúmenes, uno de poesía y dos libros inclasificables de los que hablaremos más adelante. Es esta dedicación la que en realidad le ha traído esta tarde hasta las ondas y los oídos de ustedes. Si su obra literaria no es más reconocida, se debe a varios motivos. La crítica lo rechazó por su inflamado ego y su pésimo carácter, a lo que se unió su polifacético trabajo que escamoteó sus libros tras sus películas. A nuestro parecer, su tremenda calidad y originalidad traspasan cualquier intento de olvido o de relegar su trabajo literario a un nivel secundario. Tenía una personalidad muy marcada e intensa. Louis Drax era un ególatra, un excesivo de claras tendencias autodestructivas y un diletante que se movió con igual soltura entre las palabras y las imágenes. No es de extrañar, por lo tanto, que su poesía contenga imágenes tan vivas que conmueven e impresionan. Una desgarradora elegía que aborda temas fundamentales de la lírica universal y, por tanto, del hombre, como son la muerte, la soledad, el amor, bálsamo y salvación del vértigo de existir y la relación con la naturaleza. Nos gustaría ofrecer un breve fragmento de uno de sus poemas. Son solamente tres versos, contenido en su poemario titulado La luz derramada. Escuchémoslo por un instante. Cantaba la lluvia una canción. Detuve mi vida para escucharla. Era hermosa, indescifrable. Ahora sé que la lluvia fue quien me entendió a mí. Tras estos formidables versos, nos gustaría centrarnos, dada la brevedad de este panegírico, en sus dos obras magnas. Dos libros de insólita crudeza y humanidad que transitan entre el ensayo filosófico y el trascendentalismo, sacudiéndose la profundidad con un humor negro y devastador que destila una forma cínica y única de ver el mundo. El primero de ellos, escrito como un falso diario íntimo que recorre sus rodajes y sus pensamientos más enloquecidos, y el segundo, que constituye para nosotros la piedra angular no sólo de su obra literaria, sino del conjunto de su creación. El fabuloso e inmenso libro titulado El mundo en llamas. De gran contundencia narrativa, este texto híbrido se escribió a lo largo de casi un quinquenio. A la edad de 47 años, Louis Drax dejó todo y se dedicó a vagabundear por el mundo sin rumbo fijo. Durante ese periodo lo redactó, una maravilla que conjuga el libro de viajes, la poesía, la especulación metafísica y una visión amarga del mundo. Su vida personal está jalonada de momentos como el anteriormente narrado, en los que una heterodoxia vital y un individualismo exacerbado le condujeron por los extraños senderos en los que desembocó su vida. Su final fue igual de impactante que su existencia. Tras el rodaje de Lo Cristalino, película inacabada, se arrojó en brazos del alcohol. Durante semanas y a sus 65 años bebió inmoderadamente hasta que finalmente, la noche del 14 de febrero de 2005, en un tugurio de la ciudad de Atenas, su corazón, exhausto, dejó de latir. Nadie sabe qué poema tenía entre manos o si es cierta la leyenda que ha llegado hasta nosotros, pero nos gusta imaginar que era el siguiente. Extraña luz que finge ser sombra. Dibujas mi contorno, mi intimidad. Esta soledad derramada, este sueño no soñado, este silencio, este poema, que mis palabras en la honda noche han imaginado.

0: Gracias, Lur, por esta historia para el programa de hoy y que hemos convertido en un pequeño homenaje a la figura de Eva-Marie Saint, que nos dejó a los 102 años la actriz estadounidense. Y vamos con esta música, que es la música de la película Éxodo del año 1960. Hemos recordado una pequeña parte de su larguísima vida y de su larguísima también carrera, ¿no? Aunque la película North by Northwest llevó a Saint a la cima del estrellato, ella escogió limitar su trabajo para poder estar más tiempo con su marido, el director Jeffrey Hayden, y de sus dos hijos. En la década de los 60 continuó destacando tanto en películas de gran éxito como en otras más extravagantes, como dice Wikipedia. Protagonizó con Paul Newman la película Éxodo, Exodus, en 1960, un drama histórico sobre la fundación de Israel basada en la novela homónima de León Uris y dirigida por Otto Preminger. Y escuchábamos precisamente la música que Ernest Gold compuso para esta película Éxodo, interpretada por 101 Strings Orchestra. Y vamos a continuar, ahora sí vamos a irnos al bosque para encontrarnos con este ruiseñor, si no enamorado, al menos apasionado.
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0: Pues como ya comentábamos el lunes, Le Rossignol est perdu, El Ruiseñor Apasionado, fue publicado en 1912, es la gran obra pianística de Reinaldo Hahn, comprende 53 piezas compuestas entre 1899 y 1911. Bueno, se basó de alguna manera, más directa o más indirecta, en escritores franceses como Molière, Voltaire, Baudelaire, Musset, Verlaine, Flaubert o Víctor Hugo incluso. Y bueno, pues él sí que habló en conversaciones, en cartas con su gran amigo Marcel Proust. Describió en la carta de agosto de 1912 en el que Proust le dice: "No he podido todavía interpretar tu pequeño ruiseñor porque me he tenido que ir a la cama". Bueno, sabemos que en la cama pasaba mucho tiempo y hacía de todo, es decir, que leía también y escribía. Pero bueno, en este caso lo que no podía era tocar el piano, ¿no? Bueno, pues dice, he tenido que irme a la cama, pero sí que he leído los títulos, epígrafes e instrucciones. Y no estoy muy seguro de que los pianistas vayan a entender tus instrucciones sobre cómo interpretar esto de una manera más oriental u occidental. Bueno, son algunos comentarios de Marcel Proust al autor de esta obra, El Ruiseñor Apasionado, este ciclo de piezas pianísticas. También nos da alguna pista sobre cuál era el sentimiento de Reinaldo Hahn al escribir esos títulos, al elegir esos temas y al inventar esas melodías. Dice al final de la primera pieza de la primera suite, Frontispiece, que escuchábamos el lunes, dice, habla un poco de ese mood, ¿no? Dice, acerca un poco tu oído a este pájaro que llora. Soy yo. Bueno, pues vamos a escuchar ahora cómo ese pájaro llora en la segunda de las suites, que lleva por título Oriente. Y los títulos de las pequeñas piezas que lo componen son los siguientes: On Caïque, que On Caïque realmente, según el diccionario de la RAE, pues un caïque, que también es palabra que se utiliza en español, vendría del francés caïque, con caïque, sí, con una diéresis, y a su vez, del turco kayık. Y hablamos de un barco ligero de vela y motor, o un esquife tradicional usado en el Mediterráneo. Bueno, esa es la primera pieza, On Caïque, la segunda, Narguile, no hace falta traducirla, la tercera, Los perros de Gálata, la cuarta, Ensoñación nocturna en el Bósforo, la quinta, La rosa de Blida, y la sexta, El oasis, y entre paréntesis, Biskra.

0: Con Billy Eady al piano hemos escuchado la segunda suite de el Ruiseñor apasionado de Reinaldo Hahn, llamada Oriente, y en la que encontrábamos ese primer viaje en barco, segundo Narguile, Los perros de Gálata, La ensoñación nocturna sobre el Bósforo, La rosa de Blida, El oasis Biskra, y aquí dejamos este Ruiseñor y esta obra para piano, este ciclo para piano de Reinaldo Hahn, que yo creo que nos va a acompañar en algún momento más durante esta semana aquí en La Hora Azul, cuando ahora ya son las 14 horas y 50 minutos y vamos a dedicar el resto del tiempo a un disco nuevo.
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tenemos hoy un álbum que Isolisti Ambrosiani grabaron en el año julio de 2023. Lo publicaron ya más cerca de nuestro tiempo, en 2025, pero a nosotros aquí a España nos llega como novedad ahora. Así que bueno, nos quedamos con este álbum dedicado a 6 cantatas para soprano y continuo, 6 cantatas profanas de Benedetto Marcello. Recordemos que vivió entre 1686 y 1739 y bueno, pues que también compartió también pues esa Venecia de Vivaldi, y Isolisti Ambrosiani han grabado esas 6 cantatas. Nos quedamos con la primera, Constanza in lontananza. Con ella nos despedimos. Quienes hoy hemos hecho este programa, Manuel en el control de sonido, Manuel Martín en el control de sonido, John Vandrés. Los dos les deseamos una feliz tarde y les decimos que ha sido un placer y hasta mañana.

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1: Son las 3, las 2 en Canarias, es el momento de clásicos populares. Estoy aquí ya con Ana, con Fernando, ¿qué tal?
2: Hola.
3: Las gracias, David.
4: De parte de Canarias.
1: ¿A mí?
2: Sí.
1: Pero si yo solamente digo la hora.
2: Uy, ¿te parece poco?
1: Una hora menos.
2: Todos los días, además, y ellos pues lo agradecen. Así que les vamos a devolver el detalle con un baile suyo.
1: Pero yo no, o sea, bailéis vosotros, un baile canario, una isa, por ejemplo.
4: Algo bastante más antiguo, fíjate, porque hace siglos se bailaba en las cortes de media Europa.
1: O sea, con reyes y todos.
2: Con reyes y todos, efectivamente. Y en la pieza de hoy, además, sale un pájaro.
1: Dejadme adivinar. Un pájaro que será un canario fijo, ¿no?
2: Bueno, por ejemplo.
1: Ya podríamos estar nosotros en... Os recomiendo ir a hacer clásicos populares a Canarias. ¿Me lleváis?
4: Es una recomendación que apuntamos ya mismo.
1: Venga, o sea, vamos a ello. Vámonos a Canarias. Os quedáis con clásicos populares, con Ana, con Fernando. Y en una horita estamos en las tardes.
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2: ¿Qué tal? Bienvenidas, bienvenidos a Clásicos Populares. Pues David iba muy bien encaminado. El canario es el último movimiento de la fantasía para un gentil hombre de Joaquín Rodrigo.
4: Sí, la escribió para Andrés Segovia, que es el gentil hombre que aparece en el título, pero las melodías vienen de un compositor del siglo XVII que es Gaspar Sanz.
2: Sanz escribió un libro para aprender a tocar la guitarra y lo llenó de danzas. Y hacia el final, Rodrigo imita el canto de un pájaro como guiño, pues, a las islas.

0: Pues esa especie de pillar era del canario, canario, que es el cuarto de los números de esta fantasía para un gentilhombre de Joaquín Rodrigo. Escuchábamos la guitarra de Milos Karadaglic con la Orquesta Filarmónica de Londres, la dirección de Yannick Neset-Tsegan.
1: Playlist para el día a día.
2: Venga, seguimos presumiendo de lo nuestro, por ejemplo, la paella, el gazpachito.
0: Las sobremesas esas que duran hasta la cena. La penúltima.
2: Hoy la penúltima. No vamos. Nosotros no tenemos última, siempre es penúltima. Tenemos también a Goya, a Lorca.
0: Y por si todo esto nos pareciera poco, también tenemos a nuestros compositores para presumir.
2: Seguimos añadiendo propuestas, que hoy tenemos, por ejemplo, Adrián de Salamanca, Julio de Cuenca, Juanma de Colmenar, Francisco de Madrid, María de León, Marina de Palencia, Ernest de Alicante y Conchi de Palencia también.
3: Soy Adrián de Salamanca y para la lista de esta semana me gustaría recomendar el concertino para guitarra y orquesta en la menor de Salvador Vacarisse, que aunque no soy mucho de tener una película, un cómic, una canción favorita, me gustaría que quien no la conozca, pues tenga la posibilidad de escucharla.
4: Soy Julio de Cuenca. A mí una obra de un compositor español que siempre me conmueve es la romanza de Salvador Vacarisse, desde hace mucho, mucho, incluso antes de gustarme la música clásica, y me transportaba a cualquier sentimiento romántico, pero también trágico. Esa es la obra básica de un compositor español.

0: Soy Juanma, de Colmenar Viejo. Para la lista de compositores españoles hay muchos y buenos que me gustan, pero por motivos sentimentales a mi madre le gustaba mucho y se reía, al igual que a mí, de la zarzuela Agua, Azucarillos y Aguardiente, el coro de Niñeras, con aquello de ¿y tú qué quieres? ¡Yo me ar! De Federico Sueca, dirigida por el gran Ataulfo Argenta.
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soy Francisco Molina y llamo desde Madrid. Propongo que escuchemos el Allegro con brío, el primer movimiento del cuarteto para cuerdas número 2 de Juan Crisóstomo Arriaga. Una figura que me parece conmovedora, no solo porque muriera tan joven, sino porque esos cuartetos para cuerda, pues merecieron de su maestro Cetti en el Conservatorio de París un comentario como este, que no podía imaginar nada más original, más elegante y más puro.

0: Yo soy María y os llamo desde León. A quien me gustaría escuchar sería a Isaac Albéniz con Córdoba.
1: Soy Marina de Palencia y el otro día estuvimos en un museo en el que estuvimos estudiando a la bailarina Mariemma y a raíz de eso tuvimos que hacer un trabajo. Yo en mi caso lo hice sobre uno de los vestidos de Mariemma que tenía que ver con la pieza Córdoba de Albéniz, que yo no había escuchado nunca. Y la verdad es que me gustó mucho, entonces me gustaría recomendar para la playlist Córdoba de Albéniz.

Para la playlist de la semana, pues le hago referencia a un músico contemporáneo, Óscar Navarro. Es casi paisano mío, de Novelda, Alicante, y la pieza que yo os pediría que pusieras es Libertadores, una auténtica obra maestra. Soy Ernest, Alicante.

Soy Conchi de Palencia y para la playlist de esta semana mi propuesta sería de Pablo Sarasate, el Sie kaum ne weisen, Opus 20.

0: Agotado.
1: Vaya aire, vaya aire.
0: Vaya aires, aires gitanos de Pablo de Sarasate, que escuchábamos con Itzhak Perlman en el violín, el Abbey Road Ensemble y la dirección de Lawrence Foster.
2: Un, dos, tres, ¿esto qué es?
0: Ana, ¿tú crees que un segundo puede ser tiempo suficiente para perderse en una música?
1: Venga, pues hoy lo vamos a comprobar, ¿vale? Porque esta es la melodía que hay que adivinar hoy.
0: 900, 137, 137. Vamos a escucharla de nuevo.
1: 900, 137, 137.
0: ¿Por qué resopla?
1: No resopla, pero luego dices de mí. Obra y autor, y luego sortearemos una camiseta y una gorra de clásicos populares.
3: Hoy, en La Máquina del Tiempo, el año en el que la primera persona negra entró en la Universidad de Alabama, empieza a emitir Televisión Española.
4: Televisión Española inicia sus emisiones.
3: Comienzan las guerrillas en la Revolución Cubana y Bernstein estrena Candide en unos minutos.
0: Nos ha vuelto a pasar.
1: ¿Algún compositor se ha ofendido porque no le ponemos mucho?
0: No.
1: ¿Entonces?
0: Mucho peor. Nos hemos olvidado del cumpleaños de David.
1: Ay, de David. Pero bueno, eso es bueno, ¿no?
0: ¿Cómo que bueno? Va a ser bueno.
1: Sí, mira, piensa. Tú piensa, ¿no? El día del cumpleaños de David seguramente recibió un montón de felicitaciones y la nuestra hubiera sido una más.
0: Ajá.
1: Y entonces hoy, que es un día normal y corriente para él, de repente, sorpresa, felicitación, dedicatoria del programa. Así que en vez de tener un día especial, va a tener dos.
0: Ah, entonces no se nos ha olvidado.
1: No.
0: O sea, le hemos alargado el cumpleaños.
1: Justo, exacto.
0: Esta excusa te suele funcionar,
1: ¿eh? Más de lo que crees, ¿eh?
5: El 2 de octubre es el cumpleaños de mi hijo, David, también. Y me gustaría dedicarle, si es posible, la música nocturna de las calles de Madrid de Boccherini. Porque hace poco vimos la película de Master and Commander y le gustó mucho. Y si es posible, me gustaría dedicárselo. Muchas gracias.

0: Pues qué alegría, ¿eh?
1: Pues sí.
0: Cumpleaños. Celebrar el cumpleaños 4 o 5 días después del
1: Bueno,
0: tuyo, no pasa
1: doble, doble
0: nada.
1: cumpleaños.
0: Era precisamente la versión que aparece de Los Manolos, del quinto de los números de la música nocturna de las calles de Madrid, de Luigi Boccherini, que pedía David para David.
1: Bueno, y Fernando, una cosita que te quería decir. Vas a tener
0: Wow.
1: que entonar el mea culpa.
0: ¿Yo?
1: Sí, otra vez,
0: ¿Ahora por
1: una vez
0: qué?
1: más.
0: ¿Ahora por
1: Bueno,
0: qué?
1: porque te acuerdas que ayer te montaste como una película diciendo que David le había hecho una
0: Otro David.
1: dedicatoria a otro David, el de ayer, David, el oyente que pedía una dedicatoria para Loli, su pareja,
0: Ah.
1: porque era su aniversario. Y tú, bueno, pues te liaste ahí una película, ¿te
0: Que
1: acuerdas?
0: se había acordado tarde, porque nos lo había mandado tarde y esas cosas.
1: Pues
0: Sí.
1: es que eso efectivamente no era la realidad.
0: Ah, no.
1: No, no.
2: Buenas tardes, soy Loli. Ayer mi marido mandó un mensaje para felicitarme por nuestro aniversario y le estuviste dando una poquilla de caña, pero realmente ayer fue nuestro aniversario y aparte de ese regalo, pues también me regaló un ramo de flores y el viernes nos vamos a cenar por ahí, solemos hacer eso y no cenar por ahí, así que no se portó mal.
0: Bueno, pues de nada, Loli, de nada, porque todo eso ha sido gracias a Clásicos Populares. Se acordó tarde, ¿no? Y luego, fíjate, fue a comprar el ramo, hizo la
1: Claro,
0: reserva en el
1: claro.
0: restaurante, así que disfrutéis de la cena del
1: Tú sigue con
0: viernes.
1: lo tuyo, ¿no? Es que tienes humor, es que no puedo contigo, no puedo.
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1: Viajamos a 1956, donde el 6 de febrero de Alabama, una turba de más de 1.000 personas grita y lanza huevos, piedras y otros objetos contra el coche donde viajaba Otherin Lucy, una estudiante de 26 años.
0: Lucy es la primera persona negra que estudiaba en esa universidad de Alabama. Pero lo que ocurre, como tantas veces ocurre, es que la turba consigue su objetivo porque esa misma noche la universidad le prohíbe seguir asistiendo a clase, alegando que lo hace por su seguridad.
1: El 28 de octubre, en Madrid, empieza a emitir Televisión Española desde un chalet del Paseo de La Habana. La señal llega a 60 kilómetros y, según los propios realizadores, falla prácticamente todo, pero casi nadie lo nota en Madrid porque, bueno, apenas hay 600 televisores.
0: El 2 de diciembre, en Cuba, 82 expedicionarios desembarcan del yate Granma. Los encabeza Fidel Castro y van a combatir la dictadura de Fulgencio Batista. Es el comienzo de la lucha guerrillera que 2 años después acabaría derribando al régimen de Batista.
1: Y un día antes, el 1 de diciembre, en Nueva York, un compositor de 38 años se estrena en Broadway un musical basado en Cándido de Voltaire. La obra aguanta solo 37 funciones.
0: 73, 73.
1: 70, bueno, claro, 73.
0: Dislexia.
1: Que 37 también es fracaso, claro. Pero
0: Más que
1: 73,
0: 73.
1: por lo que sea. Bueno, la cuestión es que es un fracaso, pero su obertura, en cambio, acabará siendo pues la obra orquestal más popular del autor.
0: Vamos a escuchar 1956, el año en el que Otherin Lucy entró y salió de la Universidad de Alabama, el que empezó a emitir Televisión Española, en el que comienzan las guerrillas en la Revolución Cubana y Leonard Bernstein estrenó Candide.

0: Pues esta era la obertura de Candide de Leonard Bernstein que escuchábamos con Simon Rattle y la Filarmónica de Berlín.
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0: Fernando, ¿no te pasa que hay músicas que cuando las escuchas como que se te cierran un poquito los ojos?
2: Pues hoy no hay tiempo, ni siquiera para cerrar los ojos. Este es el fragmento de la música que hay que adivinar para llevarse camiseta y gorra.
0: Muy cortito, 900-137.
2: Bastante más largo que otros días, son por lo menos 2 segundos y medio.
0: Por algo será, por algo será. Alfonso Santander, buenas tardes.
3: Hola, buenas tardes.
0: ¿Te ha dado tiempo a ti a situar este segundito corto en alguna obra?
2: Que son 2 segundos
3: yo,
2: y medio.
3: Yo creo que sí.
0: Espero, a ver, cuéntanos.
3: Espero no equivocarme. Yo creo que es el preludio para la Siesta del Fauno de Debussy.
0: Vale, pues te damos el número uno.
3: Muy
0: suerte,
3: bien.
0: Alfonso.
3: Muchas gracias.
0: Ah, buena
3: chao.
0: Tarde.
2: A ver qué nos cuenta Justina, que está en Valencia. Justina, buenas tardes.
4: Hola, buenas tardes. Venga, qué alegría.
2: Y a ti qué te parece. Alegría, alegría. ¿A ti qué te parece?
4: A mí me ha parecido el mar de Debussy, pero...
2: La mer.
0: Vale.
2: De Debussy.
4: Sí, la mer.
2: Uh-huh. Vale, Debussy también, pero una obra diferente. Pues el 2 para ti, Justina.
4: Vale, muy bien.
2: Un abrazo.
0: A ver qué nos dice José Enrique de Gijona. Buenas tardes.
5: Buenas tardes.
0: ¿A ti qué es?
5: Yo casi cierro los ojos. Si veo 2 segundos más, los cierro. Así que,
0: no vas conduciendo ni nada, ¿no?
5: Al final no. No me voy a echar ninguna siesta y voy a esperar a que se acabe el programa.
0: Vale, ¿y nos quieres decir qué cosas?
5: Y creo que también es Claude Debussy el preludio de la siesta.
0: Vale, menos mal que te ha dado tiempo a decírnoslo antes de dormirte.
2: José Enrique, ¿le puedes decir a Ana, por favor, qué es lo típico de Gijona?
0: Bueno,
2: sí, el turrón o los helados, por favor.
0: Pero que no me hagáis...
5: Ambos, cada uno.
0: Gracias, José Enrique. El número 3, y ojo, ¿eh? El número 3 para José Enrique. Le toque o no, ya veremos.
2: Gracias, José Enrique.
0: Buenas tardes.
2: Venga, hola, y acabamos con Miren, que está en Bilbao. Miren, buenas tardes.
6: Hola, buenas tardes.
2: Ay, cuéntanos tú.
6: No sé si es... yo creo que es el après-midi de la siesta de un fauno.
2: Ah.
6: O preludio de la siesta de un fauno. No sé cuál de los dos, si es après-midi o preludio, pero bueno, esa.
2: Vale. Venga, pues para ti el número 4, Miren.
6: Muchas gracias.
2: Gracias a ti.
0: Chao.
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7: Señoras y señores, en la esquina alemana, dispuesto a revolucionar la ópera y acabar con todos los excesos, Christoph Willibald Gluck.
8: En la esquina italiana, desde Nápoles, defensor de la tradición operística italiana y dispuesto a conquistar París, Niccolò Piccinni.
7: ¡Vamos,
8: que empiece el combate!
2: París, década de 1770. Gluck está triunfando en la capital francesa con una nueva forma de entender la ópera, menos adornos innecesarios, música mucho más pendiente de la historia y de las emociones.
0: Y cuando parecía que tenía ya el combate controlado, sus rivales deciden buscarle un contrincante, Niccolò Piccinni.
2: París se divide entonces en 2 bandos, los gluckistas, defensores de esa reforma operística de Gluck, y los piccinistas, los defensores de la melodía y del lucimiento vocal por encima de todo.
0: Ambos clubs de fans y la prensa echan leña al fuego y el combate llega a tal punto que ambos compositores terminan trabajando sobre la misma historia, Ifigenia en Tauride.
2: Gluck golpea primero en ese caso y estrena la suya en 1779, con un éxito enorme.
0: Piccinni intenta devolver el golpe 2 años después, sin éxito. Su estreno no consiguió desbancar al del compositor alemán, que se hizo con la victoria del combate.

0: Pues ahí teníamos esa muestra de la música de Christoph Wilhelm Gluck, La danza de las furias del Orfeo y Eurídice, que escuchábamos con el violín de Daniel Hope y la orquesta de cámara de Zurich. Hoy Gluck ha sido el ganador de nuestro combate.
1: Aunque lo curioso es que los dos compositores nunca fueron como realmente enemigos entre ellos, ¿no? Fueron sus propios fans, seguidores y la prensa, pues, quien convirtió esa rivalidad, pues, en un auténtico combate.
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0: Tercer día de batalla. Hoy es el turno para el piano a cuatro manos con los hermanos holandeses Lucas y Arthur Jussen.
1: Debutaron juntos en el Concertgebouw en 2006 con 10 y 13 años tocando un concierto para dos pianos de Mozart. Y bueno, llevan desde entonces sin separarse juntos.
0: Sin separarse profesionalmente, porque hombre, como sí, hermanos claro. Llevan...
1: Entiendo, tienen vidas, cada uno tiene su vida, sí.
0: El arreglo para piano a cuatro manos es de Mayra Hess, que como contamos el lunes es la misma pianista que bautizó la pieza con ese nombre de Jesu Joy of Man Desire en el año 1926, que, bueno, pues 8 años después decidió hacer este arreglo para piano a cuatro manos.

0: Pues escuchábamos Jesús, Alegría de los Hombres, de Bach, esa coral en una versión de Mayra Hess para piano que hemos escuchado en una interpretación de los hermanos Lucas y Arthur Yusen.
1: 1, 2, 3. ¿Esto qué es?
2: Bueno, ¿que os habéis quedado dormidos o habéis tenido tiempo de reconocerla?
0: Justo dura un segundito, ¿eh? Lo que no, dura una
2: cabeza.
0: Un poquito
2: más, un poquito más.
0: Bueno, una cabeza, un segundito y pico.
2: Vamos a ver qué nos cuenta Andrés, que está en Sevilla. Andrés, buenas tardes.
3: Sí, hola, buenas tardes.
2: Venga.
3: Pues nada, todavía no he echado la siesta, pero os voy a decir la preludio a la siesta de un fauno de Debussy.
2: Preludio a la siesta de un fauno de Debussy. Es lo que te apuntamos, te vamos a dar el número 5. Gracias, Andrés, sí. Me hace gracia porque
3: gracias.
2: Antes te estabas metiendo conmigo como que
0: ¿yo?
2: Era muy difícil. Sí, tú.
0: Dios me libre. Juan de Madrid, buenas tardes.
4: Buenas tardes.
0: ¿Qué tal? ¿Qué crees tú que es?
4: Pues en un principio pensaba que era el mar, pero la verdad es que ahora después de escucharlo, mira que es el preludio a la fiesta del Pau.
2: Ya se están contagiando.
0: Vale, pues el 6 para Juan, muchas gracias.
4: De nada, buen día.
0: Igualmente.
2: Luis está en Valladolid. Luis, buenas tardes.
5: Buenas tardes.
2: ¿Tú te dejas guiar por la masa o tienes criterio propio?
5: No, me pasa lo mismo que a Juan, pero dije la mar y para mí es... para mí es el mar, aunque me equivoque.
2: Luis es un hombre de principios, ¿ves?
5: Sí.
0: Espera, es que estamos. Parece que no puede ser.
2: Que Luis es un hombre de principios es una cosa que no cabe
0: duda.
2: De
0: principio a fin.
2: Porque él ha dicho que era la mar y ha dicho yo con la mar hasta el final de todo esto.
5: Sí, Luis. Así va a ser.
2: Para ti el 7, Luis.
0: Josep de Barcelona, buenas tardes.
6: Hola, buenas tardes.
0: Eres el último. ¿Tú con qué te quedas?
6: Yo con el preludio a la siesta de un fauno.
0: Vale.
6: Sí,
2: dice
0: confirmado
2: sí.
0: Él, pues te damos el 8 y a ver qué pasa. Gracias.
6: Venga. Gracias, buenas tardes.
2: Vamos a resolver, venga. Ahora que esto puede sonar así como a unas olas o algo, pero aunque no era el comienzo, ahora sí vamos a identificar, para quien no lo tenga claro, qué es.

0: Pues en efecto, era el preludio a la siesta de un fauno de Claude Debussy. Así que, bueno, pues entre los acertantes ya están en el bote, ¿no?
1: Ya están en el bote, los tenemos todos en el bote. A ver con cuál nos quedamos hoy. Pues el número 3. Bueno.
0: José Enrique de Gijona. Es que has hecho otra.
1: No, es lo que parece, que no, que de verdad está el streaming, todo el mundo puede ver que esta mano es inocente. Si
0: siempre,
1: es que sabía.
0: Siempre por lo que sea se lo acaba llevando el que Ana
1: no
0: quiere que se lo lleve.
1: Es que es legal.
0: Y Ana es quien maneja la taza con los números.
1: Mira, de hecho,
0: yo no quiero sembrar ningún tipo de duda sobre este proceso democrático. A lo mejor hay que empezar a votar por correo.
1: Es que de hecho voy a decir que soy la más legal de aquí, ¿eh? Y que muchas veces tengo que frenar cosas.
0: Bueno. Bueno, enhorabuena, José Enrique. Aunque hayas dicho que es igual de famoso el turrón que el helado en Gijona, y en Gijona todo el mundo sabe que lo famoso es el turrón.
1: Bueno, vas a saber tú más que el que está por allí.
0: No.
1: Es que de verdad, ¿eh?
0: Ahora todo el mundo de Gijona diciendo, pues los helados son estupendos. Que no digo yo que no. Pero bueno, enhorabuena, José Enrique, enhorabuena a todos. Y nada, mañana seguimos divirtiéndonos con más juego.
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0: Venga, momento ya para jugar al Tres en raya con Sheila Blanco. Sheila, buenas tardes.
3: Buenas tardes, ¿cómo estáis?
1: ¿Qué tal, Sheila? Cantante, compositora, divulgadora musical. ¿Con qué piezas, con qué fichas jugamos hoy?
3: Bueno, pues hoy aprovechando este Tres en raya, juego cuya tríada de fichas del mismo color es la protagonista, pues vamos a hablar de otra famosa tríada en la música clásica, la conocida como las tres Bs, referida a los compositores Bach, Beethoven y Brahms. Este trío de las tres Bs lo formuló el director y crítico musical del siglo XIX, Hans von Bülow, y para él estas tres Bs, Bach, Beethoven y Brahms, representaban la columna vertebral de la tradición musical germana occidental.
0: Claro, habrá que hacer el apunte, ¿no? Importante quizá, de que Mozart era austriaco, porque claro, si hubiera sido alemán, lo mismo debería haber estado incluido.
1: Claro, pero su nombre por B.
0: No, por B no.
3: No quedaba bien, eso es. Resulta llamativo no incluir a Mozart como dueño y señor de su estilo, del clasicismo, pero por H o por B, Mozart no está en la triada. Venga, vamos a escucharlos de manera cronológica. Empezamos por Bach, nacido en la ciudad alemana de Eisenach, en el centro del país, en 1685. He intentado elegir un repertorio que siga aquello del menos es más, en la sencillez radica la belleza. Esto es el preludio y fuga número 1 en do mayor de Johann Sebastian Bach.

0: Pues escuchábamos al clavecinista Gustav Leonhard interpretar este preludio y fuga en do mayor, el BWV 846, del libro primero del clave bien temperado de Bach. Bach, primera B, vamos con la segunda.
1: Venga, le toca el turno a Beethoven, conocido como el genio de Bonn, por ser nacido en esa ciudad del oeste de Alemania en 1770. Seguimos con el menos es más. Beethoven tiene varias bagatelas, piezas cortas y ligeras de lo más sugerentes. Bueno, el famoso para Elisa es una bagatela. Pero vamos a escuchar otra menos conocida que tiene unos cambios de tonalidad de lo más divertidos. Es la bagatela número 3 del opus 33, Allegretto.

0: Pues era la bagatela número 3, el alegreto de las siete bagatelas del Opus 33 de Beethoven, interpretada por Alfred Brendel. ¿Terminamos ya con la última B?
1: Brahms, Johannes Brahms, nacido en Hamburgo en 1833, donde algo más de un siglo después, cuatro chavales de Liverpool se profesionalizarían tocando rock and roll, la cuarta B de los
0: Los Beatles.
1: Beatles. Pero bueno, eso ya para otro programa, sí, eso. Venga, seguimos hablando de sencillez y de belleza. Vamos a escuchar la canción de cuna, ese precioso Lied de Brahms, en un arreglo para viola y piano.

0: Pues estará la canción de Kuhn Opus 49 de Brahms, que interpretaban Yuri Vashmet a la viola y Mikhail Muntian al piano. Creo que Sheila nos tiene preparado el primer bioclásic de la temporada.
1: ¡Sí! Sí, que entre viajes y catarros no he podido cantaros antes. Venga, vamos a cantar esta última B que hemos escuchado, el bioclásic de Johannes Brahms, pero sobre la que yo creo que es su obra más famosa, incluso, bueno, no sé si más que la canción de Kuhn, ahí está. Es quizás más divertida, más bailonga.
2: Venga, pues vamos allá, ¿no?
1: Sobre su famosa danza húngara número 5 en sol menor.
2: Vale, pues este bioclásic se titula Brahms, el más clásico de los románticos.

0: ser antipático. Pero a los niños daba caramelos.
1: Gracias, Brian.

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1: Muy buenas tardes. Recogemos el testigo a nuestros compañeros de Clásicos Populares. Saludos de Mercedes García desde el control técnico de sonido y de Clara Corrales aquí en el micrófono. Damos la bienvenida de nuevo al primer programa de clasicismo de esta nueva temporada. Repetimos formato en esta franja horaria de 4 a 5 que hemos repartido por periodos de lunes a viernes, siendo el primer día de la semana el dedicado a la música antigua. Ayer martes pudieron disfrutar los oyentes de la selección musical del barroco. Mañana será el turno del romanticismo, el viernes cierran la semana las músicas del siglo XX y hoy, miércoles, como anunciado, es el turno de ese periodo de la historia que enmarcamos habitualmente entre la muerte de Bach en 1750 hasta la muerte de Beethoven en 1827. Son fechas aproximadas. El siglo XVIII, el llamado siglo de las luces, está dominado por el movimiento intelectual de la Ilustración y musicalmente también se propone un cambio con respecto a esa estética del barroco de ornamentación recargada y extremos. En contraste, la música del clasicismo se caracteriza por su transparencia, claridad, simetría, por su solidez en la tonalidad, desaparece el bajo continuo, se impone la melodía acompañada, en fin, una serie de características técnicas y estéticas que definen un periodo absolutamente capital de la historia de la música y que ya fuimos desgranando la temporada pasada. Para no ser reiterativos, aunque según vuelvan a aparecer algunos de esos elementos, lo iremos señalando, no voy a volver a explicar las mismas cuestiones que el curso pasado. Iré remitiendo a los podcasts que ya tenemos colgados en la web de Radio Clásica y en la app de RNE Audio. Este año seguiremos disfrutando con las obras de este breve pero muy fecundo periodo de la historia de la música, aunque la selección de piezas de cada programa no girará en torno a explicaciones musicológicas, sino a conceptos más libres o poéticos, como el amor, la amistad, la muerte o la naturaleza. Hoy, en el programa en que regresa el clasicismo a la parrilla de Radio Clásica, vamos a hablar precisamente de eso, de regresos. Que regrese la música del clasicismo a los miércoles por la tarde, de momento con Cimarosa y su ópera titulada Il ritorno di Don Calendrino, El regreso de Don Calendrino.

Hemos escuchado la obertura de la ópera Il ritorno di Don Calendrino, de Domenico Cimarosa, en versión de la orquesta Nicolaus Esterházy Sinfonía, dirigida por Alessandro Amoretti. Tras su glorioso primer viaje a Inglaterra, Haydn se desanimó en Viena, donde el príncipe Antón había trasladado la corte. La prensa, además, no se hizo eco de su regreso ni de su gran éxito en el extranjero. Por otro lado, había pasado un año difícil dando clase a su joven discípulo, un tal Ludwig van Beethoven. Así que decide Haydn regresar a Londres. Un segundo viaje, este realizado entre los años 1794 y 1795, en el que completa la segunda serie de sus obras británicas, las sinfonías que van de la 99 a la 104. Esta sinfonía número 99, su sinfonía mi bemol mayor, la había iniciado en realidad ya en Viena, también había comenzado la número 100, pero la estrena a su regreso a Londres el 19 de febrero de 1794 en el King's Theatre londinense, dirigiendo la orquesta del propio compositor. Vamos a escucharla ya, esta sinfonía número 99 en mi bemol mayor, juego que en 1.99 de Joseph Haydn, completa sus cuatro movimientos: Adagio vivace assai, Adagio, minueto allegretto alternativo y finale vivace, en versión del conjunto instrumental La Tempestad

El conjunto instrumental La Tempestad interpretaba la sinfonía número 99 en mi bemol mayor, Hoboken 1.99, de Joseph Haydn. Bueno, y es que conté ya la temporada pasada que en este periodo del clasicismo es cuando se establece la sinfonía. También momento de eclosión de la música camerística, convirtiéndose de entre todas las formaciones camerísticas posibles como la gran favorita, el cuarteto de cuerda. Y hablamos también de que en el clasicismo es cuando se fija la forma sonata, esa estructura de organización musical en tres secciones, ¿verdad? Exposición, desarrollo y reexposición. Esa reexposición que no deja de ser un regreso, hoy que estamos hablando de regresos, del tema que se presentó ya en un principio. Aunque sí hay una forma musical en la que se regresa una y otra vez, como Haydn, que fue hasta dos veces de viaje a Inglaterra, esa es la forma rondó, ¿recuerdan? La del estribillo y las coplas o episodios que se intercalan. Lo explicábamos en forma de letras A, B, A, C, A, D, A, etcétera. Pueden ser varios los episodios. Recomiendo que acudan al podcast en el que explico la forma rondó. El que escuchamos a continuación es el rondó en re mayor, WQ56, el número 3 de Carl Philipp Emanuel Bach, el más conocido o uno de los más conocidos hijos del gran Johann Sebastian Bach, aunque aquí rompe el compositor con ese esquema clásico tradicional rígido de A, B, A, C, A, fiel al espíritu del Empfindsamer-Stil, el estilo sentimental de Carl Philipp Emanuel Bach. Aquí el estribillo regresa modificado, a veces en tonalidades inesperadas, lo que se conoce como un rondó de variaciones modulatorio. En realidad, la secuencia sería A, B, A prima, porque está cambiado este regreso, C, A doble prima, porque otra vez hay un cambio, D y A triple prima al final, y luego cierra una coda. Vamos a escuchar ya este rondó para pianoforte en re mayor, WQ56 número 3 de Carl Philipp Emanuel Bach, en versión de Miklós Spanyi al fortepiano.

Miklós Spanjí interpretaba el fortepiano, el rondó para pianoforte en re mayor WQ56 número 3 de Carl Philipp Emanuel Bach. Y terminamos nuestro programa de clasicismo de hoy con más ópera. Abríamos con la obertura de Il ritorno di Don Calendrino, el regreso de Don Calendrino de Domenico Cimarosa, y terminamos con una ópera de la que ya hablamos la temporada pasada porque es fundamental en la historia de este periodo, en la historia del clasicismo. Se trata de Orfeo y Eurídice, esa ópera con música de Christoph Willibald Gluck, libreto de Ranieri de Calzabigi del año 1762 y que, como digo, es fundamental en la historia de la música porque supuso la primera ópera de la conocida como Reforma de la Ópera, esa que quería reemplazar lo complejo y lo recargado del barroco tanto desde el punto de vista dramático como musical. Es otra ópera sobre el regreso. El anhelo de Orfeo de que su amada Eurídice regrese al mundo de los vivos. Escuchamos ya la que es sin duda el aria más conocida, el Céfaro senza Eurídice, la temporada pasada. Vamos a escuchar ahora otro momento bellísimo del acto segundo, cuando entra Orfeo a los infiernos a recuperar a su amada, el Che puro ciel, y lo hacemos en este caso en la versión de la mezzosoprano Anne-Sophie Fonota con el conjunto instrumental The English Concert, dirigido por Trevor Pinnock.

0: Era el recitativo de Orfeo, que puro Chel del acto segundo de la ópera Orfeo de Eurídice de Christoph Willibald Gluck. Lo escuchábamos en versión de la mezzo-soprano Anne-Sophie Fonota como Orfeo con el conjunto instrumental de English Concert que dirigía Trevor Pinnock. Y hasta aquí este primer capítulo de clasicismo en el que han regresado Mercedes García desde los mandos técnicos de sonido y servidora Clara Corrales. Nos escuchamos el próximo miércoles a la misma hora, a las 4 de la tarde, las 3 en Canarias, aquí en la sintonía de Radio Clásica.
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anáfora, figura retórica que consiste en la repetición de uno o varios términos al principio de cada enunciado. Pues, queridas y queridos, en poesía quizá recordáis el famoso verso de Quevedo. Érase un hombre a una nariz pegado, érase una nariz superlativa, érase una nariz sayón y escriba, érase un pez espada muy barbado. Pues en música igual, tenemos anáfora cuando iniciamos un fragmento con el mismo giro musical varias veces. Esto pasa, por ejemplo, en una fuga muy famosa, la fuga en do menor del clave bien temperado de Bach, volumen 1. Eso es, como si comenzase cada verso con el érase. Y luego sigue la anáfora en cada voz que entra.

Muy buenas tardes, ¿qué tal? Nosotros encantados de volvernos a encontrar en este espacio al comienzo de esta nueva temporada 2026-2027 de Radio Clásica, Radio Nacional de España. Tercera temporada ya de este programa en blanco y negro que hoy comienza con un nuevo horario. Y es que a partir de hoy, todos los miércoles, entre las 5 y las 6 de la tarde, pasaremos una hora escuchando música en estos dos colores del teclado en este espacio dedicado a la música para piano e instrumentos de tecla de Radio Clásica.

Hoy con Guillermo Ruiz desde los mandos técnicos y una servidora, como siempre, desde el micrófono, retomamos nuestras habituales secciones. En la novedad discográfica, durante estas primeras semanas de octubre, recuperaremos algunos de los lanzamientos de estos meses de verano. Hoy tendremos dos discos dedicados a conciertos para tecla de Wolfgang Amadeus Mozart, los de Marie-Ange Nucci y Christian Betzwiedenhout. Y además tendremos, como siempre, nuestro intérprete en blanco y negro, esa sección que dedicamos a los grandes intérpretes del pasado siglo. Y además, las noticias y agenda de conciertos. Así que empezamos ya con uno de esos dos lanzamientos discográficos de estos meses de verano. En primer lugar, el de la joven pianista Marie-Ange Nucci, que junto a la orquesta del Mozarteum de Salzburgo con el veterano Howard Griffiths a la dirección, han grabado los conciertos números 20 y 22 de Wolfgang Amadeus Mozart. Y es que, como Howard Griffiths apunta, la interpretación de Mozart es siempre un reto, más incluso para jóvenes músicos, porque, como él mismo afirma, cuando tocas Mozart es como mirarse en un espejo. Escuchas si la entonación es correcta, el ritmo, el fraseo, el tempo y la musicalidad. Todo eso tiene que ser parte de un todo y tiene que cobrar vida exactamente en el marco en el que Mozart estableció. Pues este disco se trata de una grabación realizada bajo el impulso de la Fundación Suiza Orfeum, dedicada a promover las carreras de jóvenes solistas, facilitando encuentros entre ellos y renombradas orquestas y directores. Pues una de esas jóvenes intérpretes que ha sido seleccionada para esta serie de grabaciones de conciertos es Marie-Ange Nucci, que con 29 años tiene ya una gran carrera internacional a sus espaldas. Fue admitida en el Conservatorio de París con 13 años, obteniendo además el título de dirección de orquesta en la Universidad de Viena. Además del piano, toca el órgano y el violonchelo y es máster en gestión cultural. Actualmente es invitada regularmente como solista en los escenarios más importantes del mundo, como el Concertgebouw de Ámsterdam, el Musikverein de Viena o el Suntory Hall de Tokio. Y además colabora de forma habitual con orquestas de primer nivel como la Filarmónica de Oslo o la Orquesta de París. Pues de su último disco, este que estamos presentando y que fue grabado junto a la orquesta del Mozarteum de Salzburgo, dirigida por Howard Griffith,

vamos a escuchar el primer movimiento del concierto para piano y orquesta número 22 en mi bemol mayor, Köchel 482, de Mozart.

Concerto per il cembalo di Wolfgango Amadeo Mozart, Viena, el 16 de diciembre de 1785. Esta es la anotación que aparece en la portada del autógrafo de este concierto número 22 en mi bemol mayor, el Köchel 482 de Mozart. De él escuchábamos el primer movimiento, Allegro, y la cadenza era la escrita por Johann Nepomuk Hummel. Estaba interpretado por Marie-Ange Nucci y la orquesta del Mozarteum de Salzburgo, dirigida por Howard Griffiths.

y de la jovencísima Añuchi a la decana del órgano de nuestro país. Es Montserrat Torrent, a quien estamos escuchando interpretando en el órgano histórico de la iglesia de San Pedro en Tordesillas, Valladolid, el canto llano y glosas sobre la Inmaculada Concepción de la Virgen María, una obra de Francisco Correa de Araujo y que está incluida en Facultad Orgánica. Facultad Orgánica es una de las obras cumbres de la música ibérica para tecla, ya que, además de una recopilación de música, es un tratado que incluye un extenso prólogo sobre teoría musical, didáctica, estética, temperamento y práctica interpretativa. Fue escrita por el organista y compositor nacido en Sevilla y enterrado al pie de una de las pilas bautismales de la Catedral de Segovia, Francisco Correa de Araujo. Fue publicada esta Facultad Orgánica en Alcalá de Henares en 1626.

Y precisamente ese aniversario, los 400 años de la publicación de esa facultad orgánica, será celebrado en Segovia gracias a la Asociación Cultural Correa de Araujo, Amigos del Órgano de Segovia. Esta es una asociación fundada en el año 1996 y trabaja en la preservación y difusión del patrimonio organístico de la provincia de Segovia. Pues una de sus actividades es su ciclo anual de conciertos, que se celebrará este año entre el 10 de octubre y el 14 de noviembre, con 6 conciertos que reunirán a distintos intérpretes en la Catedral de Segovia y en el Monasterio de San Antonio el Real. Los intérpretes invitados a este ciclo serán Óscar Rodríguez, David Largo, Ángel Montero, Tomás Novak y Silvia Márquez Chulilla, que inaugurará el ciclo este mismo sábado 10 de octubre a las 7:30 en la Catedral de Segovia. Bajo el título El Ángel Dormido, la intérprete ofrecerá un programa que combina el repertorio histórico europeo con una obra contemporánea concebida para órgano barroco español.

Montserrat Torrent interpretaba el canto llano y glosas sobre la Inmaculada Concepción de la Virgen María de Francisco Correa de Araujo, obra incluida en su Facultad Orgánica, que este año cumple 400 años de su publicación, un aniversario que, como decíamos, será celebrado en Segovia con ese ciclo de órgano organizado por la Asociación Cultural Correa de Araujo, Amigos del Órgano de Segovia. Un ciclo que comienza este mismo sábado con el concierto de Silvia Márquez Chulilla en la Catedral de Segovia. Y continuamos ahora con nuestra sección dedicada a los grandes intérpretes del pasado. Será con el legendario Heinrich Neuhaus, que vivió entre los años 1888 y 1964. Él fue el centro de una de las grandes dinastías de la escuela rusa, siendo el pilar fundamental del departamento de piano del Conservatorio de Moscú y formando de esa manera algunos de los grandes pianistas de la historia como Sviatoslav Richter o Emil Gilels. Además, dejó sus reflexiones en el libro El arte del piano. En él, por ejemplo, leemos lo siguiente: mi método de enseñanza consiste en asegurarme de que el intérprete interioriza lo más pronto posible la imagen artística, esto es, el contenido, significado, sustancia poética y lo esencial de la música, y es capaz de comprender en términos de teoría musical con lo que está tratando. Pues vamos a escucharle a él mismo, a Heinrich Neuhaus, interpretando la sonata número 24 en fa sostenido mayor, opus 78 de Beethoven. Serán sus movimientos Adagio cantabile, Allegro manon troppo y Allegro vivace.

Escuchábamos una grabación realizada a mediados del pasado siglo. Era Heinrich Neuhaus interpretando la sonata número 24 en fa sostenido mayor opus 78 de Ludwig van Beethoven. Y seguimos extrayendo fragmentos del libro El arte del piano. En él, Heinrich Neuhaus dice lo siguiente: antes de comenzar a aprender a tocar un instrumento, el estudiante debe estar espiritualmente en posesión de alguna música. Debe llevarla en su mente, mantenerla en su corazón. Pues continuamos escuchándole en otra de sus grabaciones, en este caso el preludio número 1 en fa sostenido menor opus 23 de Sergei Rachmaninoff.

0: Heinrich Neuhaus interpretaba el preludio número 1 en fa sostenido menor opus 23 de Sergei Rajmáninov.
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0: Y tras esta grabación histórica, volvemos a la actualidad, a otro de los lanzamientos discográficos que se han producido estos meses de verano. Hablamos de otra de las entregas de la grabación integral de los conciertos para tecla de Mozart que el fortepianista Christian Betzuidenhout está realizando. Es el sexto CD de esta integral y el último en publicarse por el momento. Fue grabado junto a la Orquesta Barroca de Friburgo con Cecilia Bernardini como concertino y publicado hace unos días. Esta última entrega contiene los conciertos números 20, 14 y 5 de Mozart. Pues de ellos vamos a escuchar el primer movimiento, el Allegro del concierto número 20 en re menor, Köchel 466. Christian Betzuidenhout toca aquí un fortepiano construido por Paul McNulty, una copia de un Walter Anson del año 1805 aproximadamente.

Christian Betzuidenhout interpretaba junto a la Orquesta Barroca de Friburgo con Cecilia Bernardini como concertino el primer movimiento alegro del concierto número 20 en re menor, Köchel 466 de Mozart, con la cadencia de Robert Levin. Y vamos ya con la agenda de esta semana. Mañana jueves 8, Chichi tocará el concierto para piano de Schumann en el Auditorio Nacional de Música de Madrid junto a la Orquesta Clásica Santa Cecilia, dirigida por Sebastián Lang-Lessing. El viernes 9, también en el Auditorio Nacional, Beatrice Rana dará un recital dentro del ciclo Grandes Intérpretes de la Fundación Scherzo. Interpretará obras de Bach, Debussy y Chopin. Seguimos en el Auditorio Nacional, donde Andrei Jarosinski interpretará el sábado 10 los conciertos para piano de Chopin junto a otras obras del compositor junto a la Orquesta Clásica Santa Cecilia. Y como adelantábamos, este sábado 10 a las 7 y media de la tarde en la Catedral de Segovia, Silvia Márquez Chulilla dará un concierto de órgano. El sábado 10 y el domingo 11 en el Real Alcázar de Sevilla, Javier Perianés tocará Noches en los Jardines de España de Falla y el Concierto en Sol de Gabel junto a la Real Orquesta Sinfónica de Sevilla, dirigida por Lucas Macías.

y con Beatrice Rana interpretando aquí junto a Alexandre Tagot el Libertango de Astor Piazzolla. Nos despedimos por esta semana. Hasta la próxima. Un fuerte abrazo de Guillermo Ruiz y Elena Horta. Adiós.

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1: 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Énfasis. Énfasis, figura o símbolo musical barroco que intensifica las intenciones del texto. En la música del barroco, Bach, Händel, todos estos, pues uno de los procedimientos preferidos para hacer este símbolo del énfasis era el unísono, es decir, todas las voces de repente dejan de hacer contrapuntos y acordes y juegos y tal, y cantan todas lo mismo, las voces junto con los instrumentos. Por ejemplo, en la Pasión según San Mateo de Bach, el coro de los que se burlan de Jesús cuando está en la cruz, bueno, pues están diciendo que sí, que salvaba a otros y tal, pero que él no puede salvarse a sí mismo y que si es el rey de los judíos, pues que descienda de la cruz. Y todo esto lo dicen con contrapuntos y voces agitadas y todo esto. Pero la última frase, cuando la turba, enfervorecida, grita: Él ha dicho, soy el Hijo de Dios. Pues fijaos cómo todos al unísono cantan eso mismo: Soy el Hijo de Dios. Ich bin Gottes Sohn. Ahí. Bien, pues este es un énfasis muy típico, todas las voces al unísono. Y si vamos al famosísimo Aleluya de Händel, que lo ponemos aquí muchas veces, bueno, pues cuando el coro dice, porque el Señor omnipotente reina, tenemos otro énfasis. Y ahí otra vez.

0: Envueltos en la música de Juan Hidalgo, Si los celos se hallan, una canción escrita para el teatro por este compositor, les damos la bienvenida al Salón Azul de la Fundación Juan Marc. Es miércoles 7 de octubre, son las 6 y un minuto de la tarde, una hora menos en la Comunidad Canaria, y nos disponemos desde este momento a transmitir desde la Fundación una jornada que tiene algo de histórica, porque hoy vamos a transmitir el estreno en tiempos modernos de una gran obra de Calderón de la Barca, la fábula mitológica Andrómeda y Perseo. Un encuentro con el teatro que está repleto de música, cuya autoría se atribuye al compositor Juan Hidalgo. Una obra estrenada en el Real Coliseo del Buen Retiro de Madrid en la primavera de 1653. Viaje hoy, por tanto, a la España del barroco en un fascinante encuentro entre el teatro, la música y la escena, gracias también a que tenemos un equipo excepcional. Aarón Zapico se ha encargado de la dirección musical y Nuria Castejón de la dirección escénica. Pero además tenemos que nombrar a otra figura fundamental, el escritor, actor, dramaturgo Álvaro Tato, que ha convertido las casi 4 horas del espectáculo original en una síntesis de unos 90 minutos sin perder nada significativamente importante. Un trabajo que celebramos porque si no hoy de la Fundación no saldríamos hasta cerca de la medianoche. Bueno, y ustedes, si desde la sala y desde sus hogares también van a poder seguir la transmisión perfectamente a través de Radio Clásica y también por el canal de YouTube de la Fundación Juan Marc, desde donde se podrá seguir todo sin perder detalle. Todo esto va a ser posible gracias a la labor de Gerardo Salinas y Héctor Murcia, que están al frente del control de sonido, a Elena Horta, que está en la asesoría musical, y a Miguel Moreno, que se encuentra en el control de continuidad de Prado del Rey. Al micrófono les saluda Irene de Juan. Y tenemos la suerte de tener aquí con nosotros ahora mismo a los representantes de la música, de la palabra y de la escena en esta obra. Álvaro Tato, dedicado, como decíamos, a ese trabajo hercúleo de reducir los 3.797 versos del original en una cantidad asumible para un espectáculo de 90 minutos. Nuria Castejón, creadora del imaginario escénico y dramatúrgico que da forma al espectáculo. Y Aarón Zapico, dedicado no solo a la dirección musical de la interpretación, sino al arreglo y versionado de las fuentes musicales que nos dejó Hidalgo, que son, como era costumbre en la época, muy sucintas. Líneas melódicas con propuestas de bajo para su armonización y poco más. Así que la elaboración instrumental de lo que escucharán en poco menos de media hora, ya saben que ha sido a cargo de Aarón Zapico. Bienvenidos a los tres, es un honor teneros aquí.
1: Gracias. Muchas gracias, buenas tardes.
0: He remarcado en la presentación lo excepcional, lo histórico de una obra como la que vamos a disfrutar hoy, pero me gustaría que fuerais vosotros los que nos explicarais por qué Andrómeda y Perseo es una excepción, es algo tan significativo en términos culturales.
2: Pues, si os parece, comienzo yo contaros que Andrómeda y Perseo es un, por utilizar una palabra de la época, es un prodigio. Es un prodigio desde el punto de vista del espectáculo. Fue el gran espectáculo en la corte de los Austrias en el tiempo de Felipe IV. Estamos hablando del gran espectáculo de la época, o sea, no de

0: Uno de tantos espectáculos de corte que ya eran, parece ser que visualmente espectaculares, con música, con danza, con escena, sino que estamos hablando de el espectáculo, ¿no? De, perdón por el símil, pero si fuera el mundo de los musicales, estaríamos hablando literalmente del Rey León, ¿no? De los espectáculos barrocos. La escenografía corrió a cambio del gran Baccio del Bianco, en esos momentos el gran maestro italiano de la escenografía. El texto maravilloso, Un Calderón de la Barca Tardío, completamente maravilloso. La música, que ahora nos contará el maestro, pero está atribuida al gran Juan Hidalgo, y entre el elenco sabemos que participó como gracioso en el papel de Bato nada menos que Cosme Pérez, el famosísimo Juan Rana. Para dar a los oyentes un pequeño ejemplo de lo que fue aquello, ¿no? Montañas que se abren, dioses que vuelan, dioses que cantan, humanos que hablan. O sea, fue un inmenso espectáculo que marcó España y marcó Europa. Por eso fue un gran prodigio.
1: Luego vamos a profundizar en por qué, cuál era el sentido que tenía en esa España, en ese momento, en ese año 1653, crear un espectáculo de esas dimensiones dentro de la corte. Estamos, desde luego, dentro del barroco puro, en el estilo, en la profusión de personajes, en la convivencia de lo realista y de lo alegórico, de la declamación y el canto plenamente integrados en la escena y en una profusión de líneas argumentales cruzadas. Desde luego es un texto que no es sencillo de asimilar a la primera. Y hay que decir que la Fundación Juan Marc ha hecho un verdadero esfuerzo divulgativo con un programa de mano que incluye no solo la sinopsis, sino además unos gráficos con la síntesis de relaciones entre personajes o un mapa con los espacios geográficos en los que se desarrolla. Desde luego recomiendo a los espectadores y a los que nos ven desde casa también, que pueden descargar el programa en la página web, que se acerquen a este programa porque es un verdadero esfuerzo divulgativo. Pero os voy a pedir, y sé que no es fácil, que deis a los espectadores una síntesis argumental, conceptual del espectáculo. Te lo voy a pedir a ti, Álvaro, en concreto, que eres el encargado de la
0: Vale,
1: versión.
0: pues sigo. Me parece que para resumirlo en una frase, Andrómeda y Perseo trata de dos asuntos. El asunto en la época principal era, ¿qué significa ser un héroe? ¿Qué significa ser noble? ¿Qué significa la verdadera nobleza? Y Calderón de la Barca nos sorprende con un humanismo tremendo, diciéndonos, perdón por el spoiler, que la nobleza, más que en la sangre, está en las acciones. Como dice el propio personaje, las acciones son las que hacen al hombre, ¿no? Lo que hace, las gestas que elabora. Y en la subtrama, en la época que para nosotros, para Nuri y para mí, desde el primer momento consideramos que era la gran trama, es la violencia sobre la mujer, o mejor dicho, sobre las mujeres, porque tenemos a tres personajes: por un lado, Dánae; por otro lado, el monstruo de Medusa, monstruo entre interrogaciones, y por otro la propia Andrómeda, que son tres mujeres sojuzgadas por el poder, que están presas, que están condenadas y que de alguna manera, a través de sus palabras y de sus acciones, luchan contra un destino incierto. Tenemos aquí toda la estela humanista de Calderón, un Calderón que se parece tremendamente al Cervantes, que había sido el maestro de Lope y de Calderón en aquella época, y por eso tenemos una verdadera joya, para intentar resumirlo lo más posible.
1: Muy bien, muy bien. Has hecho una síntesis perfecta. Nuria, ante una obra tan apabullante en lo que a tramas, personajes y referencias estéticas se refiere y con una temática en torno a lo mitológico, ¿cómo has abordado la escena? ¿Has mantenido esa distancia temporal? ¿Te has acercado al hoy? ¿Es más alegórica, más realista?
2: Bueno, cuando empecé, pues me preguntaba eso, me estás preguntando tú ahora mismo, en cuanto a estética, en cuanto todo lo que era la puesta de escena. Me he rodeado de un equipo con el que suelo trabajar, con el que también debatíamos cómo tenía que ser estéticamente, porque lo que era escénicamente la dirección de actores, a mí se me presentaba como fácil en el momento que supe que lo iba a hacer con los 12 actores jóvenes de la compañía de la Compañía Nacional de Teatro Clásico, porque ya inmediatamente pensaba en algo, en una dirección donde todos tuvieran la misma importancia, donde hubiera todo el tiempo una implicación por parte de todos, todos tuvieran su momento, que fuera algo muy, ¿cómo decirte? Como de común, ¿sabes? Y entonces tenía que ser una cosa muy dinámica, porque es gente joven, una forma de decir el verso muy fresca. Están muy claras todas las líneas, gracias a la versión de Álvaro. Yo creo que se entienden perfectamente toda la relación de personajes. Pero luego se me presentaba y yo decía, a ver, una estética barroca me parecía que era... con todos mis respetos al que lo haga, disfrazar a unos chavales jóvenes que yo quería que quedara claro, incluso los que representaban papeles de reyes mayores, entre comillas, o la madre, o que yo no quería caracterizar a unos chavales que no pasan de 30 años, no les quería hacer parecer unos viejos, quería que simplemente pues fueran, se entiende, con la trama se asume. El vestuario también es un vestuario fresco, dinámico, no actual, pero tampoco barroco, elegante, que tiene también como dos líneas, la de los mortales y la de los dioses, que también está muy plasmada en la escenografía de Pablo Menor. Tenemos como dos alturas con las que jugamos, con las entradas. Claro, esto cuando se representó por primera vez tenían unos medios bestiales, ¿no? De salir en alturas, subidos en nubes, pues como decía antes Álvaro, montañas que se abrían. Aquí jugamos mucho con símbolos, porque ¿cómo haces ahora que vuele Pegaso en el escenario? ¿Sabes? Entonces es todo muy simbólico, pero muy fácil a la vez, al hacerlo con gente tan implicada, tan joven, con tantas ganas de jugar. Y yo creo que hemos conseguido que sea un espectáculo efectivamente puramente barroco, pero con una línea muy moderna, muy actual en cuanto al dinamismo en escena, la forma de decir el verso, la forma de moverse en escena. Los seis cantantes elegidos también para esta ocasión, que son magníficos, se mezclan con los actores de una manera que todos están a una. Y entonces, habiendo dos líneas muy claras donde los cantantes son los dioses y los actores son los mortales, llega un momento en que no sabes quién es quién, todos hacen de todo, y creo que eso es lo que hace que sea muy mágica esta puesta en escena.
1: Muy interesante el adaptar también la escena al intérprete que tienes delante, ¿no? Que eso pues promete que va a ser un resultado más vivo, más encarnado en esos intérpretes. Fantástico. Aarón Zapico, llega el momento de hablar de la música, y es un tema tan fascinante como complejo por lo intrincada que está la música en el concepto teatral de Calderón, ¿es así?
3: Sí, totalmente. Este es un proyecto maravilloso donde, digamos, se requieren todas las aptitudes que uno tiene, ¿no? Tanto del trabajo coral que mencionaba antes Nuria, como de, digamos, de responsabilidad ante lo que uno tiene entre manos, como acaba de explicar muy bien Álvaro. La música, como toda la de esta época, es un guión. Es un guión no porque no fueran capaces de finalizar la partitura al 100% o no les interesase dejar un legado, nada más lejos de la realidad, sino simplemente no se apuntaban unas instrucciones que en la época estaban clarísimas. O sea, tenían muy claro qué acorde tenían que tocar, tenían muy claro qué instrumentos debían sonar, cuándo, cómo y dónde, ¿no? El problema es que nosotros, pues casi 400 años después, pues no tenemos esas instrucciones tan claras, tan definidas. Entonces, bueno, ahí entra un poco la praxis histórica, la especialización en este repertorio para intentar, o para, al menos desde mi punto de vista, pues un poco en consonancia con Álvaro y con Nuria, no recrear, porque es imposible, no solo a nivel de elementos o de físico lo que ocurrió en 1653, sino porque creo que nos interesa más crear un espectáculo con los mimbres que tenemos de esa época, con esos ingredientes maravillosos, pero para nuestro público y sobre todo para nuestros músicos, nuestros cantantes, nuestros actores, y ser capaces de, con una obra del siglo XVII, pues hablar ni más ni menos de un tema tan triste actualidad como la violencia sobre la mujer, ¿no? Yo creo, sinceramente, que es uno de los espectáculos más modernos que se pueden ver hoy en Madrid, hoy en día, y desde luego de los más modernos que hay, incluso teniendo eso, los ingredientes del siglo XVII.
1: Qué paradoja y qué interesante al mismo tiempo.
3: Sí, al final los temas se van repitiendo durante la historia, algunos de manera lamentable, pero bueno.
1: ¿Para qué sirve la música en una obra teatral como esta?
3: Uf, ¿ves? Podría dar muchas respuestas más o menos científicas, pero yo lo resumo, que además creo que lo dijo Álvaro también en una presentación. Podemos hablar de muchas cosas de Andrómeda de Perseo, pero es una obra que para mí es profundamente emocionante. O sea, no hace falta nada más que sentarse y emocionarse. Yo durante todo el proceso de ensayos, que fueron 3 semanas, en cuanto tocábamos la música, en cuanto ponían las manos en el teclado, los actores declamaban, había esta simbiosis, esta confluencia, este ritmo de la palabra hablada y de la palabra cantada. O sea, de repente es algo emocionante. Y lo hemos comprobado no solo con nosotros mismos, que bueno, formamos parte de ello y cómo no nos vamos a emocionar, sino lo hemos estado comprobando con las funciones didácticas. Una iniciativa maravillosa y necesaria más que nunca hoy en día, con chavales de 15, 16, 17 años que están dando voces hasta que ¡pum! Empieza la música y el texto y se quedan paralizados 90 minutos. O sea, es digno de, de ver.
1: ¡Qué maravilla! La música como un catalizador de la emoción, por tanto, ¿no? En esta obra, y a su vez la música como algo que va a identificar a los dioses, porque los dioses cantan y los humanos recitan, si no me equivoco, ¿verdad?
3: Sí, totalmente. Además hay cambios de compás, son pequeñas sutilezas, pero que son perfectamente perceptibles para el espectador, cómo hablan en estilo recitativo para que las palabras queden claras cuando dan las órdenes a los humanos, el ritmo para asemejarse a su discurso más villano, más de pueblo, ¿no? O sea, es tremendo, digamos, la...
0: Sí, y sobre todo, ¿no?, que llama mucho la atención lo sofisticada que es ya la creación de un lenguaje entreverado entre lo musical y lo dramatúrgico en estos años, ¿no? Que decimos, bueno, están los orígenes, no es exactamente una ópera, no se puede llamar exactamente una zarzuela, llamémoslo provisionalmente un musical, no sabemos cómo llamarlo, pero sí sabemos que a veces están en verso compartido, o sea, las secciones cantadas están en verso compartido con las secciones habladas, lo cual para la puesta en escena es fascinante, de cómo nos hemos tenido que homologar, ¿no?, que sintetizar los músicos con los cantantes, con los que estamos detrás, pero que dices que viene del origen, no es que sea un invento nuestro, sino que ya es un artefacto complejo, ¿no?
1: Dice Álvaro Torrente en su artículo dentro del programa de mano que acompaña esta obra, que estamos no ante un mero eco de la ópera italiana, sino ante un mestizaje entre dos tradiciones. Y continúa diciendo, la música no gobierna la acción, como en el recitativo italiano, sino que la ilumina con funciones precisas y un lenguaje propio. Bueno, se estrenó Andrómeda de Perseo un 18 de mayo de 1653 en el Teatro del Buen Retiro de Madrid. Estamos en la España de Felipe IV y esta obra representa un acontecimiento de interés institucional y político porque es la manera de reforzar los vínculos entre las ramas española y austriaca de los Habsburgo, celebrando con su creación la recuperación del estado de salud de la emperatriz María de Austria y el fin del lustro de luto real. Llega hasta nosotros esta obra gracias a un documento manuscrito que recoge con un grandísimo cuidado caligráfico el texto, las partituras asociadas y dibujos a plumilla que el rey encarga al director de escena del momento para ilustrar las principales escenas. Mi pregunta es, ¿por qué se toma el rey tantas molestias con esta obra y de qué manera se aprecia ese trasfondo diplomático, podríamos decir, en su acabado final?
0: Sí, es una pregunta fascinante que no tiene una respuesta fácil, pero lo que podemos saber por los estudiosos que se han acercado últimamente, muchos, por cierto, a una obra tan sugerente, lo que sabemos seguro es que hay una acción política detrás. Has mencionado, de hecho, se supone que la pieza es un homenaje a la recuperación de Mariana de Austria, como nos cuenta en el prólogo y en la loa el poeta y el músico, nos cuentan que, bueno, el alborozo porque se ha recuperado. Nosotros sabemos, ¿no?, nos lo cuentan los historiadores, que es una recuperación que tiene una importancia clave para aquellos Austrias, ¿no? Era un imperio masivo, un imperio que abarca todo el planeta, pero que, digamos, que empieza a resquebrajarse y que necesita una justificación. Parece ser que hubo cuerpos diplomáticos presenciando durante los días que estuvo representando presentándose en el Coliseo del Buen Retiro, aquella, esta pieza que tuvo representaciones populares, digamos, ya sin todo el aparato escénico, evidentemente, pero tuvo tanto éxito que llegó a los corrales de comedias, o sea, no se quedó en el teatro cortesano, y sabemos desde luego que no es un acto inocente, que hay un acto de digamos, de glorificación de un de lo que significa el poder, como te decía antes, como os decía antes, en cuanto a las acciones, ¿no? Un poder humanista es un poder que están intentando identificar con ellos mismos los austrias. Por lo cual, dentro de las muchas capas de lectura, este Perseo, basado por supuesto en Ovidio, basado en las Metamorfosis, una fábula mitológica llena de aventuras, tiene detrás un este es el poder, este es el rey, y el rey lo es por lo que hace, no por su sangre. Por lo cual, fíjate todos los mensajes que están lanzando a los poderosos, a los diplomáticos y de paso a la población, ¿no? Uh-huh. Y Calderón todavía se permite, como hace tantas veces, por ejemplo, en La Dama Duende, se permite incluir una subtrama en la que te dice sí, pero fíjate las mujeres que rodean esta aventura, fíjate cómo intentan sobrevivir y cómo intentan luchar por su libertad, nada más y nada menos, ¿no? Es una obra, como decía antes Aarón, de una modernidad y de un futuro incluso asombroso.
1: Sí, de esos múltiples niveles de lectura, ¿no? Tan interesantes.
3: Desde aquí animamos a las monarquías europeas a que utilicen la cultura como herramienta de cohesión y de marca España, vamos.
1: Desde luego que sí. Bueno, volvamos a la música. Aarón, a la hora de dotar de conjunto instrumental la obra, ¿cuáles han sido los criterios? ¿Qué instrumentos dotan de música a la obra y por qué has elegido esa plantilla?
3: Bueno, hay unos criterios prácticos, ¿no?, que tenemos que obedecer en cualquier caso, que son de espacio, de acústica, en este caso, por ejemplo, también de ausencia de foso a la hora de representar esta obra. Pero digamos que la idea el objetivo es intentar tener una paleta de colores lo más amplia posible, para intentar representar todos los afectos, todos los efectos, todas las características de los personajes de una manera totalmente barroca. Y los instrumentos que utilizamos, pues bueno, son los instrumentos a la moda, ¿no?, en España, en Italia, que son, digamos, los centros un poco neurálgicos para este tipo de repertorio en el siglo XVII, que son dos flautas de pico, que dan un color muy característico y muy virtuoso a la música, y luego un continuo, es decir, el acompañamiento, lo que está acompañando continuamente la música, que es la viola de gamba, vihuela de arco, se llamaba en España, el clave y la cuerda pulsada, esta vez con una tiorba.
1: Estupendo. Juan Hidalgo, a quien se atribuye esta obra, fue compositor y arpista de la corte de Felipe IV. Para cuando compone esta obra, en 1653, llevaba unos 8 años dedicado a la composición de música para teatro en la corte. Calderón, por su parte, había hecho ya su debut teatral en 1623, es decir, que para 1653 llevaba 30 años dedicado al género. ¿Se manifiesta de alguna manera la veteranía de uno y la mayor juventud profesional del otro?
2: Dale, dale.
0: Otra pregunta muy bonita. En el caso de Calderón, desde luego, estamos hablando de un gran maestro en sus horas tardías. O sea, es un Calderón que está repitiendo sus greatest hits, ¿no?, como dicen los ingleses, sus grandes éxitos, ¿no? Vamos a escuchar esos Ay infelice, esos Ay mísero de mí. Él es ya una estrella, absolutamente. De hecho, ha eclipsado ya a su gran maestro, Lope de Vega, que tardíamente nos ofrecerá, por cierto, digamos, una especie de espejo mejorado del último Calderón. Pero Calderón es un maestro, es un absoluto maestro que va demostrando en piezas como esta su pericia técnica, su poli, su uso lleno de coloraturas y lleno de diferencias de las diferentes estrofas, su versatilidad. Quiero decir, es un verdadero despliegue, un verdadero derroche de talento en una trama que en su original, como antes decías, pues eso, estábamos hablando de casi 4.000 versos, en demasiadas tramas entremezcladas, pero cuando vas desbrozando un poquito y vas dejando, digamos, como las semillas, la quintesencia de esos romances, esas décimas, esas silbas, encuentras la palabra de un maestro, haciendo magia con las palabras, como siempre, ¿no? No es el mejor Calderón, en la obra completa, pero sí es el mejor Calderón en ciertos momentos. En los monólogos de Perseo, por ejemplo, es descomunal lo que consigue, y por supuesto en el gran monólogo de Ariadna, que es o que debería ser uno de los grandes referentes del teatro y de la poesía calderoniana.
1: Eso sí iba a preguntar, ya terminando, nos quedan 5 minutitos. ¿Tenéis vuestro momento especial en la obra? ¿Algún monólogo en concreto, algún fragmento en concreto?
3: Pues yo no, sí, yo disfruto como un enano, ¿no? con el dúo de Livia y Sirene, uh-huh. Donde digamos están durmiéndose bajo los efectos del caduceo de Perseo. Y el silencio, la tranquilidad, la tensión amable que se respira en la sala. Yo, que en ese momento no toco, solo estoy dirigiendo, para mí es un momento muy especial. Además, vuelvo a las funciones didácticas, me permitía la libertad de echar un ojo a los alumnos, y es realmente mágico verlos escuchar.
1: Qué maravilla.
2: No tengo. No os puedo decir que tenga uno todos, favorito. ¿No? Sí.
1: Estás
2: sí,
1: fascinada sí. con la obra en general.
2: Sí, sí, me veo todas las funciones. He venido todas desde que estrenamos y me la disfruto. Y la verdad que no te puedo decir que tenga ningún momento. Es verdad que el de Livia y Sirene es muy especial, el de las hermanas de Medusa, pero no tengo ninguno favorito.
0: Yo me muero con todos esos momentos en que Aarón y Nuria han encontrado el enganche perfecto entre ellos, ¿no? El enganche perfecto entre la música y la puesta en escena. Por ejemplo, voy a intentar no hacer destripe, no hacer spoiler, como se suele decir ahora, por ejemplo, el momento de la aparición de Pegaso, ¿no? Del caballo alado. Que siempre corta la respiración a todos los espectadores, o el momento de Medusa, ¿no? Cómo está resuelto escénicamente y musicalmente, para sentir todos la emoción de que Medusa, para Perseo es un monstruo, pero para nosotros, para los espectadores, y ya desde el original del Calderón, es una mujer desgraciada, y es ambas cosas a la vez. Y cuando, perdón por el spoiler, pero ya está en Ovidio, cuando queda decapitada por el héroe, ya no sabemos qué es un héroe. Y ese tipo de paradoja calderoniana barroca está tan bien contada por Aarón en lo musical y tan bien representada por Nuria en el escenario, que yo creo que conmueve como en el primer día, ¿no? Por eso estas obras maestras merecen seguir siendo representadas, y no merece que vuelva a dormir otra vez 300 y pico años, sino que
1: no,
0: se siga
1: favor.
0: Representando, ¿no? Que vuelva al canon.
1: Que tenga salida, que esto sea un punto de inicio.
0: Sí.
1: Bueno, estamos terminando y quiero hacer una mención especial a la energía y a la sinergia que tenéis entre los tres. Yo creo que el público la puede sentir perfectamente, la simpatía que hay aquí y la emoción que ponéis en el discurso. Y hilo esto con un comentario, un correo que me has mandado, Aarón, esta mañana, en el que me decías que esto no solamente es algo maravilloso por la obra en sí, sino por lo que aquí se ha creado a nivel humano.
3: Sí, totalmente. O sea, al final, yo no sé si es porque me hago mayor ya, pero los proyectos ya no solo son pasos hacia adelante de manera profesional, ¿no? Sino que vas conociendo gente, vas relacionándote. Al final estamos viviendo de una manera intensa, casi 24 horas al día, durante 5 semanas, trabajando permanentemente con emociones, es decir, siempre como con la emoción a flor de piel, con una sensibilidad extrema. Entonces, bueno, eso bien encauzado es un tesoro maravilloso que te llevas para toda la vida. Y tengo que decir que antes Miguel Ángel nos recordaba que nos quedan solo 3 funciones y me dio una pena terrible. Así que nada, pero bueno, eso que nos llevamos también es la riqueza de este tipo de proyectos, sí. Y este equipo, ¿no?
0: Y a lo mejor es bonito, perdona, que ya que lo has dicho, mencionar a Miguel Ángel Marín como impulsor del proyecto desde la Fundación Mar, que ha sido fundamental. Y también decir que la sinergia no es solamente personal, que también es entre instituciones, ¿no? Está la Fundación Juan Marc, pero también está el Teatro de la Zarzuela, gracias a Isamay Benavente, y por supuesto la Compañía Nacional de Teatro Clásico. O sea que este proyecto existe porque hay una sinergia, uh-huh. Y creo que es una propuesta de un posible modelo de funcionamiento. Necesitamos música antigua en vivo, necesitamos interpretación a veces a muchos actores, y proyectos así solo salen cuando nos hermanamos.
1: Uh-huh. Pues nada, sabias palabras y bueno, y sobre todo una puesta en práctica de algo que funciona, ¿no? Cuando hay efectivamente esas sinergias personales e institucionales. Así que ojalá haya muchas más. Gracias, Aaron Zapico, Nuria Castejón, Álvaro Tato. Nos habéis dejado con muchísimas ganas de adentrarnos ya en la magia del espectáculo. No sé dónde leía hace unos días que con Calderón se invierte el orden. Lo primero y más importante es exponerse al hechizo y luego ya investigar, leer, contextualizar. Total. Así que para eso tenemos el programa de mano y ahora vamos ya a dar rienda suelta a la fantasía con esta gran obra. Nos marchamos escuchando a Juan Hidalgo y la canción Disfrazado de Pastor, que interpreta Yetzabel Arias Fernández, soprano, y el conjunto Ars Antigua. Irene de Juan, desde el micrófono, se despide y damos ya paso a la función.

la música de Juan Hidalgo, la música cierta de Juan Hidalgo frente a la música atribuida a Juan Hidalgo, protagonista de la sesión que hoy vamos a vivir como reinicio de los conciertos de los miércoles de la Fundación Juan Marc desde su auditorio en Madrid. Andrómeda y Perseo, fábula mitológica de Pedro Calderón de la Barca con música atribuida a Juan Hidalgo, dos de los más grandes artistas del barroco español en esta obra estrenada, como han contado en la entrevista previa, a todo lujo en el Coliseo del Buen Retiro de Madrid el 18 de mayo de 1653 y que aquí se dará, rescatada del baúl del tiempo, en una nueva producción de la Fundación Juan Marc, el Teatro de la Zarzuela y la Compañía Nacional de Teatro Clásico, que recuperará esta producción escénica para ponerla en su sede, en el Teatro de la Comedia, dentro de unos meses. Aquí en la Fundación Juan Marc se están dando una serie de representaciones de las cuales les ofreceremos a continuación la, ahora no recuerdo si es la tercera o cuarta de ellas, y que es la primera representación o las primeras representaciones en tiempos modernos de esta obra. Los tres entrevistados en la entrevista previa, Aarón Zapico, Nuria Castejón y Álvaro Tato, son los responsables, el primero, Aarón Zapico, de la dirección musical del espectáculo, pero también de la versión musical de esta obra, ya que ha habido, como es habitual en estos casos, que reconstruir la partitura. La dirección de escena corre a cargo de Nuria Castejón y la versión, ese gran espectáculo de 4 horas reducido a 90 minutos, ha corrido a cargo de Álvaro Tato. El reparto es muy extenso, por una parte músicos y por otra parte actores. Actores que declaman el verso de una manera muy musical y cantantes que también intervienen en partes habladas. Vamos a comenzar por estos últimos. Así nos encontramos a la soprano Pilar Alba Martín en los papeles de Sirene, Dama de Dánae, Música, Signo, Nereida y Furia. A la también soprano Maëlys Robin como Diosa Juno, Música y Signo. En los papeles de Livia, Dama de Dánae, Música, Signo, Nereida y Furia, la mezzosoprano Rita Felipe. En los de la diosa Palas Atenea, Música, Signo y Nereida, la mezzosoprano Andrea Rey. En unas intervenciones muy celestiales, como Dios Júpiter, Dios Mercurio, Dios Morfeo, y además de este triplete de dioses, Ecos, Música y Signo, el contratenor Gabriel Díez. Y como Atlante, Música, Nereida y Furia, el bajo barítono Javier Blanco. Junto a los cantantes, los miembros de la séptima joven Compañía Nacional de Teatro Clásico, que por orden de aparición son Belén Landaluce como comediante primero, arquero primero, Nereida y Pueblo, Zoeda Fonte como comediante segundo, arquero segundo, Nereida y Pueblo, Luis Espacio como comediante tercero, criado de Polídites, rey Cefeo de Trinacria, Diego Garisa como Riselo y Fineo de Trinacria, Gabriel de Mulder como Gilote y Lidoro de África, Julio Montañana Hidalgo en el destacado papel del gracioso Bato, que tan importante fue en el estreno de la obra, como el protagonista titular Perseo, Sam Arribas, como Dánae, Pueblo y Nereida, Laura Ferrer, como Polídites, Pegaso y Pueblo, pues en este caso el caballo Pegaso también tiene parte hablada, Jordán Blasco, como Andrómeda, Andrea Santos, como Discordia, Andrea Real y como Medusa, Ana Nacher. A toda esta larga lista de intérpretes hay que sumar, por supuesto, fundamental su actividad, la de los instrumentistas, un conjunto formado por Tamar Lalo y Rita Rogar a las flautas de pico, María Saturno a la viola de gamba y Nacho Laguna a la tiorba y la guitarra barroca, dirigidos desde el clave por Aarón Zapico. Hay que consignar también, pues es un trabajo que presenta sus retos tanto en el escenario del auditorio de la Fundación Juan Marc, que no deja de ser un auditorio de música de cámara, como en el escenario netamente teatral, pero de una embocadura yo creo que no es mayor que la de este auditorio del Teatro de la Comedia, de la escenografía de Pablo Menor y los elegantes figurines de Gabriela Salaberry, de los que también se ha hablado en la entrevista previa.
así que vamos a acercarnos a los acontecimientos que se nos van a narrar en esta versión reducida en el verso, pero en absoluto en la música, se ha metido toda la que se conserva de este Perseo, Andrómeda y Perseo de Calderón de la Barca, con música de Juan Hidalgo. Y esa sinopsis, realizada por Álvaro Tato, dice así: en Acaya vive Perseo, hijo de la campesina Diana. Llegan el rey Polídites y dos extranjeros, Lidoro de África y Fineo de Trinacria, que acuden al oráculo para buscar la salvación frente a dos seres que amenazan sus patrias, Medusa y el monstruo marino. Mientras los dioses Mercurio y Palas descienden del cielo para desvelar a Perseo su verdadero origen. Bajo la apariencia de Andrómeda, princesa de Trinacria, Mercurio atrae al joven hasta la cueva de Morfeo, dios del sueño, y Palas lucha contra la discordia, sirviente de Juno, que ya sabemos que es una diosa celosa esposa de Júpiter, que siempre anda malmetiendo. Bueno, pues en la cueva, un sueño revela a Perseo que es hijo de Júpiter y de la princesa Dánae de Argos, que como vemos no es una campesina. Cuando despierta, los extranjeros le relatan las profecías del oráculo. Andrómeda ha de ser sacrificada al monstruo marino y la sangre de Medusa dará solución a las amenazas sobrenaturales. Polídites, al descubrir que Diana es la princesa Dánae, ofrece a Perseo una flota para reclamar su trono legítimo, pero la discordia convoca a las furias para hundir los barcos de esa flota. Ya en Trinacria, que es como se llamaba en tiempos clásicos a la isla de Sicilia, el náufrago Perseo halla a la princesa Andrómeda, a la que hay que sacrificar, pero surge el amor entre ambos. El celoso Fineo revela al rey Cefeo de Trinacria la profecía, y es que Andrómeda, esa de la que aparentemente se ha enamorado Perseo, ha de ser sacrificada por él mismo. Perseo recibe armas mágicas de los dioses para salvar a su enamorada y se dirige a África, donde con esas armas mata a la Medusa. De la sangre de Medusa brota el caballo alado Pegaso, con el que el héroe vuela de vuelta a Trinacria, dándose así un rulo mediterráneo interesante, y vence al monstruo marino, el segundo que le quedaba por eliminar. Así, tras este doble triunfo, el rey Cefeo de Trinacria le concede la mano de Andrómeda, y en ese momento, ya sí que hirviendo de celos que los lleva conteniendo durante toda la representación, Fineo ataca a Perseo, pero Lidoro, llegado desde África, muy agradecido por haber matado a la Medusa, da muerte al celoso rival. Así ya no hay obstáculos para el amor entre Andrómeda y Perseo. En el cielo, Juno y la discordia admiten su derrota, Palas y Mercurio celebran la victoria y Júpiter reconoce ser el padre de Perseo. Bueno, pues esto es lo que acaecerá en esta representación, en esta recuperación en tiempos modernos de Andrómeda y Perseo de Calderón de la Barca, parte reducida, con música atribuida a Juan Hidalgo, que es la parte recuperada y que escucharemos en su integridad a los intérpretes mencionados. Es, por lo tanto, una buena oportunidad para, a través de la radio, que para esto es un elemento indispensable, viajar al barroco con la imaginación.

0: que no hay distancia entre ver padecer
1: o padecer. Habiendo convalecido, la reina doña Mariana de Austria de una penosa enfermedad, quiso su hija, la infanta, festejar la salud de su madre, mandando representar una fábula mitológica, donde fuese, como común el dolor pasado, común la alegría presente.
2: Andrómeda y Perseo, representada la primavera de 1653 en el Coliseo del Buen Retiro, fue cosa tan rara y peregrina que toda la corte la admiró por extraña y nunca vista.
0: Antes de iniciarse la comedia, salieron a escena la música, la poesía y la pintura bizarramente ataviadas, y le cantaron a la reina.

0: la música. Y aunque le fíe a sus fantasías el empeño en que se den, ¿quién habrá que la acompañe a salir airosa de él?
1: Los estudios de esta pluma.
2: Los rasgos de este pincel. Las fortunas de Perseo serán su asunto porque son afectos de un amante que en riesgo a su dama ve.
0: Pues con esa prevención, dadas las manos

0: quedó todo el teatro de color de cielo. Salió el titán Atlante, que sostenía en sus hombros la esfera celeste, así como nuestro rey sostiene el mundo.
1: Y le pesó tanto la esfera que no pudo alzarla.
2: Y los signos zodiacales le dijeron que era por el pesar que dio a los astros la enfermedad de la reina.
3: Yo soy el caduco Atlante, aquel africano de ahí, en cuyos hombros el cielo móvil descansa en un signos del cielo de Tine, de Tine.

0: Y en habiendo rematado la loa, da principio nuestra fábula, en los montes de Acaya.
1: En lo alto se alza el templo del oráculo de Júpiter, al que las gentes acuden a consultar desde los más apartados reinos.
2: Aquí vienen de cacería tres villanos y el joven pastor Perseo.
3: ¡Huye, Filoate!
4: ¡Huye, mano!
5: ¡Por responderte, Riselo!
3: ¡Vive, Júpiter, villanos! ¡Que habéis de morir!
6: ¡Los frescos me amparen!
3: ¡A mí los chupos! ¡A mí los álamos negros!
7: ¡Y ni las cepas y parras!
3: ¡Que por el mito las tengo! El diablo nos trajo acá a este muchacho soberbio para hacer sus cacerías.
7: Y nosotros mismos tenemos la culpa de que nos trate un rapaz con tanto imperio, que si hubiera entre nosotros uno que osado y resuelto le diese a entender quién es, viviría más modesto sin atreverse a mirarnos a las caras. ¡Y del cielo! ¡Que lo ha de saber de mí!
3: Nosotros lo amagaremos de suerte, que aunque no quiera te escuche.
7: Pues ya reviento por decírselo en su cara.
3: ¡Ya no!
7: ¡Qué atrevimiento es llamaros yo y huir! ¡Venid conmigo!
8: ¡Qué presto ha de bajar estos bríos!
7: ¡Que seguir la fiera quiero que escandaliza estos valles con tantos robos sangrientos! ¡Ven, Gilote!
3: ¡Ya yo voy!
7: ¡No te escondas tú, Riselo!
3: ¡Ya voy tras ti!
7: ¡Ven tú, pato! ¡Déjame a mí! Porque tengo una historia que contarte.
8: ¿Qué historia es?
7: ¡Ahora es tiempo!
3: ¿Cómo os atrevéis, villano?
7: ¡Desvanecido no suelo! ¡Pisa verde de estos prados! ¡Pisa pardo de estos cerros! ¿Quién te imaginas y piensas que eres para no tenernos muchísima estimación y muchísimo respeto? Porque has de saber que un día el mar trajo hasta este puerto un bajel que en los bajíos fue escollo de algas cubierto. Abordando aquel navío vimos una mujer dentro, con un infante en los brazos abrigándole en el pecho. ¡Ella es tu madre, Diana! ¿Y el infante tú, Perseo? ¿Quién te persuade a pensar que eres más que un extranjero advenedizo pastor? ¿Hijo de algún adulterio?
9: ¿Tienes más que decir?
7: No.
9: Pues cuidado que lo suelto.
7: Y yo lo suelto también. Esto sufro, esto consiento, sin haceros mil pedazos.
3: ¡Vamos de su juicio, viejo!
7: Infame, loco, villano, que has tenido atrevimiento para decirme en mi cara mi desdicha. Y del cielo, que has de morir a mi mano. ¡Ay, que me mata!
10: ¿Qué es esto? Siempre te tengo que hallar altivo, sañudo y fiero.
7: Razón tienes de reñirme, madre. No solo no serlo, mas ni aun atreverme a ver el sol de viera. Sabiendo ya en tu fortuna mi agravio y en tu traición mi desprecio.
10: ¿Qué dices, ay infeliz?
7: ¿Qué? ¿Por qué el nativo seno no lo hiciste mi sepulcro, abortándome primero que darme a la luz del sol? Fuera mi desdicha menos, muerto en el primer umbral de la vida, que no muerto al baldón de unos villanos, que me llaman extranjero. Razón tienen.
10: Razón tienen.
7: ¿No lo niegas?
10: No lo niego, porque contra la razón no hay más razón que el silencio.
7: ¿Quién es?
10: No sé quién soy.
7: Pues ¿quién fuiste?
10: Eso sé menos.
7: ¿Quién fue mi padre?
10: No sé.
7: ¿Por qué te echó airado y fiero al mar?
10: No lo sé tampoco.
7: ¡Soy noble!
10: ¡No sé!
7: ¿Qué es esto?
10: Pregúntaselo a los dioses. Quizá enternecidos ellos te responderán que yo solo con el llanto puedo decirte que hay soberano poder que me obliga a esto.
7: ¿De quién?
10: De una diosa injusta.
7: ¿Qué pudo obligarla?
10: Celos.
7: No hay duda, entonces. Yo fui hijo de un delito. Puesto que no hay celos sin delito.
10: Bien, puedes ir a verlos. Y déjame, no me aflijas, que no puedo. Que no puedo decir más ni callar más. Grande Júpiter supremo, ya que ocasionaste el daño, acude con el remedio.
7: Oh, gran Júpiter. Oh, padre de los hados y los tiempos. Compadécete de un triste que, náufrago de los vientos, navega a saber quién es en alas de un devaneo que le persuade a que es más
11: cuando le dicen que es menos. Y pues mi madre lo calla, dime tú si habrá consuelo tal vez a mi vida.
12: ¡Sí!
11: ¡Qué armoniosos acentos oigo! Si fue ilusión. Deidad, que escucho y no veo. Si eres mi oráculo, dime quién soy. ¿Quién me lo ha de decir? Pues ¿cómo puede ser eso? Decirlo y nadie. Prosigue, que no te entiendo.

0: Ahora conozco, ay de mí, que es ilusión del deseo la que me persuade a que hablan conmigo los cielos. Allí, dos pequeñas tropas se acercan al mismo tiempo. Y de la parte del monte, cazadores y monteros salen también. Pero a mí, ¿qué me importa todo esto? Debo seguir a mi madre. Humilde, a sus plantas puesto, le pediré que me diga mi amor.
1: Silencio,

Agamenón desde los cielos los dioses Mercurio y Palas Atenea, dispuestos a revelar a Perseo su verdadera identidad.

0: ¡Retírese la gente y no prosiga la caza!
1: ¿Qué es, señor, lo que te obliga?
0: Habiéndome informado los guardias que vigilan con cuidado estos montes y mares, pues un día, si no miente la sabia astrología, ha de venir una belleza a ellos, madre de un joven que ha de enriquecellos de triunfos de que el sol será testigo. Habiéndome informado otra vez, digo, que unos y otros espacios ocupan de estos rústicos palacios dos hombres extranjeros, yo deseo averiguar quién son.
2: Aquí a Perseo, en las dudas dejé de mi fortuna. Vuelvo a buscarle, por si acaso alguna razón puede en mi honor asegurarle, ya que posible no es desengañarle, porque sella mis labios de Juno celos y de Jove agravios.
0: Perfección soberana de una deidad en traje de villana. Prodigio de estos montes, qué hermosura. Decidme, ciego estoy a luz tan pura. ¿Qué gente es la que ve nuestro horizonte surcar el golfo y discurrir el monte?
2: Aunque decirlo quiera no me es posible, ni de la ribera ni del camino vengo.
0: Esperad.
2: Haré mal si me detengo, quedad con Dios.
0: Oíd.
3: ¿Qué es lo que veo?
2: A mal tiempo, ay de mí, llegó Perseo.
4: Hidalgo cortesano, queda la lengua este. Quieta la mano, que tiene la zagala quien la guarde. Un nuevo fuego en mis entrañas arde.
0: ¡Qué donairoso brío de rapaz!
2: Perdonad, que es hijo mío.
0: ¿Hijo es vuestro hermano?
4: ¡Qué lisonjero chiste cortesano! Hijo y muy hijo.
0: ¿Y es de aquesta aldea?
2: Aquí nació.
0: ¡Feliz la patria sea de una y otra hermosura soberana! ¿Cómo os llamáis?
2: Diana.
0: ¿Hija de quién?
4: ¿Quién mío preguntas tantas? ¡No le respondas más!
5: Deme las plantas y a todos nos las dé, solo por bellas, que su merced se quedará con ella.
2: Dimato, ¿quién es este caballero?
6: ¿El rey?
4: Este es el rey. Sin duda hoy muero. Señor, ¿qué os ha traído?
0: Se dice que ha venido por tierra y mar a nuestro puerto gente. Quiero saber quién son.
5: Pues fácilmente os informarán ellos que en un instante llegaréis a Bello.
0: ¡Rústicos aldeanos, decid!
7: ¡Decid, villanos!
8: ¿Por dónde de esa cumbre antes podré vencer la pesadumbre?
7: Lo mismo yo deseo preguntaros. Y pues mi duda veo en otros labios puesta, satisfaga a los dos una respuesta.
8: ¿Pero qué es lo que miro?
2: ¡Lidoro es este!
8: Justamente admiro su hermosura y su seña. Fuerzas callar, pues a callar me enseña.
0: ¡Decid quién sois!
8: Yo sigo la aventura de la más infeliz, triste hermosura que vio el sol, cuya mísera fatiga a consultar a Júpiter me obliga. No puedo detenerme ni hablar.

0: Escucha atento. Casiopea de Trinacria, hermosa y feliz reina, con Cefeo, esposo suyo, tuvo una hija tan bella que afrentó con su hermosura toda la naturaleza. Creció Andrómeda, que este es su nombre tan perfecta, que al verla un día su madre en la orilla lisonjera del Nereo, festejada por sus ninfas las Nereidas, les dijo:
1: Decid a Venus, marítima diosa vuestra, que reina de la hermosura no se llame, pues mi hija es de la hermosura reina.
0: Nereo, sagrado río, sintió tanto aquella ofensa que en toda Trinacria quiso vengarla y satisfacerla. Y así un gran monstruo marino en sus bóvedas engendra, de suerte que horror y susto tienen a Trinacria hecha sepultura de sí misma, en sed, hambre y peste envuelta. Yo espero lograr la mano de Andrómeda en esta empresa. Acudo al templo de Júpiter, que aquí en Acaya se asienta, por preguntar al oráculo y saber por su respuesta qué sacrificios haremos al cielo porque se vea Andrómeda sin agravio y mi feliz patria exenta de ese monstruo que la aflige y ese horror que la atormenta.
2: Extraño caso.
3: Notable prodigio.
4: Rara extrañeza. No porque haya un monstruo, sino porque no haya quien lo venza.
5: Oye, señor, que no menos extraña razón me lleva al templo también a mí, aunque mi causa es opuesta. Yace a la falda del gran monte africano que ostenta sobre su cerviz el cielo una alquería pequeña. Y fue esta casa de campo, nativa cuna primera de Medusa. Una deidad tan sin ejemplar que apenas le vendrán las alabanzas que él de Andrómeda nos cuenta. Entre cuantas perfecciones dotó el cielo a su belleza, en la que más se esmeró fue el cabello, cuyas hebras hiló el sol entre sus rayos. Un día, Neptuno, al verla, pasó de envidia a deseo. Y en el templo de Minerva, desatando de sus ondas toda su sangre violenta, por fuerza logró su amor. Mas miente, miente mi lengua, porque no logra el amor quien lo consigue por fuerza cuando puede la caricia valerse de la violencia. No pudiendo de él vengarse, Minerva se vengó en ella.
6: Viendo que fue tu cabello causa de su amor primera, las hebras que fueron de oro trueco en crinadas culebras, cuyo veneno en los ojos se comunica y se ceba.
5: Rabiosa vive en los montes tan sañuda bandolera de las vidas, que no pasa peregrino que no muera. ¿Con qué es imposible que remedio este asombro tenga si ya Júpiter sagrado, a quien yo traigo una ofrenda, con su piedad no socorre, con su poder no remedia? Este escándalo, esta ruina, este estrago, esta violencia, dejando libre mi patria de desdichas y miserias.
2: De vuestros raros sucesos, tanto me admiran las nuevas, que tengo que acompañaros al templo, por ver que llega Júpiter a responderos de maravillas como estas.
7: Ven, Perseo.
8: Ya yo voy.
9: Ve, vato. Id vos, norabuena, que yo no pienso ir allá.
8: ¿Por qué?
9: Porque no quisiera ver nada que me acordase de que hay monstruos y culebras en el mundo. Pues me basta saber que hay suegros y suegras.
6: Al quedar a solas Perseo, salió a escondidas el dios Mercurio, transformado en la imagen de Andrómeda.
1: Sin saber que les acechaba la sierva de Juno, la mortal enemiga de Palas, la discordia.
0: Loco pensamiento mío, que cuando ignoras quién eres, pasar temerario quieres de la duda al desvarío. ¿A dónde te lleva el brío, presumiendo altivo y vano, que uno y otro horror tirano tú solo vencer podrás? Si oyendo a un villano estás, que solo eres un villano. ¿Quién en Trinacria venciera al monstruo? En África, ¿quién venciera al monstruo también? Para que nadie pudiera decir que más que yo era. Pues a quien se hace por sí su fortuna es a quien vi dar mayor estimación. Que hijos de sus obras son los hombres. Mas...
1: ¡Ay de mí!
0: Mal haré si osado no descubro cuya es la ira que anticipada suspira porque no suspire yo.
1: Cielo, joven, te dio valor que desmienta el traje, siendo de tu vida ultraje verse de sayal vestida. Procura amparar mi vida de una fiera antes que baje de ese risco donde hay cielo

0: andando a cazar la vid.
1: Cobra el aliento y de mí fía hermosa tus recelos, que no esos azules velos en vano a mí te han traído.
0: Que no me sigas, te pido, mientras yo escapo.
1: ¡Eso no! ¡Qué mal podré vencer yo dejándome tú vencido! Mientras vaya donde fueres, no temo infelicidad.
0: Ya que mi velocidad, mísero joven, prefieres, búscame si hallarme quieres en esa gruta.
1: Aunque veo que a la gruta de Morfeo se marcha, ¡sé ya voy!
2: Allí me hallarás, pues soy la sombra de tu deseo.
0: No hallará, porque primero le diré yo cuánto pasa a Juno.
3: ¡Calla, discordia!
0: ¿Cuándo la discordia calla? ¡Sagrada deidad de Juno!
3: ¡No prosigas!
0: ¡Suelta!
3: ¡Aparta, no aseámelo!
0: No he de callar. Mira que en el cielo palas y que Mercurio en la tierra. Aguarda de revelar que es Perseo, hijo de Júpiter, tratan. Y Palas quiere callarme.
3: Pues mira, que si no vayas de arañarte esta suerte.
0: Contra mí tu arma no basta, porque...

0: jornada con el deleitoso susto de la caída de la discordia y empezó la segunda en la gruta de Morfeo, el dios del sueño.
1: Aquí llega Perseo en busca de la fingida sombra de Andrómeda, sin saber que pronto soñará con el pasado.
2: Lóbrega estancia es esta, en cuyos cóncavos hondos delirios son cuantos veo.

que con nombre de reposo, paréntesis de la vida, eres la muerte del ocio. ¿Cómo es posible, ay de mí, que si de quién soy me informo, vuelva a quedar con la duda?

0: qué dulce sueño me tiene, aún más que dormido absorto. Mi madre cuando era joven, entre palacios y adornos, ¿qué es esto?
1: Damas, cantad por si algún aliento cobro.

Si es que cielos sois piadosos, dando vida a una infeliz quitáis de la vida el logro. Si a vivir presa nací, no nacer fuera más propio, que no es lisonja de un preso el dorarle el calabozo. Sí, para llorar sin ver, me habéis dejado los ojos. Para todo los quitad o dádmelos para todo. Ved que quejosos de mí no quieren uno sin otro.

¿Qué delito cometí para que tan riguroso mi padre así me castigue? Si enamorado Lidoro por verme de África vino, ¿por qué mi padre celoso teme tanto nuestro amor y fía de mi honor tan poco que me encierro? Mas ay, triste, ¿para qué gimo ni lloro? Cantad, cantad, repitiendo una y otra.

0: sobre nosotras el oro. ¿Qué prodigio es este, cielos?
1: Yo a tus dudas respondo.
2: Hermosísima Beldad, mujer de divino rostro, por burlar a ti te guarda que esta lluvia dispongo.

0: alada deidad. ¿Quién eres que tus señas desconozco?
1: Júpiter soy. Me traigo conmigo el metal de Apolo.
0: ¡Si eres un dios! Como dices, es fuerte que seas piadoso. Duélete de mí, no quieras que tu afecto amoroso sea trofeo. ¡Mi vida dice un decreto! Que solo con que alguien entre hasta aquí, yo seré arrojada al golfo del mar.
1: Yo sabré ampararte.
0: ¡Auxilio, cielo! ¡Socorro!
1: Que sus voces lo escuchen, decid conmigo vosotros.

0: vengaré a ti, a mi madre. Mas, qué loco del sueño despierto, pues nada veo, nada oigo de cuanto vi y oí. ¿No es este aquel sitio propio donde esa bella ilusión contra el sangriento destrozo de una fiera me pidió favor?
1: Sí, pues ¿cómo? ¿Cómo, Perseo, cuando caminan al templo llevados todos por dos de nuevos prodigios, tú aquí te has quedado solo? ¿Qué te suspende?
0: No sé.
1: ¿Qué tienes?
0: No sé.
1: ¿Qué ahogo te aflige?
0: No sé.
1: ¿Qué pena sientes?
0: No lo sé tampoco.
1: ¿Nada sabes?
0: No sé nada. Y pienso que lo sé todo. Dime, madre, ¿dónde están tus galas y tus adornos? ¿Quién vio aquellas majestades y ve estos hallales toscos?
1: Perseo, de cuanto dices, nada entiendo.
0: Yo tampoco.
1: Los que hacia el templo subieron, parece que pesarosos bajan al barrio.
0: ¡Qué enojo! Callemos, pues, nuestras penas y oigamos las de los otros. Yo no entiendo a que estos dioses, que andan siempre con nosotros, en oráculos, hablando y haciendo mil circunloquios. No hay nadie que los entienda.
2: ¡Ato!
0: ¡Válgame el Dios, Momo! ¡No huyas de mí! Que quiero ser tu amigo. Pues tú solo me revelaste quién era.
3: ¡Triste pena! ¡Bien asombro!
1: ¿Qué ha sucedido en el templo que vuelven tan tristes todos?
0: Que hicieron sus sacrificios los dos. Y al uno y al otro, Júpiter les respondió dos casos bien espantosos. ¿Qué son? De uno no me acuerdo, pero del otro tampoco. Y pues aquí los he dicho, voy a decirlos a otros.
3: No hay consuelo para mí, ni para mí lo ha de haber.
4: Aunque con vosotros fui al templo para saber vuestras respuestas y oí la voz de Júpiter, no entendí bien su sentido ni ese temor que os causó. Que lo repitáis, os pido.
3: No sé si podré hablar yo. En el templo su confusa voz dijo horrible y severa: ofrecida al monstruo o muera Andrómeda, que esto excusa de Trinacria la ira fiera. Con que dos desdichas lloro. Si al oráculo no creo, el sacrilegio no ignoro. Y si le creo, trofeo de un monstruo hago a la que adoro.
0: En mí de no menos fiera respuesta Júpiter usa, pues dijo de esta manera: de la sangre de Medusa uno y otro alivio espera. De modo que da a entender que hasta que haya quien dé muerte a Medusa, no ha de haber quien nos pueda defender de persecución tan fuerte.
4: De las dos respuestas, creo, habiendo oído cada una de por sí, que se hace una.
3: ¿Cómo?
4: Repita el empleo, cada cual de su fortuna.
3: Ofrecida al monstruo muera Andrómeda, que esto excusa de Trinacria la ira fiera.
0: De la sangre de Medusa uno y otro alivio espera.
3: Luego bien se da a entender
0: que uno de otro ha de ser el remedio.
4: Siendo así, marchad cuanto antes de aquí, pues mucho debéis hacer. Id en paz.
3: Dudando iré. Ay, Andrómeda, ¿qué haré entre callar o morir?
0: Tus pies de eso. Fuerza, sí.
3: Más Danae me quedaré.
5: El cielo te guarda, Diana.
1: Que él aumente vuestra vida.
4: Pues de hablarle siento gana a esta beldad soberana. He de fingir mi partida.
1: Escucha, Perseo.
3: Madre.
1: Quisiera
4: decir... ¡En guardia!
3: Escucho.
1: ¿Y de mí?
0: Hacia allí oí ruido de cuchilladas. Voy a saber qué sucede.
1: Tras ti iré.
0: Detente, guarda. Que yo he fingido ese ruido para hablarte. Escucha.
1: Calla, Lidoro. No te bastó la seña de que callaras para que la obedecieras.
0: Consciente, sí, pero...
1: ¡Aparta! Nadie ha de saber quién soy.
0: ¡Bella Danae, soberana!
4: Danae, hijo. ¿Será aquella que fue asunto de la fama?
0: Tu padre, Acrisio, celoso, te encerró en aquel alcázar. Y en un derrotado leño supe que te echó a las aguas. Después de tantas fortunas, te hallo en traje de villana. ¿Cómo es posible que deje a costa de vida y alma de socorrer tus desdichas y remediar tus desgracias? Ven conmigo, bella Danae.
4: ¡Detente, Danae! ¡No vayas! ¿Cómo quieres, extranjero, llevarte lejos de Acaya a la belleza que espero? Aquí en mi reino se aguardan los trofeos, las victorias y los aplausos que sabias anticipan las estrellas. ¡Márchate! ¡No digas nada! Pues por ti supe que es Danae, quien se hacía llamar Diana, la vida yo te perdono.
0: Yo me iré, pues mi contraria suerte, para volver solo a perderla, volvió a ganar.
3: Mi señor, Danae, ¿decís? ¿Pena mala?
4: Perseo, mi amor te ofrece darte ejércitos y armadas para vengar tus agravios y reconquistar tu patria. Porque has de saber, Perseo, que eres de sangre tan alta que en aquesta obligación me pone el cielo en venganza del tirano rey Acrisio, tu abuelo, que abandonada a Dánae, contigo en brazos, echó sin velas ni jarcias a perecer en las ondas. ¡Pastores de estas montañas, venid a darles albricias!
2: ¡Viva Perseo y Diana!
4: No digáis Diana, Dánae es el nombre que la ensalza.
1: Nada responder acierto.
6: Ni yo acierto a decir nada. Si es que sueño todavía. Pero sueño o no, me basta ser hijo de mis delirios para emprender cosas altas.
4: Perseo, si fue hasta aquí vuestra fortuna contraria, ya favorable será.
7: No será porque mi rabia impedís habrá sus dichas.
8: ¡Sí será! ¡Porque mi sancio todo sobre el que llegue a cumplir la
7: ¿Qué es esto, traidor Mercurio? No basta ir de mí, no basta que con tan pública nota me echases del cielo palas, sino que en la tierra tú también me persigas.
8: ¡No! ¡Y persuádete que yo asistirte con cuantas acciones intente!
7: Pues yo tengo de embarazarlas con mayor poder. Y así, alarma, Mercurio.
8: ¡Alarma, disponia, heridas de quienzo!
9: ¡Bravas novedades andan en estos montes! ¡Pariés! A ver si este de las alas me las dice. ¡Caballero! Es verdad el rumrum que andan de que es príncipe Perseo, que su madre, Diana, es una reina. ¡Ay, Dios! ¡Y qué bien canta! No vi tan buen pajarote jamás en tronco ni rama. ¡Vuelva a decirme otra vez si es verdad!

¡Dios! ¡Y qué gorgoritos que tiene aquí en la garganta!

0: saber cuánto trata.
1: Hermosa deidad de Juno divina, dime, pues sola te invoca mi voz. Mira que van en tu ofensa y mi ofensa, Palas altiva y Mercurio traidor. Escucha mi acento.

canta en el aire. Y no menos bien esta vez. Niveños, que pienso que andan los dioses en celo.

acento infiel de mi voz y en disonante música

0: quieres?
1: ¿Discordia?
2: ¡Ay de mí! ¡Qué demonios es esto!
3: ¡No habla esta parte!
2: Un maldito mirón que se ha metido en garitos del diablo sin qué ni por qué a mirar tal visión. ¡Ah!

0: Y pasaron las horas.
1: Y pasaron los días.
2: Salió Fineo, recién llegado a tierra desde el mar, trayendo desde Acaya el oráculo nefasto.
1: Para aplacar la cólera divina, Andrómeda tenía que ser ofrecida al monstruo marino.
2: Nos hallamos en la frondosa selva de la isla de Trinacria.
3: Al punto sale la joven princesa junto a su padre, el rey Cefeo.
4: Y como no nos quedan comediantes, yo mismo seré Cefeo.
5: ¡A tierra! ¡A tierra! Y haciendo alto todos, nadie llegue primero que yo a las plantas de Andrómeda. Viene gente que nadie a decir se atreva al oráculo inclemente. Cumpla mi amor con mi amor. El menos inconveniente es quitar a todos vida, quedar Andrómeda muerte.
4: Por las señas del bajel conocí que el tuyo fuese, pues ningún otro pasara las amenazas crueles de ese gran monstruo marino que nunca en mi daño duerme.
5: Mayores riesgos, señor, es justo que yo desprecie en tu servicio, y mayores peligros e inconvenientes por Andrómeda. Suplico que besar sus pies me deje.
1: Guárdete el cielo, ay, fortuna, el aborrecido vuelve.
4: ¿Qué respuesta dio Fineo el oráculo? Enmudeces.
5: Me dijo que exige el monstruo vírgenes vidas. Su ardiente sed solo puede apagar la sangre de Medusa Aleve, ese monstruo que a quien mira en duro tronco convierte.
4: Suspende la voz. Pues no hay medio que nos consuele. ¡Muramos todos a manos de esa venenosa peste!
1: Ya me extrañaba que hubiera consuelo que tú trajese.
5: Pues si la verdad supieras, te extrañara de otra suerte. Por lo menos esta vez no me quitarás que llegue a saber yo para mí que es mucho lo que me debes.
1: ¿Yo?
5: ¿Sí?
1: ¿Qué te debo?
5: Nada.
1: Oh, ¿nada y mucho? ¿Cómo puede
5: Porque
1: ser?
5: Porque es mucho, señora, para que yo...
1: ¿Y?
5: ...lo aprecie. Y nada para que tú lo agradezcas. Pues quien quiere tan rendido como yo, tan constante y tan prudente, nunca es mucho lo que caiga. Siempre es poco lo que siente.
1: Me alegro de no saber la causa porque no quede en obligación.
5: Yo me alegro de que te alegres.
1: ¡Criada! ¡Señora! ¡Dame un venablo!
2: ¡Aquí lo tienes!
1: Que nadie al monte me siga. Quiera el cielo que me encuentre con alguna fiera en quien tan necio desaires vengue.
5: ¡Cielos! ¿Cuándo han de tener término las altiveces con que siempre me ha tratado? Así habré de vivir siempre diciendo...
2: ¡Ay, de mí infeliz!
5: ¡De nuevo lamento es este! ¿Quién se queja? Pero allí, derrotado, me parece que ha dado en tierra un pequeño esquife.
6: ¡Cielos, volando!
5: Menos la segunda voz, que la primera me mueve, porque de mujer aquella me pareció. ¡Hados crueles! ¿Cuándo podrán acabarse tantas ansias?
2: Cuando llegue la venenosa sed mía, en sangre a satisfacerse de Perseo, porque no hay Mercurio y Panas me ofenden. Ya las desatadas furias contra su flota acometen y han dejado en esta playa a Perseo solamente. Fineo será un rival también.

0: intrincada selva es esta, donde las iras crueles del mar nos han derrotado.
1: Muy lindo descuido es ese, pues ¿a quién se lo preguntas? Sé yo más que de imprudente, después que de la discordia huí, pasé neciamente a ser tu escudero andante. Sé más que de tus bajeles, embestidos por las furias, todos de vista se pierden, sé más
2: que por tomar tierra en un esquife te metes conmigo.
1: ¿Por qué me haces preguntas impertinentes?
3: Sígueme por esta parte. Allí las ramas se mueven.
4: Sin duda allí alguna fiera emboscada yace. ¡Muere a la cerada cuchilla de mi venado!
1: Detente, divino asombro. Porque si es que mi vida te ofende, sin ser necesario el golpe tienes lograda mi muerte.
4: Balán, jóvenes, no en vano vista y acción se suspenden.
5: ¡Ay, infelice de mí! ¡No hay quien al parar me llegue!
2: Si ya vas huyendo, ¿cómo habrá quien a ti te encuentre?
1: ¿Ser infeliz? ¿Qué mío? Andrómeda humildemente adora a un gallardo joven.
2: Me ocultaré hasta que llegue a ver si mienten mis celos, mas cuando los celos mienten.
1: ¿Para qué, segunda vez, hermosa deidad, pretendes que con tus sombras me alumbre y con tus luces me ciegue?
4: ¿Me has visto alguna vez?
1: Sí, y bien sabes que tú eres a quien debo honor y vida.
4: Hombre, ¿tú a mí qué me debes?
1: Te debo el primer aliento para que imagine y piense que soy más de lo que soy.
4: ¿Dónde? ¿Cómo? ¿De qué suerte?
1: Tú lo sabes.
4: No sé nada. No sé para qué pretendes valerte de otras traiciones si puedes, joven, valerte de tu gala y de tu brío. ¿Pero quién mi aliento mueve? ¿De cuándo acá y infelices se dieron mis altiveces al partido del agrado? Miente el labio, la voz miente. ¡Huye al peligro!
1: ¡Eso no!
4: ¡Suelta!
1: ¡Aguarda! ¡Aparte! ¡Que no ya como otra vez has de ser sombra aparente, que desvanecida huyas!
4: ¡Pues quién podrá detenerme!
2: ¡Yo podré! ¡Para que veas dando a ese joven la muerte a tus ojos!
4: ¡Ay de mí!
1: ¡Uno de los dos no es este que vino al templo de Acaya!
4: ¡Tente, joven Fineo, tente!
2: ¡Deja que quien muere mate!
1: ¡Deja que mate quien muere!
5: ¡Llegan todos! ¡Que me llevan todos extranjeros fuertes!
1: ¡Solo le vamos a uno que yo soy, si bien se pierde, cero veces cero nada!
2: ¡Muera quien mi sangre ofende! ¡Esperad! ¡No le matéis!
6: ¡Pues tú su vida defiendes!
2: ¡No quiero que muera airoso a la vista de quien quiere! Pues en llegando a celos no hay pundonor que no cese. Civilmente de los dos, ni sin razones me venguen. El oráculo que yo callé sacrílegamente manda que a ese fiero monstruo Andrómeda se le entregue. Esto Júpiter ordena, y tu hija entregar debes. Menos importa una vida que tantas como perecen. ¡Andrómeda muera! Lo que me cuestas.
4: Ay, joven, lo que me debes.
1: ¿Qué es lo que pasa por mí? ¿Quién vio en espacio tan breve tantas penas, tantas ansias como mi vida cometen? Si acaso, dioses, alguno de una hermosura se duele, de unos celos se lastima, de un amor se compadece, permitidme que me diga, piadoso, humano y clemente, ¿de qué suerte podré yo volver por mí?
7: De esta suerte.

0: humilde, puesto a tus plantas, acepto el don que me ofreces. Mas, ¿cómo podrá este cetro asegurar que me acerque sin que a lo lejos su vista me mate antes?
1: De esta suerte.

0: Perseo su arriesgada empresa: conseguir la sangre de Medusa para vencer al monstruo marino.
1: Y partió rumbo al africano monte Atlas, mientras Andrómeda era llevada a su sacrificio para cumplir el oráculo que decía:
0: ofrecida al monstruo, muera Andrómeda.
1: Que esto excusa de Trinacria la ira fiera. Para empezar la tercera jornada, se mudó toda la escena en una casa de campo y unos amenos jardines.
0: Era el hogar de la temida Medusa.
2: Si no ven las señas, allí está el caduco andante, allí la noble alquería, aquí el intrincado parque. Este es el sitio que vengo buscando.
3: Así Dios te guarde, que si no es contra etiqueta de caballeros andantes decir a sus escuderos algunos de los dislates que les pasan por la testa, que me digas que te trae a estos africanos montes con tanta prisa.
4: Si sabes que el oráculo de Júpiter manda que Andrómeda plate las guías divinas, siendo víctima del formidable monstruo que de su vida, mi vida pendiente ya te...
2: Y si sabes, finalmente, que he de vencer el ultraje de Medusa
4: y regresar donde altivo y arrogante, con un horror vez a otro, ¿qué preguntas?
2: ¿Ahora sales con que a buscar a Merluza vienes? ¿Por ventura sabes que es una mujer que tiene por moño y por alabares serpientes y basiliscos? ¿Y qué he de hacer yo?
4: ¿Ayudarme a darle muerte?
5: Para eso es mejor que a un doctor llames. Y un boticario, que son asesinos familiares.
6: No temas, pues vas conmigo.
2: ¡O prenderles o matarles!
7: Pues que nos dan a escoger el prendernos es más fácil.
6: ¿No es este el joven que vino a callar?
2: ¿Qué esperas? ¡Date a prisión!
7: ¡Pues qué delito es que por el monte pase!
2: Este monte es de Medusa Teatro, en cuyo boscaje no hay verde tronco que no sea un humano cadáver.
0: ¡Hemos elegido un medio para derramar su sangre!
1: A uno condenado a muerte pondremos a sus umbrales para que mientras él muere, todos los demás disparen.
8: Sobre cuál había de ser al que la suerte tocase, fue voto ser el primero que por esta senda pase.
6: Iré delante de todos.
2: Si a que esto te atreves,
6: parte.
2: Retiraos, y cada uno detrás de su tronco aguarde. ¿Quién será este joven, cielos, tan soberbio y arrogante?
6: ¿Qué es aquesto, corazón? Ahora con pavor lates.
4: Sus dos hermanas, sin duda, son las que a la puerta salen.

0: profundo sueño yacen. ¿Cómo de mis dos hermanas hoy el siempre vigilante cuidado fallece? ¿Cuándo fue posible que me falte de ellas la asistencia, el tiempo, el venenoso coraje de mis nunca muertas iras, rendido al sueño descanse? ¿Qué hubiera sido si alguno de tantos como combaten mi vida hubiera gozado de esta ocasión al hallarme sin ojos que me defiendan? ¿Hubiera podido darme la muerte? ¡Lidia! ¡Sirene! ¡Oh, vengativas deidades, en cuya ojeriza vivo para horror de los mortales! Racional fiera en los montes, humano monstruo en los valles, ¿qué novedad será esta de que hoy me desamparen las que me velan?
1: ¡Medusa!
0: ¿Quién puede haber que a nombrarme se atreva, siendo mi nombre tal escándalo del aire que aun a sus ecos tal vez cayeron muertas las aves?
1: Medusa, vuelve los ojos.
0: En ellos volverán tales iras que ellas te escarmienten y osadía semejante. Mas, ay, infeliz de mí, ¿qué es lo que miro?
1: Tu imagen.
0: ¿Esta soy yo?
1: Sí, esta es.
0: No extraña que a todos mate, si aún me da la muerte a mí el horror de mi semblante. ¡Qué horrible forma! ¡Qué fea! ¡Qué asombrosa! ¡Qué espantable! ¡Quizá tú, que quiera que eres ese cristal de delante!
1: ¡Tu vista muere!
0: ¡No me aflijas más! ¡Baste el saber que mi veneno ya por mis venas se esparce y que se ceba en mi mismo corazón! ¡Tan sin mí late que neutral de fuego y nieve, y bien hiela, bien arde! Y tropezando en mi sombra, soy de mí misma cadáver.
2: Eso yo también lo hiciera de saber que era tan fácil.
3: ¡Dame los brazos! Y piensa qué premio habrá con que pague tan heroica acción. El premio me lo ha de dar esta sangre, pues el oráculo dijo que con ella de formarse el remedio de otra ruina. Aprisa, vato, no tardes.
4: Ten la cabeza y conmigo ven.
5: ¡Qué cabeza!
2: Ignorante esa de Medusa.
5: Y yo, lleve el diablo quien tal la hace. ¿Por dónde tengo que asirla?
3: Por cualquier troncado áspid.
5: ¡Buenas señas hay! ¡Que vuelven!
3: ¡La tierra en boca se abre!
6: ¡Horrible bostezo! ¡Es una grieta y de ella nace! Si no me miente el asombro, ¡un bruto!
7: No es sino un ave, pues las alas en el viento es lo primero que bate.
3: Monstruo es de dos especies, pues hijo es de tierra y aire.
2: Lidoro, quedad en paz.
3: Pues dinos ya que te partes, ¿quién eres?
2: Perseo, hijo de Júpiter y de Dánae.
3: ¡Dánae y Júpiter! ¡Dios! Tanto me obligo a sus partes que he de seguirle a saber si puedo en algo pagarle.

0: La que nace para ser estrago de la fortuna, sufra y sienta, llore y supla.
1: Y consolada con que la que es desdicha no es culpa, supla y llore, sienta y sufra.
0: Y para la escena final, se mudó el teatro en la marina de Trinacria.
1: Había llegado la hora del sacrificio de Andrómeda para cumplir el oráculo que decía:
0: ofrecida al monstruo, muera Andrómeda.
1: Que esto excusa de Trinacria la ira fiera. Salió Andrómeda, arrastrada por su pueblo, y tras ellos su padre, el rey Cefeo, y su celoso pretendiente, Fineo.
0: Oculta, como siempre, la discordia.

0: Cerdeda.
1: ¡Muera!
0: ¡Viva Trinacria!
1: ¡Viva!
2: Aquesta sí que es música festiva. Andrómeda camina al teatro fatal de la Marina, donde ha de ser de mi rencor indicio verla de un monstruo humano sacrificio. Del pueblo conmovido es el tumulto música a mi oído, pues Andrómeda veo, sin que darle favor pueda Perseo, mientras su gente dice con severa lástima a un tiempo cruel y compasiva: ¡Viva Trinacria!
1: ¡Viva!
2: ¡Con Andrómeda!
1: ¡Muera!
0: Andrómeda, ya es en vano el llanto.
3: Esta peña ruda es donde hemos de dejarte.
2: Entregada a la salida cólera de las Nereidas.
0: ¡Sacras!
1: ¡Sacras!
0: ¡Enemigas suyas! ¡Retiraos todos! Sagradas deidades, justas o injustas, ahí os queda vuestra ofensa, que nuestra obediencia suma. Toca ponérosla donde llore ciega y diga muda.

triste. En vano una infeliz busca piedad en orejas que oyen cuando oyen y

0: río que inunda los imperios de Trinacria, patria mía y patria suya. Si sois como sois deidades, sed piadosas. No hay ninguna acción en que más se muestre la deidad que a un dios ilustra que la piedad. Si mi madre, con amor y sin cordura, me halagó sobradamente, el afecto la disculpa. Duelaos la flor de mis años. Mirad que el prado os acusa que, estando floridas todas, una sola dejéis mustia. ¡Acordaos de que fuimos amigas! Cuando en las rubias arenas hicimos bailes donde ahora el viento murmura.
1: Sin tiempo nos lisonjea,
0: sin ocasión nos anda.
2: Pues ya está echada la suerte a vista de la fortuna. ¡Despójate de tu ropa!
1: ¡De tu poder no tenés nada!
0: En estos graves coños están las cadenas duras que han de atarla.
2: ¡Ay, infeliz! ¡El arrastrado suba!
0: ¿Para qué? ¡Soltad, que yo quiero apelar a la furia! Falsas mentiras, deidades, y al llanto de afecto muda. Y habiendo de llorar a alguien, lloro a aquestas peñas rudas antes que a vosotras, pues menos toscas, menos brutas son las que ostentan el serlo que las que lo disimulan.
3: Con esas argollas, hombre. Con esa

0: ¿Cuál de vosotras, estrellas de celeste arquitectura, es la mía que me ha dado todas las desdichas juntas? ¿Habrá, dime, oh tú entre tantas, la más pobre, más oscura, más trémula, más infausta, consuelo, esperanza alguna? Una L eco me responde. Volver pretendo a la duda. ¿Qué más puede ser que sea mi infeliz desventura? Segunda vez, ladrón eco, la primer sílaba usurpa de mi última razón. Mas no por eso segunda causa creeré que te trae. Pues nada en ti me asegura. Diría, ay de mí, que el eco algo en mi favor pronuncia. Pues a mis preguntas dice, si sus respuestas se aunan, que en el estado en que estoy una aventura hay segura. Mas qué aventura hay de mí puede ser, si ya se enturbian las ondas por el empuje de la disforme estatura de un vivo escollo, que ya bajé el anegado surca el mar, si ya de sus garras viene abusando las putas. ¿Qué es esto, cielos, que veo? De la más alta, más suma región, nuevo alado asombro, la esfera del aire cruza el joven que vive en la selva.
1: ¡Pegaso, caballo alado, bruto!

0: mi fortuna, dime quién eres, porque agradecida y confusa sepa a quién esta fineza debo.
1: Quien tu amparo busca, arrojándose a tus plantas.
0: ¡Qué gran dicha!
1: ¡Qué ventura!
0: ¡Qué felicidad!
1: ¡Qué suerte!
2: ¡Venid! Que ya con mi ayuda, mi amo dio la muerte al monstruo, quitando a su dentadura, el que hoy no tenga por postre manjar blanco de pechuga.
3: ¡Viva quien defiende!
0: ¡Viva quien del monstruo triunfa!
3: ¡Dame, extranjero, los brazos! Y supuesto que es sin duda que quien ha hecho cada hazaña, heroica sangre de ilustra, en diciéndonos quién eres, Andrómeda será tuya, como premio de tu gesta.
1: Yo diré quién es, escucha. Mató a Medusa el ínclito Perseo, y de su sangre concibió la tierra aquel blanco caballo en quien le veo los rumbos acertar por donde hierra. Yo, llevado del noble alto deseo de ver qué fin tanto prodigio encierra, sabiendo que a Trinacria vino, intento seguir por agua al que navega el viento. Y con este prodigio siempre a vista, navegué hasta la orilla de esta playa donde he visto del monstruo la conquista de quien jamás es fuerza que iguala allá. Sabed, porque una sombra a otro resista, porque uno en aumento de otro vaya, que fue de un horizonte a otro horizonte, monte y ciudad, sin ser ciudad ni monte.
3: Absorto estoy.
0: Yo confusa.
4: Yo turbado.
1: Yo suspenso.
2: ¿Habrá algún bobo de

Kratos no tratara de impedirlos el gran Júpiter supremo, del dios Mercurio y de Palas, poco importara el esfuerzo.

0: ¡Qué maravilla!
1: ¡Qué asombro!
0: ¡Qué prodigio!
2: ¡Qué portento! A tanta admiración solo responder puede el silencio. ¡Dale, Andrómeda, la mano!
0: ¡No, Dalatar! ¡Que primero morirá el arrojadizo rayo del templado acero de este arpón! ¡No morirá sin que tú mueras primero!
3: ¡Ay, infeliz de mí! Que antes de matar, he muerto.
1: ¡Todo nos sucede mal! ¡Que este era el último esfuerzo que de las furias tenía reservado!
4: ¡Qué nueva luz nos alumbra!
5: Iluminados los vientos, se transparentan avisos, se traslucen a reflejos.
6: Todo el coro de los dioses rasga sus azules velos y sale del templo Júpiter, que es el padre de los cielos.

0: ¡Qué aventura!
1: Y más si veo que vuestro perdón merece nuestra Andrómeda y Perseo, cuando en festivos aplausos...

0: hemos escuchado la cuarta de las seis representaciones de Andrómeda y Perseo, más tres que ya han tenido lugar exclusivas para público escolar en el auditorio de la Fundación Juan Marc de Madrid, a las que se sumarán otras nueve entre los días 4 y 13 de diciembre en el Teatro de la Comedia de Madrid, de esta fábula mitológica de Pedro Calderón de la Barca, con música atribuida a Juan Hidalgo, Andrómeda y Perseo, en primera representación en tiempos modernos. Una obra que no se daba desde su estreno en el Coliseo del Buen Retiro de Madrid el 18 de mayo de 1653 y que vuelve a la vida en esta nueva producción de la Fundación Juan Marc, el Teatro de la Zarzuela y la Compañía Nacional de Teatro Clásico, que cuenta con la versión de Álvaro Tato, la versión dramatúrgica, la musical de Aarón Zapico y la dirección de escena de Nuria Castejón. El extenso reparto incluye las voces de las sopranos Pilar Alba Martín y Maëlys Robin en Sirene y la diosa Juno y otros papeles, las mezzosopranos Rita Felipe y Andrea Rey como Livia y la diosa Palas Atenea y otros papeles, el contratenor Gabriel Díaz como los dioses Júpiter, Mercurio y Morfeo y otros papeles, y el bajo barítono Javier Blanco como Atlante y otros papeles. Los miembros de la séptima joven Compañía Nacional de Teatro Clásico que se han hecho cargo de las partes habladas han sido, en las partes protagonistas de Perseo y Andrómeda, Sam Arribas y Andrea Santos como Medusa, Ana Nacher y como el gracioso Bato, Julio Montañana Hidalgo. En papeles que han tenido presencia constante, como La Discordia, Andrea Real, como Danae, Laura Ferrer, como Riselo y Fineo de Trinacria, Diego Garisa, y como Gilote y Lidoro de África, Gabriel de Mulder, el rey Cefeo de Trinacria, y otros papeles, Luis Espacio, y en papeles menores, Belén Landaluce, Zoe Tafonte y Jordán Blasco. En las partes instrumentales de la obra, presentes a lo largo de todo el transcurso de la misma, las flautas de pico de Tamar Lalo y Rita Rogar, la viva de gamba de María Saturno y a la tiorba y guitarra barroca Nacho Laguna, con la interpretación al clave y a la dirección musical de Aarón Zapico. Bueno, pues así cerramos esta transmisión en directo desde la Fundación Juan Marc de Madrid, que ha sido el inicio de la nueva temporada de conciertos de los miércoles, que les iremos ofreciendo siempre en directo y en Radio Clásica de Radio Nacional de España. Con este comienzo que ha sido excepcional en cuanto al género, la producción y el tipo de música ofrecidos, y que a partir del próximo miércoles vuelve al formato habitual de recitales y conciertos que están presentados en forma de ciclo. En este caso, a partir del próximo miércoles, Beethoven y Schubert, Sombras cruzadas, cinco conciertos que enfrentan las producciones de estos dos compositores que fueron contemporáneos y vecinos, pero que tan poca relación tuvieron entre sí. El miércoles que viene, Anhelos de la Amada, recital de lied del barítono Rafael Fingerlos. Y a lo largo de todo el mes, el día 21, el trío en transformación con el trío Vibrart, Formas en libertad, el día 28, con que es recital de piano de Cédric Tiberghien, el 4 de noviembre, el cuarteto de la frontera con el cuarteto Pavel Haas, y el último concierto, allá para el 11 de noviembre, Ecos improvisados, Bagatelas e Impromptus, con la veterana pianista Imogen Cooper. Bueno, pues esperamos volver a encontrar a todos nuestros oyentes en ese comienzo del ciclo Beethoven y Schubert, Sombras cruzadas, la semana que viene. Ahora, en la sintonía de Radio Clásica, el momento y la persona que todos estábamos esperando. Ha cosechado triunfos, ha cosechado éxitos, ha cosechado uva de albillo en Alpedrete. Tiene fuerza, tiene garra, tiene mosto. Él es Germán García Tomás. Buenas noches. Se debe de haber quedado apabullado por la presentación.
1: La verdad es que me he quedado patidifuso. Me he quedado patidifuso por esos comentarios que me brindas, querido Carlos. ¿Cómo estás?
0: Pues aquí estamos, de nuevo en comunicación. ¿Qué tal todo por la taberna? ¿Está ya todo a punto?
1: Está todo a punto, o eso creo, al menos. Tenemos aquí todos los contenidos ya preparados. Hoy vamos a tener, además, voz. Vamos a seguir con la voz. Además, una voz de contratenor que canta en la tesitura de sopranista, Rafael Quirant, que va a debutar en la ópera de Tenerife, dando vida al personaje de Querubino. Fíjate, Carlos, que está uno muy acostumbrado a escuchar este personaje en tesituras de mezzo, ¿no? Pero en este caso va a ser el primer contratenor en esta tesitura de sopranista que dará vida en un teatro lírico español a este personaje del paje, del conde y la condesa de Almaviva, en las bodas de Fígaro de Mozart. Así que con él...
0: Pues esto va a ser toda una experiencia.
1: Con él conversaremos. Te quería preguntar que qué tal ha ido esa Andrómeda y Perseo, que ha sido un viaje, vamos, al siglo de oro.
0: Pues ha ido muy bien. Habitualmente, cuando hay una transmisión de ópera o de zarzuela, hay veces que le decimos al público que van a disfrutar, a nuestros oyentes, que van a disfrutar de la mejor parte, porque a veces las producciones escénicas, casi mejor no verlas, imaginárselas uno. Una obra como esta bien se la puede imaginar el público, pero hay que admitir que dentro de todas las limitaciones del espacio, tanto la versión que ha hecho Álvaro Tato, que le ha pegado una poda magistral a la obra de Calderón de la Barca, que originariamente era larguísima, como la puesta en escena y la dirección de Nuria Castejón, oye, han hecho un espectáculo de teatro de cámara, pero que conserva las esencias de del gran espectáculo barroco, y francamente merece mucho la pena por ella y sobre todo por los jóvenes actores.
1: Es que menuda dupla la de Nuria con Álvaro, porque hemos visto ese montaje de Adiós Apolo y La Verbena de la Paloma en el Teatro de la Zarzuela, y la verdad es que es un artefacto perfecto.
0: Efectivamente.
1: Bueno, pues nada, ya comienza la temporada de la Fundación Juan Marc. Ya hacemos estos diálogos, charleta, digamos, Fundación Estudio 206 de la Casa de la Radio. Y yo encantado de que me des el pase los miércoles sobre esta hora, ¿no? Porque todo varía, ¿no? Dependiendo de la duración de cada uno de los conciertos de la Juan Marc. Carlos.
0: Pues sí, que por cierto, tenemos a lo largo del año previsto uno con las tres sonatas de Brahms en la misma sesión, que eso va a ser uno de esos maratones que de vez en cuando nos marcamos, y tendrás en ese caso una taberna mini. En este caso disfruta mucho la entrevista con el sopranista que va a hacer de Querubino, así que ya nos contarás qué tal ha ido todo.
1: Pues nada, además te avanzo que vamos a tener también música de Martín Sánchez Ayú, que es un compositor muy desconocido de la época romántica en España, y yo creo que merece también su descubrimiento. Se ha grabado recientemente por David Santa Cecilia, violín, y Alberto Urroz, piano, un álbum en IBS con varias sonatas de ese mismo periodo, de mediados del siglo XIX, así que también nos acompañará la música de este autor.
0: Pues muy bien, porque de Ayú habitualmente se interpretan las obras para piano solo, y conocer un poco más de su producción será muy interesante.
1: Pues nada, me alegro mucho que haya ido fenomenal este inicio, ¿no?, de temporada de la Fundación Juan Marc, con ese habitual teatro musical de cámara. Y nada, agradezco que pues no estemos hasta las 12 de la noche, como se decía en la entrevista con nuestra querida Irene, sí, de Juan, escuchando esta música, que bueno, está bien, pero yo creo que hay que dosificar un poquito, ¿no?
0: Sí, no, la música se ha escuchado toda la que se conserva, y en todo caso ha sido muy hermosa. Uh-huh. El honor era para la música, en este caso nos la han servido magníficamente. Pues nada, a seguir con la música española en la Taberna del Puerto.
1: Un abrazo grande, Carlos.

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con la música del compositor salmantino Martín Sánchez Ayú. Hemos comenzado esta edición de hoy de La Taberna del Puerto, la edición larga de los miércoles tras las transmisiones desde la Fundación Juan Marc, con mi querido compañero Carlos de Matesanz, siempre tan laudatorio. Y aquí estamos, en este caso, estos dos taberneros, en el control técnico de sonido Miguel Moreno y ante el micrófono Germán García Tomás. Era la música de este compositor que nació en Salamanca en 1823 y falleció en 1858 de manera prematura. De hecho, ayer en este programa nos despedíamos con una transcripción para piano de una de las obras, en realidad dos, de Francisco Asenjo Barbieri, ese compositor que fue protagonista de todo el programa debido al 175 aniversario del estreno en el Teatro del Circo de Jugar con Fuego. Y es que, curiosamente, ambos compositores, como comentaba yo en el programa de ayer, nacieron el mismo año, eran quintos. Nacieron en 1823. Este compositor, realmente desconocido dentro de la época romántica, como le comentaba a Carlos de Matesanz, fue formado por Francisco José Olivares en el entorno de la Catedral de Salamanca. De él recibió el interés por la música de Mozart y otros clásicos, con los que se volvería a encontrar sobre todo tras establecerse en Madrid en 1848. Hoy hemos comenzado con este tempo di vals, el scherzo, tercer movimiento de la sonata para violín y piano en re mayor del compositor salmantino, en la interpretación del violinista David Santa Cecilia y el pianista Alberto Urroz, que acaban de grabar en el sello IBS Classical tres sonatas de tres compositores románticos españoles: Martín Sánchez Ayú, el que nos ocupa, Marcial de la Daliz, del que se cumple el bicentenario de su nacimiento, y Guillermo Morfi. Realmente, de estos tres, el más conocido es Marcial de la Daliz, el compositor coruñés al que dedicamos un monográfico en este programa de música española en Radio Clásica. Pero Martín Sánchez Ayú y Guillermo Morfi, desgraciadamente, están en un digamos, en un tratamiento más orillado dentro de lo que es la historia musical española. Este autor, Martín Sánchez Ayú, desarrolló su carrera principalmente como pianista y compositor, dejándonos un legado que abarca zarzuelas, arreglos para piano y voz de obras de otros autores, piezas fáciles de salón, a la vez que un repertorio exigente y sonatas que compuso a imagen de la que denominan los intérpretes de este álbum música sabia, o sea, la de los autores centroeuropeos como Haydn, Beethoven, Mendelssohn o Schubert, que realizaron este tipo de obras camerísticas, sonatas para violín y piano, sonatas para piano, que era considerado como música sabia o música seria. Vamos a quedarnos ahora con una faceta, digamos, más popular, no tan académica como la de la música de cámara, como es la de la composición de salón, podemos decirlo así, porque bajo el título El buen tono, el compositor Martín Sánchez Ayú unificó una serie de bailes típicos de su época, de la época romántica, que habían sido importados, muchos de ellos, de fuera. Por ejemplo, el schottische, lo que hoy, la verdad, pues es conocido como el schottische, nos vino de Escocia, de ahí viene esa acepción, Escocia, una danza escocesa. Ese préstamo del alemán schottische era una voz que estaba atestiguada en esta lengua al menos desde 1810 como danza escocesa. Y se documenta por primera vez con la acepción baile de pareja de origen europeo que toma elementos técnicos de la polca y que se caracteriza por el movimiento moderado, el ritmo lento y el compás de 4x4 en un artículo en el año 1849 en el Heraldo de Madrid. Vamos a escuchar ese schottische del álbum de baile de Martín Sánchez Ayú, que se titula El buen tono, esa colección que compila estos seis números. Y después de ese schottische escucharemos el rigodón sobre temas
de Arrieta, de Pascual Emilio Arrieta, precisamente sobre La estrella de Madrid, que era una de las obras de este compositor de la ópera o zarzuela Marina. Vamos a escuchar estas páginas en la interpretación de la pianista María Guerras.

Así sonaban estas dos piezas pertenecientes a la colección El Buen Tono, que es un álbum de baile del compositor salmantino Martín Sánchez Ayú. Hemos elegido el Xotix. El Xotix, que la verdad es que distaba mucho de lo que era, de lo que es un Xotix castizo, un Xotix madrileño, porque es un baile que fue evolucionando con el tiempo, según avanzaba al siglo XIX. Y después hemos escuchado el Rigodón sobre la Estrella de Madrid, una obra de Pascual Emilio Arrieta, el autor de la ópera Marina. Y era la interpretación de María Guerra. El Rigodón, pues no solamente es ese fiel amigo de Willy Fogg en la Vuelta al Mundo en 80 días, sino que también es otro baile típico del siglo XVIII, venía de antes y que seguía en los salones en el siglo XIX. Seguimos recorriendo las notas del disco de sonatas para violín que han grabado recientemente el violinista David Santa Cecilia y el pianista Alberto Urroz, donde nos dicen concretamente el violinista David Santa Cecilia Oller y Miguel Ángel Ríos Muñoz, que el traslado a Madrid de Martín Sánchez Ayú, tras varias giras por España, le permitió entrar en contacto con otros músicos que perseguían el cambio en la cultura musical española para mostrar a la sociedad otro tipo de repertorio, primando el desarrollo de los materiales musicales, la forma o las formaciones. Todos estos elementos los encontraban en los cuartetos y sonatas de autores germanos de finales del siglo XVIII y principios del XIX, siendo Beethoven el gran referente. Entre los músicos con los que este compositor entró en contacto se encontraban Marcial de la Daliz, Santiago de Masarnau, Francisco Asenjo Barbieri, Joaquín Gaztambide, Juan María Gelbenzu o Jesús de Monasterio. A este último precisamente dedicó la sonata para violín con la que hemos comenzado hoy nuestro programa, cuyo manuscrito reza en la última página, dedica este ensayo al distinguido artista Jesús Monasterio, su amigo y admirador, Madrid, 3 de enero de 1854. El joven violinista, que contaba entonces con 17 años, probablemente estrenó la obra en alguna velada privada de la que no hay noticia. Habría que esperar hasta el 16 de febrero de 1868, un año clave en la historia de España, para que la interpretase públicamente en una reunión de la Sociedad de Conciertos con Gelbenzu al piano y con Martín Sánchez Ayú al violín, por supuesto. Esa agrupación, creada en 1863 por el propio Jesús de Monasterio, fue la respuesta pública a la demanda de la música sabia hasta su desaparición en 1894. Además, Martín Sánchez Ayú fue un excelente pianista y un compositor de talento, pero no lo suficientemente reconocido. Tenía gran facilidad melódica y se dedicó al género de la zarzuela, aunque su mayor mérito está en sus composiciones para piano, caprichos y variaciones sobre temas operísticos, obras en las que el interés formal se sacrifica en beneficio de la expresión y del virtuosismo. También es un compositor que se dedicó a componer canciones españolas de concierto, un género muy de moda a mediados del siglo XIX. Entre ellas destacan algunos números que publicó Carrafa y Casimiro Martín, como El Lechero del año 1845, Los Requiebros sobre texto de Franquelo, o La Chavala del año 1858, reeditada en 1878. Pues vamos a escuchar esta canción de Martín Sánchez Ayú, que tiene el mismo título que una zarzuela de Ruperto Chapí.

La Chavala, una de las canciones españolas que era un género de moda, estaba en boga a mediados del siglo XIX, heredero de la tonadilla, por supuesto, que hemos escuchado en esta interpretación de la soprano Teresa Barrientos, acompañada a la guitarra por David González Rodríguez, dentro del doble disco Perlas Españolas del 19. La verdad es que son auténticas joyas, efectivamente, estas pequeñas canciones que son antecedentes de la zarzuela, de la copla, en fin, de los géneros que vendrían mucho después, bueno, no tan después, porque esta obra, esta canción, es coetánea de muchas zarzuelas de lo que iba a ser el género grande, y ya comentábamos ayer que lo inauguró Jugar con Fuego de Barbieri. Hay otras canciones, como por ejemplo El Jarabe, que es una canción mexicana, y La Ramilletera, también de este año 1858, de Sánchez Ayú. Y no obstante, lo más interesante de la aportación del compositor al género de la canción, a este género, es un álbum que dedicó a ni más ni menos que la reina Borbón Isabel II y presentado por la marquesa de Pobar y Haya, titulado La Cuna Real, impreso por la imprenta de Casimiro Martín. La composición de este álbum fue anunciada en el diario La Época el 22 de febrero de 1852. El contenido, de cuatro números, es heterogéneo, ya que incluye canciones alusivas al estado de la reina, escritas en diferentes idiomas y dialectos por, fijaos quién, Ventura de la Vega, el libretista de Jugar con Fuego, y también de otros poetas importantes del momento. Constaba esta colección de canciones de una melodía sobre un poema de Temistocles Solera, una nana asturiana y una canción española. Esto es lo que nos dice Celsa Alonso, que es una de las estudiosas que más ha ahondado en la figura de Sánchez Ayú, yo diría la única en la época presente. Vamos a seguir escuchando música de Sánchez Ayú, pero también vamos a destacar que fue un compositor importante de ópera, porque tras su breve estancia en Madrid, en la que compuso esa ópera italiana Blanca di Messina del año 1840, junto con algunas otras obras para piano y para cuarteto, comenzó en su ciudad natal, Salamanca, una gira por distintas localidades españolas como Valladolid, Santander, Burgos, San Sebastián y Vitoria. A su vuelta, en el año 1842 y durante 2 años, ejercería como profesor y director del Liceo Salmantino. A principios del año 45 publicó varias obras para piano en Madrid y emprendió otra gira de conciertos que acabó de nuevo en Valladolid, donde se asentó como maestro y director del liceo. Allí compuso la que sería la segunda de sus óperas, Le Donzelle Eroiche. En el año 1848 se instala definitivamente en Madrid y comienza a formar parte de su vida musical, y es cuando conoce a todo este corolario de grandes compositores románticos como de la Dalí, Massarnau, Barbieri, Gaztambide o Monasterio. En el año 1855 ganaría la plaza de organista primero de la Catedral de Salamanca, pero renunció a ella. 2 años más tarde, la reina Isabel II le otorga la cruz de caballero de la Orden de San Juan de Jerusalén. Y en relación al teatro que vio el estreno de Jugar con Fuego hace ayer 175 años, también representó en el año 1853, 2 años después de Jugar con Fuego en ese teatro del circo, la zarzuela El Bachiller Sensible. También tiene otras obras como El tren de escala, Pedro y Catalina y Las bodas de Juanita, que fue su mayor éxito. Publicó muchas obras para piano en la editorial, no, no imprenta. Permitidme el lapsus, Casimiro Martín. Casimiro Martín era el editor de todas estas obras de Martín Sánchez Ayú. Vamos a quedarnos ahora con la obra con la que finalizábamos ayer el programa, ya que no escuchamos prácticamente nada de la fantasía sobre seguidillas de la zarzuela Gloria y Peluca
y Canción de Tramoya de Barbieri, que versionó, que transcribió para piano, ya que fue un gran transcriptor para este instrumento de melodías de moda, tanto en ópera como en zarzuela, que se coreaban por las calles de Madrid y de otras localidades españolas. De nuevo, la interpretación es de María Guerras.

0: María Guerras al piano, con ese pedal tan largo al final, nos interpretaba esta fantasía sobre seguidillas de Gloria y Peluca y canción de Tramoya de Barbieri, opus 25 de Martín Sánchez Ayú, uno de los compositores que se reúnen en ese álbum de sonatas para violín que han grabado David Santa Cecilia, violín, y Alberto Urroz al piano. Esa sonata para violín que estrenaron en 1854, se cree, tanto Jesús de Monasterio, que era el dedicatario de la partitura, y el pianista Juan María Gelbenzu, el compositor protagonista de hoy de La Taberna del Puerto, Martín Sánchez Ayú, era pianista. Y aunque se dedicó, y lo comentábamos antes, al género de la zarzuela, su mayor mérito está en estas composiciones para piano, caprichos y variaciones sobre temas operísticos o de zarzuela, obras en las que el interés de la forma se sacrifica en beneficio de la expresividad y del virtuosismo del intérprete. Pues vamos a hacer un pequeño alto en esta edición más extensa de los miércoles que hemos inaugurado hoy, en esta temporada 2026-2027 de Radio Clásica, antes de ponernos en contacto con el contratenor Rafael Quirant, que, como le comentaba yo antes de empezar el programa, mi compañero Carlos de Mate Sanz va a debutar el personaje de Querubino de las Bodas de Fígaro de Mozart en la Ópera de Tenerife.
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0: Aplausos para el contratenor valenciano Rafael Quirant, que interpretaba el aria de Querubino, Voy que sapete, del acto segundo de Las bodas de Fígaro. Voy que sapete, qué cosa e amor. Y es que entre el 11 y el 17 de octubre, en la Ópera de Tenerife, en su auditorio, con dirección musical de Pablo González y escénica de Marta Pazos, Rafael Quirant será el primer contratenor con tesitura de sopranista que dará vida en un teatro lírico de nuestro país a este personaje del paje Querubino en Le nozze di Figaro, esta obra perteneciente a la trilogía da Ponte del compositor salzburgués de Mozart. En este caso, el original rol travestido, el paje del conde y la condesa de Almaviva, se produce al revés. Es un cantante masculino el que aporta, en este caso, la voz femenina. Y ya tenemos a Rafael Quirant barra Querubino al otro lado de la línea telefónica. Rafael, ¿qué tal? Buenas noches.
1: Hola, ¿qué tal? Buenas noches, ¿cómo están? Muchas gracias, Germán, por la invitación.
0: Encantadísimos de tenerte en la Taberna del Puerto, en este programa en el que ya sabes que la voz la tienen nuestros intérpretes, nuestra música española, y además muy contentos también de este debut tuyo en Tenerife con este personaje. Antes de nada, Rafael, para hacer un poco de pedagogía musical, ya que a lo mejor muchos de nuestros oyentes se preguntarán ¿qué es exactamente un cantante llamado sopranista y qué le puede diferenciar, ¿no?, de ese timbre de las mujeres, ¿no?, de las sopranos? ¿Cómo defines tu voz? ¿Qué características tiene, Rafael?
1: Pues la pura verdad es que te voy a dar la enhorabuena porque lo has expresado perfectamente. Soy contratenor con tesitura de sopranista. Es perfecta esa clasificación. En los contratenores, al final, somos los hombres que cantamos con voz o con el sonido como el de una soprano o el de una mezzo.
0: Sí.
1: Y en mi caso, como el repertorio que abordo siempre tiende más hacia la soprano, pues en mi caso soy sopranista. O sea que lo que la gente va a escuchar va a ser a un hombre con voz de soprano. Para hacerlo así sencillo, la voz más aguda de las mujeres.
0: Además,
1: yo creo que así se entiende bastante bien.
0: Sí, es totalmente comprensible. Además, en el escenario, el público tinerfeño que asista a esas funciones de las bodas de Fígaro no va a ver a una cantante femenina vestida de muchacho. O sea que va a ver ya de por sí al muchacho en sí mismo sin necesidad de travestirlo.
1: Pues ahí está un poco, bueno, ahí en otras muchas cosas está un poco la transgresión también de este debut, que como muy bien has apuntado, es la primera vez que ocurre en un teatro español. Yo creo que también lo hablaba antes con otra compañera tuya, con Luz, que estaba hablando con ella de la redacción de Madrid. Es una cosa que yo creo que por tradición no se ha hecho muchas veces en Europa, y en España pues no se había dado la oportunidad. Pero en esta ocasión pues han tenido a bien llamarme y yo pues con muchísima responsabilidad y con muchísima ilusión lo he afrontado, porque realmente yo creo que no tiene por qué no ser así. Un contratenor, un sopranista como yo, que lo pueda cantar, pues yo creo que lo tendría que poder cantar. No queremos quitarle el trabajo a las mezzos ni por asomo,
0: sí.
1: Pero creo que puede crear muy creíble, ¿no?, y el que sea un joven el que haga ese papel.
0: Y Rafael, ¿cómo te planteas abordar este personaje? ¿Cómo has trabajado a nivel técnico, sobre todo, claro, este rol al no existir prácticamente, no sé si existe alguna, pero yo creo que no hay referencias interpretativas de este papel habitualmente cantado por mezzosopranos y por alguna soprano? Y siguiendo en esa línea, Rafael, ¿qué de nuevo aporta esa tesitura tuya de forma específica y cuál es ese elemento que crees tú diferenciador?

0: distintivo respecto a otras interpretaciones tradicionales, tradicionalistas, del rol de querubino?
1: Pues según mi punto de vista, yo creo que lo más interesante que le puedo aportar es precisamente eso que tú has dicho, que la gente, a ver, con todo lo respeto, siempre cuando van a una representación de La Noche di Fígaro, pues una mujer es una mujer y tiene las curvas de mujer y por más que la vistan se sabe que es una mujer. Y hay mujeres que quedan muy creíbles y hay mujeres que no, porque pues tienen sus curvas y tienen lo que Dios les da.
0: Claro.
1: Y yo creo que ahí el primer punto de choque, digamos, para el público va a ser que se van a encontrar a un chico de 29 años, alto, es un chico, eso será lo primero. Y lo segundo, a nivel vocal, pues hombre, yo como soy contratenor y lo que más le suelo hacer es barroco, he tenido la idea de poner en las dos arias que tiene el querubino alguna variación cuando se repite el tema, que eso también será una cosa distinta a
0: Sí.
1: lo que se suele escuchar.
0: En el ritornelo.
1: Correcto, sí. Y también he pensado que desde mi punto de vista como un hombre, pues lo que hago no va a quedar fingido, porque yo, pues claro, voy todo el rato detrás de. Yo juego un poco con la ambigüedad, porque como eso están como en esa edad que no saben lo que les gusta, lo que no les gusta, con 16 años que están que con las hormonas revolucionadas el papel de querubino, pues yo estoy un poco así como en babia, como la edad del pavo, vamos a resumir.
0: Hablando en
1: Y
0: plata,
1: entonces,
0: sí.
1: un poco es lo que intentaré dar. Yo creo que la cosa que va a ser muy, muy clarificadora en este caso son las variaciones y el estilo del canto, que no tiene por qué ser mejor que el de una mezzo, pero sí diferente.
0: Y esa ha sido precisamente la ambigüedad, la concepción escénica que ha desarrollado Marta Pazos en su puesta en escena respecto a tu personaje. ¿O hay algo más de ti que de ella en ese desarrollo del
1: Pues la
0: mismo?
1: verdad que Marta Pasos, que desde aquí quiero decirlo también, ha hecho un trabajo increíble, porque es cierto que tal vez si se ve desde fuera no se entiende tanto el concepto, porque la gente ve una tarta enorme con un brick de leche, con una chica que va vestida con un paquete de azúcar, otra que va de un bombón, de Ferrero Rocher, que, o sea, de cosas muy reconocibles, ¿no?
0: Sí.
1: Pero cuando te explican el porqué, sinceramente, es para quitarse el sombrero el trabajo que hay detrás de investigación y de concepción artística, porque no es fácil llegar a la conclusión a la que ella llegó. Y en el caso de mi personaje, pues lo ha vestido de chupa chup. Y el chupa chup lo viste como la cosa más dulce de la tarta que todos se quieren comer. Entonces, yo creo que sí que ha jugado con esa ambigüedad, porque cuando dice todos, son todos, da igual hombres que mujeres. Y como estamos en esta sociedad tan abierta ya en este asunto, pues yo creo que ha querido también hacer un guiño a esto. Y sí, yo creo que sí que es una cosa que juega con la ambigüedad.
0: Este
1: Pero
0: montaje.
1: obviamente, dime, dime.
0: Sí, sigue, Rafael.
1: No, que obviamente la predilección del querubino es Susana y la condesa, por supuesto,
0: Claro.
1: que es la trama propia de la ópera.
0: Ahí está el enredo. No, que te comentaba
1: Sí.
0: Rafael que creo recordar que esta producción viene del Liceo de Barcelona o ya viene rodada de otros escenarios.
1: Exactamente. Sí, se estrenó en junio en el Liceu de Barcelona y aquí han traído la tarta, que es el elemento central, lo que
0: Sí,
1: más se ha
0: lo
1: reconocido.
0: más atractivo.
1: Sí, la verdad que la tarta, que me gustaría explicarte un poco por qué eso de la tarta,
0: Sí, claro.
1: se ha puesto porque es como la cosa más reconocible de una boda. Porque en cuanto pensamos en una boda, siempre pensamos en el momento en que los novios cortan la tarta.
0: O el arroz cuando salen de la iglesia, ¿no? Cuando les
1: Pues que igual, también, correcto.
0: cuando les
1: Y
0: lanzan
1: todos
0: ahí
1: los.
0: los granos de arroz.
1: Exacto. Los ingredientes que son los que componen la tarta son los distintos personajes. Pero todo tiene un porqué, ya te digo que todo tiene un porqué y está muy bien explicado. Eso viene del Gran Teatre del Liceu. Allí lo hicieron dos casts estupendos de gente que además algunos tengo el placer de conocerlos y de haber trabajado con ellos. Y aquí pues no se queda atrás porque el cast es un cast estupendo también, maravilloso. José Antonio López es el conde, Liana Harutunian es la condesa, Leonor Bonilla es la Susanna y Jan Antem, compañero también de 28 años, jovencísimo, va a ser el Fígaro. Y bueno, los otros también podría seguir porque hay como 13 o 14 personajes.
0: Sí, vamos,
1: Pero esos son, digamos, los más los principales.
0: es un vodevil delicioso, ya lo saben
1: Exacto.
0: nuestros oyentes. Bueno, hay que decir a nuestra audiencia de Radio Clásica, seguro que más de uno no lo sabe, que eres bisnieto de una cantante lírica, de una
1: Sí.
0: soprano que se llamaba Carmen Tur Melchor, de
1: Sí,
0: la
1: señor.
0: que desgraciadamente no existe ninguna grabación discográfica y no nos
1: No.
0: podemos hacer una idea de cómo era su voz, aunque hay que decir que destacó especialmente en zarzuela y en ópera, ¿no?
1: Sí.
0: No sé si estrenó exactamente algunos títulos de género lírico español, pero triunfó en el teatro lírico, tanto en ópera
1: Sí.
0: como en zarzuela, en género lírico en general. Pero claro, esto es una gran responsabilidad por parte tuya, ¿no? Porque es seguir un poco su herencia respecto a lo que tenemos, ¿no? A las crónicas, porque de eso sí tenemos crónicas,
1: Sí, en
0: y
1: crónicas,
0: parece
1: sí.
0: ser que era una soprano lírico ligera, ¿no?
1: Sí.
0: Que falleció muy prematuramente, a los 40 y
1: Joven,
0: pocos años, sí, ¿verdad?
1: sí.
0: Y bueno, ¿esto tú cómo afrontas, ¿no? El ser
1: Sí.
0: descendiente
1: Dime, dime.
0: de un cantante lírico del que, claro, no tenemos referencias más que los documentos textuales, ¿no? Historiográficos, ¿no? Porque esta señora, tu bisabuela, falleció en torno a los años 40 aproximadamente, ¿no? Del pasado siglo.
1: A los años 40. Bueno, pues me ha emocionado mucho que la nombraras, te lo agradezco mucho porque yo la tengo muy presente y tan presente como que llevo una foto suya original al camerino donde voy. Así de presente la tengo.
0: Qué
1: Pues
0: bonito.
1: Carmen Tur, seguro era una soprano lírico ligera. Yo tengo las partituras, algunas de sus partituras en casa. Durante la Guerra Civil le arrebataron muchísimos de sus recuerdos, entre otras cosas, sus vestuarios de escena, que en aquella época muchas veces los alquilaban, pero muchas otras veces había quien se los cosía y se los quedaba.
0: Sí, era una
1: Era
0: auténtica
1: su caso, ella
0: fábrica
1: se los
0: de...
1: cosía y tenía
0: Sí.
1: una gran habitación llena de... Sí, pero pues eso desapareció en la Guerra Civil. ¿Cómo lo afronto? Pues lo afronto como una responsabilidad, pero también como una continuación de esa historia, porque efectivamente ella se retiró con muy poquitos años, tuvo una carrera muy corta, porque mi bisabuelo, en aquella época, pues no entendía que tener una mujer artista era una cosa que a veces
0: Sí,
1: ocurría en aquella
0: un
1: época.
0: estigma.
1: Y luego pues se retiró, tuvo ofertas, tuvo, sí. Hubo ofertas de poder hacer grabaciones, pero ya te digo, el tema familiar y sobre todo el tema de mi bisabuelo, pues pesó muchísimo. Luego tuvo a mi abuelo y a mis dos tías abuelas, y eso también la condicionó muchísimo porque ella era una persona que, aunque la gente no lo sabe, pues tenía una salud muy frágil
0: Sí.
1: y le dijeron que no llegaría ni a los 18 años.
0: Vaya.
1: Además de esto, pues tuvo dos o tres abortos. Entonces, fueron muchísimos factores que al final se convergieron para que no pudiera hacer una grabación. Y no la hemos podido escuchar, pero la hemos podido ver en fotografías porque sí que tengo una gran colección de fotografías suyas, las
0: Sí.
1: partituras, y hay muchas críticas. Y estoy seguro de que debía ser una artista del primer orden de España de aquellos años.
0: Fíjate el
1: Y por
0: repertorio.
1: cierto, no
0: Sí.
1: estrenó, creo, ningún título,
0: Sí, Rafael,
1: pero
0: continúa.
1: sí que te puedo decir que en la Dogaresa, que es una zarzuela preciosa,
0: De Rafael Millán,
1: estuvo 4 meses de cabeza de cartel en Barcelona, incluso llegó a vivir allí. Sí, señor, de Rafael Millán.
0: Sí, estaba
1: Estuvo
0: mirando.
1: 4 meses de cabeza de cartel e incluso conoció Bien.
0: Sí, conoció. Parece que estamos teniendo un pequeño retardo en la conversación. Sí, Rafael, ¿a quién conoció? ¿Tu
1: Sí, un
0: bisabuela?
1: poco de retardo, sí. Conoció a varios de los compositores de las zarzuelas, porque estaba muy bien codeada en su agencia artística, porque estaba amparada por Federico Caballé y Amparo Saus, que tenían una agencia de representación o como una compañía de artistas.
0: Participó en teatros como el Tívoli de Barcelona y también en Sevilla y Córdoba, en esa compañía efectivamente de
1: Sí.
0: Federico Caballé y Amparo Saus. Y en esos teatros interpretó zarzuelas, operetas y revistas, y entre ellas El Príncipe Carnaval, El Conde de Luxemburgo, Marusha y La Viejecita. Pero
1: Sí.
0: es que también interpretó ópera, como por
1: La
0: ejemplo La
1: viejecita.
0: Sonámbula de Bellini. Rigoletto de Verdi y en fin, tenía un repertorio bastante extenso, Marina de Arrieta y Bohemios de Vives, o sea que vamos, que era una figura
1: Sí.
0: señera en la
1: Sí.
0: primera mitad del siglo XX vinculada a esta compañía, Rafael.
1: Sí, así es, y el repertorio es correctísimo. Todas esas piezas y todas esas zarzuelas y óperas fueron las que ella interpretó y era lo que pertenecía a su repertorio. De hecho, yo lo he oído muchísimo de ese repertorio después por tradición de sus hijos, que se acordaban de ella cantándolo en casa.
0: Bueno, Rafael, obtuviste en 2021 el primer premio en el concurso de jóvenes intérpretes de juventudes musicales de España. ¿Hasta qué punto llegó a impulsar tu carrera este galardón, máxime, cuando, y corrígeme si me equivoco, Rafael, el registro de contratenor no es uno de los más abundantes hoy en día, aunque afortunadamente cada vez los contratenores en los repertorios, en los conciertos, en los recitales, cada vez se está imponiendo más esta tesitura, independientemente de si seas más grave o más agudo?
1: Sí. Pues la pura realidad es que ahí también fui pionero en el siguiente aspecto. Tuve un compañero que es Miquel Uxola, que lo grabó, lo ganó unos años antes que yo. Era contratenor, pero yo fui el primer sopranista en ganarlo. De hecho, en las críticas y en las crónicas de aquel premio lo recalcan, ¿no? La verdad que a mí este premio me dio la oportunidad de recorrer casi toda España. Luego también tuve la oportunidad de hacer una incursión en un premio que hacen, que es el primer Palau en Barcelona. Pude cantar con la Orquesta de la Televisión Española. Ahora últimamente me ha dado la oportunidad de poder ir a Washington y a Puerto Rico. Y la verdad que ha sido un premio que realmente sí que me ha ayudado mucho a que me conocieran y sobre todo también a ganar un poco de aprendizaje de tablas en el escenario, porque al final a veces teníamos tres conciertos seguidos y eso te tenías que estar fresco de un día al otro y eso no te lo enseñan en los conservatorios, eso se aprende. Cantando.
0: En el rodaje de efectivamente todos estos roles, varios al
1: En el
0: día, ¿no?
1: rodaje.
0: Y bueno, vas a tener otro debut
1: Sí.
0: próximamente en el Teatro Principal de Palma, en las otras islas españolas,
1: De
0: te
1: Palma
0: pasas
1: de
0: de las Islas
1: Mallorca.
0: Canarias a Islas
1: Sí,
0: Baleares.
1: señor.
0: ¿Y cómo vas a afrontar este otro personaje de la envergadura de
1: Sí.
0: Ruggiero, en este caso en ópera barroca, que es tu terreno natural, digamos, ¿no? Más cómodo, en esa ópera Orlando Furioso de Antonio Vivaldi, que debutarás en el Principal de Palma bajo la dirección musical de Ignacio Prego?
1: Pues lo voy a afrontar como, a ver, el otro día también me preguntaban algo, si tenía alguna similitud con el querubino. Pienso que los dos tienen un conflicto muy distinto, pero hay que afrontarlos no tan distintamente, ¿no? O sea,
0: Sí.
1: uno es propiamente de Mozart y el otro es un Vivaldi. hay que afrontarlos, por supuesto, cada uno en su estilo, ¿no? Pero lo voy a afrontar como he montado cualquier otro de los roles de barrocos y espero también estar a la altura porque es una producción que me hace muchísima ilusión y que espero también que le poderle dar ese cariz que requiere el personaje. Es un personaje un poco más dramático que el querubino, no hace falta que sea mucho más porque este es bufo totalmente, pero bueno, espero poder darle ese cariz dramático que requiere.
0: ¿Esto cuándo será, Rafael? ¿Estas funciones de Orlando Furioso?
1: Pues esto, sí, las funciones serán en febrero. Ahora no recuerdo exactamente los días, pero nosotros empezaremos a trabajar a finales de enero y, si no recuerdo mal, son a partir del 20 de febrero. Sí, sí, por ahí. A mediados, finales de febrero estaré en Palma.
0: Pero antes tienes ese otro debut que ha sido motivo hoy de esta entrevista, entre el 11 y el 17 de octubre, las funciones en Ópera de Tenerife
1: Sí.
0: del Querubino de las Bodas de Fígaro, un personaje en el que te deseamos muchísimo éxito en este debut como sopranista en el original o tradicional papel de mezzo de las Bodas de Fígaro de Mozart. Y ha sido un placer tenerte en la Taberna del Puerto, que no sea la última vez que conversamos, Rafael.
1: Igualmente, sabéis que para lo que necesitéis estoy a vuestra disposición y ha sido un placer también poder tener este huequito para que lo escuchen y que de verdad que les invito a todo el mundo, incluso a la gente que a lo mejor no sea muy melómana o que no le encante la ópera, es un espectáculo que, como es tan ameno de escuchar y con esa escenografía tan maravillosa y con ese ballet que no quiero dejar de mencionar, al grupo de ballet de aquí de Tenerife, maravilloso, de 11 jóvenes que dan un poco más de plasticidad, si cabe, a la puesta en escena, pues de verdad, les recomiendo que no se lo pierdan, porque es una gran oportunidad.
0: Con esa invitación y esa
1: Y muchas
0: recomendación,
1: gracias por haber contado con que estuviera aquí con ustedes.
0: con esa invitación y esa recomendación tuya, Rafael, nos quedamos y lo dicho, mucho éxito de público y de crítica, por supuesto, en las Bodas de Fígaro. Rafael Quirant, contratenor, que canta en la tesitura de sopranista por primera vez en España, el personaje de Crubino. Un abrazo muy fuerte.
1: Un abrazo y muchísimas gracias, Germán.
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0: Y un día más nos vuelve a acompañar la voz del barítono catalán Manuel Ausensi, en este caso no en zarzuela, como le escuchábamos ayer en Jugar con Fuego, sino en ópera, dando vida al personaje de Fígaro en Le nozze di Fígaro, Las bodas de Fígaro de Mozart, en el aria Non più andrai, que finaliza el primer acto y que dedica precisamente el personaje de Fígaro a Cherubino, al que va a dar vida Rafael Quirant en el Auditorio de Tenerife, con motivo de esas funciones que se van a desarrollar entre el 11 y el 17 de octubre, con la dirección musical de Pablo González y la escénica de Marta Pazos. Acompañaba al barítono catalán en esta grabación la Gran Orquesta Sinfónica, la Orquesta Nacional de España, en definitiva, la que grababa todas las zarzuelas de la Casa Columbia, en esta ocasión dirigida por Ricardo Lamote de Griñón.
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0: Y continuamos con lírica porque mañana sobre estas horas en Radio Clásica de Radio Nacional de España nuestros oyentes van a disfrutar de una función de Aída desde el Gran Teatro del Liceo de Barcelona. Por lo tanto, este programa que estáis escuchando, La Taberna del Puerto, no va a emitirse. No vamos a tener mañana programa porque la representación de Aída, que va a protagonizar el director musical Antonello Manacorda, va a tener lugar en el Liceo de Barcelona con la Orquesta Sinfónica y el Coro del Gran Teatro. Y los siguientes solistas, Vittorio De Campo como el rey, Fiorenza Zedolins en el papel de Amneris, Olga Maslova como Aída, Arsen Sogomonian en el papel de Radames, Simón Orfila, dando vida a Ramfis, Ángel Ódena en el rol de Amonasro y Nuria Vilá en el de Sacerdotisa. Es esta producción que dirige en lo escénico Shirin Neshat, es el director de escena, con la escenografía de Christian Schmidt, la dramaturgia de Yvonne Gebauer y la coreografía de Dustin Klein. También con el vestuario de Tatiana Van Balsun y la iluminación de Felice Ross. Y nosotros, para ilustrar esta representación en vivo desde el Gran Teatro del Liceo, transmisión mañana en directo a partir de las 7:30, las 6:30 en Canarias, desde el Liceo Barcelonés, de la ópera Aída de Verdi, hemos elegido una interpretación, como tiene que ser siempre en este programa, de una artista española que nos dejó hace 4 años. Estamos hablando de la soprano de Elda, Alicante, Ana María Sánchez, que grabó junto a la Orquesta Sinfónica de Madrid, dirigida por Jesús López Cobos, la orquesta del Foso del Teatro Real de Madrid, cuando López Cobos era director musical del Coliseo Lírico Madrileño, en el aria de Aída, Ritorna Vincitor, del primer acto. Es un recital en directo en 2002.

El público se contenía antes de aplaudir a la soprano alicantina Ana María Sánchez, acompañada de la Orquesta Sinfónica de Madrid, la orquesta titular del Teatro Real de Madrid, bajo la batuta del maestro zamorano Jesús López Cobos, en un recital en 2002. Era el aria de la esclava etíope de Aida, del personaje titular de la ópera de Giuseppe Verdi, Ritorna Vincitor, perteneciente al acto primero, en ese concierto lírico que nos brindó la admirada y nunca bien ponderada Ana María Sánchez. Mañana, desde el Teatro del Liceo de Barcelona, a partir de las 7:30 de la tarde, las 6:30 en Canarias, nuestros compañeros de la ciudad condal de Barcelona nos ofrecerán esa función de Aida, esta producción que inaugura esta temporada del Gran Teatro del Liceo. Y vamos a volver al disco del violinista David Santa Cecilia y el pianista Alberto Urroz, con sonatas para violín de compositores románticos coetáneos como Martín Sánchez Ayú, Marcial de la Daliz y Guillermo Morfi. Y vamos con la sonata de Marcial de la Daliz, ya que cumple este compositor coruñés 200 años de su nacimiento en este año 2026. Nos dicen las notas del disco que el músico gallego se crió en un entorno musical privilegiado, ya que desde la época de su abuelo, en su hogar se habían celebrado conciertos de música de cámara. Hay que mencionar que la familia poseía una de las bibliotecas musicales más actualizadas de la primera mitad del siglo XIX. El interés de Adalid por este repertorio de cuartetos de cuerda y sonatas se incrementó con sus estancias en Londres, París y Madrid, ciudad en la que encontró, en los mismos círculos que Sánchez Ayú, personas interesadas en dinamizar la actividad musical de la capital. Al igual que el músico salmantino, guiado por la idea de la música sabia, compuso esta sonata para violín y piano en do menor, de la cual no se sabe su fecha de composición ni cuándo se estrenó. Probablemente data de los primeros años de 1870, pero ni el manuscrito conservado de su archivo personal en la Real Academia Galega, ni el que perteneció al pianista Gelbenzu de la Biblioteca Nacional de España, ninguno de los dos están fechados. Si bien el pianista pamplonés juzgaba todas las obras que le enviaba a Adalid, el hecho de que se conserve en su archivo hace plausible pensar también que se debió de interpretar en las sesiones de conciertos que organizaba en su hogar. Es una sonata en cuatro movimientos, casi como una sinfonía, y en ella encontramos la impronta beethoveniana que se puede vislumbrar para empezar en la elección de la tonalidad, do menor. Vamos a escuchar de esta sonata de Marcial de la Daliz para violín y piano su primer movimiento, Allegro, Assai e con brío.

Pues efectivamente tenía una influencia beethoveniana muy fuerte, esta sonata para violín en do menor de Marcial de la Daliz, que hemos escuchado en esta reciente grabación en el sello IBS Classical, a cargo de David Santa Cecilia al violín y Alberto Urroz al piano, que, insisto, han grabado estas tres sonatas para violín y piano de Sánchez Ayú, Adalid y Morphy. Yo creo que las tres un auténtico descubrimiento para muchos melómanos, aunque no son, al menos no se nos menciona como que son primeras grabaciones mundiales, ya fueron grabadas en su momento. Vamos a volver a la figura de Martín Sánchez Ayú ya en la recta final de nuestro programa de hoy, en esta edición larga de los miércoles de la Taberna del Puerto. Este compositor que a partir de 1855 y hasta su muerte prematura en 1858 ejerció como profesor de piano del Real Conservatorio de Música de Madrid. Falleció en la capital el 31 de agosto de 1858 en plena juventud, dejando inéditas las obras Aventura Conyugal, Aurora y Charreteras y Sotanas. Vamos a escuchar un fragmento de una suite suya pianística en tres movimientos que se titula Irubat, Ecos de Vizcaya. Y ahí están las tres provincias vascas descritas en esas tres piezas pianísticas. De nuevo, María Guerras va a ser la intérprete de la primera de ellas, Guipúzcoa.

De esta forma sonaba Guipúzcoa, la primera de las tres piezas que conforman la suite Irubat, Ecos de Vizcaya. Ahí están las tres provincias vascas, Guipúzcoa, Vizcaya y Álava. Escuchábamos la primera de ellas en la interpretación de la pianista María Guerras, que ha sido una de las intérpretes que más ha hecho por descubrir el repertorio pianístico de salón, en su mayoría, de este compositor salmantino, nacido en 1823 y fallecido prematuramente en plena juventud en 1858. Un autor que, como comentábamos al principio de nuestro programa, destacó también en el terreno lírico. Sus zarzuelas son de clara orientación populista, de los bailes típicos de la época, del pueblo, y demuestran la relación de este género de salón, del género salonístico, pianístico, con la zarzuela, haciendo uso de todos los estereotipos del andalucismo lírico de la era isabelina. Un compositor que, como comentábamos, el 14 de diciembre de 1857 fue nombrado profesor supernumerario de piano en el Real Conservatorio de Música y Declamación de Madrid, un cargo que desempeñó hasta su muerte tras una larga enfermedad al año siguiente, 1858. Y nos vamos a despedir ya de esta edición larga de los miércoles, extensa, versión macro taberna de la Taberna del Puerto de Radio Clásica, con una nueva pieza pianística, una miniatura perteneciente a sus seis meditaciones para piano Opus 24, titulada La Primavera. Es el número 5 de esa colección de Sánchez Ayú, que lleva por título La espuma del agua. Y la interpretación va a ser de Valvanera Briz, otra pianista que ha grabado junto a otros pianistas también, como Ana Benavides, Miguel Ángel Castro Martín, algunas de las muchísimas composiciones de este compositor romántico español, salmantino, que merece a día de hoy un descubrimiento como tantos otros. Nos vamos a despedir ya, los que hemos estado acompañando a nuestros oyentes de Radio Clásica, aproximadamente desde las 8:15 de la tarde, 7:15 en Canarias, que hemos sido Miguel Moreno en el control técnico de sonido y Germán García Tomás en el micrófono, que mañana no va a acompañar a nuestra audiencia porque, como decíamos, va a tener lugar esa representación en directo desde el Gran Teatro del Liceo de Barcelona de Aída de Giuseppe Verdi. Así que nos despedimos hasta la próxima semana. Que seáis felices y continuéis en la sintonía de Radio Clásica. Hasta pronto.

Tres pasiones simples pero abrumadoramente fuertes han gobernado mi vida: el anhelo de amor, la búsqueda del conocimiento y una insoportable compasión por el sufrimiento de la humanidad. Estos son los puntos cardinales que han guiado la brújula personal de Bertrand Russell a lo largo de su travesía existencial. Tal y como apunta el propio Russell en su autobiografía, su vida fue una búsqueda de poder ser consecuente con su concepción del amor, su enorme curiosidad intelectual y su compromiso con la paz y la justicia social. Y es que Bertrand Russell fue una de las mentes más lúcidas del siglo XX. Este filósofo, matemático, lógico, divulgador y escritor británico fue uno de los fundadores de la Escuela de la Filosofía Analítica y se

Más allá de un enfoque filosófico, ético, moral o incluso religioso, desde la perspectiva de la psicología científica actual y de la neurociencia, la compasión y la generosidad son complementarias, porque en definitiva la compasión sería algo así como el motor que nos empuja a una conducta generosa. La compasión es un deseo genuino por aliviar el sufrimiento ajeno, y la generosidad sería la puesta en práctica, es decir, el instrumento para poder materializar esa voluntad compasiva. La mejor manera de activar los circuitos de emociones positivas en el cerebro es a través de la generosidad. El hecho de que la evidencia científica demuestre que existen cambios sistemáticos en el cerebro asociados con actos de generosidad nos confirma que el bienestar es una habilidad que se puede entrenar. Así pues, estos son algunos hallazgos del neurocientífico y psicólogo estadounidense Richard Davison, fundador del Center for Healthy Minds en la Universidad de Wisconsin-Madison, quien, por cierto, ha demostrado con resonancias magnéticas que el bienestar mental se puede entrenar. Vamos, que no son rasgos fijos con los que nacemos, sino que podemos aprenderlos y podemos ir moldeando de manera consciente. El profesor Davison apunta que hay cuatro columnas principales: la perspectiva, la atención plena, la resiliencia y la generosidad, entendiendo esta última como la capacidad de actuar de forma altruista, lo cual pone en marcha unos circuitos neuronales de recompensa y bienestar. Así pues, compasión y generosidad activan sistemas neuronales interconectados entre sí, que son fundamentales tanto para la supervivencia como para el bienestar de los seres humanos. Por eso hoy en Músicas con Alma os invitamos a conectar con vuestra intención más compasiva gracias a una selección de compositores que desarrollaron prácticas generosas, acciones altruistas y gestos solidarios a través de su música y de su vida.

Cuando revisamos el listado que hemos elaborado de compositores que han destacado especialmente a lo largo de la historia, gracias también a su vocación solidaria, Händel ocupa un lugar prominente. A lo largo de su vida dio muestras de compromiso social, filantropía y compasión a la hora de aliviar el sufrimiento de los más desamparados, una tendencia que se agudizó en los últimos años de su vida, cuando su salud se debilitó y entonces sintió la oportunidad de crear, justo cuando sobrevivió a un ictus, lo cual interpretó como una propina de Dios para poner ese tiempo de descuento al servicio del prójimo. Como empresario, Händel solía remunerar muy bien a los artistas. No solo colaboró activamente a la hora de ayudar a los músicos que vivían en peligro de exclusión o que habían caído en desgracia, sino que también destinó la recaudación de obras, como es el caso del Mesías, a distintas causas benéficas y también donó los derechos de este oratorio para la sostenibilidad de un hospital de huérfanos con el cual colaboraba habitualmente y para el que compuso un himno especial, del que nosotros hemos seleccionado la primera página y que nos llegaba en la versión del coro Christ Church Cathedral de Oxford, junto con la Academy of Ancient Music que dirigía Simon Preston. A su muerte, Händel dejó su fortuna de manera muy estructurada, repartiendo así su legado en múltiples partidas, gracias a un testamento muy inclusivo que tuvo en cuenta a diferentes personas de su entorno, otorgando así un lugar especial a sus sirvientes y colaboradores más allegados. Al tener compasión del desvalido, la persona comienza a desarrollar amor por su hermano y también comienza a amarse a sí mismo. Ama al que necesita ayuda, al frágil, al inseguro ser humano. La compasión implica, por tanto, el elemento de conocimiento e identificación. El ser humano y la sociedad resucitan a cada momento en el acto de esperanza y de fe en el aquí y en el ahora. Cada acto de amor, de conciencia, de compasión es resurrección. Cada acto de pereza, de codicia, es egoísmo y muerte. Apuntes del pensamiento de Erich Fromm, psicólogo social y filósofo de origen judío-alemán que impulsó el psicoanálisis humanista a mediados del siglo XX. 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

Desde un punto de vista metafórico, podríamos afirmar que la compasión se entrena como si fuera la práctica de un instrumento musical, lo cual nos recuerda a su vez a quien está considerado como el primer gran virtuoso del violín en la historia, responsable de sistematizar el uso del arco, la posición de las manos, la afinación del instrumento y otras técnicas de interpretación propias del violín moderno. Nos referimos al maestro de maestros, a Arcangelo Corelli, quien por cierto destacó también, según su biografía, por ser una persona de carácter templado, austero, tímido, ordenado, sereno y generoso. Y es que Corelli desarrolló una actitud altruista, pues a lo largo de su vida, especialmente en su época de madurez en Roma, se granjeó una próspera situación económica, lo cual le permitió ayudar tanto a sus familiares como también repartir su legado en su testamento, teniendo en cuenta tanto a sus parientes como a su discípulo más cercano, Matteo Fornari, quien ejercía como asistente. Y también al mismo tiempo Corelli le dedicó buena parte de su fortuna a su amigo y protector, el cardenal Pietro Toboni, reconociendo así con agradecimiento el apoyo que le brindó. Aunque como este no tenía necesidades económicas, pues Corelli confió en que podría repartir de manera conveniente ese legado entre los más necesitados. Por cierto, que Corelli también ha trascendido por su compromiso y generosidad en la pedagogía del violín. Por lo visto, no era nada celoso a la hora de compartir sus hallazgos e innovaciones y dedicó buena parte de su vida a transferir su conocimiento a sus discípulos más jóvenes, como es el caso de Francesco Geminiani y Pietro Locatelli. Por cierto, que hemos escuchado un concierto grosso en la tonalidad de re menor elaborado por Francesco Geminiani a partir de la sonata opus 5 número 12 La Folía de Arcangelo Corelli, y lo hemos hecho en la versión que nos ofrecía el grupo historicista la Orquesta Barroca Benedetti. La compasión es la simpatía en el dolor, compartida con quien sufre. No borra el dolor ajeno, pero impide que el que lo presencia permanezca indiferente o encerrado en su propio bienestar. Pequeño tratado de las grandes virtudes, André Comte Sponville, filósofo francés actual, conocido por su enfoque materialista y humanista. 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

La soprano Margaret Price, junto con Geoffrey Parsons al piano, interpretaba Il poveretto, el mendigo, una canción de 1847 que narra la tremenda historia de un soldado que, tras arriesgar su vida por la patria, ahora, en la vejez, se encuentra abandonado, desprotegido por aquella bandera por la cual luchó, mendigando como un vagabundo por las calles, pendiente de la limosna de los ciudadanos. Un relato sobre la vulnerabilidad y la injusticia social que Giuseppe Verdi denuncia en forma de romanza con una gran fuerza dramática. Sin duda, este es un reflejo profundo del compromiso social y sentido filantrópico de Verdi, quien invirtió buena parte de su fortuna en construir una residencia para el retiro de los músicos ancianos que habían quedado desamparados, así como también levantó un hospital para atender a las personas más desfavorecidas cerca de su finca en Sant'Àgata. Y en su condición de agricultor, Verdi proyectaba nuevas obras en su finca para dar trabajo a los vecinos cuando estos se quedaban en paro, e incluso compraba toneladas de trigo y otros recursos para poder distribuir así entre las familias locales cuando las previsiones meteorológicas amenazaban con sumir a esos campesinos en la miseria durante aquellos largos y duros inviernos. Verdi, por tanto, fue un maestro de la ópera y un maestro del altruismo en favor de la justicia social. Dais muy poco cuando dais de vuestras posesiones. Es cuando dais de vosotros mismos cuando realmente entregáis. El profeta Khalil Gibran, escritor, poeta, filósofo y pintor libanés que vivió entre los siglos XIX y XX. 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

Tras crecer en uno de los barrios más humildes de Hamburgo, Johannes Brahms destinó su fortuna, que fue ganada con su música y su arte, a ayudar tanto a su familia como a otros artistas menos favorecidos, amigos y otras personas vulnerables de su entorno. Él prefería vivir de manera muy austera para poder destinar esos recursos a quienes más lo necesitaban. Jamás hizo alarde alguno de esa faceta filantrópica. Ayudó a su amiga Clara cuando se quedó viuda, al tiempo que apoyó a jóvenes talentos como Antonín Dvořák. Y durante toda su vida, Brahms trató también de ayudar a su padre, Johann Jakob, un músico que, sin haber tenido la ocasión de perfeccionar su arte y con una formación un poco refinada, llegaría a ganarse la vida en todo tipo de actividades musicales, desarrollando competencias como contrabajista. Pero al parecer el orgullo del padre le llevaba a rechazar la ayuda económica de Brahms. Así pues, Brahms exploró distintas estrategias para poder esconder dinero entre las páginas de una partitura que le entregaba a modo de salvavidas ante una posible emergencia. De hecho, se cuenta la anécdota que cuando Brahms iba a abandonar Hamburgo camino de Viena, al despedirse de su padre, le entregó una copia del oratorio Saúl de Händel y le dijo: «Si las cosas te van mal y la música es siempre el mejor consuelo, ve y acude a estudiar mi viejo Saúl. Allí encontrarás ayuda». Así fue como ocultó billetes entre las páginas de esa partitura. Pues bien, indagábamos en esa faceta altruista y solidaria de Johannes Brahms, quien de forma discreta y anónima siempre trató de ayudar a su entorno, tanto económicamente como moralmente. Y lo hacíamos mientras escuchábamos ese primer movimiento, Allegro con brío, de su trío para violín, violonchelo y piano, el número 1 en si mayor, su opus número 8, una obra de juventud donde explora el arrebato emocional que Brahms experimentó al entrar en la vida de Clara Schumann, justo en un momento de transición en el cual va accediendo a la edad adulta. Sin embargo, sorprendentemente, Brahms, más de 3 décadas más tarde, regresa de nuevo a esa partitura y la revisa para quizás encontrar la inspiración en ese ideal desbordante de emoción que sintió en la juventud y tomar perspectiva desde su madurez. La versión que hemos seleccionado estaba avalada por Leonidas Kavakos, Jojo Ma y Immanuel Ax, quienes son violín, violonchelo y piano respectivamente. La atención es la forma más rara y pura de generosidad. Simone Weil, filósofa, activista y mística francesa, que falleció en tiempos de la Segunda Guerra Mundial con 34 años de edad. 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

Tchaikovsky cultivó una profunda actitud altruista con las personas de su entorno. Probablemente encontró en esa actitud, enfocada en atenuar el sufrimiento ajeno, una suerte de terapia personal para aliviar parte de su profundo sufrimiento interior, ya que Tchaikovsky atravesó un complejo mundo emocional marcado por la depresión y el aislamiento. Reflexionábamos acerca de cómo la generosidad, es decir, entregarnos a los demás, puede ayudar también a sanarnos a nosotros mismos, mientras escuchábamos el vals sentimental que Tchaikovsky incluye en sus piezas para piano Opus 51, una página que interpretaba Aurélien Pontier al piano. Y así llegamos al final de este capítulo de Músicas con Alma, que hemos elaborado con atención y cariño María del Puerto Martín en el control de sonido y Micaela Vergara en el micrófono. Os dejamos disfrutando con Ubi Caritas, una página coral del maestro noruego actual Ola Geilo, quien nos invita a presenciar el misterio, lo absoluto, a través del amor entre los seres humanos y la paz que ofrece esa unidad fraternal. Interpreta el grupo Vocal Arts que dirige Nuria Fernández. Muchas gracias por vuestra compañía.

Buenas noches, queridos amigos, queridas amigas, oyentes de Radio Clásica. Por fin, la espera ha terminado. Vuestras plegarias han sido escuchadas y hoy, tras este largo y cálido verano, comienza la nueva temporada de Desmontando a Wagner. Os acompañamos Juan Capón desde el control técnico y Pedro Gómez desde el micrófono, y ambos os damos la bienvenida a este programa donde el tiempo se convierte en espacio. Son las 11 de la noche, las 10 en Canarias, o las 6 de la mañana del domingo si la emoción de escuchar esta sintonía te ha despertado de tu sueño, como Sigfrido despertó a Brunilda. Nuestra idea para el programa de hoy es múltiple. Lo principal es presentaros la nueva temporada, dando unas pinceladas de todos los temas que queremos abordar a lo largo de los 39 programas que tenemos por delante. Por otro lado, nos quedaron sin contestar algunas preguntas de las que recibimos en nuestro buzón wagneriano, ya sabéis, nuestro correo electrónico. Así que otra parte del programa la dedicaremos a resolver estas dudas. Por último, este verano se ha celebrado un festival de Bayreuth muy especial, porque se cumplieron 150 años del primer festival. Así que aprovecharemos este primer programa para contaros de primera mano algunos testimonios que hemos recibido de quienes han asistido. Es nuestro deseo que juntos continuemos hablando de música, pensando en música y disfrutando con la música, en este caso la de Wagner. ¡Bienvenidos! ¡Bienvenidos!

Como ya sabéis, nuestro recorrido por la figura y sobre todo por la música de Wagner no comienza hoy. Desde la temporada pasada hemos realizado ya 39 programas y en ellos hemos pasado por todas sus óperas: El holandés errante, Tannhäuser, Lohengrin, Tristán e Isolda, Los maestros cantores de Nuremberg, Parsifal, incluso sus obras de juventud y, por supuesto, las cuatro que componen la tetralogía de El anillo del Nibelungo, que son El oro del Rin, La valquiria, Sigfrido y El ocaso de los dioses.

De igual manera, durante la temporada previa dedicamos varios programas a temas biográficos o conceptuales que pueden parecer tangenciales, pero que son muchas veces la piedra angular para comprender bien la música de Wagner. Se habló aquí de la influencia de determinados filósofos, como Feuerbach, Schopenhauer o Nietzsche, y de los escritos teóricos que reflejaron la visión de Wagner sobre la nueva ópera, o sus años en el exilio fruto de participar muy activamente en las revueltas de Dresde de 1849. También mencionamos los antecedentes musicales del propio Wagner, dedicándole incluso un programa específico a Liszt. Y también abordamos la influencia de Wagner en quienes vinieron después, como Bruckner, Mahler, Richard Strauss, Schoenberg, Debussy, César Franck, Scriabin o el mundo del cine, que tanto le debe a las propuestas y avances de Wagner. Por último, recorrimos la historia del Festival de Bayreuth. Hablamos de las características tan peculiares del teatro que Wagner diseñó. Aprendimos lo que son las asociaciones wagnerianas e incluso abordamos los temas más polémicos de Wagner. Todo esto, por cierto, sigue disponible para quien lo desee en la sección de podcast de la web de Radio Clásica. Con todo esto, para esta segunda temporada pensamos que tendría poco sentido realizar este viaje de nuevo. El punto de partida, por tanto, es hablar de otros temas que o bien no pudimos tratar o bien se nos quedaron cortos de tiempo. Y sí, aunque parezca mentira, hubo aspectos que no pudimos mencionar y hubo óperas que habrían merecido algún programa más. No habríamos podido dárselo sin sacrificar otros contenidos, así que ahora será el momento de saldar esta deuda. De entrada, el siguiente programa irá dedicado a una ópera que se comentó brevemente, por ser de las primeras que Wagner compuso, y que este año, para conmemorar el 150 aniversario del Festival de Bayreuth, ha sonado por primera vez en este escenario. Como imagináis, hablamos de Rienzi, la tercera ópera de Wagner. Efectivamente, Rienzi ha abierto el Festival de Bayreuth este verano, algo inédito, porque Wagner dijo que era de su etapa de aprendizaje y no la consideró digna de sonar en la Colina Verde. La próxima semana hablaremos del argumento, de la música y de las características de esta ópera, que en su momento fue todo un éxito. Y lo avanzo ya. Trataremos de responder la pregunta que, yo al menos, entiendo que todos nos hacemos. Si triunfó en vida de Wagner, ¿por qué el propio compositor la consideró de baja calidad? Todo esto la

próxima semana. Otras óperas que quedaron escasas de tiempo la pasada temporada, algunos lo mencionasteis, fueron Tannhäuser y Lohengrin. Así que las vamos a retomar esta temporada, pero de una forma transversal, hablando de ambas en conjunto y descubriendo similitudes muy interesantes. Ya aviso que algunos detalles os van a sorprender, espero, porque tengo la sensación de que Tannhäuser y Lohengrin son dos caras de la misma moneda. Por otro lado, tenemos preparado un programa para analizar los argumentos comunes en las óperas de Wagner. Seguro que os habéis fijado que hay similitudes entre algunos personajes o temáticas que se van repitiendo ópera tras ópera. Las vamos a comentar y vamos a intentar trazar una línea entre diferentes elementos biográficos de Wagner y estos temas. También queremos dedicar un programa a las relaciones entre Wagner y algunos escritores, y para ello intentaremos invitar a un experto que nos puede ilustrar en este tema y con el que podemos descubrir aspectos realmente interesantes de los que nutren nuestra curiosidad. Y claro, hablaremos de las transcripciones para piano de obras o fragmentos de Wagner. Algunas las realizó Liszt, otras las realizaron alumnos de Liszt o amigos de Wagner. Y vamos a intentar que suenen en directo algunas de estas versiones donde, sin la componente orquestal, es quizás más fácil percibir las similitudes entre otros compositores del romanticismo y Wagner. Vamos a escuchar, para ir abriendo boca, una de estas transcripciones para piano. En este caso, elegimos la canción Am stillen Herd de los maestros cantores de Nuremberg, transcrita por Franz Liszt e interpretada aquí por la pianista Idil Viret. A la vuelta presentaremos el grueso de esta temporada, así que no cambiéis el dial y continuad con nosotros.

0: Aquí teníamos la adaptación que Franz Liszt hizo de la canción Am stillen Herd, que Walter canta en el primer acto de los Maestros Cantores de Núremberg y que ha sonado en la interpretación de la pianista Idil Biret.
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Como dijimos, nos falta presentar el núcleo de la temporada. ¿De dónde van a salir los contenidos de los programas restantes? Sin duda, de la celebración wagneriana más importante que tenemos en este 2026. Hace 150 años, como ya sabéis, el mundo escuchó por primera vez la obra más grande, más ambiciosa, más compleja que nadie había cometido jamás. Hablamos de la tetralogía de El Anillo del Nibelungo, esas cuatro óperas cuyos argumentos se suceden con continuidad y que supuso un verdadero antes y después en las vidas de todos quienes, a lo largo de estos 150 años, nos hemos sumergido en su magia.

Y para celebrar que entre el 13 y el 17 de agosto de 1876 sonó por primera vez todo el anillo completo, inaugurando el Festival de Bayreuth, desde Desmontando a Wagner vamos a dedicar gran parte de esta temporada a celebrar este acontecimiento, estos 150 años de la mayor epopeya operística de nuestra civilización. ¿Y cómo lo haremos? Pues escuchando íntegramente toda esta obra, compás por compás, a lo largo de sucesivos programas y dividiéndola en fragmentos más digeribles. Y aparte, yo iré dando apuntes musicales, hablando de cómo se crea y evoluciona cada idea melódica, mencionando aspectos de orquestación, de sonoridades que aparecerán más adelante o que ya sonaron, explicando recursos armónicos usados por Wagner, comentándole motifs que no tendrían que estar ahí y que por tanto nos dan una información adicional sobre el libreto, sobre la trama. Analizaremos cuestiones de simbología, de innovación, del uso de tonalidades, de combinaciones motívicas que cambian el contexto sonoro, de detalles que nos harán vibrar con esta música.

Además, cada una de las cuatro partes del anillo irá precedida por un programa específico donde comentaremos sus leitmotivs más importantes. Así pondremos el punto de partida musical para el Oro del Rin, la Valquiria, Sigfrido y el Ocaso de los Dioses con un poco más de relajación que la temporada pasada, y podremos comentar muchas de las relaciones musicales, las importantes, que se dan entre estas piezas de información tan cotizadas, los leitmotivs.

¿Y qué versión escucharemos? Aquí hay opiniones para todos los gustos, ya que tenemos la suerte de disponer de muchísimas grabaciones en estudio, en directo e incluso grabaciones con imagen, con la escenografía. Por la calidad del sonido, por la vibrante interpretación en directo de la orquesta y por el altísimo nivel de las voces, la versión elegida será la que se grabó en el Festival de Bayreuth de 1967 con Carl Böhm a la batuta. Es, en mi opinión, una de las que mejor combina todo lo que se le puede pedir a esta obra. En definitiva, amigos, amigas, haremos una escucha activa y consciente de toda la música del Anillo del Nibelungo. Escucha activa y consciente, que es como, en mi opinión, se debe escuchar esta música que no está pensada para ocupar un fondo sonoro en nuestra cotidianidad, sino para ser el primer plano de una existencia viva, excitante, emocionante. El mundo sería un lugar mucho más triste si no tuviéramos el Anillo del Nibelungo en nuestras casas, en nuestra mente, en nuestra alma. Será un placer y un honor que quienes no lo habéis escuchado entero lo descubráis junto a nosotros y que quienes ya lo conocéis bien podáis percibir nuevos elementos, nuevas ideas, nuevas relaciones, porque en un mundo condenado a una inmediatez cada vez más vacua, mantener la concentración es un acto revolucionario. Porque en una época de simplificación sonrojante, disfrutar la complejidad nos devuelve aquello que nos hace verdaderamente humanos. Porque esta es una obra eterna que cada vez que se revisa, se renueva y nos renueva. Porque todas las situaciones vividas y por vivir de la humanidad se dan cita en estas páginas mágicas. Porque la complejidad es bella y la belleza es compleja, y el Anillo del Nibelungo es muy complejo y muy bello. ¡Larga vida a la tetralogía!

Propongo escuchar un pequeño aperitivo de esta obra colosal. En concreto, uno de los fragmentos más emotivos y delicados, la despedida de Brunilda, que Wotan entona al final de La Valquiria cuando deja a su hija durmiendo en lo alto de una roca rodeada por fuego. Suena desde que Wotan canta Der Augen leuchten des Paar, esos ojos luminosos que a menudo yo acaricié sonriente. Y lo tenemos precisamente en la versión de 1967 desde el Festival de Bayreuth con Carl Böhm a la batuta. Disfrutadlo.

0: Acabamos de escuchar un fragmento de la despedida de Wotan a Brunhilda al final de La Valquiria, la segunda de las óperas que conforman El Anillo del Nibelungo. Ha sido interpretado por la Orquesta del Festival de Bayreuth en 1967, dirigida por Carl Böhm y con Theo Adam como Wotan.
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Tenemos pendiente, desde el final de la temporada pasada, comentar algunas de las sugerencias o preguntas que nos llegaron a nuestro buzón wagneriano. Ya sabéis que tenemos una dirección de correo, desmontandoawagner@rtve.es, donde podéis hacernos llegar vuestras dudas o donde podéis pedir fragmentos de Wagner para que los analicemos. Solo tenéis que escribir un correo a desmontandoawagner@rtve.es y trataremos de incluir vuestra petición en uno de los siguientes programas. Vamos a comenzar con un mensaje que nos hizo llegar Lourdes Alonso. Nos enviaba un escrito suyo en el que comparaba el personaje del holandés errante, con Amfortas, de Parsifal, ese custodio del Grial cuya herida le produce un sufrimiento perpetuo. En ambos casos podemos ver efectivamente a personas golpeadas por el dolor, por una maldición, y que necesitan a alguien que los salve e incluso que los redima por algo malo que han hecho. Comenta también Lourdes que es curioso que uno de estos personajes aparece en la primera ópera del llamado Canon de Bayreuth, el holandés errante, y otro en la última ópera de Wagner, Parsifal. Por supuesto, esto no es casual. Esta recurrencia en temas, ya lo hemos hablado, la trataremos en un programa específico porque es muy interesante. También nos escribió Oriol Martí, y entre otras cosas nos comentaba que la primera escena del tercer acto del Ocaso de los Dioses, cuando las ondinas se encuentran con Sigfrido, le resultaba parecida a la escena de las muchachas Flor en el segundo acto de Parsifal. Mencionaba incluso que ambos personajes masculinos son, en esos momentos, presentados como un poco simples, fácilmente manipulables. Efectivamente, hay ciertos recursos musicales comunes a ambas escenas. Por un lado, tenemos un movimiento de ascenso con un intervalo de un tono. En el tercer acto del Ocaso, esta idea se armoniza así. Y en Parsifal, de manera muy parecida, se armoniza también sobre un acorde mayor. Esta sería una primera idea. Una segunda idea es una subida más larga. En el Ocaso tendríamos esto.

Y en Parsifal, tras unas oscilaciones de la subida pequeña, la de un tono, tendríamos también una subida larga similar a la del ocaso, así. Por último, hay una tercera idea, que es una especie de oscilación sube-baja que, en media, lleva una trayectoria descendente. En el ocaso suena así. Y en la escena de las muchachas Flor de Parsifal, esas oscilaciones serían estas. Para mí, estas tres ideas, subidas de tono, subidas largas, oscilaciones, hacen que la música tenga ciertas similitudes. Aparte, ambos fragmentos están cantados por voces femeninas, están en ritmo ternario y en una tonalidad mayor, por lo que la sonoridad global también tiene un parecido notable. Vamos a escuchar unos fragmentos de estas dos escenas y propongo que nos fijemos en esos puntos que he comentado: subidas de un tono, subidas largas con más notas, oscilaciones y también en las voces femeninas, el ritmo ternario de la música y la tonalidad mayor. Aquí estaría la escena que abre el tercer acto de El ocaso de los dioses.

No sé si se han podido apreciar estos elementos musicales, pero creo que sí que habréis notado un pozo sonoro similar entre ambos momentos.

Otra sugerencia que recibimos y que vamos a implementar es la que nos hizo llegar Alberto Parés. Nos proponía dedicar un programa para Rienzi, ya que este verano se iba a presentar en Bayreuth, nada menos que para abrir el festival. El siguiente programa irá destinado precisamente a hablar de esa música. Y por último, recibimos un mensaje de Juan Casas hablándonos de que tanto en el siglo XIX como en la primera mitad del siglo XX era usual encontrar representaciones de las óperas, de cualquier ópera, en el idioma autóctono de la ciudad donde se representaba. Por eso, si miramos la discografía, tenemos grabaciones de óperas de Wagner en italiano, en francés. Incluso se sabe que Mahler, cuando era director de la Ópera de Budapest, estrenó El oro del Rin y la Valquiria, ambas traducidas al húngaro. Ahora esto no se lleva, pero en su momento fue algo muy frecuente y probablemente se dejó de hacer cuando las pantallas con subtítulos comenzaron a ser comunes en todos los teatros de ópera. Vamos a despedir esta sección de nuestro buzón wagneriano con un fragmento de Wagner cantado en otro idioma. Propongo nada menos que el Liebestod, la muerte de amor de Isolda, en la voz de María Callas y en italiano. Recuerdo nuestra dirección de correo, que es desmontandoawagner@rtve.es, a la que podéis escribirnos para pedir que hablemos de algún fragmento o pasaje que os interese o que os emocione. Escuchamos ya este Liebestod en italiano, cantado por María Callas en una versión de 1957 en directo.

0: Ahí teníamos el Liebestod, La muerte de amor de Isolda, cantada en italiano por María Callas en directo en 1957, con la orquesta del Festival de Atenas dirigida por Antonino Botto.
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0: Y para este tramo final del programa, queremos comentar lo acontecido este verano en el Festival de Bayreuth, en el 150 aniversario del festival. Desde Radio Clásica estuvieron nuestras compañeras Irene de Juan y Clara Corrales a cargo de las transmisiones, en las que se pudo escuchar la Novena Sinfonía de Beethoven, el estreno de Rienzi, por primera y supuestamente última vez en Bayreuth, y la nueva producción del Anillo del Nibelungo. Aparte del estreno de Rienzi, este 150 aniversario aporta otra novedad que seguro ya ha llegado a vuestros oídos. La nueva producción del Anillo del Nibelungo presenta un concepto escenográfico diseñado por inteligencia artificial. Sus responsables, Marcus Loves y Nils Korte, han usado imágenes de las 16 producciones anteriores del Anillo en Bayreuth y con ello han generado la propuesta de este verano. Si habéis escuchado en las transmisiones, observaríais que la recepción no ha sido especialmente positiva, ya que hubo bastantes abucheos al final de cada ópera. No obstante, revisando la historia de Bayreuth, tampoco ha sido la producción más abucheada. Fue mucho peor el llamado Anillo del Centenario, de 1976, que hoy por cierto es un clásico y quizás una producción que nadie pone en duda. También fueron más abucheados el Anillo de 2013, o el Parsifal de 2004, o por supuesto el Anillo del 2022. Para los oyentes que no son conscientes de qué nivel de abucheos estamos hablando, esta ha sido la respuesta del público de Bayreuth cuando, tras el ocaso de los dioses, salieron los comisarios o responsables de la escenografía a saludar.
1: Jetzt müsste das, ja. Da haben offensichtlich ein paar Leute auch Trillerpfeifen mitgebracht, so wie ich das hier heraushöre.
0: Las cosas son muy serias en el teatro de Bayreuth, ya lo habéis visto. Yo he visto fotos de la producción, pero claro, sin haber apreciado el global, creo que no tengo suficientes datos como para opinar con criterio. Buceando por las redes sociales, he podido leer que, en su mayoría, hay una opinión compartida de que la escenografía con inteligencia artificial ha producido imágenes demasiado luminosas que focalizaban demasiado la atención y distraían de la música. Además, parece que los cantantes, para no interferir mucho con estas imágenes, llevaban indumentarias bastante oscuras y estaban bastante estáticos. Por otro lado, esto quizás ha contribuido a que estén más cómodos y puedan cantar mejor. Otro comentario recurrente en redes es que la IA en ocasiones generaba imágenes que no se correspondían demasiado bien con la trama o con los acontecimientos del libreto. Un asistente decía que quizás esto pone de manifiesto que la inteligencia humana aún es capaz de generar resultados más completos que la inteligencia artificial. También he leído algunas opiniones positivas, como algunos asistentes a quienes las imágenes generadas por la inteligencia artificial, en ocasiones abstractas, les retrotraían a las producciones de Wilhelm Wagner en los años 50 y 60, donde la imaginación era importante a la hora de encontrar conexiones entre la escenografía, la trama y la música. Una última opinión leída por redes, y que me parece que da en la diana, es la de un asistente que dice que no ha fallado la IA, sino los humanos que la han usado. Efectivamente, la IA no opera sola, la IA no es un director de escena. Hay personas decidiendo qué resultados tomar y cómo darle sentido. Pues bien, algunos de nuestros oyentes han asistido a este anillo del 150 aniversario del festival y han tenido la generosidad de compartir algunas impresiones conmigo. Tenemos la opinión de un amigo de Mallorca que, tras 50 años esperándolo, ha asistido por primera vez al festival y ha visto este anillo al completo. Para empezar, nos cuenta que le impresionó enormemente la acústica del Teatro de Bayreuth. Ya lo comentamos la temporada pasada, es increíble escuchar una orquesta tan empastada y sin percibir con claridad de dónde viene el sonido. Con respecto a este anillo, nos cuenta que para él y para todo el mundo el verdadero héroe fue Thielemann, el director. Sin embargo, en su opinión, las 16 horas de imágenes psicodélicas que no tenían nada que ver con la trama fueron un auténtico desastre. Distraían, no aportaban nada y había también una pantalla para los efectos 3D que impedía ver bien las caras de los cantantes. nos afirma que todo el mundo estaba enfurecido y, bueno, coincide con lo que hemos escuchado en los abucheos del final.

También tenemos la vivencia de un oyente muy fiel del programa, Federico Sáenz Francés. Nos cuenta que la noche previa al Oro del Rin vio un espectáculo audiovisual en la fachada de la casa de Wagner que le dio muchísimas expectativas para esta escenografía con inteligencia artificial. Sin embargo, en este anillo las imágenes generadas nos dice que son o bien abstractas con demasiados tonos marrón y pastel, o bien figurativas pero que no tienen conexión con la acción dramática. Incluso nos comenta que en ocasiones en que sí había correspondencia con el libreto, percibió desajustes temporales importantes, como si la imagen fuera siempre por detrás. Tampoco le gustó la decisión de dejar estáticos a los cantantes, ni la similitud entre sus vestimentas, que era tanta que nos comenta que hubo problemas en identificarlos cuando salieron a saludar. Eso sí, termina apuntando que, a pesar de que este montaje no haya sido de su agrado, él sí cree que la IA y las proyecciones sobre las pantallas tienen mucho potencial y permitirán, en su opinión, generar escenografías muy versátiles y de mucha calidad. Por su parte, una opinión muy positiva nos la da Clara Bañeros, presidenta de la Asociación Wagneriana de Madrid. Para ella, la imagen en muchos momentos se comportaba como un leitmotiv más, anticipando la acción. Nos cuenta que percibió música, imagen y personajes como un todo la mayoría de las veces, como si colores, formas, luces, mensajes y sensaciones pudiesen llegar a la esencia de la obra. Parece que en su entorno ella fue de las pocas personas con impresiones positivas, tanto que le gustaría que editasen un DVD con esta producción. Pues tengo que decir que a mí también me encantaría ese DVD para ver este anillo y poder opinar, claro que sí. En cualquier caso, muchas gracias a quienes habéis compartido conmigo y con la audiencia vuestra opinión sobre esta escenografía tan vanguardista que ha tenido lugar en el anillo del 150 aniversario del Festival de Bayreuth. Y llegados a este punto, tenemos que despedir este primer programa de la temporada en el que hemos conocido algunas impresiones de amigos y oyentes que han estado en el 150 aniversario del Festival de Bayreuth. Hemos contestado algunas preguntas que quedaron pendientes en nuestro buzón wagneriano y, sobre todo, hemos hecho un pequeño resumen de lo que nos espera en los siguientes programas, muchos de los cuales los dedicaremos a la tetralogía de El Anillo del Nibelungo, en lo que esperamos sea para muchos una escucha diferente, profunda, con conexiones y referencias que nos hagan disfrutar todo lo posible de esta música que está fuera del tiempo y fuera del espacio, que pertenece a la posteridad y que nos puede cambiar la vida. Os dejamos con el coro final del primer acto de Parsifal, en la interpretación de la Orquesta Filarmónica de Viena dirigida por Sir George Solti. Ha sido un placer acompañaros Juan Capón en el control técnico y Pedro Gómez al micrófono. Y os invitamos a continuar con nosotros esta nueva temporada, ya sabéis, los miércoles a las 11 de la noche, las 10 en Canarias, en este programa donde el tiempo se convierte en espacio. Sed muy felices.

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Señoras y señores, amigos, los más cordiales saludos y bienvenidos a nuestro Flamenco, el programa que todos los lunes y miércoles de 12 de la noche a 1 de la madrugada les ofrece Radio Clásica, Radio Nacional de España. También pueden acompañarnos cualquier día, cualquier hora y desde cualquier país a través de nuestros podcasts en RNE Audio. Dentro de la programación de Suma Flamenca, el Festival de la Comunidad de Madrid, que les presentamos el pasado 6 de octubre, tendrá lugar el 14 de octubre en el madrileño Teatro de la Abadía el espectáculo titulado Al compás de la palabra, como homenaje y en recuerdo del poeta Félix Grande. Y en dicho espectáculo están presentes además dos guitarristas insignes, el clásico José María Gallardo del Rey, autor de la idea de dicha obra y su director artístico, y el flamenco Alejandro Hurtado. Pues la música tanto de Gallardo del Rey como de Hurtado es la que hemos elegido para el prólogo guitarrístico de nuestro flamenco, el programa de Radio Clásica, Radio Nacional de España. Y para la segunda parte, una entrevista con Gallardo del Rey, que con ilustraciones musicales nos hablará del espectáculo Al compás de la palabra, dedicado, como decimos, a Félix Grande. Pues empezamos con Alejandro Hurtado y su petenera Renacer.

Petenera Renacer, de Alejandro Hurtado, guitarrista, que forma parte del espectáculo Al compás de la palabra, dedicado al poeta Félix Grande, un espectáculo del que nos hablará en el segundo tramo del programa el compositor y también guitarrista José María Gallardo del Rey, de quien es la idea y que ejerce la función de director artístico de Al compás de la palabra. En 1986, Félix Grande encargó a José María Gallardo del Rey una obra para la publicación Cuadernos Hispanoamericanos, que entonces dirigía Félix, en su edición de homenaje a Federico García Lorca. Entonces José María Gallardo del Rey compuso Banderillas de tinieblas, un título tomado de un verso del poema de Lorca Llanto por la muerte de Ignacio Sánchez Mejía, de la que Gallardo dijo: es mi segunda obra como compositor, aunque es la primera donde se plasma mi pasión por el flamenco. Pues aquí tenemos Banderillas de tinieblas, una pieza compuesta e

Banderillas de Tinieblas, una pieza compuesta e interpretada por José María Gallardo del Rey, guitarrista que ha ideado el espectáculo, del que es también director artístico, Al Compás de la Palabra, en homenaje y recuerdo del poeta Félix Grande. Un homenaje y recuerdo que dentro de la programación de Suma Flamenca está anunciado el 14 de octubre en el madrileño Teatro de la Abadía. Y volvemos a Alejandro Hurtado, que también interviene en dicha obra. La guitarra, en este caso en plural, las guitarras, pues se dobla a sí mismo, de Alejandro Hurtado en su soleá, calle La Tercia.

Calle La Tercia, Soleá, de Alejandro Hurtado. Y finalizamos este prólogo guitarrístico con una pequeña pieza de José María Gallardo del Rey, Anda Jaleo, versión para guitarra, o quizás mejor dicho, recreación para guitarra, del original grabado en 1931 por Federico García Lorca al piano, autor también de los arreglos y armonizaciones, y la voz de la argentinita. Ahora lo tenemos en guitarra de José María Gallardo del Rey.

0: Andaleo en versión o recreación para guitarra de José María Gallardo del Rey, una pieza con la que finalizamos el prólogo guitarrístico de nuestro flamenco.
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0: La poeta Francisca Aguirre, esposa de Félix Grande, ambos nos dejaron ya hace unos años, la poeta Francisca Aguirre, decimos, escribió el soneto que acabamos de escuchar, musicado por José María Gallardo del Rey, interpretado a la guitarra también por él, y por el cantaor Paco del Pozo. Como ya indicábamos en el prólogo guitarrístico con música del propio Gallardo del Rey y Alejandro Hurtado, el próximo 14 de octubre y dentro de la programación de Suma Flamenca, el Festival de la Comunidad de Madrid, se estrena en el madrileño Teatro de la Abadía el espectáculo Al Compás de la Palabra, un homenaje y el recuerdo del poeta Félix Grande, en el que además de Gallardo del Rey, de quien es la idea, lleva a cabo la dirección artística e interviene como guitarrista, aparece el cantaor Paco del Pozo, el también guitarrista Alejandro Hurtado, Marco Flores en calidad de bailaor invitado y las palmas de Rafa Peral y Noé Barroso. Para hablar de ello, ha tenido la gentileza de atender nuestra llamada desde Madrid, José María Gallardo del Rey. Pues muy buenas noches y gracias por estar con nosotros.
1: Muy buenas noches y como siempre, José María, tocayo, gracias a ti por todo y por darme siempre eco en tu programa de las novedades y de las cosas que voy haciendo.
0: Al Compás de la Palabra es un espectáculo que se le debía al poeta Félix Grande, tú que eres, digamos, el autor de la idea.
1: Yo creo que sí, que a Félix Grande se le deben todavía muchas cosas. Vivimos en unos momentos y en un sitio donde parece que cuando la gente desaparece se le olvida. Y yo creo que tiene que pasar todo lo contrario, que cuando la gente desaparece temporalmente es aún un recurso más importante como para mantenerlo siempre en la memoria. Y además, mira, yo tenía muchas ganas de hablar contigo de esto, José María, porque el primer disco que yo grabé y presenté en tu programa fue de la mano de Félix. Fuimos los tres, estuvimos los tres juntos en el estudio de Radio Nacional en Madrid presentando mi disco Al Aire Español. Entonces me hacía especial ilusión que tú te hicieras eco de esta noticia porque de alguna manera es un cerrar un círculo. Antes estábamos con Félix, ahora seguimos con Félix aunque no lo tengamos en la presencia.
0: Félix Grande, sí, recuerdo. Recuerdo perfectamente ese momento que tú presentaste ese disco, la primera vez que llegaste a nuestro flamenco, con Félix Grande estuvimos los tres, lo recuerdo perfectamente. Félix Grande fue un poeta, un escritor muy involucrado, yo diría que seriamente comprometido con el flamenco. ¿Cómo analizarías tú esa relación de Félix con el flamenco?
1: Bueno, Félix, lo que él siempre decía es que se consideraba un guitarrista frustrado, porque a él le gustaba mucho la guitarra flamenca. Él tocó durante una época la guitarra flamenca hasta donde él pudo. Lo único que, claro, que su relación con el flamenco iba mucho más allá porque sentía una pasión desbordada por el flamenco y por los flamencos, ¿no? Y como bien sabes, su libro Memoria del Flamenco es un libro de cabecera totalmente importante y único, ¿no? En lo que son los umbrales de los textos del flamenco. Y Félix, para mí, no era solo un poeta que escribía del flamenco, sino es que decía maravillosamente bien lo que sentía acerca del flamenco.
0: Que por cierto, y dentro del flamenco, su pasión fue la guitarra, pero como tú bien dices, a pesar de haberlo intentado, al final desistió de ser o llegar a ser guitarrista. Oblivion es una pieza instrumental del músico argentino Astor Piazzolla y en el disco En este momento del cantaor Paco del Pozo aparece una versión de Oblivion con letra de Félix Grande y adaptación musical e interpretación de Paco del Pozo y José María Gallardo del Rey. Voz y guitarra.

0: Oblivión, música del compositor argentino Astor Piazzolla, con letra de Félix Grande, adaptación musical de José María Gallardo del Rey y Paco del Pozo, con la voz de Paco del Pozo y la guitarra de José María Gallardo del Rey. Esta noche en nuestro flamenco, el programa de Radio Clásica, Radio Nacional de España, les presentamos el espectáculo Al compás de la palabra, anunciado en el madrileño Teatro de la Abadía el 14 de octubre, dentro de la programación de Suma Flamenca, el Festival de la Comunidad de Madrid. Nos acompaña su director artístico y uno de sus intérpretes, el compositor y guitarrista José María Gallardo del Rey. José María, ¿cómo has concebido Al compás de la palabra? ¿Cómo lo has diseñado?
1: Yo he querido imaginar un escenario en el que hubiéramos estado los artistas que formamos parte de esto. Por cierto, quiero hacer especial alusión a Marcos Spronton, que va a ser nuestro director de escena y nuestro iluminador, porque yo quería concebir este espectáculo no como un concierto, sino como un concierto dramatizado o poetizado. Vamos a proyectar poemas de Félix, retratos de Félix. Vamos a contar incluso con la voz de Félix para hacer un número con Félix, con Paco, con Alejandro y con Marco, haciendo una especie de homenaje y de abrazo musical a alguien al que queríamos tanto, ¿no? Lo he concebido como un tributo a todo eso que yo he vivido durante muchísimos años en casa de Félix y Paca, en ese piso mítico de la calle Alenza, donde coincidíamos tantos y tantos artistas y tantos escritores y tantos intelectuales, y donde también yo tuve la oportunidad de disfrutar no solo ya de Félix, sino de un Paco de Lucía, más joven, con el que estuve en Japón haciendo el concierto de Aranjuez, y donde además, días antes de vernos en la casa de Alenza, imagínate lo que fue para mí conocer en Madrid a Paco de Lucía y a Félix Grande la misma noche. A partir de ahí se creó una especie de alianza que ya no sé, bueno, que ni la muerte ha podido con ella.
0: La guitarra de José María Gallardo del Rey y la de Alejandro Hurtado en esta obra, Al compás de la palabra. Supongo que las guitarras, José María, tendrán una especial presencia y un especial papel en esta obra, ya que Félix, como acabamos de comentar, era un gran aficionado a la guitarra, ¿no?
1: Claro, por eso yo quería contar específicamente con un artista como es Alejandro Hurtado, porque para mí Alejandro Hurtado es, digamos, quizás la primera generación libre de prejuicios en la que podemos celebrar el tratado de paz de esa guerra que también fue Félix, con acierto, llamaba, y con algo también de un término mesiánico, ¿no? Como a él le gustaba a veces expresarse. Él llamaba que decía que la guitarra flamenca y la guitarra clásica habían estado viviendo una guerra civil. Entonces yo he sido quizás de los primeros en los que he abanderado la campaña por la paz, haciendo en el estilo de las guitarras clásica y flamenca una unificación que yo siempre he llamado guitarra española. Pero esta primera generación, tras este, digamos, tratado de paz que sale limpio de polvo y paja, creo que lo abandera un músico de la talla de Alejandro Hurtado, porque él ha sabido aunar lo que es lo mismo tocar un concierto de Aranjuez que una jota de Tárrega, que una bulería o que una siguirilla en el estilo más puro del flamenco, ¿no? Con lo cual aquí vamos a dialogar los dos libres completamente de prejuicios y vamos a hacer música de Piazzolla, música de Bach, música cada uno original del otro y llevar a una tesitura de auténtica libertad y de celebración lo que Félix para él sería, bueno, pues creo que uno de los momentos más felices que podría vivir o que podríamos dedicarle, que es esa convivencia sana de las dos guitarras que se han vuelto hermanas, como nunca dejaron, nunca tuvieron que dejar de serlo.
0: José María, en Al compás de la palabra se cuenta una historia, ¿hay un argumento o un hilo argumental?
1: Sí, la verdad es que yo he estado junto con Marcos Spronton, el director de escena, trabajando durante mucho tiempo en buscar un hilo argumental desde el principio, desde que sale la voz de Paco. Bueno, no quiero desvelar tampoco la sorpresa, ¿no? Para que las personas que quieran ir al espectáculo pues partan de cero, ¿no? Pero sí que hay un hilo argumental. Se cuenta una historia desde el principio, de como si fuera un principio de los tiempos, el principio del conocimiento de Félix. También tenemos, por supuesto, inevitable contar con Paco de Lucía en el espectáculo, porque como te vuelvo a repetir, yo conocí la misma noche a Paco de Lucía con Casilda, con su mujer en ese momento, y a Félix del Pozo con Paca Aguirre. Imagínate tú lo que me cambió la vida a mí a partir de esa noche, cuando de repente en una escena me cambia la perspectiva del mundo y me toca, como yo siempre digo, la lotería de mi vida, ¿no? Entonces vamos desgranando figuras emocionales a través de la música, de la palabra de Félix, de los versos de Paca, y creo que hemos conseguido contar una historia de, bueno, Marcos lo llama Marcos Pronto, la presencia de tu ausencia.
0: Pues ya que Paco del Pozo es el cantaor del espectáculo Al compás de la palabra, en homenaje a Félix Grande, aquí lo tenemos a Paco del Pozo en la serie de Petenera Atlántica, con la voz de Paco, la guitarra del guitarrista sanluqueño Paco Vidal, las percusiones de Tino Di Gheraldo y el chelo de Cari Rosa Verona.

0: con la guitarra de Paco Vidal, el violonchelo de Cari Rosa Verona y las percusiones de Tino Di Geraldo, petenera en la voz de Paco del Pozo, cantaor del espectáculo Al Compás de la Palabra, que dentro de la programación de Suma Flamenca se presenta el 14 de octubre en el madrileño Teatro de la Abadía. José María Gallardo del Rey, director artístico de Al Compás de la Palabra, autor de la idea, uno de los guitarristas junto a Alejandro Hurtado de la obra, vemos que has invitado también a uno de los grandes bailadores de nuestro tiempo, Marco Flores. ¿Qué representa en la obra Marco?
1: Bueno, mira, yo te voy a decir la verdad, yo estuve, aunque Marco tiene una trayectoria ya muy definida y lleva muchos años haciendo una carrera maravillosa, pero yo tuve la fortuna de verlo por primera vez en el Gran Teatro de Córdoba cuando fui invitado a formar parte del jurado del concurso nacional de arte flamenco en Córdoba el pasado año y uno de los guitarristas, Ángel Flores, por cierto, el ganador del certamen, llevaba en la categoría de acompañamiento al baile a Marco. Bueno, yo me quedé súper impactado, José María. Me quedé impactado porque hacía mucho tiempo que no veía un bailador tan versátil, tan de verdad, tan rey de los estilos, con una gracia y una magia bailando que yo dije, quiero hacer algo con este hombre. Y de ahí realmente empezó a partir la idea de formar parte de este espectáculo y tenerlo a él como bailador invitado. Marco es una persona muy, muy versátil, por lo que en un momento dado nos va a bailar algo por bulería, nos va a hacer una figuración escénica como si él fuera el espíritu de Félix en un número muy contemporáneo, tampoco lo quiero revelar, pero va a ser un mundo contemporáneo dentro del flamenco. Va a bailar una pieza que yo toco de Juan Sebastián Bach, porque creo que Félix estaría encantado de ver cómo Bach nos lo podemos llevar a un punto más flamenco también. De hecho, Paco de Lucía siempre dijo, Bach es el más flamenco de todos los músicos clásicos. Es una frase además que vamos a proyectar en escena, ¿no? Siendo como una declaración de intención. Entonces yo creo que Marco Flores le da un toque de clase, de originalidad y sobre todo eso de flamenquería al espectáculo y yo por eso quería contar con él.
0: Volvamos a Paco del Pozo, la voz cantaora de Al Compás de la Palabra, canción por bulería, con Paco del Pozo, las guitarras de Manolo Franco y Paco Vidal, y las palmas y jaleos de Tomasito y Rafael Peral. José María Gallardo del Rey, muchísimas gracias por haber estado con nosotros, gracias por tu música y muchos éxitos para esta obra dedicada al recuerdo del gran poeta, de nuestro querido y recordado amigo Félix Grande.
1: Desde luego, muchísimas gracias a ti, José María. Os mando un abrazo muy fuerte a todos y muchas gracias de nuevo al flamenco por abrirme las puertas y por hacerme sentirme tan en mi casa.
0: Un fuerte abrazo y hasta siempre, José.
1: Hasta siempre, un fuerte abrazo.

0: con las guitarras de Manolo Franco y Paco Vidal y las palmas y jaleos de Tomasito y Rafael Peral, canción por Bulerías en la voz de Paco del Pozo. Y nada más, amigos, muchas gracias por habernos acompañado. Con Carlos Andúa en la edición, nos despedimos de ustedes y les esperamos todos los lunes y miércoles de 12 de la noche a 1 de la madrugada.
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1: Muy buenas, queridas amigas y amigos, y sed bienvenidas y bienvenidos a una nueva edición de Tapiz Sonoro, que cuenta hoy con Julio Rojo en los mandos técnicos, y es la primera vez que trabajamos con él, así que estamos encantados de que hoy nos tapice el sonido. Veréis, hay músicos que encuentran su lugar en un conservatorio, hay otros en un estudio de grabación, en una sala de conciertos o bajo las luces de un gran escenario. Y luego los hay que encuentran su lugar en esquinas, plazas, pasillos de metro, parques o callejones. La calle ha sido, durante siglos, escenario, escuela, refugio y medio de vida, y por ella han pasado juglares, organilleros, músicos ambulantes, predicadores, hombres orquesta, vagabundos, artistas sin casa y viajeros que llevaban consigo poco más que un instrumento. Algunos terminaron entrando en los estudios de grabación. Otros permanecieron prácticamente toda su vida al margen de la industria, y a ellos queremos dedicarles hoy este tapiz sonoro que vamos a desplegar a la intemperie. Vamos a escuchar música creada en estaciones, mercados, parques y aceras, canciones nacidas durante viajes sin destino, artistas que hicieron de la calle su escenario y en algunos casos también su hogar. Y quiero comenzar este viaje en las calles de Harlem con Gary Davis, un músico nacido en Carolina del Sur en el año 1896 y que perdió la vista siendo muy pequeño. Él fue guitarrista, cantante y predicador, tocó blues, ragtime, música religiosa y desarrolló una técnica extraordinariamente compleja con la guitarra. Antes de instalarse en Nueva York, ya había tocado por propinas en las calles y almacenes de tabaco de Durham, en Carolina del Norte. Y después llegó a Harlem, donde predicaba y cantaba en las esquinas, prácticamente sin recursos, mientras desarrollaba una música en la que podían encontrarse todos esos géneros como el gospel, el blues, etc. Durante años fue lo que conocemos como un cantante callejero. Y mucho después, el renacimiento del folk estadounidense convertiría a aquel músico de las esquinas de Harlem en un maestro para una nueva generación de guitarristas. Comenzamos esta edición de Tapiz Sonoro escuchando de él Death Don't Have No Mercy.

Pues vamos a seguir y seguimos además en Nueva York para escuchar ahora la ciudad como instrumento y escuela. Os cuento, en el año 1959 el sello Folkways publicó un disco con un título tan extraño como revelador: Street and Gangland Rhythms, Beats and Improvisations by Six Boys in Trouble. Sus protagonistas no eran músicos profesionales ni mucho menos. Eran, como dice el título del disco, seis chicos de entre 11 y 13 años que vivían en Nueva York y que habían pasado por situaciones de marginalidad y conflicto en la ley. Con la ley, no en la ley, que seguramente también. Y en este disco de campo, sus palmas, sus toques, sus voces, sus juegos rítmicos e improvisaciones sobre cualquier objeto que pudiera servir de instrumento quedaron registrados. Este es un disco que recoge el lenguaje propio de la calle. Why Can't I Get It To You?

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Como bien sabéis, porque además aquí hemos hablado de ello en multitud de ocasiones, el blues tiene una conexión directa con la música africana y con el Sáhara. Y precisamente hasta allí quiero llevaros ahora a través del disco Music from Saharan Cell Phones. Música de teléfonos móviles saharianos es una recopilación de música compilada desde las tarjetas de memoria de algunos teléfonos celulares en el desierto del Sáhara. En gran parte del África Occidental, los teléfonos móviles se utilizan como dispositivos multimedia para todos los propósitos. En lugar de ordenadores personales e internet de alta velocidad, los móviles falsificados albergan colecciones de música portátil, reproducen canciones en altavoces integrados e intercambian archivos en una transferencia inalámbrica Bluetooth muy literal. Las canciones elegidas para esta compilación fueron algunos de los aspectos más destacados de lo que allí se encontraron. También son canciones que tienden hacia este nuevo mundo de la autoproducción. En 2010, varias versiones de música para estos teléfonos saharianos fueron lanzadas en cassette. Muchas de las canciones estaban sin etiquetar, sin dar ninguna idea de sus misteriosos orígenes. En el último año, los artistas han sido buscados para colaborar ya en un lanzamiento comercial. Y el 50% de las ganancias van a ir directamente a estos artistas. De este curiosísimo trabajo he querido seleccionar para hoy esta Alga Fiat del grupo Almanar. من كلمة لي غير التمدم ودنكي دارهون دغهر كايا يتمغى الستيهان درنا ميسا ويكا النهار تشروت وانها نطق

Estábamos escuchando esa música que viajaba por las calles de África dentro de teléfonos móviles y ahora quiero que escuchemos una música que tuvo que aprender a enfrentarse al sonido de la propia calle. Kinshasa, además de ser la capital de la República Democrática del Congo, es una ciudad inmensa, congestionada y ruidosa, en la que hacer música al aire libre plantea un problema elemental: ¿cómo conseguir que te escuche? Y en ese bullicio, el grupo Konono No. 1 encontró su propia respuesta: amplificar los instrumentos acústicos para imponerse al ruido de la urbe. Y para ello construyeron micrófonos y sistemas de amplificación con materiales recuperados, incorporando altavoces, megáfonos y objetos metálicos convertidos en percusión que, además de aumentar el volumen, distorsionaban y saturaban el sonido. Y lo que inicialmente podía parecer una limitación terminó convirtiéndose en la identidad musical de Konono No. 1 o número 1, como queráis. El sonido de la ciudad había entrado de alguna manera dentro de estos instrumentos. Y eso lo vais a poder comprobar en esta Guillomé.

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1: Nuestra música es bella, muy bella.

En la última canción que hemos escuchado, no hemos abandonado Kinshasa. En las calles de esa misma ciudad estaba creciendo otra banda extraordinaria, esta vez alrededor del zoológico. Hablo de Staff Benda Bilili, un grupo que se constituyó con algunos músicos que vivían en la calle. Varios de ellos se desplazaban en sillas de ruedas o en triciclos adaptados después de haber sufrido poliomielitis. Y uno, de hecho, de sus miembros más jóvenes tocaba un instrumento construido con una lata, un trozo de madera y una única cuerda. Staff Benda Bilili maravilló a todo aquel que los escuchaba y espero que a vosotros y a vosotras también os haya maravillado si es que aún no los conocíais. Y ahora dejamos Kinshasa, pero no vamos a abandonar todavía África porque algunas músicas viajan de una manera mucho menos visible que los archivos que encontrábamos en aquellos teléfonos móviles del Sáhara. En el año 2012, el guitarrista Chechen comenzó a tocar junto al percusionista Rick Brown bajo el peculiar nombre de $75 Bill. Brown construyó buena parte de su particular batería utilizando una caja de madera contrachapada sobre la que golpeaba diferentes superficies, y Chechen, por su parte, había estudiado las músicas de Mauritania y esas estructuras modales bajo la dirección del guitarrista mauritano Heid Aul Shigali, que fue quien trasladó algunas de aquellas experiencias y que luego las pasó Chechen a una guitarra eléctrica que modificó especialmente. El resultado parece cerrar uno de los círculos que hemos ido dibujando a lo largo del programa hasta ahora. Una guitarra estadounidense que mira hacia África para crear una música construida con muy pocos elementos y capaz, sin embargo, de expandirse durante muchos minutos. Vamos a escuchar de $75 Bill esta maravillosa Hollies.

Ahora quiero llevaros al Londres de los años 60. Don Partridge se convirtió en uno de los músicos callejeros más conocidos de Gran Bretaña. Guitarra, armónica, bombo, platillos, toda una banda contenida en un solo cuerpo. El propio Partridge reconoció la influencia de Jesse Fuller en aquella forma de tocar. Su escenario eran las calles, y eso significaba también convivir con prohibiciones, con multas y policías poco entusiasmados con sus actuaciones. Hasta que ocurrió algo improbable. Una canción procedente de aquel mundo callejero, Rosie, entró en las listas británicas en el año 1968. Por un momento, un busker pasó directamente de la acera a la música popular de masas. Pero el éxito comercial nunca consiguió separar completamente a Don Partridge de la calle. Y es que, para algunos músicos, tocar fuera, tocar a la intemperie, no es el paso previo a una carrera, sino es una forma de entenderla. Vamos a escuchar esa canción que, como os decimos, entró de lleno en las listas británicas. Rosie.

Pocas figuras representan mejor la tradición del músico ambulante estadounidense que Abner Jay. Él parecía proceder de otra época. Cantaba, tocaba la guitarra, el banjo, la armónica y la percusión, y contaba historias entre canción y canción. Su biografía está vinculada a una tradición hoy prácticamente desaparecida y a la que le dedicamos algún programa especial aquí en Tapiz Sonoro. Los Medicine Shows, esos espectáculos ambulantes que recorrían Estados Unidos mezclando entretenimiento, música y venta de supuestos remedios medicinales. Jay comenzó a participar en ellos siendo todavía un niño. Y décadas después continuaba viajando y actuando como un hombre orquesta, manteniendo vivo un repertorio en el que convivían el blues, el gospel, el folk, el rhythm and blues y la narración oral. Y es que su música no intentaba reconstruir artificialmente una tradición antigua, ya que él pertenecía a ella. En Abner Jay todavía encontramos algo del músico ambulante anterior a la industria discográfica. Alguien que llega, que monta su pequeño espectáculo, que canta, que cuenta historias y que luego continúa su camino. Escuchemos a Abner Jay y su canción I'm So Depressed.

Ahora quiero poner encima de la mesa un nombre que quizás no se relacione con la calle, pero que sí que tiene relación con ella. Os cuento. Hablo de Madeleine Peyrou, que cuando tenía apenas 15 años comenzó a cantar con músicos callejeros en el barrio latino de París. Ella primero se acercó a escucharlos, después comenzó a cantar con ellos y al final terminó incorporándose a grupos que interpretaban jazz y blues antiguos en las calles y plazas de París. Aquella adolescente estadounidense encontró así su escuela musical en la capital francesa. Y no era un aula, sino que era la calle como escuela. Entre músicos que recuperaban canciones de otra época ante un público que podía quedarse durante media hora o que simplemente se paraba unos segundos a escuchar mientras cruzaba una calle o una plaza. Años después, como ya sabéis, Peyrou se convertiría en una reconocida cantante de jazz. Pero detrás de aquella voz continuaba existiendo la experiencia de cantar sin escenario a pocos metros de desconocidos, la calle como conservatorio. Y de su disco Dreamland del año 1996 quería extraer esta canción, Muddy Water, que precisamente habla de eso, de cantar en la calle.

En Nueva Orleans, en el barrio francés, hay una esquina muy famosa entre Royal Street con Toulouse Street. Y durante décadas, esa esquina tuvo su propia banda sonora. Allí podía uno encontrarse a Elliot Small, conocido por todos como Grandpa Elliot. Barba blanca, peto vaquero, camisa roja, sombrero y una armónica siempre pegados a él. Este músico había pasado por escenarios y había grabado música, pero terminó volviendo a Nueva Orleans y convirtiendo la calle en su verdadero lugar de trabajo. Y como os digo, durante años cantó allí para turistas, vecinos y cualquiera que quisiera detenerse. Su fama internacional llegó mucho más tarde, gracias al proyecto Playing for Change, que comenzó a grabar a músicos callejeros de distintos lugares del planeta. Y Grandpa Elliot pasó entonces de una esquina del barrio francés a ser escuchado por millones de personas. Pero, como os digo, su sala de conciertos favorita continuaba sin tener paredes ni techo. Vamos a escucharle en esta Ain't Nothing You Can Do.

Antes, cuando os hablaba de Don Partridge, os decía que él había reconocido que Jesse Fuller había sido una figura que le había servido de influencia. Así que quería aprovechar y acabar el programa de hoy con Jesse Fuller y su canción John Henry. Hasta aquí esta edición de Tapiz Sonoro. Volveremos la próxima madrugada del jueves que viene, pero mientras tanto, ya sabéis que continúa la programación de Radio Clásica para que sigáis atentos a los tejidos sonoros.

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4: ¿Qué tal? Bienvenidas, bienvenidos a Clásicos Populares. Pues David iba muy bien encaminado. El Canario es el último movimiento de la fantasía para un gentil hombre de Joaquín Rodrigo.
5: Sí, la escribió para Andrés Segovia, que es el gentil hombre que aparece en el título, pero las melodías vienen de un compositor del siglo XVII que es Gaspar Sanz.
4: Sanz escribió un libro para aprender a tocar la guitarra y lo llenó de danzas. Y hacia el final, Rodrigo imita el canto de un pájaro como guiño, pues, a las islas.